0: hay veces que nos va a haber gente que tal vez no tiene mucha idea de hockey, claro, pero como es Boca, va igual. Y además porque la entrada es libre y gratuita para los partidos de hockey. Entonces puede entrar cualquier persona a la cancha a ver el partido.
1: Sole, te pregunto porque estaba chequeando la info y no lo recordaba esto, en algún momento lo había leído, porque me asombraba también, digo, que Boca hubiese incorporado hockey, que está buenísimo, ¿no? Como club social, es la idea que los clubes de fútbol abran justamente su espectro. Y te quería preguntar por Jorgenila Rimoldi, Vanina Oneto y Mariela Tonisca, ¿ellas siguen adelante justamente este proyecto del hockey?
0: Sí, ellas están. Vanina es la cabeza de Boca Hockey. Y Jorgelina Rimoldi y Mariela Antonisca es el cuerpo, digamos, son nuestras directoras técnicas de la primera.
1: Bien.
2: Sol, ¿y vos cómo te llevas con la...?
0: Sí, ellas están a la cabeza.
2: ¿Cómo te llevas con la capitanía? ¿Eras capitana acá también en Neuquén cuando jugabas de más chica o nada que ver?
0: Sí, de más chica. En el Neuquén Rugby fui capitana. No, imagínate que es un orgullo ser la capitana de Boca, no te pasa todos los días. Pero bueno, es lindo, es un compromiso y una responsabilidad muy linda, la verdad. No me pesa, al contrario.
2: Y te gusta dar las arengas, me imagino, ¿no? ¿O hay alguien más que se sume a ese momento?
0: No, hay algunas que también se suman, en eso no. Todo lo que sume vale, no importa quién lo diga.
1: Totalmente. Recién te vengo escuchando atentamente durante todo el desarrollo de la nota, y acá siempre buscamos el factor psicológico. De hecho, hoy tuvimos una nota con un psicólogo deportivo, que te recomiendo después si tenés ganas de mirar, queda colgada en YouTube, en nuestro canal de YouTube. Y te quiero preguntar, porque varias palabras que utilizaste tienen que ver justamente con lo contrario. No hay presión. Sí. Claro. Lo llevo con alegría, lo llevo con entusiasmo. De vuelta, ¿no? Estás representando a Boca Juniors, donde vayas, eso marca algo, ¿no? Te planta de alguna manera con lo demás. ¿Qué herramientas tenés vos desde lo psicológico, al nivel que competís, para afrontar esta realidad, ¿no? Porque sos un ser humano como cualquiera, además tenés tu actividad por otro lado. Digo, ¿cómo vivís esta situación del estrés, de la ansiedad en la que estamos inmersos todos y que a vos encima tenés el componente del deporte?
0: Sí, lo que pasa es que a mí me parece que en mi caso tiene que ver también con una cuestión de edad. Sí. Y de experiencia, digamos. Yo jugué siempre al hockey, entonces no es lo mismo a lo mejor una chica que recién está dando los primeros pasos en el deporte o en un equipo que alguien que, digamos, que yo ya tengo 40 años, entonces hay cosas que uno ya las vive de otra forma. Entonces, eso es lo que a mí me hace, digamos, poder disfrutarlo, entendiendo que yo ya estoy en una etapa en la que yo tengo que disfrutar, yo ya no tengo presiones, yo tengo 40 años, no tengo 20, no es que tengo toda una carrera deportiva, por llamarlo de alguna manera, por delante. Entonces, y porque entender que, bueno, que más allá de lo que sea Boca y demás, uno tiene que tratar de disfrutar lo que hace, porque si no, no tiene, digamos, ¿qué sentido tiene? Claro. Que no significa que no te puedas, que no te tengas que esforzar, obviamente claro. Que te vas a esforzar, vas a entrenar, pero yo considero que dentro de todo ese sacrificio, como decía al principio, tiene que haber un disfrute. Porque si no, al final del día, si yo no veo un disfrute, no, en mi caso no tiene sentido.
1: Totalmente.
2: Totalmente. ¿Seguís jugando con tus amigas en la semana?
0: También tengo un equipo de, también tengo mi equipo de amigas, muy bien, exacto, también lo hago.
1: Tiene data, Juan, ¿eh?
3: Sí. Toda la data.
2: Estudié.
3: Hizo la tarea de producción. Sí.
0: Claro, Juan hizo la tarea, exacto.
1: Sí.
0: Nada, sí, también tengo un equipo de amigas. Es que en realidad, yo cuando me vine a estudiar acá, no jugué en un club. Me junté con, digamos, con un par de amigas de Neuquén y demás. Después se fue sumando gente y terminamos armando un equipo de amigas. Y jugué en mi equipo de amigas hasta que se abrió la posibilidad de Boca. Entonces,
1: y Sole,
0: para mí también el disfrute vi... Sí.
1: No, completá, por favor.
0: No, que digo que también fue un desafío para mí porque después de casi 20 años me volví a meter en una cancha de 11. Pues yo acá, digamos, claro. El hockey con mis amigas es un hockey reducido. Es un hockey de 6 y de volver a una cancha de 11 20 años después y me costó un poquito.
1: No, y te quería preguntar en esto que hablas del disfrute, esta palabra que usás mucho, sí. Digo, ¿está previsto en algún momento en el final de tu carrera venir para la zona, para Neuquén, a vivir acá, digo, a jugar cerrar tu carrera acá deportivo o no? ¿Tu vida ya está armada en Buenos Aires, con Boca? ¿Tenés pensado quedarte ahí?
0: Mira, por el momento tengo pensado quedarme acá. No es algo, digamos, tampoco es algo que estoy pensando. Esto, por tener la edad que tengo, para mí es como año a año.
1: Bien.
0: Por una cuestión lógica, que no, digamos, una cuestión biológica. Por más ganas o ímpetu o lo que sea que yo le ponga, también una cuestión biológica, que tengo 40 y llega un momento que por más ganas que tengas no vas a poder competir a la altura de chicas de 20 años. Entonces yo me voy midiendo año a año, como bueno, este año estoy para asumir nuevamente el compromiso, todo lo que conlleva, porque lleva mucho tiempo. Yo además de eso, a la mañana voy al gimnasio, claro, para poder complementar. Claro. Entonces es gimnasio, trabajo, Boca, gimnasio, trabajo, Boca.
1: Entonces, el gimnasio lo pongo... ¿El gimnasio lo haces dentro de la institución?
0: Proyecto a largo plazo.
1: Entiendo. No, decía, digo, esto del gimnasio. ¿Vas por tu cuenta a un gimnasio aparte o no? ¿Lo haces en el gimnasio de la Boca? Sí.
0: Lo hago aparte. Nosotros en Boca tenemos gimnasio los martes, una hora. Pero yo voy a un gimnasio aparte, digamos.
2: Claro, tal cual. ¿Pasa Román de vez en cuando?
1: Oh. Qué pregunta, ¿eh?
0: Sí. No pasa Román.
2: Debería
0: todavía
2: pasar.
0: No tuvimos la posibilidad de conocerlo.
3: ¿Quién dice que si ganan en esta, claro, en esta etapa que están, quién dice que no los visita, ¿no?
0: Ay, ojalá. Pero no, porque además piensen que el fútbol está en Ezeiza ahora.
1: Claro, se fue para allá.
2: Ezeiza, sí. Claro, se fue lejos. Uh-huh.
0: Claro, entonces no, por eso tampoco te cruzas a los jugadores de fútbol, digamos, porque entrenan en Ezeiza.
2: Tal cual. Los sábados jugás y los domingos me imagino que vas a la Bombonera cada tanto.
0: No como me gustaría, porque me gustaría poder ir todos los fines de semana, pero bueno, tenés que ser socio activo y yo soy socio adherente.
1: Claro. El gran problema, sí, ¿no? Entre comillas, que tiene, sí, Boca, que tiene con la cantidad de gente que tiene y que no puede ingresar. Y más esto, ¿no? Una jugadora.
0: Claro, no es que por jugar en el club tenés garantizado ir a la cancha, ¿no? Claro. Eso va por otro canal, digamos. Eso sí, el canal de activo adherente.
1: Uh-huh. Lo vamos a llamar a Román que nos solucione, sí, este, sí, tema, sí, no puede ser que
2: mejorando la...
1: Y las chicas
3: están representando a la camiseta, claro, claro. Están representando a Boca.
1: Ay, Dios. Pero bueno, ¿qué va a hacer?
0: Chicos, por favor, muevan los hilos.
1: Claro. Sí, vos dejarlo en nuestras manos, que los medios hacen su trabajo, Sole. Sole,
0: eso espero.
1: Sí, por supuesto, le hacemos llegar esta nota. Vos despreocupate. Sí. Sole, estamos sobre el final ya de la charla. Nada.
0: Confío en ustedes.
1: Sí, usted confíe. No, te decía que estamos sobre el final de la charla y gracias a la gestión de Juan, digo, nos dimos este lujito de hablar con vos, de poder charlar, de conocerte, en nuestro caso con Santi, y súper interesante. Yo me quedo, no sé los chicos, ahora lo escucho, pero digo, yo me quedo mucho con esto de disfrutar lo que haces, de no ponerte presiones, sí, y sobre todo dijiste algo recién en el cierre que es, voy año a año, ¿no? Es muy terrenal todo lo que planteás.
0: Es que si no es terrenal, te pasa por arriba. Yo siempre digo que jugar en Boca es el sueño de muchas y el privilegio de pocas.
3: Mirá.
1: Tremendo. Linda frase.
3: Sí,
2: tremendo. Qué cantidad de frases está dejando.
3: Sí, muchos títulos.
2: Sí.
0: Entonces, eso requiere obviamente una preparación en todo sentido y... Por eso yo, digamos, cuando arranca el año, digo, bueno, ¿para qué estoy? ¿Cómo estoy? Y si no voy a, si yo no siento que lo voy a disfrutar,
1: claro,
0: no va.
1: A ver, estuvo picando.
0: Por todo lo que conlleva.
1: Sí, estuvo picando, digo, el tema todo el tiempo en la nota. Digo, ¿hacés terapia por tu cuenta? ¿Tenés un psicólogo deportivo? Porque, digo, pareciera que contás con muchas herramientas o son propias, digo, del mismo bagaje de tu vida personal.
0: Son propias.
1: Ok. es válido también.
0: No tenemos un psicólogo deportivo en el equipo y no, yo tampoco hago terapia, digamos.
1: Claro, urgente, hay que contactar a Ezequiel con la gente de Boca.
2: Sí, sí, sí.
1: Bueno, Sole, ahora sí.
0: Acá solucionan todo acá.
1: No, nosotros nos ocupamos.
3: Estamos en nuestra mano. Los simuladores.
2: ¿Qué falta indumentaria? Sí, sí, sí. ¿Qué falta cono?
1: No, bueno, ahí no. Ahí, hasta ahí llego. Sole, te mandamos un abrazo grande y te agradecemos estos minutitos que nos das para charlar, para conocer tu historia y para conocerte a vos. Y obviamente que te deseamos lo mejor para tu carrera. Y si andás por Neuquén, ya sabés, te podés venir a visitarnos.
0: Bueno, yo les agradezco a ustedes. Bueno, principalmente a Juan, que es al que conozco. Gracias por esto, por dar el espacio y por hacer que Boca Hockey llegue a otros lugares que no sea la ciudad de Buenos Aires, y nada, y siempre por la buena onda, con la buena onda que tienen conmigo. De verdad, muchísimas gracias.
1: Claro que
0: y
1: sí.
0: Y obviamente cuando vaya de vacaciones cuando vaya al sur, voy a caer.
1: Venga, está con las puertas abiertas, haga la gestión con Juan.
2: Me adeudo un partido de Boca Hockey, así que tengo que ir.
1: Ah, bueno, listo. El usted hace cargo de las cosas que promete. Sí.
0: Exacto.
1: Sole, te mandamos un abrazo grande.
0: Un beso grande, chicos, gracias, buenas noches.
1: Gracias a vos. Gracias. Ahí estaba Soledad Sachi, jugadora de hockey, sí, obviamente profesional. Gestión suya, Juan Andrés, sí. Muy linda nota.
2: Linda nota. No recuerdo cómo llegó el contacto con Soledad, pero fue una linda charla que tuvimos en diciembre, me parece. Sí. Cerraba el año y fue una de las últimas notas que publiqué en el diario sobre el cierre de año. Gran nota.
1: Muy linda. Aparte, pareciera que a propósito, ni que lo hubiéramos armado pensando. En la primera nota, ¿no? Yo hice esa lectura, no sé cómo lo vivieron ustedes. Todo el tiempo volvía como a palabras que por ahí vos, qué sé yo, tenés asociado, che, juego en Boca, pero tengo aparte, una mochila.
3: Gente de la zona, ¿no? Claro. Gente de acá, de Neuquén, de Río Negro, gente que juega nada más y nada menos en Boca.
2: Sí.
3: Muy interesante traer ese tipo de gente también.
2: Y en su caso fue una convocatoria, en realidad fue una convocatoria de Boca que abre a todo público, claro, a todas jugadoras de todas las edades. Y ella pudo quedar y se quedó jugando en Boca y lo siente de una manera, más allá de ser hincha, ¿no? Lo siente de una manera, y lo vive de una manera muy profesional también.
1: Sí, me gustaron varios puntos de la charla. Obviamente la conexión de ella con la elección del deporte a través de la historia con su padre y demás. Pero
3: sí,
1: también,
3: qué fuerte lo de
1: sí, los padres. Sí. Y además esto, digo, ¿no? Todo tenía este hilo conductor, porque ella está en este proyecto de Boca, entiendo, Juan, corregime si no, desde que comienza el proyecto.
2: Sí, porque es de la primera camada de jugadoras que queda.
1: Claro.
2: Ella fue a probar suerte.
3: Claro,
2: y quedó. Y es capitana.
1: Y mirá qué suerte, ¿no?
3: Qué suerte y que vienen invictas desde que arrancaron, porque mencionó el primer torneo invictas, segundo torneo invictas y todavía sin invictas. Sí. O sea,
2: y campeonato. Claro, sí. Porque al ser un club nuevo en las ligas, tiene que arrancar desde cero.
1: Como el fútbol amateur acá, desde abajo.
3: Claro, vos te creas un club y...
2: Hacete de abajo.
1: Claro, lo que nos hacemos de abajo somos nosotros y nos tenemos que ir a una tanda.
3: Y después, perdón, antes de la tanda y después se le quejan a Román que no le da bolilla a los deportes. ¿Viste? Román siempre dice, los deportes tienen mucha... Juan está tomando, está respirando.
1: Sí, Román tiene que pasar y saludar a la chica de hockey. Vamos, Román, claro, presidente de la institución.
2: Claro, es el presidente
1: de la institución. En esa sí estoy con Juan Andrés.
3: No, ¿qué va? No, para.
1: Pase y salude a la chica de la institución de hockey que bien representan al club, como lo hacen otras
2: que
1: disciplinas.
2: Que yo reaccione como Robert Galati al aire.
1: Hágalo, pero en la tanda. Hágalo en la tanda si la gente no lo ve. Nosotros hacemos una tanda más y nos venimos ya con la parte final de VAR. Vamos a charlar un poquitito de Mundial, dale.
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0: Y menos rápido.
1: Mal que, menos mal que Cuti estaba un paso adelante.
0: Sí, Cuti bien, ¿no?
2: ¿Lo vieron bien? Sí, bien. Sí.
1: Cuti bien, Licha bien, Medina me sorprendió.
0: Sí. Medina de montón.
1: Sí, Medina me sorprendió un montón. Y arriba, bien. Nico Paz le falta un poquito.
2: Sí.
1: Entiendo que entró, es verdad, mundial, debut, selección nueva.
0: Lautaro sí. Que no se puede sacar Lautaro, la mufa de sí. Convertir
2: yo
0: en
2: creo,
0: mundial.
1: Y Julián Toro.
2: Sí.
0: Julián está impecable. Bestia.
2: Primero a Facu, mi apellido es con dos O, Facu. no, igual, claro. Igual,
0: no aprende igual, más. No aprende más. Hermosa imagen.
2: Hermoso, hermoso.
1: Si no, ponele Mega. ¿Mega era?
2: Claro. la pone al costado.
1: No.
0: Está muy bien.
2: No,
0: muy
2: pone bien. La otra imagen.
0: Hace desastre
2: sí,
0: con
2: lo
0: los recortes que hace. Lo que
1: quiere. Está saliendo al aire.
2: Sí, sí.
0: Hermoso.
2: Pero yo creo que eso de la marcha menos que vos decís de la selección corresponde a esto de las lesiones.
1: Sí.
2: Había muchos diezmados. Físicamente no estaba bien del todo. Por eso le viene, pero excelente esto a Argentina haber ganado.
0: Sí, sí. Y de la manera que lo hizo.
2: Y de la manera que lo hizo. Y tiene 6 días para recuperar al resto, a todos.
1: Bueno, y Messi en un nivel super
0: alto. Te me adelantaste porque yo lo iba a presentar como decir, no, ¿qué vamos a decir?
2: No, es que...
0: ¿Qué vas a decir?
1: No, es superlativo. No. De todas maneras,
2: sí.
1: Como
2: sí.
1: Pasa siempre, y que en un momento yo me levanté de la silla y le decía a mis amigos, ¿por qué la necesidad de jugar como los europeos, de querer entrando hasta debajo del arco a los toques? Muchachos,
0: claro.
1: Péguenle.
0: Sí, claro. Es que sí. Media distancia.
1: ¿Vieron la falencia que tenía Lucas Zidane? Va a pasar con todos los arqueros, pero hay que pegarle afuera.
2: Sí.
1: Una va a entrar.
2: Sí,
1: sí. Bueno, Messi lo hizo, 2 oportunidades.
0: No, un tipo que lee el juego de una manera, digo, es el Jordan del fútbol, es lo mismo. Digo, no, es el que menos corrió, si no me equivoco, no, sí. No vi ningún análisis, pero sí. Debe haber sido el tipo que menos corrió.
1: Juega para el juego de 5.
0: Exacto.
2: Sí, pero también una selección que lo rodea y que juega para él.
0: Y claro. Que entendió con el
2: los
0: paso del tiempo.
2: Los dos goles, bueno, salvo el de rebote, los otros dos goles, fíjense que recibe ahí nomás del área.
1: Me sorprendió de Paul.
2: Del área. No, y de Paul también, un nivel...
0: Muy afilado.
2: Un nivel muy impresionante. Espero mucho más de Enzo Fernández.
1: Sí, estuvo flojito.
0: De acuerdo, y McAllister también.
2: A McAllister a mí me gustó.
0: Para mí le faltó un
2: pero,
0: poquitín más.
2: De Enzo espero espero el Enzo que vimos en el Chelsea, que vimos en el Mundial, el Enzo que se hace cargo y que rompe todo.
0: Uh-huh. Bien, bien, bien. Bueno, nos debíamos sí, este análisis breve, aunque sea de la selección argentina.
1: Pasamos un minuto.
0: Charlie, desde la operación y Facu nos están apurando porque...
1: Claro. Ah, pará que tenemos que compensar porque es verdad.
2: Claro, es verdad. 5 minutos más.
0: Sí, claro, sí. Ahora le hacemos... Sí, sí. Es como en el Mundial, viste, que te claro, meten en el alargue.
2: Claro, alargue. Claro.
0: Lo tenés que respetar. Escuchame, lindo programa el de hoy. Como siempre, el agradecimiento para Charlie en la operación que nos hace salir de la mejor manera por la radio. Y en el caso de que nos estés viendo por YouTube, eso es mérito de Facu Rojas, que tira su magia como siempre y que tiene un lenguaje totalmente único.
2: Sí, sí.
0: Muchachos, cerramos nosotros acá antes que se desmadre el barco. Negrito, un placer. Nos vemos. Sí, nos vemos el viernes. Con vos sí nos vemos el viernes. Déjalo, cierro yo. No digan nada. Nos vamos. Gracias por estar del otro lado. Chau.
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0: Es la hora 21:45.
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0: ¿Cómo ha pasado la semana hoy? Ya jueves. ¿Cómo les va? Buenos días para todos. Buena jornada, buen inicio de este nuevo día para toda la gente que está escuchando la radio. Estamos con ustedes, como es habitual, de lunes a viernes acá nosotros en La Voz del Comahue de Chipoleti. Buenos días para todos. Buena jornada, buen inicio de este nuevo día para toda la gente que está escuchando la radio, la gente que está en la sintonía de La Voz del Comahue de Chipoleti. Buenos días para todos, ¿eh? Es jueves hoy, jueves 18 de junio del año 2026. Pasado mañana es feriado, pero es día sábado, así que es un día seguramente común para cualquier otra persona. Para quien trabaja el día sábado, sépalo, es feriado, feriado nacional. Pero igual seguramente va a estar todo abierto como es habitual. ¿Cómo les va? Buen día. Estamos en LU19 AM690. Estamos en FM Comahue en el 102.9. ¿Y estamos dónde? Estamos, para que lo sepa, en la ciudad de Cinco Saltos. Nos ponemos de pie en el 96.3. Nos vamos a la zona de la línea sur con este frío. Igual nos vamos para allá en AM880. Y esto es Sierra Colorada. ¿Y saben dónde también vamos? Vamos a la zona de El Bolsón en el 102.9. ¿Cómo les va? Buenos días, buena jornada, buen inicio de este nuevo día para toda la gente que está escuchando la radio, que está junto a nosotros, que está en La Voz del Comahue de Chipoleti. Estamos con Graciela Bergiolis, estamos con Karina Melo, estamos con Yoko Gutiérrez. Hola Yoko, la del perito rubio. ¿Cómo les va a todos? Buenos días para todos. Cuarto día de la semana, Karina Melo, ¿cómo estás, Karina? Buen día.
1: Hola, ¿qué tal, Omar? Buen día. Hola, Yoko, Graciela, a todos los oyentes. Feliz jueves, aquí estamos arribando a una nueva jornada, dispuestos a transitar estas 3 horas junto a toda la información, buena compañía. Y espero que del otro lado también nos hagan saber que están acompañando estas primeras noticias. Espero que todos tengamos una linda jornada que arranca de esta manera, con el cielo parcialmente nublado. Ahora no se siente el olor a humo. Anoche sí se sentía de a ratos, por lo menos nosotros que estamos en el sector cercano a lo que fueron los galpones del depósito de la Anónima. El cielo parcialmente nublado, decía, 5 grados centígrados 7 décimos, con sensación térmica de 3.7, 71% la humedad relativa del aire, viento del oeste a 10 kilómetros por hora. La máxima que se espera para hoy, 14 a 15 grados centígrados. Vamos a tener el cielo parcialmente nublado y hacia la tarde vamos a tener algún periodo de viento fuerte, incluso ráfagas del oeste, de más de 50 kilómetros por hora.
0: O sea que hay algo de viento la tarde.
1: Para la tarde.
0: Bueno, sí. Esto para que lo tengan en cuenta, pero no asustarse, ya estamos acostumbrados a este viento.
1: Claro, bueno, 50 a 59 kilómetros por hora la intensidad máxima, son periodos de ráfagas, va a ser regular del oeste, salvo a la noche que vira hacia el sudoeste. Nos deja un viernes con una mínima de 3 y una máxima de 13 grados centígrados. No veo inestabilidad, por si están preguntando. Sí, el sábado hasta el momento va a estar agradable en cuanto a las temperaturas, pero va a ser una jornada muy ventosa.
0: Bueno, tenerlo en cuenta.
1: La del sábado y viento todo el día.
0: Bueno, a ver, la gente que está escuchando la radio también va a un celular, en la computadora, ¿nos puede escuchar cómo?
1: A través de la página de nuestra web lu19.com.ar.
0: ¿Nos querés contar qué pasa cerca de tu casa para que entre todos nos enteremos? ¿Tenés luz? ¿Tenés problemas con el gas? ¿Tenés alguna situación que querés que se solucione de hace ya tiempo atrás? Bueno, ¿lo podés decir? ¿En qué número, Karina?
1: Al 299-511-2144.
0: Bueno, esto lo digo porque quizás tenés algún problema con la luz, o no, tenés algún problema con el agua, y algún charco, alguna, no sé, sí, algo ahí que vos querés.
1: En la isla se han quedado sin luz anoche.
0: Ah, mira.
1: Nos cuentan que explotó la línea, la red que abastecía del servicio eléctrico a un sector. No sé qué hubo, un cortocircuito seguramente, pero ha dejado sin luz a todo ese sector que todavía no tiene ese servicio. Hasta el momento pasaron toda la noche sin luz.
0: Bueno, a ver la gente de Belaversa, si nos está escuchando alguna persona que está escuchando la radio en estos momentos.
1: Que se acerque y solucione.
0: Puede dar algún tipo de solución a los vecinos de ya, gracias, le estamos diciendo, porque claro, la gente necesita la luz, así que por favor.
1: Y más si depende solo de la luz para sí, todo, ¿no? Para bañarte con agua calentita, para calentar el agua para comer, para cocinarte.
0: Sí. Así que por favor.
1: Para calefaccionarte. Decí que anoche no hizo tanto frío, por lo menos
0: igual zafamos. Se siente,
1: cerca sí, de un espejo de agua baja muchísimo más
0: la temperatura.
1: La temperatura. Ayer fue un día frío.
0: Así que por favor, si alguien está escuchando la radio en estos momentos, si quiere dar algún tipo de ayuda, que lo haga ya nomás, ¿eh? A ver, las 5 de la mañana, 14 minutos, Yache.
1: ¿Sí?
0: 5 de la mañana, 14 minutos. Les decimos buenos días para todos. Vamos a saludar, ¿sabes a quién?
1: No,
0: ¿a quién? Toda la gente que trabaja en la carnicería de tempranito,
1: ya,
0: en Anónima. Acá,
1: porque
0: en la calle Roca y
1: yo me cruzo con todos los que están ingresando.
0: Claro, también, temprano.
1: Tempranito, vienen en moto, en bicicleta, ya marcando su inicio de jornada. Así que sí, seguramente
0: marcando
1: están
0: tarjeta,
1: preparando todo, claro, claro.
0: Y me dicen, ayer el otro día
1: estuve escuchando
0: por ahí, que están escuchando tempranito la radio. Así que les vamos a mandar el primer tema musical para ellos y para toda la gente que ya nomás se está yendo a trabajar el petróleo en las traffic. Que hacen como todos los días.
1: A todos los que están amaneciendo, todos, ¿eh? Los que están regresando.
0: A esta hora de la mañana también. Transita con precaución en las rutas, tanto de Río Negro como de Neuquén.

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0: Las 5 de la mañana, 25 minutos ya, che. Mirá cómo pasa el tiempo. Tenés que ir a trabajar, entras a las 6. Te recuerdo, 5 de la mañana, 25 minutos. Y además, te digo, transita con precaución, como es habitual a esta hora de la mañana en las rutas. Tanto de Río Negro como de Neuquén me ha pasado a mí, por eso te lo cuento con experiencia, Karina y Yoko.
1: ¿Qué te pasó?
0: Cuando uno va para la zona por la ruta chica, hay gente que a veces se va a trabajar temprano en bicicleta, no va con nada que vos lo podés identificar, tenés que ir con las luces por momentos hasta altas para poder observar, o gente que va en moto a trabajar, viste, que a veces no te alcanza para quizás arreglarle, tenés que ir a trabajar igual, vas con poca luz, o algunos vehículos andan sin luz. Así que a transitar con precaución. En las rutas, en la zona de puentes principalmente, que a veces la visibilidad no es muy buena. Le contamos a la gente cortes de energía, cortes de luz.
1: Sí, vamos a informarle que Edersa está anunciando para hoy cortes programados de luz para dos sectores, uno en Catriel, otro en Viedma. Atención, Catriel, el corte va a ser de 45 minutos desde las 4 de la tarde hasta las 5 menos cuarto en su totalidad. Reiteramos, Catriel, en su totalidad, un corte programado a partir de las 4 de la tarde. Esto será por mantenimiento de la línea de alta tensión de 132 kilovatios en Medanitos, Divisaderos, por parte de Transcomahue. Reiteramos, Catriel sin luz hoy desde las 4 de la tarde. Y Viedma, de 14 a 16, va a afectar a calles Las Heras entre Sarmiento y Garrone, calle Sarmiento entre Alvear y Moreno, por mantenimiento en redes de baja tensión. Si vamos a Neuquén Capital, CALF está anunciando hoy un corte programado que va a afectar al barrio 7 de Mayo de 8 y media a 13 para adecuación de instalaciones eléctricas y reparación de equipamiento vandalizado para mejorar la seguridad y confiabilidad del servicio. Esos son los cortes anunciados para el día de hoy por parte de Edersa y por parte de CALF en Neuquén Capital. Si vamos a la provincia de Neuquén, EPEN, el Ente Provincial de Energía Neuquina, anuncia un corte programado para sectores de Rincón de los Sauces, hoy de 7 a 7 y media, tempranito. Afecta la ruta 6 a calle Belgrano y de Cañadón Este a Cañadón Oeste. Desde el Cañadón Este a Cañadón Oeste, desde calle Chosmalal hasta Costanera Río Colorado y desde calle Belgrano hasta calle Eva Duarte y desde Misiones a Cañadón Oeste. Esto será para efectuar tareas de mantenimiento en la estación transformadora PIN 2.
0: Bueno, esto es importante para que la gente lo tenga en cuenta y lo sepa.
1: Todos los sectores.
0: Así es.
1: Contamos la provincia de Neuquén, Neuquén Capital, la provincia de Río Negro.
0: Bien, así que todo el mundo a tener en cuenta el tema de la interrupción. ¿Cómo nos pueden escuchar, Karina?
1: A través de nuestra página lu19.com.ar, en todas las radios que se unen a la programación desde muy tempranito. Y recuerden, a las 6 de la mañana nos sumamos al streaming de la radio por YouTube, LU19 en vivo, y también Canal 10 se suma a la transmisión de nuestra programación.
0: Bien, así que a todo el mundo a tenerlo en cuenta, estamos acá nosotros, estamos en

0: la voz del Comahue Bechi Poletti. Varios temas para hablar en el día de hoy. Bueno, tiene que ver también todo con el Mundial, lo que ha pasado, ¿no? Las repercusiones, Karina, que siguen todavía. Las repercusiones que todavía están a la orden del día y que, por supuesto, dan bastante que hablar. Como, por ejemplo, cuando Messi dijo que se sentía mal y demás, parece ser que es un tema familiar con su papá.
1: Aparentemente sería un problema de salud que lo está afectando y mucho. Por suerte tiene la contención de sus compañeros, de su familia. Sí. No hay oficialmente una información que confirme cuál es el motivo de los días duros que ha atravesado, de acuerdo a las declaraciones que hizo después del partido debut de la selección argentina. Hablando de Mundial, los resultados de ayer fueron los siguientes. Colombia le ganó a Uzbekistán 3-1. Ghana, con un gol agónico, le ganó a Panamá 1-0. Inglaterra venció por goleada 4-2 a Croacia y Portugal y el Congo empataron 1-1. Esos fueron los resultados de la jornada de ayer. Después, cuando tengamos tiempito, más adelante vamos a repasar cómo va a ser el programa de enfrentamientos para el día de hoy.
0: Bien, te digo una cosa con el tema de Adorni para que lo señalemos una vez más. El Senado va a interpelarlo el 2 de julio y están cerca de removerlo. Esta es la información ya que se está conociendo. Patricia Bullrich ha dicho que ella defiende el gobierno de Javier Milei y ella sí reconoce que avanza el pedido de interpelación, claro, dentro del propio Senado, y ella sostiene que no tiene nada contra el gobierno de Milei, que lo defiende, que pertenece al gobierno de Javier Milei, pero que no, que el propio presidente por ahora dice que no ve motivos para desplazarlo. Seguramente va a haber una renuncia por parte de
1: No se sabe, se especula. Lo cierto es que quieren dilatar el mayor tiempo posible. El Senado levantó la sesión prevista para el día de hoy, en medio del intento de interpelación a Adorni. Entonces, nada, dijeron no, levantamos la sesión. La próxima va a ser el 2 de julio, lo anunció Patricia Bullrich luego de una reunión de labor parlamentaria. Si se aprueba el pedido de que el jefe de gabinete dé explicaciones, deberá hacerlo durante el informe de gestión que se brindará el 2 de julio en la Cámara Alta. Después de una reunión de labor parlamentaria ayer y tras varios días de negociación, La Libertad Avanza consiguió suspender la sesión prevista para hoy y postergar la interpelación del jefe de gabinete, Manuel Adorni, que estaba previsto para el 25 de junio. La patearon, la levantaron y directamente dijeron no, vamos a juntarnos el 2 de julio. Que venga, haga su resumen de la gestión y vamos a aprovechar ese mismo día para interpelarlo. Si es que se juntan los votos.
0: Lo que sí te digo que ya es como que la gente del PRO que apoya al gobierno, ayer escuchaba en varias notas que le hacen en Buenos Aires, en los canales que están a favor, canales que están en contra, como con todos los partidos y demás, ellos sostienen que es el momento que ya está. Es como que están estancados ahora en temas importantes que tienen que tratar en el Senado y en el Congreso y que no pueden hacerlo por la simple razón de que esta persona dice no se va. Es como que ya dice, ya está. Tienen que soltarle la mano. Lo que se ha conocido en la jornada de ayer en el juzgado de San Isidro, que han solicitado formalmente la declaración indagatoria de José Luis Esper, que no tiene ahora nada en lo que respecta a ningún privilegio ni nada por el estilo, es una persona común, por presunto lavado de dinero. En la investigación que le hacen al empresario náutico Federico Fed Machado, bueno, lo están pidiendo, que vaya José Luis Esper a la Fiscalía de San Isidro. Vamos a ver qué queda, ¿no? Si realmente se concreta o no se concreta este tema.
1: Bien, había prometido contar cuál es el fixture para hoy del Mundial. Dale. A las 13, República Checa se va a enfrentar a Sudáfrica. A las 16, Suiza lo hará frente a la selección de Bosnia-Herzegovina. Canadá a las 19 va a enfrentar a Qatar y México a las 22 va a enfrentar a República de Corea. Esos son los partidos previstos para la jornada de hoy 18. Bueno. También tenemos Suiza-Bosnia, esto lo habíamos dicho, ¿no? Y a las, a ver, Sí, ya estamos con esos partidos. México, Corea, Canadá, Qatar, Suiza, Bosnia y República Checa, Sudáfrica. Esos son los cuatro partidos para hoy.
0: Bien, así que la gente que lo sepa, lo tenga en cuenta, todo lo que está ocurriendo en el deporte,
1: mundial. Y hablando
0: en el mundial,
1: del mundial,
0: ¿qué pasó con el mundial?
1: Se habla de que hay apuestas truchas, apuestas ilegales por el mundial. Bueno, Mercado Pago está bajo la lupa, no solo es billetera virtual, sino que habría abierto la posibilidad de un pro de mundial. Hay reguladores que advierten sobre posibles apuestas sin autorización. Desde Mercado Pago defendieron el carácter recreativo del sistema y sostuvieron que no administran ni retienen dinero de los participantes. La Asociación de Loterías, de Quinielas y Casinos Estatales intimó formalmente a Mercado Libre por el funcionamiento de Fixture 2026, una plataforma de pronósticos deportivos lanzado por Mercado Pago en el marco del Mundial. Los organismos reguladores consideran que esta herramienta podría encuadrarse con un sistema de apuestas sin autorización estatal. El foco está puesto en la función denominada torneo de amigos, que permite a los usuarios competir entre sí mediante pronósticos de resultados deportivos. Algunas características de la plataforma presenta similitudes con esquemas de apuestas mutuas, especialmente en aquellos grupos donde los participantes acuerdan aportar dinero para premiar al ganador. O sea, se hace una vaquita a través de la plataforma y después todo ese dinero se destina a quien ganó ese pro. Estaría,
0: me parece, no tan
1: rayando
0: legal.
1: Rayando la línea de lo ilegal, ¿no?
0: No tan legal. Bueno, vos hablabas hoy del tema de la anónima, del tema del humo y demás.
1: Sí.
0: Bueno, esta semana van a comenzar las tareas de demolición y saneamiento en el Ecalpón de la Anónima. ¿Qué me contás? Con dos empresas interesadas, se estima que los primeros trabajos de remoción de cenizas y escombros podrán comenzar esta semana. La calle Tres Arroyos va a continuar cerrada al tránsito en el tramo comprendido entre Toschi y Medela para evitar que las vibraciones puedan producir un colapso no controlado en la propia estructura. Te propongo hacer un poquito más de música, ¿puede ser?
1: Vamos.

0: Estábamos escuchando a las 5:40 Michael Jackson con Bad.
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10: Su servidor quien le habla, Dr. Javier Palacio Celorio, de la Congregación Gozo y Paz en Tehuacán, Puebla, México. 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Permítame contarle una historia. Después de la muerte del rey Salomón, Israel se dividió en dos: Reino del Norte, Reino del Sur. Las 10 tribus de Israel fueron esparcidas entre las naciones y está profetizado que al final de los tiempos, los descendientes de las 10 tribus perdidas de Israel regresarán a Yahweh a adorarle como Él se merece. Le deseo lo mejor. Shalom.
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0: Las 5 de la mañana, 47 minutos ya, ¿eh? 5 de la mañana, 47 minutos. ¿Qué temperatura tenemos?
1: 5 grados centígrados, 2 décimos, sensación térmica 2.7, cielo parcialmente nublado, 70% la humedad relativa del aire, viento del oeste a 12 kilómetros por hora.
0: Vamos a recordar a la gente que nos puede escuchar por internet, che, no podés escuchar. Estás en el teléfono, nos escuchás en la página, ¿o no?
1: LU19.com.ar, Omar.
0: Y podés hablar de todos los temas, de todos los temas con nosotros, nos contás. ¿Tenés luz, no tenés luz? ¿Qué pasó con este humo, Graciela, allá en la zona de la Anónima, o no? Y, por supuesto, ¿no querés decir esto, aquello, lo otro? ¿Lo comentamos, o no, Karina?
1: Lo comentamos al 2995112144 y a partir de las 6 de la mañana se pueden sumar al chat del streaming de la radio.
0: En el YouTube.
2: Tengo un dato de Adorni.
0: A ver, ¿qué dato?
2: ¿Cuál? Un dato.
1: Uno.
0: ¿Un dato o un pendrive?
2: No. No sé si estaba en el pendrive, no creo. Gastó 8 millones de pesos en sábanas de lujo.
0: Ay, contame eso porque...
1: Sábanas de seda, de bambú.
2: No, de oro.
1: No, 8 millones es... ¿Cuántas sábanas compró?
0: Contame bien
2: la justicia encontró la factura de una compra masiva al por mayor de ropa blanca en el celular del contratista Matías Tabar, al que le dio $245,000 cash para que le arregle la casa en el country. Bueno, ahora el fiscal investiga la fortuna cripto, porque Manuel Adorni gastó 8 millones de pesos. Dice más de 8 millones en el 2025, de acuerdo con la factura que encontró la fiscalía, que lo investiga en el celular del contratista Matías Tabar. El periodista Sergio Farela reveló que Adorni facturó a nombre de una persona de su confianza la friolera de 8.183.303 pesos en ropa blanca al local Rosen de Store. Rosen, sabemos todos, es una marca de origen chileno que comercializa sábanas para las suites presidenciales, de hoteles de lujo, de todo el continente. Las sábanas van desde 200 hilos hasta las premium de 400 y 600 hilos de algodón egipcio o de satén.
1: Claro.
2: Estas sábanas son prácticamente indestructibles, no se arrugan y en el mercado son consideradas ya no como un producto para descansar, sino como un pasaje de entrada a un estado de hibernación. Atenti, ¿eh? Capaz que nos estaba faltando eso, chicos.
1: Claro, para hibernar.
2: Capaz que no era sueño lo que teníamos. Nos faltaban estas sábanas. Una especie de nirvana de posición horizontal. Bueno, la factura a nombre de Gisela Coxis, que trabaja en la cartera de medios y comunicación, designada por el propio Adorni. Uy, acá si siguen escarbando, te digo que llegamos lejos, chicos.
0: Yo, perdóname que...
1: Mira, estaba buscando precios.
0: Y una parte, pero pará, por eso hay una parte que me interesa crecer y una parte que no. Quiero saber el tema de las sábanas porque las mías ya tienen algunos agujeritos que lo cambiaron.
2: Sí, no, bueno. Pero yo no creo que puedas comprar esas, Omar, porque 8 palos tenés que te sobren.
0: No.
2: 8 palos,
1: pero además, ¿cuántos juegos de sábana compró? Porque
2: claro, yo creo que también por ahí incluye frazaditas.
1: Sí, no, si la factura es
2: toda
1: blanco,
2: la blanquería.
1: Blanco es también frazadas, puede ser almohadas, puede ser fundas, puede ser cobertores.
2: Sí, todo el kit.
1: Todo,
2: ¿no?
1: El kit.
2: Todo el kit, 8 palos en tu cama tenés.
1: Un juego de sábanas premium de esta tienda oficial de Rosen oscila de 500 hilos, entre 300 y 500 hilos, entre 259.000 pesos a 375.000. El juego King Size, que seguramente debe ser ese modelo que tiene.
2: El King, el de la cama de 2 metros.
1: Claro, 2x2.
2: 2x2.
1: 2x2.
2: Además, yo creo que debe incluir, bueno, varios juegos, porque más debe tener varias habitaciones, después claro. Las frazadas, que también debe ser premium, almohada, cubre colchón, bueno, todo lo que necesita.
0: Bueno, pero escribían un dato.
2: Pero ¿no? Qué descanso hubiera tenido, ¿eh?
0: Va a tener un descanso.
2: Va a tener un descanso, no sé si será de la misma calidad, ¿no? Camita dura de cemento.
0: No sé bien, lo que sí te digo es que...
1: Un edredón de microfibra, por ejemplo, para la King, 209.000, en la misma página, ¿no? Podemos hacer un combito, 209.500,
2: no, pero
1: más
2: no es tanto eso.
1: 300.000, un juego de sábana, ya claro. Ahí tenemos medio millón, ponele que pongan... Dos juegos, dos edredones. Podemos llegar al millón con 2 juegos. No, y después hay que ver qué
2: claro, capaz que también compro colchones, ¿no? Vamos a ver.
1: ¿Será una bata también salida de...?
2: Una bata, claro, unas pantus, haciendo juego con las...
0: Bueno, pero yo les cuento hoteleras. Algo, para que lo tengan en cuenta.
1: El camisón largo de abrigo.
2: Para... ¿Vos te imaginás a Dorni con la velita en la mano, el camisón largo y el gorrito? No.
0: Bueno, pero escucha, yo estaba
2: averiguando... Traje a rayas.
0: Yo estaba averiguando un traje así. Yo estaba averiguando, ¿sabes qué?
2: ¿Qué?
0: El otro día para comprarme una cama, una oferta, ciento...
2: ¿Una cama o un colchón?
0: Cama y colchón.
2: A ver.
0: 180 mil pesos de madera. Voy a llegar a eso y me lo voy a comprar. Me gustó, después total lo pinto y demás.
2: Está bien, sí. El tema es que no que te dure. Pero, no, ¿y por qué no compras somier en vez de cama? Le pones un somier abajo. Entonces te ahorras la cama.
1: Y capaz que compró colchón también. Para renovar. Claro. Viste que cada 7 años se renueva el colchón.
2: ¿Eh?
1: Cada 7, Graciela.
2: Ah, no, estoy un poquito pasada.
0: Yo también, pasado estoy.
2: ¿Cada 7 años?
1: ¿Por? Sí, se dice que cada 7 años hay que renovar. ¿Sí? Aparte de rotarlo constantemente.
2: Ah, sí, eso sí, para rotarlo, que no se rompa, no le haga.
1: Darlo vuelta,
2: bueno,
1: cada
2: tanto.
1: Bueno,
2: pero viste que ahora se rota, pero no se dan vuelta, porque son esos colchones que no se dan vuelta, como antes. Los que tienen somier y todo eso. Pero así que cada 7 años estoy un poquito atrasada.
0: Lo que sí les digo que acá en Chipoleti, no estoy haciendo ningún tipo de publicidad, lo aclaro, pero va, si me quedo, ya está. Te voy a contar igual. Hay un negocio en la calle. Escuchá, Yoko, hay un negocio en la calle. Mi pensamiento dice, se me viene Manuel Belgrano, sí, la Belgrano y la calle Irigoyen, en la esquina, justo en una esquina.
2: Irigoyen, pero ahí me ubique. Irigoyen y Belgrano, sí.
0: Al lado
2: una casa de...
0: al lado de una verdulería que antes vendían ahí, antes vendían todo tipo de cosas, no sé si se venderán todavía todo tipo de cosas de pescado y demás. Bueno, cambiaron totalmente el look, todo. Venden ropa que vos podés llevar, la vendés, te la compras y está en buen estado. Y esa ropa está ahí para vender. ¿Y vos podés?
2: Ah, moda circular, sí, sí, claro. Sí, moda circular. ¿Dónde estaba?
1: Roperos.
2: Tipo había antes vendían sushi ahí, es verdad.
0: Eso. No, pero te digo la verdad
1: ¿de
0: que...
1: ¿De la bicicleta?
2: Sí, sí, ese. No, y ahora está en otro lado, ese de la bicicleta está en la 25.
0: No, pero te quiero decir que está re lindo el negocio. Yo ayer pasé por ahí y mirá y me mirá.
2: Pero tenés que... La ropa tiene que ser impecable, supongo, sí. ¿No? Está bueno para llevar cosas que uno por ahí no usa porque cambió de talle o qué sé yo. Pero
1: te llevas unos pesitos.
2: Premium tiene que ser.
0: Claro, porque tiene que ser ropa linda. No puedo llevar.
2: En buen estado. Claro. Muy buen estado. ¿No les pasa que tienen cosas nuevas que nunca usaron?
1: Sí.
2: Y decís, no, me la voy a poner alguna vez. Bueno. Y ahí es.
1: Quedó arrumbado.
2: Lo que sí es esa consignación, ¿no? Vos dejás la ropa y después te la pagan. ¿Cómo es? ¿Tenés idea?
0: Debe ser así. No sé, no pregunté. No tengo idea. Voy a preguntar.
2: Bueno,
0: ¿viste que la gente...
1: No tengo idea. Pero antes funcionaba, por ejemplo, en La Toschi, un local que estaba...
2: Ah, divino.
1: Claro,
2: sí.
1: Cerca de un supermercado,
2: sí.
1: Que está en la esquina.
2: En la segunda cuadra de Toschi.
1: Exactamente. Bueno. Y bueno, se mudaron a Neuquén.
2: Se mudaron a Neuquén, lamentablemente.
1: Pero tenían lindas ofertas también, esta moda circular.
2: Moda circular y vendía también todo... ¿Cómo se llamaría, Karin?
1: Productos de dietética sueltos.
2: Exacto. Que vos tenías que llevar...
1: Todo
2: tu
1: suelto.
2: Propio envase.
1: Sí.
0: Ah, mira.
1: Todo suelto. Bueno.
2: Pero no te daba nada plástico.
0: Vamos a hacer un poquito de música, ¿vale? Chicas, porque se viene un ratito todo el pase, pero hagamos un poquito de música, vamos a bailar todos, vamos a acercar todo este tema a la gente que se está levantando, escuchá a toda la gente que se está levantando con un mensajito, ¿cuál?
1: 299-511-2144, hola gente de radio, yo no entiendo nada de tecnología, no me gusta cómo es para participar para EDERSA, ese número de teléfono que dan por la radio... estas cosas no son para pobres, cada vez el pobre queda en Orsay. No entiendo, Nati.
2: Claro, debe para comunicarse con EDERSA que hay que marcar determinados números o buscar el ¿cómo se llama? El SIM, no me sale, no era
0: sí, el SIM. El 0800, el NIS y todo NIS, tipo de cosas.
2: SIM, dije, ¿no?
0: Bueno. Te vamos a explicar.
2: Es verdad,
0: momento.
2: Porque todo es por teléfono.
1: Sí.
2: Es así, con aplicaciones. Y hay gente que no maneja
1: la
2: tecnología.
1: De manera presencial no se entiende.
0: Hacemos un poquito de música, chicas,
1: ¿vamos?
0: A bailar.

En el día de su natalicio estábamos escuchando a Rafaela Carrá junto a Natalia Oreiro con 0303.

0: Ha pasado un minuto de las 6 de la mañana. ¿Cómo les va nuevamente para toda la gente que está con nosotros a partir de ahora en el streaming, a partir de ahora en Canal 10? ¿Cómo les va? Buenos días, buena jornada. Buen jueves, hoy es el cuarto día de la semana, no confundirse. Hoy es jueves, que tengan una excelente jornada. La gente que está con nosotros desde las 5 de la mañana, atenta, que siga ahí, por favor. Estamos desde las 5 con Graciela y con Karina y con también Yoko. Hola, Yoko, la del pelito rubio. Así que estamos con ellas tres y después está sumando ahora Daniel Polanco en el streaming junto a Yael. A los dos buenos días también. ¿Con qué temperatura comenzamos este cuarto día? Pero la gente, ¿cómo nos puede ver en el streaming?
1: Bueno, primero una cosa, vamos con los datos. 5 grados centígrados, 2 décimos, con sensación térmica 2.7, cielo parcialmente nublado, 70% la humedad relativa del aire, viento del oeste a 12 kilómetros por hora. Se aguarda para hoy una máxima de 14 a 15 grados centígrados y por la tarde vamos a tener algún periodo de viento fuerte, ráfagas del oeste de más de 50 kilómetros por hora. Nos pueden ver por el streaming a través de YouTube, LU19 en vivo, si no, en un ratito vamos a poner por la pantalla de Canal 10 un QR, lo lees y vas directamente al streaming donde podés interactuar con nosotros dejando algún mensaje.
0: Bueno, esto para que la gente lo tenga en cuenta y lo sepa, ¿no? Y nos siga en las redes, nos siga también en Canal 10, pero estamos en LU19, que por supuesto tenemos una página nosotros donde la gente hace un clic, nos ve también en la página, sí, y también
1: se informa.
0: Se informa de todo con nosotros. Graciela, en la primera hora hemos hablado del caso Adorno, hemos hablado de la anónima Canchipoletti, y lo que nos faltó decir, vos ya diste una nota, ayúdame por favor, con la gente de Salud Pública en la provincia de Río Negro, porque están reunidos todos los directores de los hospitales acá. Hoy termina ese encuentro.
2: Hoy termina este encuentro donde se han reunido los 36 directores de los hospitales públicos de la provincia para analizar, bueno, la marcha de todo el sector, las necesidades, las obras, las inversiones, todo lo que se está realizando en Río Negro en materia de salud, y apunta también a mejorar la atención. Nos dijo el ministro de Salud, Demetrio Talaselis, que hay un compromiso desde el gobierno. La audiencia o el encuentro lo abrió el gobernador Alberto Bretineck de manera virtual.
0: Sí,
2: no estuvo, sino que de manera
0: la foto
2: virtual.
0: Ayer, sí.
2: Agradeció a todos por el compromiso, la responsabilidad, la pasión que le ponen día a día. Instó a los directores a seguir trabajando bajo criterios de eficiencia, orden y responsabilidad en el uso de los recursos públicos, garantizando el servicio de calidad, respuestas concretas para cada rionegrino. Bueno, es amplio. También habló sobre la nueva tecnología para
0: marcar
2: para el presentismo, ¿no? Que dice que es un poco más de la media el presentismo en salud pública. Creo que es del 8%. Así que, bueno, van a aplicar la tecnología para poder, en vez de poner el dedo, como se hace, o marcar, o llenar una planilla, como se hace en algunos lugares, van a implementar este servicio. De manera paulatina en los hospitales de mediana estructura, y la van a ir ampliando a todos los sectores.
0: Bueno, estuvo también, bueno, charlando con ustedes, después estuvo en vivo, lo vi en Canal 10 en la noche, estuvo también charlando en vivo allí sobre los temas que había hablado con vos. Y con Mario ayer a la tarde, porque acá Graciela está, le hacemos la promoción acá en este espacio, de lunes a viernes de 18 a 20 está con Mario a la tarde, así que lo podés
2: y
0: escuchar.
2: Hacemos un pase re lindo con los chicos
0: del deporte. La gente del deporte, me gusta el deporte que hacen a la tarde,
2: sí.
0: Los chicos del programa, aparte le ponen otra,
1: muy fresco,
2: muy bueno son.
0: Sí, los escucho todos los días.
2: Lunes, miércoles y viernes hacen el bar. Y martes y jueves, el último hombre que tenemos representante, tenemos LU19, tiene a Tomás Tesoñero.
0: El Mundial, a Tomás.
2: A Tomás Tesoñero allá en cubriendo el Mundial.
0: Sí, así que estamos acá. Sépalo que la radio, la voz del Comahue, junto a Canal 10 también allá, estamos con todo, y aparte estamos con todos los partidos de Argentina. Obvio. Por todos los partidos. Hay partido hoy.
1: Sí, lo dijimos más temprano, Mar. Cuatro.
0: Para la gente que se va sumando, a ver.
1: Cuatro enfrentamientos. Ahora sí. Déjame buscarlos.
0: Por supuesto que sí. Hay partidos de Argentina para que los vean acá.
1: No, Argentina, no, Argentina.
0: No, pero digo, hay partidos acá, los de Argentina se transmiten por la radio y se transmiten por Canal 10, pero van a ver más fútbol. Para que lo sepa, el Mundial está al rojo vivo.
1: Vamos
0: acá
1: a repasar los partidos programados para hoy. Arranca el primero, 1:00 p.m, República Checa versus Sudáfrica. A las 4:00 p.m, Suiza enfrenta a Bosnia-Herzegovina. A las 7:00 p.m, Canadá enfrenta a Qatar, Canadá como local. Y el último va a ser a las 10:00 p.m, a las 22:00, donde México, también de local, enfrenta a República de Corea.
0: Así es, ¿eh? Así que tengo varios amigos míos que ya no te dan, iba a decir una mala palabra, pero no, no te dan claro, vos los llamás, ay, estoy ocupado, Mar, ¿qué querés? Digo, no, te quería preguntar, vos tenías tal cosa.
2: A mí no me gustan tus amigos, Mar, te lo tengo que decir, porque contás cada cosa de tus amigos, ¿cómo no te van a atender y van a privilegiar
0: un partido de fútbol, dice.
2: Pero no vas a llamar a nadie, me imagino, en medio del partido de Argentina.
0: No, pero estos partidos, los partidos acá me dicen, si me llamás para pedirme plata, estoy ocupado. Si me llamás para esto, me dicen, terminando el partido, Mar.
1: Bueno, mejor ya te conocen, nomás.
2: Vos sabés que el gobierno de México ha suspendido las clases presenciales.
0: Ayer en La Rioja, el otro día en La Rioja.
2: ¿También?
1: Un asueto
2: hubo. Bueno, che. ¿Y por qué asueto? Se jugó en horario.
0: Pero lo que pasa es que capaz que mucha gente va.
1: Por el festejo de la noche, ayer a la mañana fue asueto para que no haya actividad de la mañana y puedan descansar. En La Rioja pasó.
2: Parece que excesivo. No es la final. Todavía. Bueno, pero el gobierno también de México suspendió las clases presenciales y decretó el teletrabajo en el sector público, en las sedes mundialistas como México y Guadalajara, durante las fechas clave, ¿no? Todo el tiempo, ¿no? Esto, lo que dicen ellos, que es para gestionar el flujo vehicular y seguridad, medidas que se han aplicado en las jornadas correspondientes a los partidos que celebran en estas ciudades. Así que, bueno, también México, esto lo anunció la presidenta, pero solo para la administración pública.
1: Claro.
0: Déjeme mandarle un saludito porque está todos los días en la radio y también está en la FM de Canal 10. Está Francisco con todo el deporte. Uh-huh. Hace un programa, lo escucho al mediodía, realmente vale la pena escucharlo.
1: Francisco.
0: Sí, hace un programa acá en Deportes que se hace desde de Estación 10, uh-huh, en Canal 10. Ah. Se hace un programa de deportivo que te habla de todo el tema de la liga. Viste que mucha gente a veces, hay claro, que hablar entre comillas, con respeto, digo esta palabra, es como que no le dan pelota, no. Pero habla de todos los temas,
1: dijiste,
0: de todos los temas del deporte. Habla de lo que pasa en la liga, la A, la B, todo, o sea, todas. Claro. Pues vos lo escuchás y aparte él te comenta lo que le dicen los padres, los amigos, el fútbol. Francisco, te mandamos un abrazo grande, te escuchamos todos los días y yo al lugar que voy lo están escuchando. Están escuchando
1: la radio. Pero está bueno el título, estaría pensado, ¿no? Pensando en el fútbol, ¿no? Te doy pelota.
0: No.
2: Sí, está no, buenísimo.
0: Viste que doy
1: es un
0: idea.
1: Buen pelota, mira. Bueno, es un buen
0: idea mía, idea mía. No, pero lo que te quiero plantear, te habla todos los temas del deporte. Viste que a veces, pero che, no habla nada, no sé, de Regina. No, él te habla de lo que pasa con Regina,
2: claro,
0: las inferiores. Habla de cómo a veces que los padres se comportan mal. Mirá, Francisco, que te presto atención, que los padres se portan mal, uh-huh, dicen. Porque viste que los padres tienen que portarse bien en la cancha.
1: Habla
0: ¿no?
1: de todas las categorías, porque de se focaliza en el fútbol.
0: En el fútbol.
1: Claro.
0: Y también
1: no, en otros
0: deportes, capaz que también lo habla, pero se especifica en todas las ligas, viste. Sí, en todas las ligas, que a veces uno, sí, es verdad, capaz que decís, bueno, ganó la liga tanto y ya está, no.
1: Bien.
0: Él dice sobre las reuniones que hay en la liga,
1: bien,
0: todo.
1: ¿Te cuenta el torneo Don Pedro también?
0: Ah, le voy a preguntar.
1: Pregúntale, si está incluido. Bueno, hablando, mezclando, ¿no? El
0: sí,
1: mundial, el fútbol, vos decís que tus amigos, cuando el mundial no te atienden,
2: no
1: cuando juegan, hay un libro que le podés regalar, que deben sentirse muy identificados, lo podemos leer nosotros, que es de Galeano, se llama Cerrado por Fútbol.
0: Ah, mirá.
1: Es un hermoso relato, lo recomiendo, lo pueden buscar ahora, ir a la biblioteca, sacarlo para leer, se lo compran, no es caro. Y en el relato, cuando comienza, Galeano también, amante del fútbol durante toda su vida, dice: cuando el mundial comenzó, en la puerta de mi casa colgué un cartel que decía cerrado por fútbol.
0: Ah, mira, muy bien, digo la verdad.
1: Cuando lo descolgué un mes después, yo ya había jugado 74 partidos, cerveza en mano, sin moverme de mi sillón preferido. Así comienza el relato, que seguramente más de uno se debe sentir identificado, que ocurre cuando se juega el mundial. nos sí. paralizamos si tenemos esa pasión futbolera, ¿no? Dejamos de lado nuestras actividades diarias, cambiamos nuestras rutinas.
0: Yo tengo compañeros que a ellos les encanta ver fútbol. Les encanta ver fútbol.
1: Bueno, el mientras fútbol ellos ven el partido, vos leete ese libro, Cerrado por Fútbol.
0: Bueno, lo voy a tener en cuenta.
2: Está buenísimo.
1: Está muy bueno. Además, Galeano escribe muy bien.
0: Vamos a las 6 de la mañana, 11 minutos. Mientras que la ciudad se toma un cafecito, acá la estamos mirando.
2: No, agua.
0: Agua. Vos. Muy bien. Vamos a escuchar la Karina, vamos a aprender entre todos qué ha pasado un día como hoy para conocer en detalle, ¿te parece?
1: Vamos a este 18 de junio que nos deja en la historia los días especiales. Hoy es el Día Mundial de la Gastronomía Sostenible.
0: Ah, mirá.
1: ¿De qué trata? Las Naciones Unidas lo estableció en 2016 para tomar conciencia sobre los hábitos alimenticios que contribuyan al bienestar de la población y la preservación de la tierra. Es decir, consumir alimentos cuidados, que no degraden la tierra, el ecosistema, que sean sostenibles, que respeten el ritmo de la tierra, las agroeconomías sustentables o biodinámicas, tratan mucho de estos, uh-huh. No usar fertilizantes que afecten a la tierra. Muchos de estos temas forman parte de esto, ¿no? Día Mundial de la Gastronomía Sostenible. Además, hoy es el Día Internacional para contrarrestar el discurso del odio. Fíjense qué tan actual en todos los ámbitos. La creación de este Día Internacional ha sido gracias a la iniciativa de la ONU, Organización de las Naciones Unidas, y al respecto, la Asamblea General firmaba una resolución en el mes de julio del 2021 proclamando el 18 de junio como Día Internacional para contrarrestar el discurso de odio, con la finalidad de promover el diálogo y la tolerancia relacionado a la religión, a las culturas, para eliminar el odio o los discursos de diversa índole. Con esta efeméride se pretende visibilizar la manera en la cual el odio afecta la paz, vulnerando los derechos humanos y las libertades básicas de las personas. Saltamos a otra fecha internacional. Hoy es el Día Mundial del Cáncer de Riñón. A prestar atención a nuestra salud, a los síntomas. El tercer jueves de junio se celebra el Día Mundial del Cáncer de Riñón. Esto fue establecido en el año 2017. Resulta que ya se ha hecho público el lema que dice: muestra algo de amor a tus riñones. Los riñones que trabajan por nosotros todo el tiempo, son los filtros absolutamente que tenemos en nuestro motorcito impecable. No solo deberías mostrar algo de amor cada uno a sus riñones, sino un amor absoluto por ellos, que trabajan todo el tiempo. Se trata de sensibilizar y concientizar a la población en general, cuidadores, organizaciones y profesionales de la salud acerca de esta patología que afecta a millones de personas en el mundo. Desde la Organización Panamericana de la Salud, el cáncer de riñón es la segunda causa de muerte en América. ¿Escucharon bien? Segunda causa de muerte en América. Otra fecha para recordar, para tomar conciencia, en realidad, es el Día del Orgullo Autista. Cada 18 de junio se celebra una fecha impulsada y coordinada por la propia comunidad para reivindicar la neurodiversidad, celebrar la identidad autista y rechazar la idea de que el autismo es una enfermedad que necesita curarse o corregirse. Esta jornada se distingue del Día Mundial de la Concientización sobre el Autismo, que es el 2 de abril, ya que nace desde y para las personas del espectro, y sus objetivos son visibilizar la neurodiversidad, fomentar la aceptación y rechazar el estigma. Y completando con estos días mundiales, hoy es el Día Mundial contra la Incineración. Esto se celebra en todo el planeta para tomar conciencia, pensar un poquito de los efectos nocivos y contaminantes de esta práctica industrial sobre el medio ambiente y la salud de los seres humanos. Cuando queman absolutamente de todo a cielo abierto y están contaminando el hábitat, nosotros respiramos ese aire. Con esto se pretende generar conciencia en la población en general, gobiernos, empresas, industrias, acerca de esta práctica nociva referida a la combustión o incineración a altas temperaturas de residuos sólidos, industriales y hospitalarios. Vamos a los hechos puntuales.
0: Vamos.
1: Y el primero nos lleva al primer clásico de Rosario. El primer clásico rosarino se jugaba en 1905 en la Plaza Yewell de la ciudad santafesina de Rosario. Se disputaba el primer clásico de la historia del fútbol rosarino entre Newell's y Rosario Central. Concluía con victoria de la Lepra por 1-0. El primer clásico se disputaba por la Copa Pinasco, organizada por la creación de la Liga Rosarina de Fútbol. Esa fue la primera. Año 1928, la aviadora estadounidense Amelia Earhart se convertía en la primera mujer en hacer un vuelo transatlántico al ser la copiloto de Wilmer Schultz a bordo de un avión trimotor Fokker con el que unían la ciudad canadiense de Halifax con la ciudad galesa de Barryport, sí, en el Reino Unido.
0: Esta mujer participó, una actriz, ¿no? ¿Saben dónde? En la película del museo, Una noche en el museo, que era de cera.
1: Sí.
0: ¿Viste que La noche cobran vida? No sé si la viste, que de cera esa película. Sí. Bueno, En la noche cobran vida. Bueno, ella fue una de las protagonistas, la actriz muy conocida. La actriz, no me acuerdo en este momento el nombre, pero es la que
2: representaba
0: trabaja,
2: a esta mujer.
0: Sí, que trabaja en Superman, muy bonita, tiene una serie excelente, ganó premios y demás. La actriz trabajó en esta serie, te digo la verdad, y hace el papel de ella. Muy bien, cuenta la historia. Fíjate cómo le cuentan la historia a los chicos
1: en
0: la película a través de un
1: la personaje. La primera mujer aviadora.
0: Sí.
1: Está muy bien, y hay que recordar, porque uno siempre se focaliza en general en la historia en el primer hombre que
0: el
1: hizo
0: hombre,
1: tal cosa,
0: el
1: primer hombre, pero también hay mujeres muy importantes y destacadas en la historia que hay que prestarle atención. Hablando de mujeres, hoy la escuchábamos en uno de los temas musicales, estaría cumpliendo años, nacía en 1943, nacía en la ciudad italiana de Bolonia la popular cantante y actriz Rafaela Carrà. Para enamorarse tiene que venir al sur, ¿recuerdan?
2: Sí,
1: grabó 30 discos, filmó 11 películas, artista italiana. Pronto Rafaela era la versión italiana de Hola Susana.
0: Claro.
1: Dentro de los programas televisivos.
0: Hoy la tuvimos ahí.
1: Condujo durante muchos años. Claro, por eso, quizás no la escucharon antes y hoy la repasamos. Hoy estaría cumpliendo años Rafaela Carrà. Argentina se incorporaba a la UNESCO un día como hoy en 1948. La decisión fue de Argentina de sumarse a la Organización de las Naciones Unidas para la Educación y la Cultura, la UNESCO, fundada en 1945, actualmente con sede en París y 195 países asociados. Diego Maradona, hablando de mundiales, año 1982, a ver si nos vamos a ese mundial donde la selección argentina defendía su título como campeón mundial del 78. El astro Diego Armando Maradona marcaba su primer doblete en un campeonato mundial.
0: Ahí está, mirá.
1: Fue en la goleada de la selección argentina por 4-1 a la de Hungría en el partido del grupo 3 del Mundial de España 82. No fue un hat-trick como el de Messi ahora, pero fue un doblete histórico que le daba la alegría a la selección en esa etapa. Se nos iba José Saramago un día como hoy, un gran escritor en el año 2010. Nacido en la isla española de Lanzarote a la edad de 87 años, escritor portugués. Autor de 18 novelas, premio Nobel de Literatura del 98 por su capacidad para volver comprensible una realidad huidiza con parábolas sostenidas por la imaginación, la compasión y la ironía. Hay que leer algo de Saramago, la verdad que ha escrito muy bien. Por ahí es difícil de entender porque en muchos relatos no usaba signos de puntuación y la idea corría y uno tenía que encontrar, ¿no?, su ritmo. Terminamos con una de fútbol dentro de este recorrido. Martín Palermo, año 2011, colgaba la camiseta porque fue su último partido en su carrera profesional. Nuestro querido Martín Palermo, máximo goleador de la historia de Boca, convertía 236 goles en total y la despedida fue en el partido que el equipo Xeneize igualaba 2-2 en su visita ante Gimnasia y Esgrima de La Plata. Un gran titán dentro y fuera de la cancha.
0: ¿Se acuerdan que la selección cuando él jugó hizo un gol, entró, hizo un gol, estuvo un ratito y se fue?
1: Sí,
0: cuando estaba sí, Maradona,
1: sí,
0: ¿se acuerdan?
1: Nos salvó.
2: Sí. Nos salvó.
1: Un golazo. Nos salvó y gracias a su gol pudo clasificar a Argentina para el Mundial, ese gol
0: de los jugadores de Boca, Palermo es uno de los Palermo. Preferidos.
1: Es uno de los ídolos. No, y de la selección también, Omar.
0: Estuvo también la selección
1: no
0: también.
1: No solo de Boca.
0: Y ahora está participando como periodista.
1: Como corresponsal.
0: Como corresponsal junto a Goicochea, lo escuchó otro día en los relatos, muy bien.
1: Sí. Nos vamos con la musical, hoy está cumpliendo años el... Paul McCartney, nacía en 1942, nacía en la ciudad inglesa de Liverpool, músico, cantante y compositor.

0: Estamos escuchando a Paul McCartney, Days We Left Behind.
1: Dejá de ser cortito porque se me va a pasar un segundito cortito, puede ser.
0: Sí.
1: Días atrás salió a caminar él con Ringo Starr por la misma calle cuando fue la portada del tema. De una portada de un disco. ¿Lo vieron eso?
2: Claro. No la vi.
1: Eso fue boom en Instagram, en todos lados.
0: Mirá, qué bueno.
1: Salieron a caminar por la misma calle los dos. Acá faltan dos amigos, dijo Ringo Starr, pero igual los llevamos con nosotros, dijo Paul.
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0: Las 6:31 a.m. Estamos acá nosotros en la voz del Comahue de Chipoleti. Estamos en el streaming, que nos buscás en el YouTube, el 19 en vivo. Estamos en las páginas, en las redes sociales. Estamos en Canal 10. A todos buenos días, los vamos saludando. Ahí está Miguel Alsina, está Paula Alfieri allí en Canal 10. Y ¿sabes qué? Nos vamos ahora con Fernando Fraceto.
1: Ah, bien.
0: Fernando Fraceto de la Autoridad de Cuenca, que nos dice qué pasa con el tiempo. Fernando, es jueves, ¿cómo te va? Buen día, ¿cómo estás, Fernando?
2: Buen día, amigo, buen día a la provincia. Muy bien, ¿y ustedes?
1: Muy bien,
0: Fernando, día. Queremos saber, el viento que se viene, ¿es para preocuparse, es para quedarte, tener la excusa para mirar el fútbol a la tarde? Contame vos, que sabés más que nosotros.
2: No, un poco de viento esta tarde, por ahí se siente más sobre la región sur. Empieza a entrar un frente frío esta noche y viernes, el fin de semana, con lluvias y nevadas en cordillera, las nevadas débiles a moderadas, lluvias, sobre todo en el oeste de Río Negro, Chubut, zona de los lagos de Neuquén, y más débiles durante el fin de semana en el norte neuquino. ¿Sí? Algo de nieve y lluvia, un sistema frontal, eso va a dar algo de viento, que se va a sentir sobre todo en el centro de la provincia de Neuquén, en cordillera, viento blanco, puede haber en los pasos los próximos días, porque es muy frío lo que está entrando. Y aquí lo vamos a tener algún periodo de viento esta tarde-noche, débil a moderado, nada más que eso. Seguirá descendiendo la temperatura el fin de semana, por unos 10, 15 grados de máxima, y a partir del domingo, sobre todo, heladas, ¿no? Heladas en el comienzo de semana y el comienzo del invierno. Así que es algo normal, porque el sistema frontal no es tan potente, pero sí que llega nieve, y eso es una buena noticia, con algo de lluvia en cordillera. Estamos con sequía, la verdad que el panorama de junio, si no hay un cambio, de acá a fin de mes, estamos también con bajas precipitaciones como en mayo y como ha sido abril, ¿no? Así que ese es un poco el panorama. Llegó un sistema lluvia y nieve la semana pasada, ahora llega otro este fin de semana, y bueno, vamos a esperar hacia fin de mes o a partir del 25, 24, si podemos tener algo más de lluvia y nieve en cordillera. Un sistema normal, eso que va a dar sobre la región en los periodos de nubosidad durante el fin de semana, leve inestabilidad, si hay algunas gotas van a ser muy dispersas las lluvias, y sobre la temperatura nos quedamos con algunos días de otoño invernales en la región, no más que eso. Eso para la costa, que ya tenga vientos o todavía viento para el día de hoy, y en la zona a lo largo del río Colorado, entre Catriel y el río Colorado, también en toda la zona de los valles, días otoñales normales con algo de nubosidad, periodos soleados, un poco de viento y descenso de la temperatura con heladas, especialmente esta noche hay heladas, y en el comienzo de la próxima semana, porque el fin de semana vamos a tener alguna persistencia de viento débil, algo moderado, frío, de sudoeste, primero del noroeste y luego del sudoeste, que va a hacer descender la temperatura, la sensación térmica. Empezamos la semana con tiempo bueno en general y heladas. Vamos a ver, ya digo, en la última semana de junio, si podemos tener un poco más de nieve y un poco más de precipitaciones sobre la zona cordillerana, esperando a ver qué puede pasar en julio y agosto, a ver si podemos tener precipitaciones con un poco más de abundancia. Por ahora no se ven en este mes de junio y el que pasó de mayo, que realmente han sido meses otoñales con poca precipitación en toda la zona de cordillera.
0: Es decir que sí o sí, ¿hoy tenemos que estar preocupados o no por este viento?
2: Pero no, ¿por qué hay que preocuparse?
0: Ahorita que te dice viento y ya está todo el tema, ¿o no? La gente dice viento y ¿qué pasa?
2: No, es un viento de la tarde normal.
0: Con tus cabellos al viento.
2: No veo ráfagas importantes en cordillera, puede haber un poco más de viento, la zona de la cordillera del viento del norte neuquino, los próximos días. No, la verdad que no, hay algo de viento esta tarde normal. Yo estoy esperando un viento intenso, no llega todavía, tal vez la semana que viene, que nos anuncie lluvia y nieve más importante. Por ahora todo lo que hay es bastante débil, así que tampoco el viento es tan intenso.
0: Bien.
2: A seguir viviendo los días otoñales que hemos tenido, un poco más de frío el fin de semana y heladas la semana que viene. Esta noche sí hay un poco de viento porque entra aire frío y mañana nos deberíamos despertar con una helada en la provincia, ¿no? En la región sur de Negrina, en Alto Valle, en Río Medio y también en la costa, que puede tener sobre todo el sábado de la noche más frío, y se despeja y altas presiones, y en el comienzo de la semana, de la próxima semana, tal vez algo de inestabilidad y luego heladas. No hay mucho para comentar porque tampoco es tanto lo que sucede desde el punto de vista climático. Lo importante es que hay más nieve y lluvia en estos días en la zona cordillerana, aunque es poca, es nieve y lluvia. Eso es lo importante. Va a haber viento blanco en Los Pasos. Atentos a los que quieran viajar a Chile. El fin de semana puede haber algo de viento blanco en Los Pasos. Y luego aquí, bueno, nubosidad variable, descenso de la temperatura, en un periodo de viento como esta tarde, para dejar una noche calma con heladas para el día de mañana.
0: ¿El domingo, el Día del Padre, va a estar lindo o no?
2: Va a estar fresco. Sí, lindo, fresco. Sí. Algo de nubosidad variable. Sí, bueno, a la noche podemos tener ya heladas hacia el lunes. Es un día otoño-invernal, abrigarse. Claro. No estoy viendo lluvia, tampoco veo un viento tan importante. Sí. Es un día normal de transición entre el otoño y el invierno, el fin de semana. Hay que abrigarse entre 10 y 15 claro. grados, con temperatura donde estamos abrigados.
0: Bueno, o sea que no podés llevar ningún regalo porque tenés que ir con la mano en la mano en la campera, para no tener frío. ¿O no?
1: Ponés guantes y lo resolvés.
2: No es para tanto.
1: No es para yo, tanto.
2: Yo lo que veo son condiciones normales. No, las manos van a estar
0: cuando vaya a ver a mi papá.
2: Abrazar, para acompañar, para ser abrazado, para acompañar.
0: No, va a estar afectos. Frío.
2: No hay ningún evento climático que impida el quererse o festejar a los padres, a los hijos y reunirse. La verdad que no veo ninguna vez.
1: Totalmente.
0: No, pero yo el domingo cuando vaya le voy a decir, mira papá, no traje nada porque tuve que ponerme algo en julio y está escuchando.
1: Tenía frío las manos, ¿no?
0: Echarle la culpa a Fernando. Toma, acá tenés el número, le voy a decir.
2: Está buscando una excusa.
1: Claro.
0: Acá tenés el número de Fernando Fraceto, fue el que me dijo que no saque las manos de la campera por el frío.
2: No digo nada.
0: Vos me dijiste eso, Fernando. No, lo dijiste recién. ¿Querés que vayamos?
1: No, el tempo, Gonzalito. No. Omar, estás...
3: caminas con los codos, Omar. Caminas con los codos.
0: Fernando, estamos en contacto con vos.
2: Bueno, gracias.
0: Acordate,
1: un abrazo.
0: Le voy a dar el número tuyo a mi papá. Chao, en la excusa.
2: Fernando. Nos feliz vemos. Día a todos los padres, si sí. No nos hablamos.
0: También para vos.
1: Feliz día para
0: también
1: vos. También
0: para vos.
2: Bueno, gracias.
0: Hasta luego. Gracias. Hasta luego.
1: Y tiene razón, Fernando. Claro. Lo importante es celebrar a los padres. Nada más que regalito, ¿no?
0: Vale, cocinalo,
1: mi mamá. Cocinalo, haces una torta, le haces alguna cosa.
0: ¿Puedo contar una intimidad de 30 segundos?
1: Dale.
0: Sí. No, lo conozco al papá, no. Lo conozco al papá de Fernando Fraceto.
1: Sí.
0: Es mi vecino, ¿no?
1: Sí.
0: Y te digo la verdad, tiene una mente ese señor, te sabe todo.
1: Sí.
3: Memoria.
0: Una memoria más que Chiche ahí, ¿eh? Tiene una memoria que te sabe todo, sí. Todo.
1: Yo lo internaron otra vez a Chiche Helbrun.
3: Otra vez.
1: Después de haber estado tantos días, me acordé porque dijimos memoria.
0: Iba a decir algo, pero no.
3: Memoria Chiche.
0: Iba a decir
1: claro,
0: algo, pero no.
1: Viste que estuvo como 30 y pico de días internado en terapia intensiva, bueno. Salió rápidamente, fue a hacer su programa.
3: Claro.
1: No podía ser de otra manera. Y ahora lo tuvieron que internar nuevamente.
0: Hablamos un poquito de algo que pasó hace unos días.
3: Habías hecho mención, Omar.
0: Así es, te quería decir a vos.
3: En las efemérides sobre el nuevo caminar en la Abbey Road de dos de los integrantes de los Beatles hoy en el cumpleaños de Paul McCartney. Ya tenemos las imágenes
0: de
3: Ringo Starr y Paul McCartney que volvían a cruzar después de muchos años juntos el icónico paseo peatonal de la Abbey Road. Nos están acompañando las imágenes. Esto es en Londres. Radio, recreando la legendaria portada de su álbum de 1969. Los dos únicos miembros sobrevivientes de The Beatles se reunieron para realizar esta caminata como un emotivo homenaje a sus compañeros fallecidos John Lennon y George Harrison. Este reencuentro en la famosa calle británica causó un gran impacto en las redes sociales, conmoviendo a seguidores de la banda de todas las generaciones al revivir un símbolo definido y definitivo de la cultura pop global. Quien pasa por esa Abbey Road trata de hacer exactamente lo mismo, ¿no? Transitar esa avenida,
1: la foto
3: es clásica.
1: La clásica foto, pero qué bien
3: se
1: está.
3: Se los ve impecables. Mirá, a los dos vemos caminando por esa Abbey Road.
1: Qué bien están.
3: Increíble. Bueno, gracias Charlie por el video y por acompañar la programación.
1: ¿Cuántos años tiene Paul?
3: Y saca la cuenta, nació en el 42.
1: Claro.
3: Saquen la cuenta.
0: 84
3: años.
0: Las dejo a las dos.
1: 84 años.
3: 84.
0: Las dejo a las dos.
1: Buenísimo. La verdad es lindísimo lo que hicieron. Sí. Hermoso.
3: Increíble.
0: Bueno, miren que siempre traigo cosas, ¿no? Distintas.
3: Muy bien. Veo ahí. Omar. Sí. Hola, buenos días, Omar y compañía. Chicos, les comento acá. en las 52 viviendas, precisamente en calle Jaureche, Marcelo Verbel, las cloacas colapsadas. Esta zona es barrio Villarino, Los Pinos. Villarino. Gracias, Alejandro les escribe. Buenos días para todos.
0: Bueno, vamos a llamarlo a la gente. Envíame el mensaje, eso vamos a reenviar. Dale. A la gente de ARSA para que por favor dé algún tema de alguna respuesta, ¿no? A toda la gente que está ahí observando, mirando la pantalla del día de streaming y escuchando la radio, la voz del Comahue.
3: Hola, buen día. Nada que no haya existido años atrás. Antes se llamaba compra-venta y se dedicaban a todo lo usado en buen estado. Claro. Esos comercios, ropa, muebles, herramientas, etcétera. Tengo 68 años y de acuerdo a la política económica de nuestro país, existían más o desaparecían menos este tipo de comercios, aunque existe uno muy grande en General Roca, muy surtido. Nos dan
1: Claro, antes siempre se les llamaba Feria Americana.
3: Sí.
1: Lo que pasa es que ahora, bueno, se ha puesto como de moda, la moda circular, o le ponen moda sustentable. En realidad, sí, es un intercambio. Lo que pasa es que hay lugares donde los venden carísimos estos productos. Sí. Y son usados y los venden a muy caros. Porque no es lo mismo un mueble, bueno, que antes que había muebles que duraban para toda la vida, ¿no?
0: Tengo unos compañeros que se fueron a Estados Unidos hace ya un tiempo atrás, año atrás, y se trajeron unas camperas, pero con precios totalmente hasta irrisorios, irrisorios. Sí. Claro, lo que pasa es que hay comercios que, como sea, cuando ya pasa de moda la ropa y demás...
1: De un año a otro.
0: Claro, la bajan totalmente.
3: Rebajas. Pero
0: nueva, o total, outlet, nueva, sin bien. Usar.
3: Sí, claro que sí, Omar.
1: Y también lo que, con la apertura de importaciones, ha entrado mucha ropa usada de afuera.
3: De muy buena calidad. Tengo amigos, compañeros que usan ese...
1: Usada de Estados Unidos, ¿no?
3: Y que ellos bien.
1: No saben qué hacer porque la industria textil también genera muchísima basura, además de ser una de las más contaminantes, ¿no? ¿Se acuerdan esas fotos del desierto en Chile, donde tiran miles y miles de toneladas de ropa? Bueno, y esto es la crisis también. También es romantizar un poquito la crisis. Uh-huh. Se vende la ropa usada y ahora te lo quieren decir como moda sustentable. Pero con
3: existió.
1: La apertura de importación está lleno de locales.
3: Sí, existió desde siempre, es verdad. Sí. Y uno siempre busca también...
1: Era la compra-venta, la Feria Americana.
3: De juntar acá, unos pesitos.
0: Lo que sería acá, andar al barrio Don Bosco, en Chipoletti, por ejemplo.
1: Sí, qué buenísimo. Es buenísimo la Feria del Barrio Don Bosco, porque no solo monetizás, sino que intercambiás por productos. Sí, ¿no?
3: Bueno,
0: en Roca está la calle Gelonch, a unas cuadras ahí del hospital, donde hay una feria impresionante. Mira. Que ven, hay una fruta ahí, te digo la verdad, la pasada compré ahí en Roca una fruta.
1: O sea
0: fruta,
1: que se le suma a lo textil la fruta.
0: La fruta, todo, te venden de todo ahí en la calle Gelonch, esto es Roca. Escucha, el registro civil de Chipoletti va a cerrar una de sus oficinas por unos días.
3: Sí.
0: Hoy y mañana es la delegación la número 2, ¿saben la que está dónde?
3: En el hospital.
0: En el hospital, muy bien, Karina, la número 2. Ahí trabajaba otro compañero que se jubiló. Pero igual, la que está jubilada igual sigue yendo a veces al registro. Bueno, iba a decir...
3: Otros mensajes, dice, y Graciela, hablábamos, ¿no?, sobre esta implosión que van a tener, los restos del depósito de la anónima, que el tránsito está cortado. Bueno, hay una consulta, dice, buenos días, ¿cómo les va? Ya que aún está cortada la calle Tres Arroyos, para bicicletas se puede pasar. Trabajo en el empaque de Lisandro de la Torre por la calle Fernández Oro, es caótico, me toca ir en bicicleta, recién los veo, dice Natalia.
0: Natalia, bueno, te mandamos un beso.
1: No está toda cortada la Tres Arroyos,
0: no está toda.
1: Sino es un segmento,
0: ¿no? Nada, sí.
1: Desde donde están, por ejemplo, las dársenas,
3: claro,
1: desde los camiones hacia la calle Toschi, donde está a metros del Centro Cultural Roberto Abel.
0: Sí.
1: Después todo se puede transitar y uno hace el desvío por el barrio interno del barrio Capellán.
3: Bien, entonces con bici puede pasar.
0: Podés, sí. Bueno, Nati, caminar también, Graciela, podías caminar ahí.
3: No, pero va a trabajar todos los días.
1: Va a trabajar, Omar.
0: Podés caminar.
1: No voy a ir a aspirar el humo, Omar.
0: Bueno.
1: No. La verdad que está contaminando a todo el mundo ese sector.
0: El último, a ver por ahora.
3: Dice otro mensaje. Hola, buenos días. Los pobres finados van a hacer negocios con la ropa usada. Yo soy pobre, pero jamás compraría esa ropa, dice Nati.
0: Bien. Nati, te mando un beso. Te mando un beso, pero te digo la verdad, hay gente que compra ropa usada y está
3: en
0: perfectas condiciones. Les cuento algo, chicas.
3: Sí.
0: Yo quiero hablar, ¿sabe con quién ahora?
3: No.
0: Con, a través de la pantalla del 10, de la voz del Comahue, streaming y demás, con Alejandro Echarren. Es el ministro de Obras y Servicios Públicos de Río Negro. Porque se acuerdan que estuvimos hablando acá ya hace días atrás que se reunió parte del gabinete el tema de la Ruta Nacional 22 y la 151, estas transferencias, ¿no? Que busca la provincia, pero quiere que esté todo en condiciones. Lo tenemos en línea. Ministro, ¿cómo le va? Buen día, ¿cómo está usted?
4: Buen día, Omar. ¿Cómo te va? ¿Bien?
0: Muy bien, ministro. El tema de que esté todo en condiciones es lo que por ahora está trabando este traspaso, para que quede todo claro, como por ejemplo las obras que están inconclusas, la plata también que deben pasar seguramente de lo que respecta al combustible, el tema de los juicios que se pueden venir o no a Nación, y esto no sé si se transfiere por estas empresas que ahora no están construyendo. ¿Cómo es todo? Cuénteme usted.
4: Bueno, sí, es la parte más compleja. Hay varias cuestiones que son complejas en este futuro traspaso de las rutas nacionales a jurisdicción, o por lo menos a la provincia, para que nosotros podamos intervenirlas. Primero, por estas cuestiones, ¿no? que hay cuestiones irresueltas, como siempre le hemos explicado. Parte de la última reunión que tuvimos en Vialidad Nacional, que fuimos con el gobernador, y en la nota que presentamos, una de las cuestiones que marcamos es eso. Bueno, a futuro, si la provincia se hace cargo, ustedes tienen que sí o sí, de alguna manera, resolver todos los vínculos contractuales con las distintas empresas que están que tienen contrato con el Estado Nacional, en obras que están absolutamente paralizadas o neutralizadas. Pongámosle la situación que querramos, pero las obras están paralizadas y las empresas, muchas de ellas están con alguna cuestión legal con el Estado Nacional. Así que ese es un punto que es un conflicto que tiene el Estado Nacional, que lo tiene que resolver, y nosotros ahí no podemos intervenir, pero sí que a futuro nosotros necesitamos que eso se libere para que el día de mañana, cuando podamos intervenir sobre las rutas, bueno, eso esté liberado. Después, por otro lado, es el faltante de documentación. Parte de la charla que tuvimos el otro día también en Nación, corroboramos también esa situación de que no hay absolutamente proyectos de algunos sectores, por ejemplo el caso de Chipoleti. Por ejemplo, Chipoleti no tiene todo lo que es desde Allen a Chipoleti, no hay proyecto ejecutivo de obra. Pero eso es una gravedad, porque si existiera proyectos ejecutivos para que nosotros nos hagamos cargo, es mucho más sencillo para la provincia el día de mañana no tener que proyectar todo eso, que aparte excede a la capacidad técnica que podamos tener nosotros de Vialidad Provincial, con lo cual hay que salir a contratar una consultora. Si esos proyectos ejecutivos estuvieran o existieran, es mucho más sencillo para la provincia poder avanzar con alguna determinada obra. Y después, por otro lado, obviamente que hay una negativa también a la transferencia de recursos hacia la provincia del impuesto al combustible. Obviamente es una situación que no compartimos absolutamente para nada, pero bueno, es una decisión del Estado Nacional. Así que lo que estamos haciendo ahora es elaborando, dentro de lo que ellos nos han planteado, que es un documento para poder firmar, como firman la mayoría de las provincias. Bueno, entendemos que Río Negro tiene una situación bastante particular, quizás distinta a otras provincias, con toda esta problemática que estamos teniendo, con la problemática de que son entre la 21 y la 151, son 510 kilómetros que están en estado deplorable en todo su recorrido, salvo algunos tramitos, contadas excepciones, el resto está todo en estado deplorable, con lo cual hay que hacer intervenciones bastante grandes y bastante profundas. Así que lo que estamos haciendo ahora es elaborando nosotros un documento distinto al que nos han enviado ellos, con algunas particularidades técnicas, particularidades legales y jurídicas, que vamos a tratar de elaborarlo. Por eso la reunión que tuvimos esta semana con el gobernador, con algunos lineamientos que él planteó, y presentarlo a la brevedad posible para sí. Ver si eso puede caminar. Bueno, veremos si a través de ese documento podemos recomponer esta situación y hacernos cargo en algún momento.
0: La pregunta acá, por ejemplo, sintéticamente, es lo que la gente se pregunta, ¿no? Yo me pongo en el lugar del vecino ahora. La Ruta Nacional 22, esta faraónica que han pasado gobiernos y gobiernos, usted que está mucho más que yo en el tema lo sabe, y que ha quedado ahí, ¿no? Esta 22 que no se sabe si va para, si se paraliza totalmente todo por parte, bueno, el gobierno nacional no quiere hacer nada en lo que respecta a rutas, pero ¿qué va a pasar, por ejemplo, con este tema, ¿no? De la 22, desde lo que es la parte de Roca, por ejemplo, hasta Chipoleti, sin ir más lejos, ¿no?
4: Mira, Omar, la 22 está claro, a diferencia de lo que pretendía el Estado Nacional en algún momento, en las reuniones anteriores que hemos tenido. que quería la 22 dejarla en un 2+2, o sea, un carril de cada lado. Bueno, nosotros en eso no compartimos absolutamente para nada. Lo que sí estamos planteando es que la 22 se tiene que terminar en 2+2. O sea, tal cual viene el trayecto o el tramo de Chichinales hasta Cervantes, eso tiene que darle continuidad a ese tipo de traza, una traza cómoda, digamos, que la gente pueda circular tranquilamente. Ahora, si vos me preguntás cuándo se va a resolver esa situación, y habida cuenta de todo esto que estoy comentando y de la falta de proyectos, es un tema que es extremadamente lento. Y que la provincia aparte no puede, y esto está bueno, graficarlo de alguna manera. O sea, no podemos pretender que la provincia solucione en un corto plazo lo que el Estado Nacional no solucionó en 20 años. O sea, el Estado Nacional lleva más de 20 años con esas obras abiertas. ¿Nos hacemos cargo? Bueno, nos hacemos cargo. Ahora, tenemos que arrancar de menos 10. Porque no es que arrancamos de cero, de menos 10, porque ni siquiera están los proyectos. Entonces, es una situación compleja, pero bueno, alguien se tiene que hacer cargo, y en eso el gobernador ha tomado la apuesta y nos haremos cargo nosotros. Y en el tiempo que sea, como sea, buscaremos recursos, veremos cómo lo hacemos, pero evidentemente nos vamos a tener que hacer cargo de esa situación.
0: Sí. Y un tema puntual es lo que le corresponde a cada provincia, no solamente a Río Negro, por el tema del combustible. Esto... ¿Se ha hablado en algún momento con Nación que tiene que mandar la plata? Porque yo lo escuchaba y lo dijo acá en esta casa el propio gobernador de Río Negro, que la provincia estuvo entre las cuatro que mejor fue en el primer semestre de la venta de combustible, por ejemplo, ¿no?
4: Sí, bueno, pero eso obviamente no se ve reflejado en la devolución del impuesto al combustible. Que parte ese impuesto al combustible, a ver, ni siquiera te lo tendría que transferir a nosotros, lo tendrían que invertir en rutas. Eso es lo que no se está invirtiendo. Mira, Omar, te doy un dato. El año pasado, 2025, el Estado Nacional recaudó el impuesto al combustible 4.122.000 millones de pesos. Sí. 4 billones. Billones, ¿eh? De eso... De ese número total, eso tiene una distribución primaria y una distribución secundaria. En la distribución secundaria entra, hay un pequeño recurso de Fonavi que va para todas las provincias, que eso sí lo recibimos, está el recurso para las vialidades provinciales, que también lo recibimos, algo totalmente escaso, absolutamente escaso, pero también lo recibimos. Ahora, el 28,58% de ese impuesto, 28,58% tiene que ir a rutas provinciales, a rutas nacionales. El año pasado, cuando vos sacas ese número, te da 1.600.000 y pico de pesos. Eso no se ha destinado a rutas. En el caso de Río Negro, mucho menos, ¿no? Porque lo único que hemos visto acá en Río Negro son algunas pequeñas intervenciones de vialidad, sino algunos bacheos, algo chiquitito, pero nada más que eso. Mira, le decíamos el otro día con el gobernador viajando para Sierra Grande, hasta la gravedad de no solamente ya del mantenimiento del pavimento en sí, ni siquiera las banquinas. Hay rutas donde están los yuyos sobre el costado de la banquina que tienen casi un metro de altura. Nosotros vivimos en una zona que está llena de animales. Y eso es extremadamente grave, porque no tenés ni siquiera visual para que una vez se te aparezca el animal, se te aparece arriba de la cinta asfáltica.
0: Claro.
4: Entonces, digamos, todas esas cosas son las que estamos planteando, que están planteando todas las provincias. Bueno, evidentemente, todos llevamos 2 años y medio, parte de lo que es la gestión de este gobierno, 2 años y 6 meses, y no hemos tenido ningún tipo de respuesta, y yo creo que no la vamos a tener. Yo estoy totalmente convencido de que no la vamos a tener con respecto al impuesto al combustible.
0: ¿Cuándo, sintéticamente, ahora, cuándo se van a reunir ustedes con Nación? ¿Cuándo se puede llegar a un acuerdo o a un principio de acuerdo que esté todo más fácil para poder llegar a la firma el día de mañana?
4: Mira, nosotros estamos elaborando ese documento, por eso esta semana hicimos una reunión donde estaba, bueno, Ministerio de Economía, nosotros, Vialidad Provincial, Fiscalía de Estado, y el gobernador, donde el gobernador planteó algunos lineamientos claros de cómo quería la elaboración de ese documento. Así que está trabajando Fiscalía con Vialidad Provincial, y en cuanto esté eso, digamos, lo vamos a hacer lo más rápido posible, porque también entendemos de que es una situación que se sigue dilatando, y quienes están padeciendo las consecuencias de todo este abandono del Estado Nacional son quienes transitan permanentemente, que son nuestros vecinos, Rionegrino y Rionegrina, con lo cual, digamos, nosotros tenemos que avanzar lo más rápido posible para presentar ese documento. Hay que ver si ese documento, tal cual lo hacemos nosotros, porque entendemos de que esa es la única forma, hay que ver si tiene alguna devolución positiva del Estado Nacional, ¿no?
0: Dice que por ahora hay que esperar.
4: Por supuesto, lamentablemente sí.
0: Bien. Del tren, ya que estamos, se le pregunto a una línea. ¿El tren qué pasa con el tren del Valle? ¿Se va a hacer cargo el tren patagónico? ¿Va a haber alguna empresa privada que va a participar?
4: Eso está mucho más avanzado, porque es mucho, también mucho más sencillo. La idea es que se haga cargo Tren Patagónico. Estuvieron haciendo relevamiento sobre toda la traza, o sea, la traza, digamos, por donde transita el tren hoy, que va desde Plotiga hasta Chipoleti, sí. Con alguna posibilidad también en algún momento de llegar a Roca. La idea, obviamente, que tenemos nosotros es que el tren a futuro, pueda transitar sobre todo lo que es el Alto Valle hasta Chichinales. Eso obviamente es una expresión de deseo a futuro. Hoy lo que queremos es hacernos cargo de la traza actual. Así que si yo tuve un reglamento de vías, las vías están relativamente en buenas condiciones, saltando algunos tramos ahí que hay que hacer alguna intervención. Parte de eso son las conversaciones que está teniendo el presidente del tren con las distintas autoridades nacionales, en el caso de SOSE, que tiene hoy el servicio, con, bueno, Trenes Argentinos, Secretaría de Transporte, y después viendo lo que es la parte de infraestructura. Nosotros tenemos dos cuestiones ahí en la parte de infraestructura: una con formaciones que ya ha conseguido Tren Patagónico, que hay que comenzar a ponerlas en condiciones, así que ese también ya está iniciado. Hay que hacer una inversión importante de más de 800 millones, de 1.000 millones de pesos, para que esas formaciones estén en condiciones para transitar. Esto es para no quedarlo solamente con las dos formaciones que tiene hoy SOFSE, que están transitando, que aparte son duplas. La idea es sumar formaciones que sean triplas. La tripla tiene mayor capacidad que las que están hoy funcionando, porque la idea también es incrementar el volumen de gente que pueda transitar de una localidad a otra, o cruzar a la hermana provincia de Neuquén en otro medio de movilidad como es el tren. Y por otro lado, la inversión que tenemos que hacer en infraestructura en los distintos lugares donde el tren tiene que parar, que eso también se estuvo analizando a través de Tren Patagónico. Así que, digamos, en líneas generales, eso está mucho más avanzado, y entendemos que a corto plazo eso sí va a tener un resultado positivo y vamos a poder estar operando desde la provincia a través de Tren Patagónico el Tren del Valle.
0: Muy amable, ministro, muchas gracias.
4: No, por favor, que tengan una linda jornada.
0: Hasta luego. Ahí estaba el ministro de Obras, Servicios Públicos de la provincia de Río Negro. Me estoy refiriendo a Alejandro Echarren. Antes de la pausa, lo cortito para las dos, si coinciden o no, pero esto tiene que quedar bien aclarado, porque si no, el día de mañana, si no está en el papel lo que se quiera reclamar después, va a decir acá no está en el papel, va a decir.
1: Claro.
0: Por el tema, yo digo, por el tema del combustible.
1: Parece que viene muy lento lo de la ruta. No por la provincia, sino por nación.
0: El tema del tren, viste que parece que
1: ojalá
0: va avanzando, ¿no? Falta el tema del puente, eso del ferroviario.
1: Tendría un impacto importantísimo, ¿no? El tema del tren.
0: Claro, porque lo que está oficialmente, antes de la pausa, les digo esto: lo que se busca acá es que no es que solamente ya salga arreglado para Chipoleti y Plotier, no. Ya que empieza, ¿quién?
1: Desde Chichinales.
0: Hasta Chichinales, claro. Cervantes, ¿no? Que vaya al tren, vuelva.
3: Impresionante. Hablando de tránsito, se viene la gran mega construcción de un puente que promete terminar con las filas que unen Chipoleti con Neuquén. Va a ser se va a levantar, ¿no? Un puente vial, uno de los puntos más complicados para circular en el Alto Valle. Ya están colocando los pilotes que van a sostener el futuro viaducto elevado de la Avenida Mosconi, una estructura que va a reorganizar el tránsito entre Neuquén y Chipoleti y va a cambiar por completo la forma de ingresar y salir de la ciudad. Está bueno para hablar en Neuquén, y se va a unir Chipoleti con Neuquén, así que estaría bueno hablar un poquito de cómo va a ser, cómo se va a organizar el tránsito.
0: Vamos a hablar un ratito nosotros y vamos a ver si hacemos una nota. ¿Eso se hace con qué? ¿Con plata de quién?
3: En este caso de Neuquén.
1: De la ciudad de Neuquén.
0: ¿Qué diría Mariano Gaido? Pausa. Vamos a la pausa.
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0: Estamos acá nosotros, estamos en La Voz del Comahue de Chipoletti. Estamos, como es habitual, también a través de Canal 10 del streaming. Estamos con mensajes.
1: Al 2995-11-2144. Dice, hola, muy buenos días para ustedes acá esperando desde las 4 para mirarlos mientras cocino.
0: Ah, mirá.
1: Hay unas rosquitas que está por hornear. Que ya me dan ganas de compartir unas con mi desayuno. Para que mi hijo comparta en el cumple número 99 de la escuela 80 de Allen. Que tengan un excelente día. Bueno, feliz aniversario a la escuela.
2: A la escuela.
1: 99.
2: Qué bárbaro que va a llevar todo eso para compartir.
1: Escuela 80. Serán rosquitas, ¿no? A mí me da la sensación que son rosquitas, después se van a pincelar con alguna crema arriba.
0: Que traigan para acá, dice Pablo Alfira, acá con Miguel Alcina.
1: Bueno, compartimos Roca, todos.
2: Dice, qué rico, qué ganas
0: Pablo,
2: de dar.
0: Pablo, todo quiere.
1: Sí, totalmente. No, además, recién horneadas. Buen día, equipo del 10, nos dicen por acá. Y alguien que está durmiendo con la camiseta de la selección se quedó alentando a la selección argentina.
0: Ah,
1: ¡qué cosita más linda!
2: ¡Qué bonito!
1: ¡Vamos a Argentina todavía! Bueno,
2: ¡qué hermosura!
1: Tremendo.
2: Mirá cuando sea grande y vea esta foto.
1: Decís, ¿cómo?
0: La va a retar la abuela, el padre, el che, ¿cómo me pone ahí?
2: ¡No, divino! Es una hermosura.
1: Es tremendo. Buenos días, acá en calle Villarino y Teniente Ibáñez. Las cloacas ya comenzaron a colapsar. Los vecinos hemos realizado el pedido de aguas rionegrinas sin respuesta. Lo peor es que si hoy no vienen, se nos llega el fin de otra vez. Y no pasa nada, y no pasa nada, y los días pasan. Así que bueno, reiteramos, bien. Calle Villarino y Teniente Ibáñez de aquí de Chipoletti.
3: Estamos donde tenemos que estar.
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0: Nos vamos al encuentro de Rigo. ¿Cómo estás, Rigo? Buen día, buen jueves, Rigo.
5: Buen jueves, Omar. Buen jueves, chicas. A todo el mundo que está conectado mediante las diferentes plataformas. Buena jornada, fresca, pero buena jornada. ¿Cómo andan?
1: Buen día.
0: Muy bien, con ganas de saber qué pasa en las rutas, ¿no? Viste que la gente te quiere escuchar a vos ahora. Y le mandamos un saludo a un verdulero que dice, yo lo quiero escuchar a Rigo temprano porque tengo que ir a comprar la verdura y demás. Quiero saber cómo están las rutas.
1: ¿Al mercado?
0: Claro, viste que van a comprar al mercado.
5: Claro. Al mercado concentrador. Haceme acordar, Omar, que cuando terminemos lo de la ruta, les cuente algo que va a pasar hoy por segunda jornada consecutiva en el mercado concentrador y que les va a interesar a los amantes de la carne.
0: Oh,
5: pero
0: yeah.
5: Vamos a lo que vinimos rápidamente. Se está notando claramente una merma en la cantidad de tránsito, por lo menos a esta hora temprana, en lo que son los principales puntos álgidos, porque hay en la jornada de hoy, en todo el sistema educativo neuquino, hay paro, hay jornada de lucha, si lo han definido los docentes. Así que se está notando que, o mejor dicho, se nota ya tempranito que hay una merma en la cantidad de tránsito en las rutas. De todas maneras, la rotonda de Chipoletti, mano a Neuquén, ya está rápidamente cargándose de vehículos. El punto más álgido en esta zona, Omar, chicas, es en Lisandro de la Torre, ruta 22. Allí hay un amontonamiento muy importante de vehículos. Recuerden, es un cruce perpendicular muy transitado, de hecho para mí es más transitado que el Estado de Israel, que tiene semáforo. Así que sí hay una demora en ese punto solamente de aproximadamente 10 minutos, en ese punto solamente. Luego se libera bastante y de hecho está un poco más tranquilo para transitar por la propia rotonda de cara a territorio neuquino. En el tercer puente, en la rotonda 151 y circunvalación, hay algo de carga sobre la margen noroeste de la rotonda, por lo cual los vehículos que bajan desde Cinco Saltos con destino a Neuquén ya tienen esta complicación para ingresar, pero la demora no está por encima de los 13, 14 minutos para llegar a Neuquén por el tercer puente. Seguimos por la 151 hasta Campo Grande, no observamos ninguna nada para reportar. Continuamos por la 69 hacia territorio neuquino nuevamente, solamente en Villa Manzano una pequeña demora. Ingresamos a la 7, que es la continuación de la 69, y en el cruce de 7 y 8, el cruce petrolero, el cruce de todos los vehículos que salen del dique compensador, bueno, ya a la altura de la curva, cuando la ruta 8 pasa a ser paralela al canal, ahí ya los vehículos empiezan a detenerse para llegar al puesto caminero de cara a lo que es el trayecto rumbo a Añelo. Todo lo que es la ruta hacia Añelo no se observa absolutamente ninguna complicación, solamente una breve demora a la altura de Tratallén, y para ingresar a la localidad una demora de aproximadamente 3-4 minutos, nada más que uno o dos tiempos de semáforo. Volvemos a la ruta 22, vamos desde Chipoleti hasta Chichinales, pasamos Fernández Oro sin complicaciones, Allen tampoco, Guerrico no pasa nada, el cruce de JJ Gómez, Mano Allen, tenemos una demora de alrededor de 14 minutos, alrededor de 6 minutos para los que van rumbo al centro de General Roca. Atravesamos la zona urbana desde San Juan hasta Mendoza sin mayores complicaciones, llegamos al cruce de Stefanelli, allí sí tenemos una demora de alrededor de 8 minutos para ir hacia Cervantes y alrededor de 5 minutos para ir hacia el centro de General Roca. Continuamos Cervantes, Maike, Huergo, no observamos absolutamente ninguna anomalía, Godoy y ya a la vista del Indio Comahue, llegamos a Regina. En el puesto caminero tenemos mano hacia el oeste, o sea, mano hacia Huergo, aproximadamente más o menos 8 minutos de demora. No hay demora para ingresar a la localidad, por lo menos, no estoy mintiendo, mira vos, sí hay demora.
0: Hay demora, sí, a ver qué pasa.
5: Hay demora para ingresar a Regina, a la altura del puesto caminero, alrededor también de 8 o 10 minutos. Prácticamente la misma demora en ambos sentidos. Atravesando el casco urbano, el sector entre estaciones de servicio, como me dijeron los oyentes que tengo que decirlo, no se observan mayores complicaciones más que la propia altura de la rotonda, y seguimos hasta Chichinales, la puerta de ingreso al Alto Valle de Río Negro. Tenemos, para los que bajan para los que hacen la bajada, no me está diciendo demoras, parece que no tenemos demoras ni para un lado ni para el otro, Omar, allí en Chichinales, así que está tranquilo el Alto Valle de Río Negro. Y para cerrar, volvemos a Chipoleti rápidamente, no se me enojen los que vienen desde Fernández Oro, rumbo al cruce de Circunvalación y Ruta Chica, allí tenemos una marcha lenta, pero marcha de vehículos, de aproximadamente 300 metros, por lo cual lo estamos cuantificando en aproximadamente 8 o 9 minutos de demora, Omar. Bueno, aeropuerto de Neuquén.
0: A ver qué pasa. Estaba mirando aeropuerto de Buenos Aires, normal todo. Seiza y también decía
1: Aeroparque.
0: Aeroparque, normal.
5: Sí, hasta el momento, por lo menos, el primer vuelo que salió de Seiza rumbo a Neuquén ya aterrizó, de hecho, llegó con casi 10 minutos de anticipación. O sea, no hay nada extraordinario para reportar. Pero sí, aquí, Omar, tenemos mucha cantidad de vuelos hoy. 19 en total. Ya partió el primero rumbo a Aeroparque Jorge Newbery. De los 19, 13 van a Buenos Aires, 2 a Córdoba, 1 a Mendoza, 1 a Salta, 1 a Comodoro Rivadavia y 1 a Chile. Y por lo que tengo entendido, el Tren del Valle funciona con normalidad, o por lo menos sin ninguna anomalía para reportar. Rapidito, porque lo prometido es deuda, les cuento.
0: A ver, contanos qué pasa en el mercado.
5: Lo que comenzó a pasar ayer con mucho éxito y que hoy tiene su segunda cuota hasta las 5 de la tarde como último día, porque mañana ya no, el venta de chivitos de Cordec.
0: Ah, ¿sí? Mirá.
1: ¿Los del norte?
5: Exactamente, sí, la Cordec, que es, digamos, el área dentro del Ministerio de Industria que se dedica justamente a la cuestión ganadera, bueno, obviamente que tiene la garantía sanitaria de estar bajo el ala del Ministerio de Industria, Secretaría de Industria, tiene por un lado calidad y por otro lado precio. No tengo el detalle del precio, además depende del quilaje, pero hay una particularidad importante acá también.
0: ¿Cuál es?
5: Los chivos, la diferencia entre los chivos de la época navideña, de Año Nuevo, y esta época, estos son más grandes. ¿sí? Ah, pesan un poquito más. No se limitan a los 8 kilos típicos de un chivo navideño. Pueden llegar a pesar 10, 12 kilitos. Así que para el Día del Padre no deja de ser una buena opción. La repito, Mar, ayer fue mucha gente a buscarlos, así que si tienen la intención de ir, sepan que tienen que hacerlo con tiempo y con paciencia.
1: Tengo los precios, Rigo.
5: ¿Cuánto? Qué grande. Yo, ponete la 10, ponete la 10.
1: De el chivito de que va a pesa entre 9 y 10 kilos, 160 mil pesos la presa, la pieza. El cordero, que pesa un poquito más, de 15 a 17 kilos, 170 mil pesos. Y además están ofreciendo escabeche de chivo y ajo, 15 mil pesos el frasco. Así que para que se acerquen al mercado concentrador, que hoy el horario va a ser de 13 a 17 en estas ventas por el Día del Padre.
5: Ah, y te tengo que agradecer porque me acabas de hacer, creo que involuntariamente, una corrección tácita que era necesaria, porque si no me iban a insultar en todos los colores. Hay una diferencia del pesaje importante entre el chivito y cordero.
1: Claro.
5: Sí, y siempre. Los corderos yo no los había mencionado. Así que, bueno, muy buen dato.
1: Karina.
5: Karina, el nombre de mi hermana, la gran siete. ¿Cómo?
1: Karina. Pero a partir de ahora ya sabes.
0: Es la Karina.
5: Sí, sí,
0: la
5: pero ponerle la firma que la yo soy de esos que rebautizan personas, así que perdonen, vale. Chicas. Perdón.
0: Bueno, estamos en contacto, ¿te parece?
5: Hasta luego.
0: Hasta luego, ahí se va a comprar un chivo, entonces se va arriba a comprar un chivo ahí.
1: Bueno, aprovechen, reiteramos.
2: ¿Para cuántas personas? Una pregunta chivo, grande la que estoy haciendo. ¿Cuántas personas comen con ese chivito
1: con
2: de 8 o 9?
1: Y tranquilamente. Y calcula 800 gramos por persona. 10 personas comen tranquilamente. 10 a 12 si hay menores. El chivito 160 mil pesos se está consiguiendo en el mercado concentrador y el cordero a 170 mil pesos, reiteramos.
2: Pero es más grande.
1: Es más grande, 15 a 17 kilos contra 9 a 10, ¿no?
2: Sí.
1: El horario hoy, jueves, para que se acerquen, va a ser de 13 a 17.
0: Voy a contar una cosa, todavía no voy a dar el nombre. Una vez estábamos charlando ahí, me habían invitado a comer un día domingo a la casa de una familia, ¿no? En Cinco Saltos. Me pongo de pie, y que yo fui, había una compañera que decía, ay, pobre chivito, decía ella, pobre chivito, entonces...
2: ¿En medio de la comida?
0: Había comentado una vez una charla, ¿no? Me da tanta tristeza los chivitos, y la miré yo, ¿no? Y no, entonces un compañero me mira y me hace señas. Y ella comía la...
1: Estaba comiendo el chivito.
0: Rica, qué cosa rica. ¿Viste ese chivito que vos lamentabas?
1: Ay.
0: Que te estás comiendo.
1: Ay.
0: Es lo que le
2: tan tiernos los chivitos, tan bonitos.
0: En tu estómago mucho más, dale. Las 7 de la mañana, 22 minutos. ¿Hacemos pausa?
1: Vamos.
0: Hacemos pausa nosotros ahora, después estamos, por supuesto, con todas las notas, los comentarios. Quédese ahí, no se mueva. Estamos en La Voz del Comahue, estamos en el streaming de La Voz del Comahue, en el YouTube, estamos en Canal 10, estamos, por supuesto, acá. Quédese ahí con nosotros y con la gente que se comunica a través de qué número.
1: 2995-11-2144.
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0: Día para todos, saludos para todos, mirándolos desde Viedma, y saludos Viedma. Para mi pueblo de los menucos, un abrazo, dice Carlitos Hernández.
1: Bueno, para Viedma, para los menucos, sigan la radio.
2: Yo tenía info de Viedma.
0: ¿Qué dice Viedma? Tenía info
2: porque hay un nuevo aumento del estacionamiento medido en Viedma.
0: ¿En serio?
2: Sí.
0: ¿Tenés el precio?
2: Lo que estuve viendo que es más barato que acá. No recuerdo bien cuánto está acá, pero con la actualización el valor de la hora de estacionamiento pasa de 240 a 300 pesos. Microcentro como el macrocentro, lo que representa un incremento del 25%. De 25.000 a 32.000 pesos, mientras que el destinado a propietarios o locatarios de viviendas pasa de 11.000 a 14.000 pesos. Para el macrocentro, el abono mensual se eleva a 21.000 pesos y a 26.000 pesos, de 21 a 26.000 pesos. Bueno, así que...
0: ¿La hora? ¿Tenías la hora ahí o no?
2: Hora de estacionamiento de 240 a 300 pesos.
0: Ah, acá 525.
2: Claro, por eso es mucho más barato y bueno, más barato que Neuquén es más caro todavía. Neuquén es más caro. Pero es un 25% más lo que van a tener que abonar los viedmenses para poder estacionar.
1: Bien, para que todos lo sepan entonces, la gente de Viedma...
2: Todo aumenta. Todo aumenta. Menos los sueldos.
1: Y menos también... nuestra figura, dale.
2: Bueno, Aguinaldo, ¿se sabe la fecha de Aguinaldo en Río Negro? No, todavía no.
0: Aguinaldo, la última semana en junio.
1: ¿En Neuquén?
0: En Neuquén. La última semana de junio.
1: Pues la semana que viene la otra.
2: Fondos propios.
0: Exactamente. ¿Perdón? Buen día, chicos. No, ya es que es más, el 26 de junio es en Neuquén, ya que se acordaron... Aguinaldo y sueldo. Viene todo junto. Ya que se acordaron de la feria del barrio Don Bosco, que estuvimos mencionando hoy tempranito, desde que se instaló el famoso y mal llamado trueque, se perdió una plaza donde los chicos ya no pueden ir a recrearse y luego que se van, queda todo sucio. Podrían buscar otro lugar para la actividad. Gracias, chicos, que tengan un lindo día, nos dice un oyente.
2: Se intentó varias veces llevarla, pero no. La verdad que no lo han logrado, ¿no? ¿Te acordás? Se las llevaba a las 1200, bueno, varios predios, pero la gente...
0: Resiste, vuelve ahí. Hola, buen día. Todo lo que venden en Disney, Miami, Orlando, todo lo que venden es outlet, es ropa fuera de temporada y zapatillas. Todo lo que los yanquis no quieren y los compran los turistas. Barato, pero es ropa vieja, que ellos ya se sacan de encima, dice otro mensaje. Desde Zapala nos dicen, sonreí, naciste en el mejor país del mundo con la bandera argentina de fondo. Gracias, Héctor de Zapala. Muy buenos días.
1: A Zapala
0: mandamos
1: a Graciela y a Karina.
0: La verdad es que sí, nacimos en el mejor país del mundo. Buenos días. Mi nombre es Mariana, cruzo todos los días de Chipoleti a Neuquén. El ingreso a los puentes es oscuridad total.
1: Bueno, les digo algo.
0: ¿Qué pasa?
1: Les digo algo. Una vez se quiso, lo explicó acá, ¿no? Vamos a la nota. Pero una vez se lo explicó acá y todo, María Pascualini, la jefa de gabinete, que dice que puede ser la candidata intendenta en Neuquén. No lo dije yo, lo dijo Graciela. Pero lo que también quería comentar es que ella dijo, nosotros quisimos arreglar el puente, quisimos poner las luces y dijeron, no. Alto, esto es de Vialidad Nacional. No puede. O cuando se haga el traspaso de las rutas,
0: igual el municipio puente van a poder viejo meterse. En Arcos está más iluminado, pero
1: se quiso
0: llegar al puente o el salir del puente está totalmente oscuro.
1: Lo que pasa es que pertenece a Nación, Vialidad.
0: ¿Seguro?
1: Sí, Vialidad.
0: Bueno,
1: no puede hacer
0: en Neuquén por las obras a oscuras no se puede prever tener iluminación. Hay gente que va caminando o en bicicleta. Es muy peligroso, nos dice Mariana.
1: Bueno. Estamos en La Voz del Comahue, estamos en YouTube, en el streaming, y estamos en Canal 10. Graciela, escucha esto que te va a interesar a vos.
2: A ver.
1: Están habilitando un nuevo sistema para solicitar partidas para el casamiento, Graciela.
2: ¿Cómo? Me lo leí. Estaba distraída. A ver.
1: No te conviene. Están habilitando un nuevo sistema para solicitar partidas online, Graciela, para casamiento.
0: ¿Vos te querés casar, Omar?
1: No, a Graciela le digo.
2: No, yo no me quiero casar. Estoy...
0: Bueno,
1: listo.
2: No me quiero pasar con ustedes.
1: Está Erika.
2: Omar, ¿cuándo?
1: No está Karina, ¿cuándo?
0: Yo me quiero casar.
1: Choco, ¿cuándo? La de pelito rubio. Bueno, Erika Araneda.
0: Si Argentina sale campeón del mundo,
1: listo,
0: yo me caso. Si Argentina sale campeón del mundo, yo me caso.
2: Pero bueno. Esa es una repro.
1: Primicia.
2: ¿Estás segura, Karina?
0: Sí, estoy segurísima. Bueno.
2: ¿En serio? ¿Te casás si Argentina? Bueno, tienen que hacer los dos la misma promesa.
0: La misma promesa. Vamos a ver si del otro lado prometen lo mismo.
1: Erika Araneda es la delegada del Registro Civil en Chipoleti. ¿Cómo le va? Buen día. ¿Cómo está usted?
3: Buenos días, ¿cómo les va? Hola, bueno, vamos poniendo fecha entonces.
0: Bueno, venga.

0: después de la final de la, después de la final del mundial.
1: En julio.
0: Después de julio.
2: En julio.
0: Claro.
2: Después del 14 ponemos fecha, entonces.
0: Ahí está. Ahí,
3: claro, mira.
2: Agosto.
0: Ahí está.
1: Porque ahora lo podés
3: hacer. ¿No tendrías que hacer una consulta previa o
0: yo
3: ya
0: creo
3: está?
0: Que sí. Falta un 50%. Falta un 50%.
3: Se está entregando por radio.
0: O por la
2: tele. Ya declaraste algo, así que claro. Ponemos fecha directamente.
0: Es un
2: bueno, resultado porque va a ganar Argentina y después te caso.
1: Claro.
2: Ahí está. Lugar, sí, fecha sí, sí. Y horario.
0: Puede ser a domicilio, ¿no?
2: Obviamente, bien, sí, a domicilio.
3: Perfecto. Acá al aire.
1: O al aire, acá en el aire.
0: No,
3: para tanto no
0: sería mucho.
1: No. Bueno, pero ahora tiene una facilidad Karina pues, y también Graciela, porque pueden solicitar turnos y todo online.
3: Qué bueno.
1: No.
2: Podemos solicitar, claro, justamente eso, de que facilitarle al ciudadano, a la gente, los trámites y se pueden realizar online, a solicitud de muchos de ellos. En este caso, los turnos se pueden solicitar por correo electrónico en casi todas las delegaciones. Después, bueno, tienen que acercarse a la delegación. Sí, para seguir continuar con el trámite y explicarle, entregarles una documentación uh-huh. y explicarles los que tienen que los pasos a seguir.
3: ¿Sigue siendo necesario sacarse sangre, hacer todo eso?
2: No es un requisito indispensable el tema del prenupcial, lo que vos decís.
3: Uh-huh. Ajá. ¿Ah, no?
2: Pues no. Sí era... Los requisitos, claro, antes sí se pedía, pero era más que nada un control que pedía Salud Pública para el tema de la propagación de algunas enfermedades y como para tener el control, digamos, tener un control de enfermedades.
0: Ajá. ¿Y ahora qué se pide? ¿Documento, partida de nacimiento?
2: Claro, los requisitos esenciales son que ambos tengan DNI, no es necesario ahora que residan en el lugar, uh-huh. viste que ahora con las nuevas disposiciones que hubo a partir de fines del año pasado, no es necesario que la gente tenga que residir en el lugar y que uh-huh. tengan el domicilio dentro de Cipolletti o Río Negro. Ahora puede venir alguien y de otro país y casarse en Argentina si lo desea, en Cipolletti, en Bariloche, en, no sé, en algún lugar, en la cordillera, poner.
3: Claro. ¿Cómo facilita, no? Todo esto, o sea, se ha abierto la...
2: Sí,
3: es
2: mucho claro. mejor porque es como más, se le facilita al ciudadano el trámite, sí o sí, bueno, son los DNI que presenten dos testigos, en el caso de que sea en la delegación, o a domicilio son cuatro, los testigos también tienen que tener DNI, mientras sean mayores de edad pueden ser inclusive familiares, mamá, papá, hijos, uh-huh. hermanos.
1: Te está hablando Erika Araneda, delegada del Registro Civil, estábamos mirando recién fotos.
0: Del casamiento masivo.
1: De casamientos masivos, gracias.
0: Eso fue en febrero, el día de los enamorados, que claro. hubo.
2: En febrero.
0: Nueve parejas, sí. me parece que se juntaron ese día.
2: No,
0: más.
2: Ese día casamos en total 17 parejas.
0: Me quedé corta.
3: Te quedaste corta.
2: Sí.
0: 17. Ahora, Eri, las futuras personas que se quieran casar por fuera de Cipolletti, ¿tienen que buscar a alguna autoridad del registro civil de ese lugar? Digo, porque pensando en un casamiento temático, por ejemplo, en el lago me quiero casar o en la cordillera, ¿qué hago?
1: O bajo el agua.
0: O bajo el agua, que también ocurrió.
3: No te puedo creer.
2: Hubo sí. casamiento bajo del agua.
0: Sí, lo hubo.
2: Sí, sí.
0: ¿Y cómo se hace?
2: Y en ese caso tendrían que acercarse a la delegación más cercana o contactarse telefónicamente o por mail y fijar el día, el horario. Pero bueno, por ejemplo, vos te querés casar en Bariloche,
0: sí.
2: yo encantada iría, ¿no?
0: Si claro.
2: me invitan y me llevan, obviamente me voy.
0: Claro.
2: Voy y caso, pero lo ideal es que se acerquen a la delegación de donde quieren realizar el casamiento uh-huh. y el delegado de esa delegación, de esa oficina, les realice el matrimonio ahí.
1: Está bien.
3: Claro. Y si es bajo el agua, que se tienen que sumergir ustedes también.
0: Que tienen que saber nadar primero.
3: Tienen que saber nadar.
2: Es que, claro, es todo un tema, pero bueno, en algunos casos se hizo, creo que se hizo en un bote y los uh-huh. chicos se sumergieron,
0: sí,
2: y, y el oficial público los casó, pero ahí arriba, digamos. Claro.
3: Erika, ¿te ha tocado a vos?
2: No, pero me encantaría.
0: Está ¿sí? bien. ¿Y cuál ha sido el matrimonio, la unión más rara, extraña que has tenido que casar? O sea, o por locación o por situación, contanos un poquito.
2: Y la más, por ahí, digamos, que llamó mucho mi atención fue estas personas que están como al borde ya de la muerte, que tenés que ir y casarlos en la clínica, ponele.
3: Sí, eso es triste, ¿no?
2: Es fuerte. Eso es triste, claro, sí, es fuerte.
3: Se casan una... para dejar los papeles ordenados, supongo, y no dejar...
2: Claro, sí. Eso, y después, bueno, eso como lo que más marcó, digamos, este tiempo que llevo realizando matrimonios. Y después el más, digamos, el más lindo fue uno en una, tipo como una estancia, una chacra, temática de bien así, bien de gaucho.
3: ¡Ay, qué lindo! Qué lindo. Y después te quedas a comer, te invitan a comer, te quedas ahí para el baile o se van.
2: No, y por lo general no corresponde de no que corresponde. Nos quedemos. Sí. Pero sí, siempre te invitan. Bueno, estos novios llegaron a caballo y después el otro fue que entraron en moto. Los que eran físico-culturistas entraron en moto.
1: Muy bien. Qué bien.
0: ¿Y cuánto se tiene que abonar para casar a domicilio a la autoridad del registro civil?
2: Un día inhábil, por ejemplo, un feriado, un fin de semana, la tasa actualmente está en 130.000 pesos. Uh-huh. Y un día de semana, que también podemos realizar un casamiento un día de semana, 65 a domicilio.
3: Está bien. Bueno, es accesible.
2: Es accesible. Es accesible.
3: Porque sí. Y cuando van allí al registro civil, generalmente eran los viernes, ¿no? Los días de...
2: Solamente los viernes y son sin costos. No, o sea, no se abona, sin costo, sí. Por eso tenemos mucha demanda los viernes. Pero ahora como que está muy de moda los casamientos a domicilio.
3: Claro.
2: Sí. Y es como más relajado, más íntimo.
0: Claro, porque además se junta todo en uno. O sea, es el casamiento, la unión y la fiesta. Claro. Todo en uno.
2: Claro.
1: Se corre la olla, la sartén.
3: Claro, y además del casamiento, que hay unión convivencial, ¿no? ¿Cuáles son las formas de unión entre dos personas?
2: Y es claro, está la unión convivencial, que prácticamente son los mismos requisitos, digamos, para realizar la unión convivencial. Tiene que completar una declaración jurada, también presentar testigos, sus DNI. La única diferencia es que no se pide el prenupcial, pero tampoco es un requisito esencial e indispensable el prenupcial en un matrimonio, como te decía anteriormente.
0: Claro. Sería el concubinato esto, ¿no?
2: Claro, antes se le llamaba concubinato, pero el sustento legal es otro. Claro. Sí, claro. Por ahí nosotros,
3: por ejemplo, si le piden, ¿cuál es tu estado civil? ¿Cuál es el estado civil de una persona que está en unión convivencial?
2: ¿Soltero? ¿Soltero? O en el caso de que esté divorciado y haya realizado un nuevo concubinato o viudo, es el estado civil que tiene vigente al momento de realizar la unión convivencial.
3: Bien. Claro, o sea que está bueno porque seguís siendo soltero, ¿no?
2: Seguís siendo soltero, sí.
1: Casate, Graciela.
0: Bueno. Y legalmente, o sea, ¿qué pasa con estas uniones, no? Legalmente, si le pasa algo a una de las partes, ¿tiene sustento legal?
3: O sea, ¿los mismos derechos?
0: ¿Los mismos derechos que un matrimonio?
2: No, son distintos los derechos adquiridos del matrimonio a una unión convivencial. Las uniones convivenciales, por lo general, sirven para poner a tu pareja en una obra social o algo de eso. Después no tiene mucho sustento legal.
3: ¿Y expira, quiero decir, o cuando se termina esa pareja hay que también hacer declarar una separación?
2: Y cuando se termina la pareja también tenés que hacer el cese de la unión convivencial, acercarte a la delegación, pedir un formulario, dar de baja esa unión convivencial.
3: O sea, es más
2: sencillo. Sí, tiene una validez. Más o menos de 5 años.
3: Solo de 5 años.
2: Claro. Sí, después tenés que renovarlo.
1: Bien. Bueno, así que a partir de ahora todo online para está casarse, bueno, para todo tipo de trámite.
3: O sea, cada vez más facilidades. Más no facilidades. Se case porque no quiere.
0: Es porque no quiere.
1: Bueno, así que las dos a casarse. Gracias, muy amable.
3: Gracias, Erika.
2: Bueno, igual les quería, te comento un poquitito con respecto a lo de la página, que me parece muy importante para los vecinos que estén escuchando, que lo importante de la página es, primero, que es gratuito.
1: Es gratis.
2: Es gratis. Pueden o escanear el código QR o ingresar a registrocivilpartidas.rionegro.gov.ar ¿Sí? Bueno, lo primero es que el trámite es gratuito. Fines del 2024, el gobernador Alberto Beretineg eximió todas las tasas. Solamente quedaron las tasas de los matrimonios a domicilio. El resto de los trámites son todos gratuitos. ¿Sí? Sí. La demora de la página está planteada dentro de los 5 días hábiles, pero se está entregando antes.
3: Ah, bueno.
2: La entrega es digital, ¿sí? El acta se entrega digital. La persona siempre tiene que dejar un mail para que llegue el acta, como en todos los registros de la República Argentina.
1: Bien.
2: ¿Sí?
1: La vamos sí.
2: En el caso de que necesiten la firma holográfica, tienen que imprimir esa acta, acercarse a la delegación y le hacemos la firma holográfica. Bueno. Y lo bueno de esto es evitar de que la gente por ahí se acerque a las delegaciones y que puedan realizar sus trámites online y desde sus casas. ¿Sí?
1: Ah, mira vos.
2: Y también hacer la digitalización de muchas actas, porque imagínate, el año pasado se tuvo 32.000 actas solicitadas. La idea de esto es que dentro de Río Negro se pueda digitalizar la totalidad de las actas.
0: Claro, para usar menos papel. Eri, acá nos dicen, buen día, renovación de votos de matrimonio, ¿se hacen en el registro civil?
2: No.
3: No.
0: Bien, eso es únicamente por iglesia.
3: Por iglesia, me parece. Por iglesia.
2: ¿No? La renovación, sí.
0: Bien.
3: Claro, está bien. La unión convivencial, 5 años, y después tiene que volver a hacerlo. ¿Y la ceremonia de la unión convivencial es igual que o parecida o es solamente un formulario?
2: No, la unión convivencial lo que se hace es se redacta, se realiza, se confecciona el acta de la unión convivencial, se lee y se firma en el momento con los dos testigos. Uh-huh. En algunos casos se hace como un festejo ahí en la delegación, pero es como más tranquilo, es un trámite más administrativo.
1: Bien. Bueno, así que la gente que se quiera casar, hay que casarse o pedir todo tipo de trámites ahora online, hay que ingresar a la página, como usted mencionaba, del registro y para la gente pueda pedir el turno y todo tipo de cosas. Muchas gracias, sí, muy gracias. Amable.
2: Bueno, un besito grande para ustedes, que tengan un hermoso día y bueno, gracias por acompañarnos siempre.
3: Gracias,
1: gracias,
3: gracias.
1: Muy amable.
3: Gracias, Erika.
2: Que tengan
3: muy
2: un hermoso amable. Día, hasta luego.
1: Gracias.
0: Adiós.
1: Ahí hablábamos con
0: bueno,
1: Erika Araneda, es la delegada.
3: ¿Tu promesa,
1: civil,
3: Karina? No sé si todavía seguís sosteniendo lo que dijiste antes de empezar.
1: ¿Qué promesa? Para mí que ese fue una situación.
3: Vos
1: no
3: decís
1: pedido.
3: A nosotros.
0: Claro, pero siempre nos apurás,
1: no
0: Omar.
3: Sí, hablas de tu vida privada.
0: Sí, ¿cómo que no?
3: Bueno, habla un poquitito
1: un grajea,
3: así de.
1: Un grajeas nada más.
3: Bueno, no, sí. Hay mucha gente que quiere seguir soltera.
0: Sí.
3: Y bueno, está
0: y
3: bueno.
0: Tiene la opción de la unión.
3: La unión convivencial.
0: Ahí está. Para no cambiar el Estado.
3: Claro.
0: El Estado
3: y cada
0: civil.
3: 5 años vas renovando votos o lo disolvés.
0: Eso, hay que ir a resolver, ¿eh? Hay muchos que firmaron y después
3: no,
0: cada uno
1: bueno,
0: por su lado y
1: es más ahí,
0: sí,
1: no,
0: hay un montón.
1: Se comprometa más acá.
0: Hola, buen día, me sumo al reclamo de Villarino y Teniente Ibáñez de las Cloacas. También pasa lo mismo en Villarino y Capitán Gómez. Fueron los empleados, abrieron la tapa, miraron y se fueron. No hicieron ningún tipo de trabajo. Ah, pero ya los he escuchado en el programa con Mario Favole, que supuestamente fueron. Por favor, hagan su trabajo, señores.
3: Dale,
0: está indignada
3: bien.
0: Marcela.
1: Marcela, Joel, te hemos leído. Dale,
3: Joel
1: algo más.
3: Joel nos dice buen día, por el streaming que hoy, un solo mensajito en el streaming.
0: Están ahí, sí. Flojitos en
3: van
0: el streaming.
3: Muy por la radio.
0: Buen vale. día, nos decía tempranito Enrique, que a las 7:10 de la mañana le faltaba 1:09 para llegar a casa. Seguramente ahora estás un poquito más cerca.
1: Más sí, cerca,
3: sí,
1: dale.
0: Buen día, mis personas favoritas. Bendecido jueves. Y decir que la calle Naciones Unidas y Esquiú hasta circunvalación
1: Chicoretti.
0: Es un asco. Las cloacas en el colegio 120 y frente al predio del pastor Buck, las cloacas han hecho cráteres en la calle. Vamos sobre la misma Esquiú y río Neuquén, tenemos postes enormes. Postres enormes hechos por los desechos que salen de las cloacas. Todos los años lo mismo, gracias a ustedes que nos escuchan.
3: Bueno, bien. Y que tomen en cuenta los reclamos
0: todos
3: de
0: los
3: la
0: reclamos.
3: Gente, porque no se puede vivir con esto.
1: No.
0: Buenos días, saludos de Roca, gracias por las infos de todos los días. Abrazo grande, saludos a mi mamá Adelina y a los choferes de Santos Vega de parte de Lavallén Leandro. Un abrazo para ustedes, chicos, saludos.
1: Leandro, y para
0: gracias,
1: toda la
0: Leandro.
1: Gente de allí, Roca, Allen, Chipoleti, Catriel, Campo Grande, Bariloche, la línea sur, que nos escuchan,
0: todos.
1: Escuchan la radio y miran la pantalla del 10.
0: Buenos días, querida radio. ¿Alguna novedad sobre el aguinaldo de los estatales de Río Negro?
1: Apenas la tengamos, la vamos a decir. ¿Quién habla ahí?
0: Héctor.
1: Héctor, apenas tengamos la información, acá la decimos. ¿Qué más?
0: Bueno, ya se está trabajando, nos informan, sobre el proyecto sobre el recambio cloacal en Naciones Unidas para que no pase lo que nos están contando de los vecinos. Sobre las cloacas en el Colegio 120 y Calle Esquiú, es el proyecto que se presentó con provincia en el CCC hace unos días.
3: Bueno, eso te responde...
0: De la municipalidad.
3: Desde la municipalidad.
0: Junto Bien. Con el plan de agua en la zona norte.
1: Acá me mando un mensaje, me dice, te veo todos los días con mi familia, son amigos, ¿no? Y te vemos todos los días. Por favor, que las señoritas con su mano saluden en las cámaras, que es un saludo para mí.
0: ¿Para quién?
1: Que, no, me dicen
0: no, decí no el nombre.
3: No, decí el nombre, mamá. No,
0: tenés que decir el nombre.
1: No, me dicen acá, yo respeto.
0: No, no, te, si quieren saludo, tenemos que personalizar claro. con un nombre. No,
1: bueno, saluden a la gente.
3: Ay. Bueno, acá me preguntan, Cari, ¿de qué manera te casarías?
1: Ah. Epa, ¿qué pasó acá?
3: ¿Abajo del agua?
0: No, vos decís
3: en una cancha de fútbol.
0: ¿Vos decís en una cancha de fútbol?
3: Estadio.
1: Tendría que buscarlo en la River.
0: No, me gustaría
3: Nos vamos
0: mucho
3: a la
0: me gustaría en la cordillera.
3: En la cordillera.
1: Con la remera de River.
3: ¿Y en la bombonera no?
0: Sobre la margen de un lago.
3: Ah, sí.
0: Sobre la
1: con
0: margen
1: la de River,
0: Yo
3: te salgo de testigo.
0: Bueno, sí, dale.
3: Espectacular.
0: Ahí elegimos.
3: Qué lindo.
0: Sí, hermoso.
1: Con la remera de River se casa Karina. Bueno, hablamos ahora con José Luis Bunter, es el vicepresidente primero de la Federación de Entidades Empresarias de Río Negro y miembro de la Cámara de Industria y Comercio de Chipoleti. ¿Cómo le va, Bunter? ¿Cómo está usted? Buen día.
4: ¿Qué tal? Muy buen día, un cálido saludo para todos.
1: Bueno, ¿cómo se vienen las ventas por el Día del Padre, que es el domingo? ¿Qué podemos comprar y qué no podemos comprar para el Día del Padre el domingo?
0: Para vos, Omar.
4: En Chipoleti se puede comprar todo lo que quieran, chicos. Hay muchas alternativas, hay todos los medios de pago, crédito, débito, billeteras virtuales, transferencias, todas las alternativas, y créditos personales en algunos de los sectores. Y están liquidando stock y yo creo que es una alternativa importante que van a poder aprovechar no solamente los cipoleños sino la localidad de vecinos.
3: José Luis, ¿cómo te va? Buen día. Una preguntita, hablando de la modalidad de pago, ¿por qué cobran efectivo un 10% menos o 15% menos?
0: ¿Qué con billetera?
4: Lo que pasa es que, a ver, primero, es ilegal generar desde un precio publicado, por ejemplo, vos tenés 10 mil pesos publicados, es ilegal cobrar o generar un recargo sobre la venta de tarjeta de crédito. Vamos a empezar por ahí.
3: Bien.
4: No se puede generar un importe de recargo. Ahora, ¿por qué se genera el descuento? Porque cuando ingresa a banco, primero, no disponés rápido del dinero, primer punto. Y segundo, te generan retenciones que tenés que pagar en 30 días. Entonces, vos cuando haces la venta en efectivo, vos entregás en la facturación como corresponde, pero disponés de ese dinero que lo podés generar en reinversión de tu mismo sector comercial y no está frenado 30 días para descontar de ingresos brutos y proporción de ganancias y todo lo chicha.
3: Ahora cuando
4: cuando
3: uno dice que no se puede sobre el precio publicado cobrar de más si uno compra con tarjeta o débito, pero en realidad si el comerciante te dice, bueno, acá cobramos así y sí, no te queda otra que irte o comprarlo con ese recargo. O sea, no se puede denunciar, me refiero a esto.
0: Me parece que se cortó.
1: Sí, justo se cortó.
0: Pero es la práctica de muchos comercios.
3: Claro.
0: O sea,
3: se dice, pero...
0: precio en efectivo, tanto por ciento de descuento.
1: El otro día fui a comprar...
0: billetera, tanto.
1: El otro día fui a comprar un lugar y el señor me dice, pero bien, me lo dijo educadamente. Dijo, no, con tarjeta de débito te sale 10 pesos. Dice, y en efectivo te sale 8. Digo, no, aguantá que voy hasta el banco, saco la plata y vengo y te pago.
0: Bueno, claro, es un ejemplo.
3: Claro, pero si vos querés comprar algo y te lo suman, ese es el tema. No es cuando te bajan. Cuando te bajan, claro, todo bien. Pero cuando vos te suman...
0: recargo sobre... recargo sobre el precio. Bueno,
1: ¿Bunter está por ahí, no?
5: Sí, señor.
1: Bueno, yo pensé que iba
3: a... ¿Acabaste de escuchar la pregunta, José Luis?
5: Sí, sí, claramente. Te decía que esta modalidad está tan instalada que hasta la gente entiende que debe ser un recargo y no debe ser así, ¿no? Pero hasta la gente acepta esa modalidad de recargo con tarjeta de crédito. Ya está instalado este sistema prácticamente en la cultura comercial de la ciudad, bueno, de la zona en general.
3: O sea que no te queda decir, bueno, dale. qué sé yo, cobramos.
5: Y viste, la gente directamente ya está acostumbrada a esta modalidad de recargo, diría yo, porque no hay otra forma de explicarlo.
0: Claro, es avalar la ilegalidad en realidad, Gunter, o sea, como, por costumbre,
3: como cuando te cobran plus el médico.
0: Bajás la mirada, es como cuando vas a pagar un servicio también y te cobran plus por ese servicio.
5: ¿Y qué le puedo decir yo?
1: Yo cuando días atrás hablaba con un señor, me dijo el comerciante, se viene la fiesta del Día del Padre, yo andaba buscando un regalito que no supere los
3: 5 pesos.
1: No, los 10.000. No, en serio. Y me dice el señor, mira, acá yo vendo con tarjeta, tengo un recargo. Vendo al contado, tengo un descuento. El que quiere comprar, me va a comprar. Y el que no me quiere comprar, que no me compre. Me
0: dice, bueno,
1: lo que pasa es que yo
0: ahora tengo que competir.
1: Me dijo el señor, tengo que competir con las redes sociales, me dice ahora.
5: Pero Mar, claro, sí, tiene razón el señor, pero a ver, debería ser al revés. Yo tengo este precio de 10.000 pesos con tarjeta de crédito, pero te hago un descuento con pago en efectivo, por ejemplo. Así debería ser, claro. El tema. Y acá dice, no, bueno, tengo 10.000 pesos, pero si va con tarjeta te genera un recargo. No es así el sistema, pero bueno.
0: Lo hacen.
3: ¿Y se está vendiendo, se está moviendo? Porque uno pasa por los negocios y la verdad que están bastante vacíos, ¿no? Mira, la industria textil, por ejemplo, está en una situación muy difícil.
5: Se ha generado muchas ventas, como se viene replicando, cada vez más están aumentando las ventas por redes sociales. Uh-huh. Entonces, nosotros hemos hecho capacitaciones de inteligencia artificial, han generado un valor agregado a aquellas actividades económicas que han participado de esto y utilizado esa metodología de venta, porque los hace muy competitivos. Desde un bulevar vos puede ser visible de una forma ilimitada. Entonces, eso genera un valor agregado. Pero aquellas que se quedaron en el viejo sistema, no le queda más que fidelizar a los clientes que tienen y a lo mejor jugar con un poco con WhatsApp y redes sociales que nosotros tenemos comúnmente acá. Sí. Eso genera un valor agregado a aquellos que están dentro de las redes sociales. Los que no están, difícilmente van a poder generar una marca de incremento importante, ¿no?
1: El otro día me decía un señor, también me decía que, dice, yo acá estoy con todas las ofertas para el Día del Padre, pues yo anduve mirando algunos regalos, ¿viste? Reitero, no superé los 10.000 pesos. Y le digo yo, ¿y cuánto vale tal cosa tanto? ¿Y cuánto vale tal otra? Dice tanto. Me dice, vos que preguntáis, trabajás en la radio. Me dice, salí con él afuera. Dice, mira, ¿viste allá en la esquina? Hay un puesto que venden cosas para el Día del Padre. Yo pago impuestos, pago
0: la habilitación.
1: Pago habilitación, señor. Pago impuesto municipal, provincial, nacional, le pago al tío, a la tía, me dice. Y también le pago, tengo dos empleados acá. Si yo no vendo, no cobro. Y el señor allá acá, yo dice, lamento lo que le puede pasar la situación económica, pero dice, él no paga impuestos.
5: Pero y las casas particulares que están vendiendo y haciendo exactamente lo mismo, nada más, sin habilitación, solamente son monotributistas en la categoría mínima, generan compras por Shake, por Temu, por Mercado Libre, por Amazon, y generan reventa. Entonces fidelizan a los clientes, le dicen, bueno, vos qué querés, tengo alta alternativa. Es más, trabajan hasta con folletería para empezar a generar esta venta. Entonces, este vecino comerciante tiene absoluta razón en lo que está diciendo, pero es extremadamente muy difícil controlar, más allá de ese que está parado en la esquina, todo este movimiento económico encubierto, que es difícil, pero muy difícil de controlar. O sea, vos te vas, por ejemplo, al correo, o te vas a algunos sectores donde hacen acopio de la mercadería que demanda el sector, y vas a ver la cantidad, pero de paquetes que vienen para la reventa o para el consumo propio.
1: Lo vamos a volver a llamar. Gunter, gracias por habernos atendido como siempre. Espero que la gente compre, gaste para el Día del Padre y que los comercios en todo Río Negro y en todo Neuquén tengan las ofertas mejores para que la gente pueda tener un lindo regalo. Acá estoy para el Día del Padre del próximo domingo. Gracias,
5: Claro que sí, porque tenemos todas las mejores alternativas. Un cálido saludo para todos y que tengan un excelente Día del Padre.
1: Gracias. Acá estoy por el Día del Padre. Bueno, José Luis Gunter, la pausa tenemos
3: ya. Vos tenés doble discurso. ¿Por qué? Vos querés gastar poco para regalar, pero querés recibir.
1: No opines, Graciela. Hacemos pausa, chicas. Hacemos pausa.
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1: Las 8 de la mañana, a Canal 10. Nos estamos despidiendo mañana. A la gente de Canal 10, estamos a partir de las 6, pero a las 5 estamos acá nosotros, ¿eh? Nos vamos con toda la gente de Canal 10, la buena onda, por supuesto, como siempre, a todos allá. Nos vamos, chicas.
3: Te vemos en el Noti hoy.
0: Nos vamos acá, hoy te vemos. Sí, dale. Por el canal.
3: Nos vemos mañana después. Nosotros.
1: Nos vemos acá a las 5.
3: ¿Por qué? Mañana a las 5. Sí,
1: vos a las 6 hoy.
3: A las 6 de la tarde.
1: Bueno, nos vamos, ya está Mario Favole, está Agustín, está Marcela, está ya toda la gente del streaming.
0: Con un saludito de cumple, nada más. Los otros mensajes los dejamos. Para Bruno, que está cumpliendo 12 añitos, soy Mabel de Campo Grande, saludos a Brunito.
3: Cari, en el streaming quedaban un mensaje de Bariloche, de Allen.
1: Sí. A todos los chicos les decimos después que los lean.
0: Las farmacias que dicen que en efectivo tenés un descuento del 10% y con las nuevas modalidades de monedas virtuales cada día menos efectivo. Bueno, algunos de los mensajes y siguen llegando.
1: Que sigan todos
0: con
1: los mensajes. Seguí acá en la voz del Comahue.
3: Para Agustín.
1: En la voz del Comahue, seguí acá. No te vayas, quédate en la voz del Comahue.
0: Chao.

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0: 8 y 7 en toda la República Argentina. Señoras y señores, ¿cómo andan? Bienvenidos. Programa de jueves, con mucho para compartir. ¿Con mucho para compartir? Sí, con mucho para compartir. Yo calculo que sí. Muy en modo mundialista siempre, pero fuera de eso también hay más información que ustedes tienen que conocer. A esta hora de la mañana, de a poquito nos vamos arrimando al fin de del Día del Padre. Hace un ratito estaba José Luis Bunter, vicepresidente de la FERN, la Federación de Entidades Empresarias de Río Negro, hablando de tema ventas. En un rato lo tendremos en la calle de Luciano Muñoz, en uno de los móviles, recorriendo algún comercio. Capaz que si se los cruza a ustedes en la calle, también les pregunte si van a comprar algo, si ya compraron, si quieren, qué les gustaría comprar o hasta dónde pueden. El otro móvil, Rigo Castaño, en controles de AM690, Yoconda Gutiérrez. En streaming, la dupla Daniel Polanco, Yael Pérez. En servicio informativo, Mar Fuentes. A Maru Ledesma, Lautinian Coupé. Ellos están en las redes. Moni Huere en la página. Marce Hernández en la producción, con la producción general de Paula Leguizamón. Hincha de Estudiante, pero el pinche rata está de lado porque es todo modo mundialista. Agustín Bulfón.
1: Hola, ¿qué tal? Marito, ¿cómo andan todos? Buen día.
0: Bien, todo acá, tranqui.
1: Sí. Acá estamos sabiendo el apellido del 5 de Uzbekistán. Ese es mi cotidiano.
0: Pues es que no me fui a dormir antes porque ayer me dio sueño. Y no tengo ni idea ni siquiera cómo terminan los apellidos de los jugadores o de la gente de Uzbekistán. Claro. Viste que se replica mucho. El otro día se mencionaba lo de los finlandeses, que eran...
1: Son...
0: Johannesburg, no, claro. Es otra cosa. Bulfonson, Favolenson, claro, el hijo de Son, como en inglés, que Son es hijo.
1: Claro,
0: De los uzbecos no presta atención.
1: Derivan principalmente del sistema patronímico ruso, impuesto durante la época soviética. El apellido se forma tomando el nombre del padre y añaden el sufijo OB para los hombres y Eva para las mujeres.
0: Sí.
1: También hay algunos más ligados al turco, persa, claro. Un poquito más al sur.
0: Me acuerdo de algún jugador, Belanov.
1: Claro, exactamente. ¿Viste? Y se aprenden cosas todos los días. Eso está bueno, ¿eh? Eso se aprenden cosas. Sería nuestro Fernández, digamos, ¿no?
0: Muy bien, está
1: sería
0: bien.
1: Sería nuestro González. Viene por ese lado. Es el hijo de Gonzalo, ¿no? El hijo de Fernando. Es un poco esa idea.
0: Claro. ¿Habrán aprovechado los colegios para meterle un poquito de geografía con esto?
1: Sería una lástima si no lo hace. Yo creo que sí, más de uno. Estaría buenísimo, porque es un poco una buena excusa para eso, Mario, también. Para conocer el planeta.
0: Sí, para meter cultura general, que nunca está de más, ¿no?
1: Porque nos hace conocer a otros, nos hace también un poco conocernos a nosotros. Saber dónde estamos, qué lugar podemos llegar a ocupar, qué lugar ocupan otros. Un poco es tener claro eso. Hay que saber cómo está el mundo para poder tener bien a la Argentina y a tu barrio.
0: Hablar. Sí, para conocer un poco más. Ojalá que lo hayan aprovechado. Una lástima. Bueno, no sé los turnos tardes, si se van a juntar a ver el partido de la semana que viene. Pero encuentro a las 22, fuera de horario escolar, encuentro el sábado. No este sábado, sino el próximo. El sábado 27 sería.
1: Sí.
0: A las 23, obviamente tampoco estás en clases.
1: No.
0: Podés estar en clases de bachata, pero no en clases en el colegio.
1: Habrá que
0: una
1: ver
0: lástima, porque está buena la de verlo en un espacio común.
1: Hay que ver qué lugar de bachata, madre.
0: No sé. A mí me dije, alguna vez alguien que salió conmigo me dijo, me voy a una clase de... Yo dije, qué bueno que está estudiando. Y era de bachata. Sarandeada, Julio.
1: Bueno,
0: diga.
1: Hoy.
0: Sí, ¿hoy qué?
1: Y ayer. Ayer, resultados rápidos.
0: Dale.
1: ¿Te parece?
0: A ver.
1: Bueno, a la 1:00 a.m. había jugado Austria, ya lo dijimos, ¿no?
0: Sí, le erré por un gol. Yo había puesto 2-1. Ganó 3-1, ¿no?
1: Qué lástima, 3-1 ganó Austria. Parte de la jornada de ayer, por eso lo decimos. Luego estuvo Cristiano Ronaldo demostrando por qué Messi es el mejor jugador de la historia. Portugal 1, República Democrática del Congo 1. Alguien más que me venga a decir que Cristiano es el mejor de la historia, por favor, se lo pido.
0: En México te lo sostienen todavía. Había puesto que ganaba Portugal, fallé ahí. Me acuerdo que de chico, cuando te querían mandar a algún lugar sin usar insultos, te mandaban al Congo belga.
1: Bueno, Es el otro igual.
0: Bueno, pero era mi referencia al Congo es esa, sí. Después está, se transformó, cambió el nombre del país, de hecho.
1: Claro, porque está República del Congo y República Democrática del Congo. Podemos hablar eso si querés en una columna, bueno, a la tarde de geopolítica, Mario. Es un lío. Luego, el partido del día, uno de los partidos emocionantes que había en la previa, sí, al menos para la primera ronda del Mundial, que era Inglaterra-Croacia, y no decepcionó, Mario. 4-2 ganó Inglaterra, un primer tiempo que terminó 2-2, que pude ver, el segundo tiempo no llegué, vi los goles después. Interesante el encuentro. Propuestas distintas de juego. Creo que demostraron, me quedó medio flojo Modric, nomás, tengo que decirlo.
0: Ay, bueno, pasa factura el calendario también.
1: Y sí,
0: man. No, no es que no juegue en un fútbol de primer nivel, está jugando en la serie italiana, ¿no? Pero
1: sí, no,
0: eso pero el tiempo pasa factura también.
1: Exactamente. Luego ganó.
0: Sí.
1: Ganó-gana. Sí. Ganó-gana, 1-0 contra Panamá.
0: Muy sobre el final, un partido en el que demostraron que los dos son pésimas selecciones. Vi un rato, son malísimos.
1: Sí, pero acordate que Ghana con Uruguay estaba jugando un cuarto final, ¿era? ¿O no? Hace
0: sí,
1: unos
0: mundiales. Yo pensé que iban a, de hecho, pensé que contra Panamá iban a imponerse, pero físicamente muy superiores, pero con una torpeza en los pies.
1: Ah, realmente.
0: Es como gente que cuando los armaron les cambiaron los pies de lado.
1: Claro.
0: Viste que Fontana Rosa, cuando habló de por qué no se dedicó al fútbol, dijo que tenía dos problemas. La pierna derecha y la pierna izquierda. Por eso, si no se hubiera dedicado al fútbol, no escribir, es más divertido jugar a la pelota que escribir.
1: Claro.
0: Bueno, acá les pusieron las piernas cruzadas. Como cuando alguna vez hubo en tu casa muñecas por tus hermanas. Sí, se desarmaron, nunca la ensamblaron al revés.
1: Tranquilamente.
0: La gamba izquierda donde va la derecha.
1: Alguna vez me puse una zapatilla del otro lado.
0: Bueno, es lo mismo que pasaba con los de Congo ayer.
1: Así de terrible. A quien le fue un poco mejor es a Colombia, que ganó contra Uzbekistán justamente 3-1. Bien. Le costó mucho el primer tiempo. En el segundo se liberó Colombia.
0: No lo vi. Escuché que Luis Díaz,
1: sí,
0: Lucho Díaz, convirtió y asistió.
1: Sí, sin dudas también el mejor jugador de Colombia. Y lo viene siendo hace rato.
0: Bien, y segundo sudamericano que gana después de Argentina.
1: Así es. ¿Cómo costó?
0: Sí.
1: En la previa, el Mundial planteaba una primera ronda, Mario, 6-0, 6-2, 4-1, 3-0. El único que tuvo una expectativa cumplida parecía Argentina, tirale, con un 3-0 categórico, sobre todo en el juego.
0: Sí.
1: También en todo
0: no,
1: caso.
0: No, pero además porque es el rival más difícil del grupo.
1: Además eso.
0: O es lo que se supone.
1: Es lo que se supone, pero para un campeón del mundo es un resultado posible.
0: Sí.
1: Pero después, ¿cuánto resultado ajustado, Incluso para selecciones importantes.
0: Bueno, sí, salvo Alemania.
1: No, bueno, ni hablar. Y ese es cierto. Es
0: el otro que metió 7.
1: Que es el que hubiera sido así. Yo me imaginaba esa primera ronda, ¿no?
0: Sí.
1: No me imaginaba un Portugal-Congo 1. No me imaginaba estos otros números.
0: Sí, una España-Cabo Verde en 0.
1: En 0. O hasta un Ghana 1-0 Panamá también. Digo, pensé que iba a haber más diferencias. Sí. Hay algo, Mario, que vengo notando y que es que no estoy descubriendo nada, ¿eh? No me quiero hacer el que sé de algo por esto, pero son interpretaciones de ver un poquito de fútbol. Corren mucho los muchachos a esta altura. Hoy en el fútbol, en general, en el fútbol mundial, el físico está trabajado.
0: Está muy atlético y
1: eso, antes no pasaba de esa manera. Vos te venía una selección como Uzbekistán y no tenían por ahí el nivel físico de cantidad de corridas, de velocidad, de resistencia que hoy tienen. En eso las selecciones están relativamente equiparadas. Digo, Uzbekistán corre todo el partido.
0: Sí.
1: No es un equipo que a los 75 minutos no corrió más.
0: No, está bien.
1: Y le metes 3 goles. Y eso hace que de golpe, en un primer tiempo, te está presionando.
0: Te empareja,
1: si vos, claro, si vos no te defendés o no le ganas tácticamente o técnicamente, que podés hacerlo. Y se está notando mucho eso, me parece, ¿no? Algunas selecciones no lograron amalgamar bien el equipo. Portugal, por ejemplo. España, que salió con suplentes. Creo que fue un gran error en ese sentido. Y, bueno, te terminan corriendo. Hay algo de eso. No sé cómo lo
0: ves. Te termina emparejando. Bueno, y ahí necesitas a Messi. No, a Messi o algún otro que rompa la lógica, ¿no?
1: Claro.
0: Cuando hay alguien que rompe la lógica, la Matrix, entra en crisis. A favor tuyo, por cierto.
1: Sí, en lo posible.
0: Muy bien, en un ratito hacemos un repaso de lo que se viene para la jornada de hoy. de esta mañana fresca, por cierto.
1: Fresquito, Mario, sí. Mirá, voy a actualizar de nuevo por las dudas, pero en este momento 6 grados de temperatura. Uh-huh. Lo que pasa es que tenemos 1 grado de térmica. ¿Por qué tanta diferencia? Y hay del oeste 20 kilómetros por hora, ráfagas de 30 kilómetros por hora. La calidad del aire es mala en la ciudad de Cipolletti y la máxima esperada para hoy es de 16 grados. Habrá rachas de viento a la tarde, uh-huh. Mario, también hay que cuidarse con eso. Claro a parcialmente nublado el día, la máxima la estaremos alcanzando a las 4 de la tarde.
0: Encuentro de directores de hospitales. Ayer hablamos con el ministro de Salud, Demetrio Talaselis, donde cada uno viene, plantea su realidad y se buscan, a partir de la puesta en común, soluciones para los diferentes hospitales que tiene la provincia de Río Negro. Son 36. A eso sumás los centros de salud, que son 191. Hay que administrar, ¿no?, un sistema de salud tan importante, tan extenso y con realidades tan diferentes. No es lo mismo el Alto Barilochense que Darwin, seguramente, ¿no? Claro. ¿No? Las grutas que Pilcanilleu. Bueno, cada uno se ha acercado a exponer, un encuentro que comenzó ayer, que continúa hoy, con un sistema de salud también un tanto estresado por la recarga que se produce por aquellos que se quedan sin cobertura o con cobertura muy parcial a partir de de su salida del sistema económico o del incumplimiento de prepagas y obras sociales. Por ejemplo, con PAMI, como ya se había advertido. Y le preguntamos también ayer sobre el tema vinculado con el control facial. Va a empezar en algunos meses para que va a leer la cara de los trabajadores, básicamente para hacer un registro de a qué hora ingresan y a qué hora salen y tener un mayor seguimiento sobre ausentismo, que está un poquito por sobre la media. En el área de salud está en un 8%, cuando el promedio es del 5%, así que se espera poder corregir eso. El encuentro sigue en la jornada de hoy, esto es en el Alto Valle.
1: Qué tema lo del reconocimiento facial, ¿eh? A mí me asusta, Mario.
0: No, pero es, en realidad vos entrás, agarra, viene un portero y te toca la cara. Dice así, a ver la nariz, este favor, le dice.
1: Ese me gusta más.
0: Al tanteo es.
1: Ese, ¿sí? Ese me gusta un poco más en todo caso, porque me da menos desconfianza, la verdad.
0: Ahora sale la convocatoria, están buscando gente, así que reconozca bien con las manos.
1: ¿Va a tener una empresa privada esos datos o serán del Estado?
0: Se contrata una empresa privada. El manejo de datos tendríamos que charlarlo con la gente que maneje. No sé si estará el TEC atrás de, imagino, la empresa de alta tecnología, Sociedad Anónima, parece que de la provincia es la que en el sector donde están los que saben, así que probablemente trabajando en eso.
1: Muy bien, muy bien. Se puso contento a Peter Thiel. Bueno, vamos a hablar de San Carlos de Bariloche. 6 grados de temperatura, 0 de sensación térmica en este momento, uh-huh, en la ciudad cordillerana. 26 kilómetros por hora el viento, Mario, también las ráfagas. El aire poco saludable, bueno, mucha leña también, ¿no?, en estos días de frío. 8 grados es la máxima, habrá rachas de viento hacia la tarde, parecido aquí al Alto Valle, una brisa temprano. Lo que sí, va a estar nublado, a lo sumo verán el sol a las 3 de la tarde, pero un ratito nada más. Y hay que decir, hay que ampliar, que hay una alerta amarillo por lluvia, Mario, para Bariloche, pero ¿cuándo?
0: ¿Cuándo?
1: Mañana bien. Viernes, desde las 6 de la tarde hasta las 12 de la noche, les vamos avisando para que se preparen, se viene un fin de semana con lluvia para Bariloche.
0: Ya empezaron a llegar los estudiantes para disfrutar de su viaje de egresados. ¿Vos tuviste viaje de egresados?
1: Tuve viaje de egresados y vine para Río Negro.
0: ¿Y en qué fecha?
1: Había sido en agosto.
0: Ah, es raro. Yo lo digo raro. Bueno, básicamente, en general, sobre todo en secundario, tal vez en primario es distinto. Pero en secundario no nos vamos, los de acá no nos vamos a Bariloche. Porque Bariloche está acá.
1: Claro.
0: Está en la Cromá. Está acá. En la primaria la gente va a las grutas, al Bolsón, a Bariloche. Pero además es medio raro un viaje de egresados en agosto y después tenés que volver.
1: Ah, claro.
0: Y tenés que tener clases hasta diciembre.
1: Sí.
0: No, es medio raro.
1: ¿Pero que vos terminarías el año con eso? ¿O empezarías?
0: Sí, no, termino el año. Acá terminás el año yéndote a algún otro lugar. Te vas en noviembre, te vas en diciembre. Si te vas a romper, te rompes al final, de última.
1: Pero es lo que
0: se hace. Tenés que volver y verle la cara a tu compañera, a tu compañero, que tal vez te vio en una situación que no era la mejor. Para ellos, para vos.
1: Ah, pero eso
0: para
1: me
0: él.
1: Eso me pasaba un martes a la mañana.
0: Ah, bueno, entonces no hay problema.
1: Olvídate, claro. El viaje de egresado fue una confirmación, nada más.
0: Ya empezaron a llegar los primeros egresados a Bariloche. Hay registros desde hace 75 años. de viajes.
1: Qué lindo eso.
0: Esto lo veía declaraciones del titular de la Cámara de Turismo, Néstor de Noya. Marcó, los primeros datos son de hace 75 años.
1: Wow.
0: Era en verano, en tren, después empezó a hacerse en colectivo. Y ahora, bueno...
1: Ahora en avión.
0: Gran parte de los que arriban lo hacen avión.
1: Hacen
0: directamente.
1: Una fiesta en el avión, Mario.
0: El avión va, no es turbulencia, son los egresados saltando.
1: Literalmente.
0: Directamente. Bueno, todo comenzó con el profesor de un colegio de un barrio en Lanús. Era el director de una escuela, enamorado del poco. Eso se fue extendiendo, se fue imponiendo, se hizo más extensivo y Bariloche tiene un número de a miles

0: elegir lugares más chiquitos para ir a conocer, que también tienen su belleza. Y de la región sur, te sumo que se viene una nueva edición del torneo Malvinas Prohibido Olvidar, esto en Jacobacci. El otro día
1: Sí.
0: nos pedían info de Jacobacci para la gente de la bancaria que debe estar escuchando. Clubes, deportistas y familias invitados a la 13ª edición del torneo Malvinas Prohibido Olvidar, futsal infanto juvenil. ¿Cuándo se va a jugar? Del 10 de julio hasta el 16 de agosto.
1: Impecable. Último pedacito de este recorrido, vamos a la capital, a Viedma, que en este momento cuenta con 8 grados de temperatura, 5 de sensación térmica, hay viento, Mario, 17 kilómetros por hora del noroeste, hay ráfagas de 43 kilómetros por hora. Está un poquito más picante por allá, ¿eh? Nos pueden contar. 15 grados de máxima para hoy.

0: pesos e incluye además una nueva etapa de iluminación sobre la ruta provincial 1. Esto en el marco de un acto donde además se entregaron aportes y se reconoció a los distintos deportistas rionegrinos y a los clubes que lo formaron, que tan buenos resultados vienen obteniendo en EPADE, en Paraepade, en Araucanía y en cualquier competencia en la que hayan participado. Y además se confirmó la licitación para llevar servicios a 265 lotes. La apertura de sobres para la obra del aeropuerto, 23 de julio, una obra financiada a través de CAF. Cuando vean CAF, es la Corporación Andina de Fomento. Es una de las formas que tiene nuestra provincia, pero también otras jurisdicciones, de obtener financiamiento internacional para obras importantes. 8.26 en toda la República Argentina. Esto se llama Pasa de Todo. Este es el programa de jueves, señoras y señores. Seguimos girando y lo hacemos de la mano de Ratones Paranoicos, que pasó de largo. Pasó de largo porque yo ya lo escuché este tema temprano y dije, estoy harto de escuchar este tema.
1: Qué bueno, Mario.
0: Cada vez que veo un programa automovilístico.
1: Ni quería escucharlo.
0: Y dije,
1: no quería.
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0: Las 8 de la mañana, 30 minutos.
1: Regionales.
0: Se anuncian tareas de demolición y saneamiento en el ex galpón de La Anónima. Con dos empresas interesadas, se estima que los primeros trabajos de remoción de cenizas y escombros podrá comenzar esta semana. La calle Tres Arroyos va a continuar cerrada al tránsito en el tramo comprendido entre Toschi y Medela para evitar que las vibraciones puedan producir un colapso no controlado de la estructura.
1: Nacionales.
0: Se denunció ayer que desapareció una cápsula con material radioactivo de un instituto médico en Rosario. El robo de una cápsula con cesio-137 encendió las alarmas de los organismos especializados en el manejo de material radioactivo y ha derivado en la activación de un protocolo de emergencias a nivel nacional. Estaba almacenada en un recipiente de plomo y era utilizada para calibrar equipos de medicina nuclear. Investigan cómo desapareció y quién fue la última persona que la manipuló.
1: Internacionales.
0: Ucrania va a poder fabricar bajo licencia misiles de Estados Unidos y de otros países del Grupo de los Siete para atacar en profundidad territorio ruso. El acuerdo alcanzado en la cumbre en Francia incluye armamento del conglomerado franco-británico y responde a los ataques rusos de largo alcance que Kiev sufre, en promedio, 2 meses por mes.
1: Estos son los datos del tiempo.
0: 3 grados 9 décimas la temperatura, 76% la humedad, el cielo está algo nublado. 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

0: 8:33, señoras y señores, seguimos transitando este programa de jueves para Agustín Bulfón, el mejor día de la semana. Para ustedes, ¿cómo va este jueves? ¿Lo llevan bien? ¿Se están moviendo por...? A ver, Yael, ¿me haces un favor? ¿Me mostrás ahí alguna de las cámaras que tenemos? ¿Vemos tránsito?
1: A ver cómo viene la mañana.
0: A ver cómo viene. Bueno.
1: Mira qué bien.
0: Está fluido.
1: La ruta 22 también se ve bien, Mario. No se ve tan cargada.
0: Hay unas lucecitas.
1: Hay unas luces.
0: Sí. No, pero va a descomprimir porque está bien. Ayer a esta hora, la zona de rotonda de 22 y 151 se veía bastante más.
1: Sí, definitivamente.
0: Bueno, hoy se ve que va fluyendo el tránsito. ¿Esto quiere decir que vos vas a llegar temprano a donde tenés que ir?
1: No.
0: No te lo podemos asegurar. Porque tal vez llegues ahora y después no consigas estacionamiento, que es algo que puede pasarte también.
1: Exacto.
0: Pero bueno, tenés que saber que si llegás en este momento a la rotonda, la posibilidad de que cruces está bastante acelerada, teniendo en cuenta cómo ha estado en algunos días previos. 299-511-2144, ese es nuestro número de teléfono. En un ratito los empezamos a leer, salvo que hayan escrito ahora y no querramos dejarlos en banda.
1: Salvo.
0: Pero tengan presente ese número. Si no, entran a YouTube, se suscriben, pueden participar del chat y si nos regalan algún me gusta, a nosotros la verdad que nos viene bastante bien.
1: ¿Te acordás, Mario, la bandera de Allen que veíamos el otro día?
0: Sí.
1: Apareció la persona.
0: Ah, que después me di cuenta, claro, no podía ser Marcelo Román porque Marcelo Román tenía la segunda audiencia en la justicia de Roca ayer, ayer 17.
1: Ayer 17.
0: Además de el empresario de medios Sebastián Ocampo, esto vinculado con el destino de un celular y el usufructo de bienes del Estado en manos de personas que no son empleadas.
1: Una especie de intendencia paralela, privada.
0: Eso es lo que dicen algunos de los funcionarios salientes.
1: Así es. Bueno, la persona que estaba, no sé si estará el próximo partido también, pero estaba en el primer partido de la Argentina,
0: sí.
1: Ni bien estaban pasando el himno, creo que si no me equivoco, se veía la bandera de Allen, Río,
0: sí,
1: Negro. Es Maxi Ortiz.
0: Ajá.
1: Había avisado a sus vecinos que estén atentos a la tele. Dijo, ojo porque voy a llevar la bandera, detrás del arco, dijo. Y bueno, fue para cumplir un sueño para un pibe de barrio, humilde como yo, lo que dicen los textuales. Esta historia que, la verdad, yo cuando la vi, viste, como que salté de la silla. Dije, mirá
0: esa bandera. Sí, me llamó automáticamente la atención también cuando vi ahí.
1: Y le deben haber mandado mensajes de todos lados. Dice, pegar letras en una bandera no te puede hacer emocionar hasta las lágrimas. Dice, búsquenla en el debut de Argentina en el Mundial, porque ahí vamos a estar representando a mi gente linda, siempre orgulloso de llevar por el mundo la marca Argentina. Allense y Ortiz, dijo esto en un posteo. Dice, explotó mi teléfono, seguro que la vieron. Dice, estoy a full tomando el segundo vuelo para llegar a mi trabajo. Claro, volvió. Casi sin dormir, pero una experiencia hermosa. Este muchacho dice, de los monoblocks de Allen a brillar en Estados Unidos. De la Facultad Pública Argentina a empleos de lujo en Norteamérica.
0: ¿Él lo dice del mismo?
1: Puede ser. Bueno. No lo dice textual.
0: Bueno,
1: no lo dice textual.
0: Bien, bueno, sí, está en Estados Unidos, está viendo el Mundial, está muy bien.
1: Sí, está trabajando, es un pibe que trabaja por allá, que va y viene también.
0: Qué bien.
1: Y que ha representado aquí a la provincia de Río Negro con esa bandera que estuvimos viendo todos.
0: Hubo un acto el otro día en... Bueno, pará, te lo voy a contar en unos minutos.
1: Dale.
0: Pero se replica ahora un pedido sobre... No, te lo cuento en un ratito,
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0: Nos vamos afuera, señoras y señores. Lo hacemos con Rigo Castaño en principio. Buen día, Rigo. ¿Cómo andás?
4: Buen día, Mario. Buen día, Agustín. Abrazo grande para todos por allí. ¿Cómo andan? ¿Bien?
0: Muy bien, todo bien. Transitando este jueves.
4: Yo también, de hecho creí que era miércoles, de hecho saludé a todo el mundo, buen miércoles, no, es jueves, tenés razón. De hecho me puso contento saber
0: que
4: era jueves, por supuesto. También me puso contento que mermó un poco la brisa, Mario, estaba muy muy helado hace un ratito, okay. Y eso ayuda un poco porque la verdad que se sentía muy muy gélido. Y ahora vamos a hablar con Mariana Perhich, una de mis víctimas en esta manía de rebautizar personas. Creo que te dije María 14 veces entre ayer y hoy, ¿no? Perdón.
5: Pasa, me dijiste pasa. María como 14 veces.
4: Bueno, Mariana, mañana se hace la jura a la bandera, son muchas instituciones en el marco de un acto protocolar de gobierno.
5: Exactamente, mañana a las 10 de la mañana en el Estadio Municipal, en el Polideportivo de aquí de la ciudad de Cipolletti, junto con la municipalidad y con escuelas públicas y privadas de la ciudad, vamos a festejar el 20 de junio y niños y niñas de cuarto grado, alrededor de 200 niños y niñas van a prometer a la bandera frente al intendente Rodrigo Boteler, y van a participar de este acto protocolar que tendrá momentos artísticos, momentos emotivos, porque por supuesto que la promesa a la bandera no es cualquier cosa, claro. Y bueno, con las familias acompañando, por supuesto, ¿no?
4: Lo que acabas de decir, prometer, jura, promesa, sé que hay una diferencia cuando lo hacen las fuerzas de seguridad y cuando lo hacen los chicos. Creo que de hecho los que nacimos en el 78 fuimos los últimos que juramos.
5: Claro, no, es promesa, en este caso sí prometo, si son los niños y las niñas. Sí.
4: Bueno, Mario, te voy a pasar el auricular a Mariana Perkins para que puedan hablar con ella. Ella ya los está escuchando.
0: Perfecto. Hola. Hola Mariana, Mario Favole de este lado, ¿cómo estás?
5: Hola. ¿Cómo estás, Mario? ¿Todo
0: muy,
5: bien?
0: Muy bien. ¿Número estimado de niños que prometen?
5: 200 aproximadamente.
0: Muy bien. ¿Y cómo, habitualmente cómo es? Obviamente no son 200 en toda la ciudad, son más. ¿Se van turnando de un año al otro? ¿Se sortea? ¿Se inscriben? ¿Cómo hacen?
5: En realidad se hace una convocatoria pública a través de las redes y a través de supervisión de aquí del Consejo Provincial de Educación de Cipolletti, y las escuelas se anotan, todas las que quieran participar pueden hacerlo. Lo que pasa que bueno, a veces algunas escuelas prefieren hacer algo íntimo porque es una ceremonia muy especial, ¿no? Entonces a veces se suman más, a veces se suman menos, dependiendo lo que cada escuela haga, y también salvando las distancias, de las escuelas que están muy lejos, a veces se les complica un poquitito venir y claro, prefieren hacer un acto en su misma institución con los papás y las mamás, que puedan llegar más cómodamente. Pero bueno, ahora tenemos casi 200 niños y niñas, que es un montón, esperamos a más de 600 personas, imagínate que todos vienen con sus mamás, con sus papás, hermanos, tíos, abuelos, aparte de, bueno, de la comunidad que está invitada, por supuesto, al acto protocolar que organizamos con la municipalidad. Vuelvo a repetir, es en el Estadio Municipal, mañana a las 10 de la mañana, y bueno, como es un acto de para niños y niñas, está pensado para eso. Así que tenemos artística pensada para ello, no bien. Les voy a decir que porque si no se van a enterar bien. Qué vamos a hacer, pero hay... Pero hay una sorpresa muy linda, bueno, se le entregarán certificados a todos, firmados por el intendente, y también van a recibir un pequeño regalo, así que bueno, cantaremos el himno en vivo, tendremos cantantes en vivo, es un acto hermoso, invitamos por supuesto a todas las instituciones de aquí de la ciudad de Cipolletti para que puedan participar, porque es muy lindo ver cómo los niños y las niñas prometen a la bandera, es muy emocionante.
0: Sí, la verdad que sí, a mí me tocó acompañar a mi hija, fue ahí en su momento, está bueno, para los chicos es emocionante, divertido, está lleno de pibes y pibas todos de un lado para el otro, acomodándose, les pedimos a los padres que no se den codazos para llegar a sacar la foto, no les va a salir bien probablemente,
5: no.
0: Confíen en los fotógrafos que van a estar haciendo eso.
5: Exactamente, porque aparte están los medios siempre haciendo capturas del acto y filmándolo y después salen las redes, así que todos van a tener acceso a eso. Si la gente sepa que el acto comienza a las 10 de la mañana, las familias están convocadas a partir de las 9 y media, ¿sí? Para poder organizar las escuelas y las familias, para poder organizar bien y que los niños estén cómodos.
0: Bien.
5: ¿Sí?
0: Te hago una consulta, ya que estamos, porque veo que, bueno, están ahí en la entrada del CCC, veo ahí cartelería de alguna de las obras. En cuanto a actividades para el fin de semana, ¿cómo viene? ¿Hay algo que destacarías de todo lo que tienen para este sábado o domingo?
5: Bueno, el sábado tenemos una sorpresa, está por salir en cualquier momento. Vamos a traer desde Buenos Aires, en el marco del 20 de junio, un espectáculo hermoso de folclore y tango que se llama Pampas Bravas. Este espectáculo tiene entrada gratuita, es por orden de llegada, está por salir ahora en unos minutos la gráfica, así que eso es un regalo de la municipalidad para la comunidad. Está pensado también para que podamos invitar a todos los CITES y a todos los adultos mayores de nuestra ciudad para que puedan disfrutar un espectáculo de renombre de que viene desde la capital de la Argentina. Y después, bueno, tenemos aquí que la producción de Fedorco trae a Héroe, que también es un hermoso espectáculo. Aparte, este fin de semana tenemos la Feria Semilla en el Parque Rosauer, en conjunto con la Feria de Economía Social, con más de 50 productores locales y del Valle. Esto es en el Parque Rosauer, para que sepan, viernes, sábado y domingo. Impresionante, una gran paella acá en la ciudad de Cipolletti. El cine también está activo con un montón de películas. Tenemos Toy Story, que está full, vende, la sacamos 200 veces. Sí, sí. Roberto Abel también tiene actividad. La verdad que por todos lados hay actividad. La Casa del Escritor, estamos con la Semana de las Letras hasta el 19. Así que bueno, tenemos actividad para de sobra siempre en Cipolletti, para todos los gustos, todas las edades, y lo mejor de todo es que hay un montón de actividades que son libres y gratuitas, como esta que ofrecemos el sábado, y también lo de la Casa del Escritor, que es una actividad hermosa por la Semana de las Letras y por los 40 años de... Quiero 40 o 50 horas. De Borges. Ahora estoy pensando, sí, de la partida de Borges. 40, así que sí, claro. Realmente... sí, 40. Creo, pará, ahora me hiciste pensar.
1: 40 años.
5: Tengo
1: 40,
5: tanta información en mi cabeza.
4: En el 86,
5: que se me va.
4: El 86 murió.
5: Sí. Exactamente, 40 años, no lo dije mal. Así que bueno, un montón de actividad aquí, así que los esperamos a todos y a todas acá en Cipolletti, que es una ciudad muy cultural, con una gestión pensada para la gente y siempre con actividades para todos los gustos y toda la familia.
0: Buenísimo, te agradezco mucho este tiempo.
5: No, por favor, que tengan un excelente día.
0: Igualmente, gracias.
4: Muchas gracias. Mariana. Yo en esta manía siempre...
0: Lo vas grabando.
4: Ando rebautizando gente. No, tengo una triste estadística en este sentido. Así que bueno, hecha la propuesta, no solamente el acto protocolar por la jura, o mejor dicho, promesa a la bandera, sino, bueno, desarrolló toda la agenda la Secretaría de Cultura.
0: Lo que pasa es que, Rigo, en tu defensa yo voy a decir que antes era más fácil, porque uno antes salía solo con el teléfono y tenía lugar para tener una libretita y anotar. Y ahora, además que hace frío, tenés la campera, el casco, el guante, la cámara, el mic. Lo tenés que memorizar todo. Cuando hay dos o tres personas y tenés que memorizar cargo...
4: Es un vicio, Mario.
0: Es difícil.
4: Es un vicio y tenés razón. A ver, gente, yo tengo en la mano izquierda tengo el mic. En la mano derecha tengo el teléfono. Y Mario, somos de la misma franja etaria, nosotros aprendimos a trabajar con el anotador.
0: Claro, es más difícil.
4: Y con el apunte, el anotador, y ahora sin el anotador tenés que apelar a la memoria y ya a esta altura empieza a fallar. Así que, pero igual es una característica mía.
0: Bien.
4: Siempre ando rebautizando gente.
0: Bien, es una
4: de... Lo hago incluso con mis hijos. Al más grande le digo Guillermo, al más chico le digo Ciro. Así que cuando me equivoco de hijo le digo Ciro chico o Guillermo grande. Directamente.
0: Muy bien. Es una buena salida. Rigo, te dejamos seguir de recorrida por ahí.
4: Abrazo.
0: Rigo Castaño desde el móvil. Estaba hablando con Mariana Perhich, la titular de Cultura. Escuchaste, ¿no? Te lo adelantábamos ayer, se viene una gran promesa de la bandera en el Estadio Municipal en Cipolletti.
6: Jamás defendió la autodeterminación de los malvivientes, de los malvinenses, perdón.
7: De los malvinenses.
8: No sé quién se le pudo ocurrir.
9: ¿A quién se le pudo ocurrir?
7: Todos nos equivocamos, no pasa nada. No es como acá, que pasa de todo.

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13: Lo que no alcancé a contarte antes estaba vinculado a... Yo no sé si esto está en agenda. Pero bueno, tal vez los legisladores tampoco tengan que estar necesariamente en los temas de agenda y tengan que mirar más adelante o tal vez más atrás también, que es como está haciendo Leandro García, legislador de uno de los bloques peronistas en el en nuestro Congreso, sería sí. Nuestra legislatura.
14: ¿Qué dice?
13: Que... salió a pedir la anulación del fallo contra Cristina Fernández de Kirchner.
14: ¿Cómo?
13: Sí, pidió...
14: ¿Acá,
13: que se...
14: en la legislatura rionera?
13: Sí, yo no sé si lo va a hacer, va a ser una presentación en el próximo Congreso, si solamente va a ser una expresión política. Salió a bancar algo que ya ha hecho Pichetto también. La posición de Pichetto es como institucional. Le diría básicamente, a grosso modo, Pichetto lo que dice es, bueno, hay que respetar a los presidentes, pero... Disculpe, Miguel, pero se mandaron algunas macanas. Bueno, pero es la institucionalidad. Investigar a los presidentes no está bien. Cualquiera fuere. Es como...
14: Una frase...
13: Es como que ser presidente te diera inmunidad para todo.
14: Sí, poco agraciada.
13: Anterior y posterior.
14: O sea, se entiende que los presidentes toman decisiones complejas, pero bueno, tienen que estar igual amparados.
13: Yo entiendo, y hasta Pichetto ni siquiera lo dice propiamente por Cristina Fernández de Kirchner, no lo dice por nombre propio, lo diría por cualquiera, me parece.
14: Sí, es que yo creo que él dice no podemos investigar a todos los presidentes, si no termina siendo una cosa imposible terminar.
13: O sea, todo el tiempo se está judicializando la política, siempre vamos a encontrar algún motivo. Bueno, Leandro García le pone nombre propio y lo que dice es que respalda los planteos de Pichetto sobre las graves irregularidades del proceso contra Cristina Kirchner. Señaló que la sentencia a la expresidenta forma parte de un plan para disciplinar a la dirigencia que se opone al poder económico. Y esto además coincide con un encuentro que hubo en Valle Medio el otro día. Fue un ex senador, que es Martín Doñate. Ahí estuvo con Daniel Belloso, otro integrante del bloque que comparte con Leandro García. Y también participaron de una jornada que la consigna es Cristina inocente, Cristina libre. Bueno, en eso andan algunos de nuestros legisladores.

0: Bueno, nos vamos a meter en una entrevista. Abrimos nuestra ronda para charlar, en este caso, con Ariel Díaz. Es el encargado del Departamento de Caución en Horizonte Seguros en la provincia de Río Negro. Horizonte ha lanzado una alternativa insegura para contratos inmobiliarios, si queremos tener un poquito más de información. Ariel, estamos con Agustín Bulfón. Mi nombre es Mario Favole. Buen día.
1: Hola, Mario. Hola, Agustín. ¿Qué tal? Buen día. ¿Cómo están?
0: Muy bien. ¿Lo que están ofreciendo es una garantía a la hora de alquilar?
1: Sí, claro. Bueno, Horizonte, al ser la compañía aseguradora de la provincia de Río Negro, estamos presentando y lanzando este producto que no es tan conocido en el mercado de las inmobiliarias, en el mercado de caución en general, en el cual Horizonte va a garantizar el cumplimiento de un contrato de alquiler, tanto para particulares como para contratos comerciales. Es decir, cuando un inquilino, futuro inquilino, no alcanza o le resulta oneroso poner todo un dinero como garantía, que pide el dueño de un inmueble, en este caso va a salir Horizonte a presentar, o a ofrecer, mejor dicho, una póliza de caución de alquileres.
0: Bien, si tengo dificultades en cumplir con los requisitos de quien me piensa alquilar un local comercial, una casa o un departamento, me vinculo con Horizonte y son ustedes los que me respaldan entonces.
1: Sí, tal cual. Horizonte va a realizar un análisis no solamente del contrato, sino también un análisis financiero del inquilino y va a poner una solución arriba del escritorio, tanto para el dueño del inmueble como para el futuro inquilino.
2: Perfecto. Ariel, Agustín de este lado, buen día.
1: ¿Qué tal, Agustín? ¿Cómo estás?
2: ¿Cuáles son por ahí el top 3 de problemas que ven ustedes que surgen en esta cuestión de búsqueda de alquiler y de firma de contrato?
1: Sí, el primero y principal es el desembolso que tiene que realizar un inquilino económico, ¿no? Un desembolso económico para poder acceder, digamos, medio de garantía, el medio de depósito que se cobra, más el mes de alquiler. Y en este caso, no solamente ofrecemos una garantía para el inquilino, una facilidad para el inquilino, sino también para el dueño del inmueble que se va a evitar todo tipo de conflicto legal, es decir, todas las costas que contenga poner un representante legal y demás, directamente tiene una entidad a quien hacerle el reclamo. En este caso, nosotros, ¿no? Claro. Horizonte, que, bueno, obviamente ofrece todo un servicio para poder afrontar rápidamente la situación. En muchos casos, incluso la aseguradora, en la rama caución, que es una rama en la cual nuestro mercado nacional todavía no está tan en boga, ¿no? Y Horizonte va a salir, en este caso, a hacer frente incluso a una posible mediación entre el inquilino y el propietario para poder evitar un conflicto legal y llegar a un buen puerto.
0: Bien, más allá de lo económico, también puede servir para aquellos, en los casos, por ejemplo, cuando alguien, no sé, se muda de ciudad o se muda para estudiar, que le piden que presente dos garantías con tanto tiempo de antigüedad, se te piden hasta el grupo sanguíneo.
1: Sí, tal cual.
0: Bueno, para esos casos también, más allá de lo económico.
1: Claro. La idea es no solamente para dentro de la provincia, sino también, tal como lo mencionás, Agustín, hay muchas familias que tienen algún chico estudiando afuera, con lo cual, por supuesto que nosotros, nuestra aseguradora, es una aseguradora de más de 35 años en el mercado, y somos la aseguradora de la provincia de Río Negro, ¿no? Con lo cual, eso trae también una gran facilidad para poder acceder a la póliza de caución y ofrecer una solución. No debería haber ningún inconveniente para, en el caso de que alguien tenga un hijo estudiando en Buenos Aires, en Bahía Blanca, en cualquier otra localidad, en Córdoba, no hay ningún inconveniente. De Horizonte, reitero, tiene 35 años y un poco más en el mercado asegurador. Así que, bueno, ofrecemos toda una fortaleza económica y técnica para llegar a todos los rionegrinos.
2: Ariel, y te puedo pedir, no sé si o si tienen distintos planes o algún desglose, al menos general, con algún costo de estos planes, como para tener una idea de cómo poder acercarnos desde ese lado.
1: Sí, en principio comentarte que la suma asegurada de la póliza de caución es por todo el contrato, ¿sí? Bien. Y en la generalidad lo que vamos a pedir en un principio es el modelo de contrato a firmar, con, por supuesto, con los valores, y los últimos tres recibos de sueldos de la persona, digamos, del inquilino en un primer momento. En el caso de que, por ejemplo, tengas un hijo estudiando afuera, bueno, será de sus padres. Claro. Con lo cual, nosotros realizamos todo un análisis, no solamente, como te decía hoy, del recibo de sueldo, sino también del propio contrato, ¿sí? En principio, eso es lo que nosotros analizamos. No más.
0: Muy bien.
1: En algún caso específico, sí pueden pedirse más información adicional, y quizás tal vez, llegado el caso, un avalista solidario. Pero en principio, eso, el contrato y los últimos tres recibos de sueldo.
0: Bueno,
1: en el caso que no trabaje en relación de dependencia, bueno, será una manifestación de bienes o quizás tal vez un avalista solidario, es decir, un recibo de sueldo solidario que puede ser de algún familiar.
0: Muy bien, hay que acercarse a las oficinas de Horizonte. Hay que contactarlo por teléfono, por sus redes sociales. El que lo necesite sabe que tiene una herramienta más a la hora de facilitar el acceso al alquiler de un inmueble, ya sea para vivienda propia o para comercio. Ariel, te agradecemos mucho este tiempo.
1: No, por favor, a ustedes. Muchas gracias.
0: Hasta la próxima. Ariel Díaz, estábamos escuchando al encargado del Departamento de Caución de Horizonte Seguros en la provincia de Río Negro. Con las disculpas del caso, nos vamos al servicio informativo.
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5: Las 9 de la mañana, 5 minutos.
4: Regionales.
5: Se realiza mañana una jornada de vacunación gratuita en la Isla Jordán, en Chipoleti. Será de 9 a 13 y tiene como objetivo fortalecer la prevención de toda la gente. La actividad se va a hacer en el Centro de Promoción Comunitario de la Isla Jordán. La campaña de mañana va a estar dirigida a adultos mayores, pacientes con enfermedades crónicas y personas consideradas dentro de los grupos de riesgo, y la atención es por orden de llegada y se solicita a los vecinos asistir con su documento nacional de identidad.
4: Nacionales.
5: La justicia pidió la indagatoria de José Luis Esper por presunto lavado de dinero. El fiscal federal Fernando Domínguez pidió llamar a indagatoria al exdiputado de La Libertad Avanza al estar investigado por sus lazos con el empresario Fred Machado, involucrado en una causa por narcotráfico y recientemente condenado en Estados Unidos por fraude y lavado.
4: Internacionales.
5: Donald Trump afirmó que el acuerdo con Irán evitó una catástrofe económica en Estados Unidos. El presidente señaló que el acuerdo alcanzado con Irán evitó un escenario de graves consecuencias económicas para la región y que el entendimiento cumple los principales objetivos estratégicos de Washington, entre ellos el fin de la guerra, la reapertura del Estrecho de Hormuz y el bloqueo definitivo a cualquier posibilidad de que Teherán obtenga armamento nuclear.
4: Estos son los datos del tiempo.
5: La temperatura 3 grados, 9 décimos. La humedad del 76%. El cielo está algo nublado. La máxima para hoy jueves, 15 grados. 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

0: Seguís esperando.
1: Hola, buenas tardes. Mi nombre es Julieta Diana González de la Sierra de Lombú. ¿En qué puedo ayudarte en este día?
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0: 9 y 11 en toda la República Argentina. Vamos con alguno de los mensajes.
1: 299-511-2144. Hola Mario y Agustín.
0: Buen día.
1: De presidente hacia abajo, todos deberían tener conductas intachables. Eso no se discute. Vergonzoso sí. Ejemplo nuestros gobernantes.
0: Sí, deberíamos tener todos conductas intachables. Algunos más, obviamente, por la investidura, ¿no?
1: Exactamente. Buen día. Maxi es nacido en Allen, de un barrio populoso, el Santa Catalina. Estudió genética en la Facultad Pública en el litoral argentino.
0: ¿Genética estudió? ¿Por qué tenías tantas ganas de estudiar, Maxi? Tremendo, ¿no? Algo tan difícil.
1: Estuvo residiendo y trabajando en muchos lugares, entre ellos la India. Hace algún tiempo se encuentra en Estados Unidos trabajando. Es el ejemplo que se puede cumplir sueños con esfuerzo y perseverancia. Orgullo allense.
0: Muy bien. Es más, salió de Allen, estudió genética, sobrevivió a la comida en la India.
1: Impresionante.
0: Lo cual no es poco.
1: Y puedo escribir una bandera.
0: Así que tiene los anticuerpos a full como para estar alentando a la selección en este mundial.
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0: Luciano Muñoz del otro lado. Luciano, ¿cómo andás? Buen día.
3: Hola Mario, Agus, ¿cómo están? Buenos días para vos, bueno, buenos días para todos. Arrancó un poquito más tarde la presencia del móvil hoy, pero justamente la situación lo ameritaba, porque estoy en el polígono de tiro de nuestra ciudad, pero no vinimos a hablar específicamente de eso con Francisco, que está acá a mi lado, sino que tenemos que hablar de, vamos a decirlo directamente, es una mala noticia, una situación que le ha tocado vivir no a Francisco, pero sí a personas del corazón que él quiere mucho, así que vamos a pasar a charlar con él. Tiene que ver con el robo de un vehículo, uh-huh. Sí, justamente a los abuelos que él me comentaba, sí, estas personas mayores. El día lunes, ustedes recordarán este lunes feriado, el cual obviamente tiene una historia atrás. No es solo el robo material, sí, la cuestión material que es importantísimo, sino que hay una historia también atrás de ese robo que, bueno, que Francisco nos las va a comentar a todos. Francisco, ¿cómo estás?
4: Muy bien, muchas gracias por la atención y un saludo grande a la audiencia. Sí, fue realmente un feriado para olvido, como se dice normalmente. Mis tíos, que son dos adultos mayores de 86 y 89 años, que usan ese vehículo para realmente ayudar a mi mamá, que van a visitarla todos los días, por la mañana y por la tarde. Son 9 cuadras que hacen, ellos viven en la calle Pacheco, de ahí fue sustraído el vehículo. Cuando mis tíos estaban subiendo al vehículo, le sacan la llave y se lo llevan. Una persona lo siguió hasta el puente caminero, de ahí lo siguieron con las cámaras hasta aproximadamente el Coto, pero después los perdieron. Esto fue el día lunes feriado. Ya hicimos denuncia y todo lo demás. Pero lo grave de esto, que ellos lo usaban para ir a ver a mi mamá, que es discapacitada, y ir a darle una mano en cosas domésticas, acompañarla, lo hacemos toda la familia. Y más allá del robo, es un daño terrible para ellos dos, ¿no? Y bueno, hasta el día de hoy todavía están lamentando, llorando, acompañándolo nosotros como podemos. Se hizo la denuncia policial enseguida, en el acto fue la policía. Recién estaba hablando con el colega tuyo de que hoy se fueron los códigos, la convivencia, el sentido común, la falta de humanidad, porque dos personas mayores, ¿qué daño pueden hacer? O sea, yo creo que es un poco de tener empatía hacia los adultos, hacia la gente en general, ¿no? Eso se perdió. Y lamentablemente, algo que también lo dije recién y lo digo ahora al aire, el Alto Valle salió hace ya 20 años de ser el Alto Valle Hermoso, lo sigue siendo, ¿no? Pero para vivir, por la cantidad de gente que ha venido para trabajar, que es excelente, pero también vino la gente para sustracciones, para amenazas, para robo, para un montón de otras cuestiones que no tienen nada que ver con la sociedad que queremos vivir, que es una sociedad digna, digna de vivir, que íbamos antes, hace 20 años, un ratito, ¿no?
3: Claro, se han modificado los modos de delincuencia también, como hablamos, un crecimiento tan, tan masivo. Volviendo específicamente, Francisco, al vehículo en sí, obviamente que el objetivo es que la nota ayude en la difusión, claro, y ojalá se pueda encontrar. ¿Tiene alguna característica puntual el vehículo que la gente pueda apreciar?
4: Es un Fiat Palio Filet 1.4, 5 puertas, chapa patente GCU 357. Del lado izquierdo tiene un choque con falta del paragolpe de trasero y un choque en el guardabarro delantero izquierdo. Es un verde agua. Después no tenía calcamonía, nada por el estilo.
3: Bien. Y las personas, estos adultos mayores, estos abuelos, ¿hoy tienen la posibilidad de seguir visitando justamente a tu madre?
4: No. A ver, no asiduamente como ellos lo hacen, o lo hacían. Sino con los tiempos nuestros también, ¿no? De ir a buscarlo, llevarlo, y tratamos de que ellos estén cómodos también.
3: Claro.
4: Porque, bueno, todo esto le afecta. Aparte, mi tío tiene dos bypass cardíacos, que también ahí lo tuvimos, y fue algo anecdótico, ¿no? Pero tuvimos que ir al hospital porque también dentro de la documentación que tenía, que le robaron, estaba su carne de PAMI. Entonces no íbamos a perder tiempo de llevarlo a una clínica. Fuimos al hospital de Cipolletti, en el caso de Fernández Oro, y estaba cerrado por el feriado.
3: Claro.
4: Y tuvimos que ir al otro hospital donde lo atendieron realmente muy bien.
3: Claro. Mario, Agus, obviamente está Francisco escuchándolo para charlar con ustedes.
0: Francisco, Mario Favore de este lado. Buen día.
4: Buen día, Mario. ¿Cómo estás?
0: Muy bien. Al producirse la sustracción, ¿ejercieron algún tipo de violencia contra ellos?
4: No, eso es lo otro que tenemos que agradecer después de un robo así, que no los golpearon, no les hicieron nada, sino sacaron la llave y se fueron. Claro.
0: Sí, sí, hoy tenés que agradecer eso, parece rarísimo, ¿no? Pero cuando pasa algo,
1: sí.
0: Tenés que decir, bueno, por lo menos no le pegaron.
4: Sinceramente.
0: Porque además personas mayores, como marcás vos, ¿no? Y claro, obviamente muy afectado porque... un auto para cualquiera es importante, pero acá tiene que ver con una cuestión de dinámica familiar, de acompañamiento, que les altera la vida a todos ustedes ahora.
4: Sí, totalmente, pero más allá de eso, que son dos personas, son dos panes de Dios que ayudaron toda la vida, son muy conocidos acá en Cipolletti los dos, trabajaron toda su vida, y es parte del ahorro que han hecho también ellos para hoy estar tranquilos y poder disfrutarlo, que hoy no lo pueden hacer.
0: Claro. Francisco, si hay algún dato, si alguien dice, mira, estaba revisando Marketplace, vi que estaban vendiendo tal cosa o algo, o qué sé yo, alguien tiene la suerte de y llama la atención por el color que tiene, es un color, es un palio verde agua, muy bonito el color. ¿Cómo se comunica con ustedes? Además, puede hacerlo a cualquier comisaría, ¿no? Pero si quiere, la gente a veces no quiere llamar a la policía, ¿viste? Prefiere contactarse de alguna otra manera.
4: ¿Les puedo pasar mi teléfono?
0: Bueno, puede pasárselo, pero ahí...
4: No tengo ningún problema.
0: Dale, y se lo pasamos ahí también. Se lo pasamos ahí a Luciano, por si acaso, porque después hay que tener en cuenta algo, y te lo contamos porque también nos pasó acá en la empresa, ¿eh? Cuando damos el teléfono, después, Francisco, hay que tener mucho cuidado porque aparece el estafador atrás que te dice... Tengo el dato de que el auto está en tal barrio, tendrías que mandarme como recompensa algo. Porque si hay algo que sobran son turros, ¿eh? Hay gente aprovechando la situación para sacarte plata.
4: Sí.
0: Pero
4: como
0: bueno.
4: Dije anteriormente, el Alto Valle cambió mucho hace 20 años a la fecha. Pero bueno, es lo que nos toca vivir hoy, ¿no?
0: Bueno, ¿cómo se llaman tus tíos?
4: Susana Fuentealba.
0: Susana
4: y José y Aragueategui, es un apellido vasco muy,
0: claro,
4: muy
0: el vasco, Susana y el vasco, entonces.
4: El vasco y el vasco, sí, se han conocido así.
0: Claro, bueno, ojalá que aparezca pronto, ojalá que aparecen cada tanto. Nosotros acá tuvimos suerte, esperemos que ustedes también.
4: Bueno, muy amable y muchas gracias por la nota, ¿eh?
0: Un abrazo, como Francisco, siempre. Ojalá que aparezca el auto.
4: Gracias.
0: Bueno,
4: gracias, muy amable.
0: Luciano, buen testimonio, esperemos que sirva. La imagen la compartimos nosotros recién. La gente que está en streaming la ha podido ver y si no, bueno, escucharon cuáles son las características.
3: Sí, sí, sí, eso te iba a decir, Mario, antes del cierre, porque obviamente el objetivo es darle difusión y sabemos que hay mucha gente que escucha la radio y el streaming también lo ve, así que me gustaría, por favor, si puede repetir esos datos puntuales, ¿no?, de que tenía el vehículo en sí para que preste atención a gente.
4: Sí, es un Palio Verde Agua, chapa patente GCU 357, tiene en la parte trasera un choque del lado izquierdo con falta del paragolpe, un pedazo, y del lado izquierdo también un guardabarro hundido. Son las dos características principales.
3: Ahí está, chicos, los datos que queríamos obviamente reconfirmar ahí con Francisco.
0: Bueno, ahí está. El que tenga algún dato, incluso nos avise y mandamos la información. Estafadores, abstenerse, por favor, que hay una familia que lo está pasando mal y quiere recuperar el vehículo que tanto les costó comprar y que además tanto les sirve, ¿no? Abrazo para los dos. Volvemos en un ratito.
4: Gracias.
0: Gracias, Francisco. Gracias. Damnificado y Luciano Muñoz en nuestro móvil. 922 en toda la República Argentina, señor Agustín Bulfón.
1: Mario, bueno, nos pueden escribir también a través de LU19 AM690 en vivo, uh-huh, en YouTube, en este momento. Voy a actualizar para saber cuántos me gusta andamos rondando, qué es necesario, parezco molesto con esto. Bueno, les pido disculpas, lo tenemos que hacer igual. 10 me gusta tenemos nada más, a pesar de que rondamos las 100 personas mirando en vivo. A mí me parece poco.
0: Bueno.
1: Uno de cada 10 poniendo me gusta.
0: Es muy poquito.
1: Por favor.
0: Bueno, seguimos compartiendo este fracaso hasta las 11.
1: Que no, seas mentira.
0: No, bueno.
1: No, Mario, ¿sabés qué pasa? 11 y media.
0: ¿Qué pasa 11 y media?
1: 11 y media vamos a tener respuesta de la formulación de cargos contra el intendente libertario de Allen. Ah. O bueno, no sé si libertario a esta altura. No estoy muy seguro. Contra el intendente Marcelo Román.
0: Bueno, claro, se había postergado y continuó ayer.
1: Así es.
0: Y hoy 11:30 las novedades, entonces.
1: La jueza de garantías, Natalia González, 11:30 va a dar a conocer su decisión, donde ya lo adelantábamos también un poco en la previa, lo venimos hablando estos días, está Marcelo Román y Sebastián Ocampo bajo la mirada de la justicia en este caso, y veremos por qué, bueno, se había hablado de que desde la defensa dicen faltan pruebas y desde la acusación dicen está todo dado.
0: Claro, una acusación impulsada por el Tribunal de Cuentas del municipio.
1: Exacto.
0: Con declaraciones de funcionarias salientes de esa gestión también.
1: Así es. Los abogados plantean que no hay ninguna prueba concreta de que esto haya sido así, que sí hay testimonios que afirman que fue la exfuncionaria la que ordenó la compra. Bueno, distintos detalles que obviamente quien decide es la justicia. Lo importante es que esta decisión va a enmarcar un poco cómo continúa este caso, Mario, que viene dando vueltas hace varios días.
0: Bien, te cuento algo vinculado con Catriel.
1: Sí.
0: Mañana viernes 19 a las 9 va a estar la secretaria de Trabajo de Río Negro, que es María Marta Vilés, con un consultorio laboral abierto. Esto va a ser en San Juan 1341. San Juan 1341 es la delegación de trabajo, una iniciativa destinada a trabajadores y trabajadoras que tengan que ir a hacer alguna consulta por, no sé, salario, licencia, registración, si estás bien registrado o no, cuáles son las condiciones laborales, pero cuáles son los derechos que te asisten. Pero además hay otro dato importante que es van a brindar asesoramiento para la carga de currículums en una plataforma que es SER, Servicio de Empleo Rionegrino, para que tu currículum esté ahí y vos tengas alguna posibilidad ante cualquier convocatoria laboral. Es una propuesta orientada a fortalecer el vínculo directo con la comunidad y acercar el servicio que da la secretaría que conduce María Marta Vilés. Esto mañana en Catriel, en la delegación de trabajo.
1: ¿Cómo cualquier cosa?
0: Sí,
1: María.
0: Dije cualquier cosa.
1: ¿Querés que volvamos atrás?
0: Sí, sí, sí, pará.
1: Se cancela todo lo que dijo Mario recién.
0: No, no, cancelado. No vayan. Porque no sé con qué me quedé con... ¿Por qué me quedé con Catriel? Es en Roca, no tiene nada que ver.
1: Ah, eso.
0: Es en Roca.
1: No sé qué decir.
0: Bueno, los que iban a ir a Catriel mañana a partir de esto, agarren 151, vengan a 90, no aceleren mucho. Paran en el carrito de Nico, ahí en nada, en la zona de Barda y con el Almirante Cordero. Comen algo rico, siguen, se van para Roca, a San Juan 1341, entran por el acceso de Roca, está bien. Muy lindo, ingresan por ahí, pasan la rotondita,
1: muy bien.
0: Cruzan las vías, sí. Pasan el semáforo, siguen hasta el 1300.
1: En verde.
0: Es ahí en el 1300, debe ser ahí cerquita de la Tucumán, por ahí. A la altura de calle Tucumán, 1341, acceso de Roca, está bien. Muy lindo, ingresan por ahí, pasan la rotondita,
1: muy bien.
0: Cruzan las vías, pasan el semáforo, siguen hasta el 1300.
1: Verde.
0: Es ahí en la, en,

0: tenemos izquierdos y tenemos derechos laborales.
1: Ah, eso era.
0: Vayan y pregunten. Mañana, viernes 19, desde las 9 de la mañana, bueno, va a estar la Secretaría de Trabajo, así que cualquier cosa vos después cuando vas, a mí me lo dijo María Marta Vilés, me explicó que tengo derecho a tener un día de descanso, que puedo ir al baño si quiero.
1: Qué lindo.
0: No tengo que esperar 8 horas, puedo ir al baño. Bueno, acérquense, súmense, cualquier cosa, mañana repasamos la información. ¿Sí? ¿Podés? ¿Querés ir ahora? ¿Podés?
1: No, puedo esperar 4 minutos.
0: Tranqui.
1: No te preocupes, por suerte. Te quería contar un... muy bien, bueno. Te quería contar un caso de Cipolletti.
0: Sí.
1: Judicial, pero tenemos que ir a la tanda.
0: Bueno, cumplimos con eso y dale, venimos. Tenemos un testimonio audiovisual para compartir, más que interesante.
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6: Las 9 de la mañana, 33 minutos.
5: Regionales.
6: Chipoleti retomó la obra de la ciudad judicial. El Superior Tribunal de Justicia en Río Negro adjudicó la obra a la empresa constructora Roque Mochola con un costo inicial de 14.000 millones de pesos y un plazo de construcción de 18 meses. En medio, el proyecto sufrió algunas modificaciones que van a permitir también mejorar las prestaciones y unificar un traslado que en principio necesitaba un segundo edificio.
5: Nacionales.
6: El gobierno dispuso un suplemento salarial para militares con títulos superiores. El reconocimiento va a alcanzar por igual integrantes del ejército, la armada y la fuerza aérea, sin diferenciar entre oficiales y suboficiales, ya que el criterio será la acreditación académica para todos.
5: Economía.
6: La inflación mayorista se desaceleró en 2,5% en mayo. El indicador experimentó también una desaceleración respecto al 5,2% de abril, aunque quedó por encima del índice de precios al consumidor del quinto mes.
5: Estos son los datos del tiempo.
6: 4 grados, 4 décimos la temperatura. La humedad del 75%. El cielo está algo nuboso. 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

0: 9:36, mirá qué lindo colorcito. Vamos de nuevo a la rotonda, Yael, para ver cómo ha avanzado. Ahí tenemos un cielo con nubes, por cierto, pero se ve el celestito y se ve el sol avanzando. No tanto tampoco. Venimos con jornadas frescas y seguirán frescas, así que eso tenemos que saberlo también.
1: Sí.
0: Digo, estamos en fecha, amigos.
1: Pero claro, Mario, si no, ¿cuándo?
0: ¿Cómo no?
1: Si no, ¿cuándo?
0: Y ahí vemos imágenes de la ciudad de Cipolletti en este momento, en Pasa de Todo, ¿cómo hacen para ver? YouTube.com, LU19 en vivo, eso es lo que ponen. Van al vivo, si no van a ver videos anteriores. No quiero decir programas viejos, sino tal vez programas clásicos, podríamos decir.
1: No, bueno, ya son así. Clásicos.
0: Son clásicos, tal vez. Lo podemos decir de esa manera. Antes de ver un videito que tenemos para compartir, les aviso para que se metan ahora. Tenemos un video interesante para compartir. ¿Qué tenés por ahí?
1: Es un caso policial, judicial, Mario.
0: Sí.
1: Que me parece interesante aquí de la ciudad de Cipolletti. A que ver. Ya está resuelto. Y salió a la luz la resolución. ¿Por qué? A un vecino de Cipo le entraron a robar a la casa. Entraron delincuentes, no había nadie en la casa, se llevaron un montón de pertenencias y este vecino tenía seguro de hogar.
0: Sí.
1: Realizó la denuncia correspondiente, se acercó al seguro, dijo, bueno, quiero ver cómo hacer para cobrar lo que me corresponde por el seguro de este robo. Uh-huh. La compañía se negó a cubrir el robo.
0: Estaba al día.
1: Estaba al día. ¿Sabes cuál fue el argumento?
0: No.
1: La puerta por la que ingresaron los ladrones estaba cerrada sin llave.
0: Ah, y entendieron que...
1: Según sostuvo la empresa, esa situación configura un riesgo no encubierto dentro de la póliza. Y entonces dicen, no te podemos indemnizar entonces porque esto no es así. Mm. ¿Qué hizo el vecino? Bueno, sí. Lo llevó a la justicia. Dijo, mirá lo que me están diciendo estos tipos. La puerta no estaba abierta. Una puerta que está cerrada, pero sin llave. Está cerrada. La llave es un seguro más, pero vos no podés abrir la puerta desde afuera. Por ejemplo, esta puerta en particular no tenía para abrir picaporte de afuera, por ejemplo.
0: No, está bien. Esa era una...
1: Es importante.
0: Esa era mi pregunta, sí. Porque si tenés el picaporte tradicional, o ahora ya no sé si tradicional, pero el más viejo, el que está en streaming lo ve, ahí estoy bajando y abriendo la puerta, y no el otro.
1: Claro.
0: Que abrir sí o sí con llave.
1: Claro.
0: Bueno, ahí lo entendieron, sí. Ahí lo hice para la
1: gente. Gracias, bien. Mario. En primera instancia, el magistrado analizó el contrato y encontraron un punto y la póliza exigía que los accesos estuvieran cerrados. Pero en ningún momento dice con llave.
0: Claro, con cerrojo.
1: Y si está cerrado la puerta y de afuera no se puede abrir, como son muchas de esas puertas de al frente, uh-huh. A mi casa también pasa, y no indicaba que esa condición implicara perder completamente el derecho al cobro. En ningún lado, del propio contrato de la empresa, que esto es lo que hacen muchas empresas de seguro, que es una lástima. No les interesa dar un buen servicio de seguro. Les interesa que vos les pagues el cotidiano y después zafar de la manera que sea cuando tienen que indemnizar las pocas veces que tienen que indemnizar. Es una lástima, porque la verdad que dan desconfianza las empresas de seguro en ese sentido, en vez de hacerse cargo del trabajo que tienen que hacer, ¿no? Porque ponerse a buscar, ni siquiera leyeron su propio contrato. Bueno, la justicia lo que hizo en este caso es decirles, no, che, estaba cerrada. ¿Qué hizo la compañía? Apeló la sentencia.
0: Insistió.
1: Pero modificó la defensa.
0: ¿Y
1: porque
0: ahora?
1: Como no les servía, dijeron que...
0: No, y claro, sí. Cambió argumento.
1: Claro, ¿eh? Cambió argumento. Había dejado una llave al alcance de terceros y que entonces habían entrado por el garage. Cosa que tampoco quedó comprobada.
0: Sí, no sé con qué sustento diría...
1: No está claro. Uh-huh. ¿Y qué hizo el tribunal? Y rechazó esto y les dijo, sobre todo, ¿saben por qué rechazamos? Porque vos no podés cambiar de argumento de una instancia a la otra. Se te rechazó la anterior porque no tenía razón, así que ¿qué hicieron los jueces? Bueno, una aseguradora dice, no puede rechazar una cobertura por un motivo y luego justificar su decisión con una explicación diferente. Durante el juicio, señalaron que la propia póliza contemplaba una reducción de la indemnización, en todo caso, si no estaban cumplidas todas las condiciones.
0: No una anulación.
1: Uh-huh. Así que confirmaron la condena, contra BBVA Seguros Argentina.
0: La cadena, porque tenías que poner la cadena también del cerrojito, si no también perdías el derecho a la indemnización.
1: Así es. Y para las otras empresas de seguro que hacen estas cositas, al final no solo tuvieron que pagar todo lo correspondiente al robo, sino además tuvieron que indemnizar al vecino por los gastos, por el juicio, las apelaciones y todo el proceso.
0: Bien, hablando de robos.
1: Sí.
0: ¿Se acuerdan que Luciano estuvo compartiendo información de un robo a un jardín?
1: Sí.
0: En Cipolletti.
1: La bandera.
0: No entraron al jardín.
1: No.
0: ¿Qué robaron?
1: ¿Qué robaron?
0: Robaron el trabajo de familia, de la comunidad del Jardín 117, de los pequeñitos, pobre de los peques del jardín
1: con lo que laburaron.
0: Con las maestras, que habían hecho banderas, ¿la viste? Estaba buena, cada bandera tenía una particularidad.
1: Personalizada.
0: Porque cada uno le ponía su impronta al tramo que le tocaba hacer. Bueno, eso estaba en las rejas afuera del establecimiento y alguien pasó y se lo llevó. ¿Querés ver cómo se lo llevaron?
1: ¿Cómo?
0: Bueno, tenemos el video para compartir.
1: No me digas.
0: Ese momento.
1: ¡En bici!
0: Ahí.
1: Ah, no te puedo creer. Sí. Para el que no está en YouTube, hay dos bicicletas, sí. Cada una con una persona arriba que la está pedaleando, ¿no? Obviamente no van solas. Y cada una de estas personas está sosteniendo con una de sus manos una punta de la bandera. La van llevando casi como si fuera un arreo, Mario.
0: Sí, de algún modo sí. Bueno, hay alguien que pasó, captó ese momento y lo que estamos compartiendo, esto es, está grabado desde un vehículo, es como en ese momento doblan en una esquina las dos bicicletas, cada uno manejando con una mano de los ciclistas y con la otra sostienen de bici a bici esa bandera que se llevaron del Jardín 117.
1: ¿Son dos personas o hay una bici que tiene dos personas? No termino de definir, no sé, Yael, si vos lo llegás a ver mejor. Son tres en total, ¿no? Sí, me parecía. La bici de la izquierda tiene dos personas arriba. Es la de atrás la que sostiene la bandera.
0: ¿Es una persona de baja estatura que va en el asiento de bebé o es alguien grande? Porque no termino de ver tan bien.
1: Parece, no quiero asegurarlo total, pero parece gente joven, ¿eh? Parece gente chica en sí, de cuerpo, al menos de tamaño. Quizás eso se condice con la edad.
0: Y porque no hacen deporte, no se alimentan bien, están boludeando todo el día por ahí, robándose cosas. Así no,
1: Nada.
0: Devuelvan la bandera.
1: Si reconoces a tu pibe, si estás en YouTube y reconoces a tu hijo, andá y pegale un coscorrón.
0: Yo no sé si lo vas a...
1: Que aparezca la bandera.
0: ¿Te parece reconocible? Está medio difícil igual.
1: El que sabe, Mario.
0: Pero si vos entras a la habitación de alguien en casa y te encontrás con una bandera sobre la cama de lado a lado, que no estaba... Bueno, sospecha.
1: Si tu hijo trajo la bandera y te dijo, es un trabajo del colegio, sospecha.
0: Bueno, presten atención a eso. Compartíamos el videíto 944, esto vinculado con el trabajo de ayer de Luciano Muñoz, nuestro móvil, hablando con maestra y directora, ¿no?
1: Así es. Así es. En YouTube, Mario, hay algún mensajito.
0: Diga, a ver qué dicen.
1: Buen día, chicos, que tengan un hermoso día. Chicos, dice Ana Laura, que se suma. Saludos, chicos, desde Allen, acá en el trabajo con Luciana, los escuchamos todas las mañanas. Gabriela también dice, buen día, tremendo programa. Son el inicio de cada mañana de los vallestanos, Mario, ¿cómo te sentís?
0: Con mucha responsabilidad, una responsabilidad que no estoy en condiciones de afrontar.
1: Me parece muy bien. Mau, que dice, buenos días, chicos. Mensaje para el Consejo de Educación, anotemos,
0: A ver.
1: Escuela 258 sin clases, falta de calefacción, en riesgo el acto de jura de bandera de mañana, sumen baños, mampostería, mesa, faltan sillas, no hemos tenido clases por problemas de agua, una vergüenza, se llena la boca diciendo que las escuelas están en condiciones, dice Mau en este caso.
0: Bien, 258.
1: 258.
0: Bueno, mandame el mensajito y se lo mandamos a Adrián Carrizo, con quien hablamos el otro día. Tal vez se puede...
1: Por ahí tienen una
0: respuesta.
1: Imagino
0: que tal vez ya está al tanto, pero
1: concreta.
0: Nunca está de más enviar un mensaje.
1: Y Fabián Contreras nos dice, son tres bicis, nos dice en el video. Son tres bicicletas. Pará,
0: y nosotros no vemos... hay un refrán que dice, no ves tres en un burro, ¿no? Yo no es un refrán que usara, pero tal vez está escuchando la mamá de Marina Koenig, mi amiga, que solía usar ese refrán.
1: Ah, bueno.
0: El año pasado nos veía ella desde Catriel. Así que me estoy acordando de tu hija. Sí, con esto no veo tres en un burro. Pará, Yael, pon el video de nuevo. Había tres bicis y yo no...
1: Yo tengo dudas. Veía más cabecitas, pero no sé si vi tantas ruedas, Pero bueno, puede ser. Puede ser. De última, después hacemos un buen zoom también para definir eso. Pero puede ser, muy bien, muy bien, muy bien.
0: No sé, no estoy seguro. Bueno.

0: Vamos a tomar contacto ahora con Osvaldo Panitreu. Osvaldo Panitreu es subcomisario de la policía de Río Negro. Y tomamos contacto con él porque hay un siniestro vial con saldo luctuoso. Esto es en Ruta 2, de acuerdo a la información que nos llega. Subcomisario Mario Favol, le saluda. Buen día, ¿cómo está?
1: Sí, ¿qué tal? Buen día, ¿cómo le va?
0: Le agradezco estos minutos, subcomisario. Tenemos entendido que en esa jurisdicción, en esa zona, sobre Ruta 2, ha habido un siniestro vial con saldo fatal. ¿Qué información nos puede dar?
1: Sí, ahí lo que le podemos adelantar es que, como usted dice, en la ruta número 2, a la altura del kilómetro 68, tenemos un siniestro con dos víctimas fatales. Una tercera persona fue trasladada al hospital de San Antonio, dada la gravedad de la herida que presentaba. Por el momento estamos tratando de que trabaje el gabinete criminalístico con la directiva del fiscal, que se está acercando al lugar, y una vez identificado que trabaje el gabinete criminalístico, identificadas las personas, bueno, se ampliará más la información. Por el momento es lo que podemos brindar. Sí, esta información.
0: Claro, subcomisario, entiendo que me dice que es lo único que tienen, pero ¿se puede conocer cuáles eran los vehículos?
1: Lo que tenemos es un vehículo, una partner, uh-huh, donde tenemos las dos víctimas fatales, y tenemos una pickup Rancher, donde está la persona que fue trasladada al hospital.
0: Bien, ¿en qué kilómetro de Ruta 2 nos dice?
1: Kilómetro 68.
0: Bien, por lo que vemos, nosotros tenemos alguna imagen, y lo que vemos es que es una recta, no parece haber complicaciones en cuanto a la traza por la que circulaban los vehículos.
1: Todo todo eso ahora está en materia de investigación, está trabajando el gabinete criminalístico y los peritos pertinentes en el lugar como para poder establecer la mecánica del hecho.
0: Bien, ¿cómo se enteran del siniestro vial? ¿Pasa gente por ahí y les avisa a ustedes a otros vehículos?
1: Aparte de que muchas veces presta colaboración los mismos transeúntes que andan sobre las rutas nacionales y provinciales, también tenemos los cuerpos de seguridad vial, uh-huh, quienes hacen recorridas con los móviles afectados a esa zona, como también los móviles de las brigadas rurales que trabajan en esa zona.
0: Bien, entonces, dos personas fallecidas, una trasladada al hospital de San Antonio Este, al nosocomio sanantoniense.
1: Sí.
0: Bien. ¿Me dice el horario del siniestro vial?
1: El horario fue a prácticamente como 8:30 de la mañana aproximadamente.
0: Sí, entiendo que la información es escasa, que ustedes son muy meticulosos con eso. Pues estaba pensando en cómo es la zona para ver, pensando en el tema de luz, o sea, bueno, es un horario en el que ya está claro, es una recta, habrá que esperar la pericia para ver efectivamente qué fue lo que ha ocurrido, pero por lo pronto el saldo es lamentable, ¿no? Con dos personas fallecidas.
1: Sí, sí, sí, así es. Todo está en materia de investigación. Una vez que tengamos toda la mecánica del hecho, todo eso se le va a ampliar la información.
0: Muy bien.
1: Y una vez que tengamos identificadas las víctimas fatales, como así también al tercer conductor, también se va a informar.
0: Muy bien. Le agradecemos este tiempo, subcomisario. Disculpe las molestias.
1: No, para servir. Hasta luego.
0: Gracias. Osvaldo Panitreu, subcomisario, Ruta 2, el lugar, una partner, otra camioneta. Los fallecidos iban en este vehículo más chico, en la partner. El conductor de la camioneta trasladado a la Aníbal Serra, que es el hospital sanantoniense. Por lo pronto, esa es la información. Les cuento para quienes no están en el streaming. Nosotros compartimos una imagen ahí de los vehículos y de personal de la policía con la interrupción en el tránsito, con la toma de los datos de planimetría y todo lo necesario para definir los peritajes, con bomberos, con personal de salud. Y lo que hay es una zona todo recta. La verdad es que no se ven complicaciones. Tampoco tanta subida y bajada. Hay alguna subida y bajada en ese sector. Pero no parece en el lugar del siniestro vial. Preguntaba lo del horario por el tema de la luz, que también puede ser algo, un factor que llegue a complicar.
2: ¿Cómo está el asfalto, Mario? Más no, o está menos. Bien, está parece bien. En la foto sí. Estar muy bien. Sí, o sea, sí. Eso por ahí, un esquivo de pozo, un esquivado de pozo. No,
0: está bien. No, ese asfalto, no pareciera. Para mí no, ese asfalto está muy bien ahí.
2: Siempre también está la opción de una persona por el horario, quizás dormida, con algo de sueño o alguna descompensación. Son cosas que también pueden llegar a ser.
0: Ahí vamos a tener que ver qué surge del trabajo de peritaje, pero no, yo te diría, la traza en ese sector está muy bien. Habrá que aguardar ahora. Lamentable igualmente, ¿no? Esta noticia vinculada con nuestras rutas, dos fallecidos y una persona herida.
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0: Seguimos avanzando en Pasa de Todo. 8 minutos nos quedan para completar nuestra segunda hora.
1: El presidente
0: sí
1: considera que Adorni
0: sí
1: dio una explicación razonable. ¿Quién lo dijo?
0: Ah, lo dijo.
1: Sea, Mario no, Faules, ¿quién
0: no,
1: lo dijo?
0: No lo dijo. Lo dijo Luis Toto Caputo.
1: No lo dijo Luis Toto Caputo.
0: Federico Sturzenegger.
1: No lo dijo él, lo bueno, dijo Patricia Bullrich.
0: Ah, mirá vos.
1: Y es más, dijo, yo ya opiné, dijo.
0: Sí, yo, man, sí, ya dijo. Pasa que Bullrich ya dijo.
1: Sí, de todo.
0: Para lo que es el espacio, y ya dijo un montón. No, no le queda otra que pedirle la renuncia a Bullrich, nada más. No le queda. Porque
1: no, ni hablar.
0: Ya cuestionó la no presentación de la declaración jurada y dijo, no solo cuestionó la no declaración, sino que fue y presentó la suya.
1: Básicamente.
0: O sea, remarcó cómo es su conducta a lo largo de los años.
1: Más acciones que palabras, Patricia, digamos.
0: Y después siguió ahí. No dejó que se caiga el tema. Y voy a recordar algo, porque ayer hablaste de José Luis Espert. No,
1: sí.
0: Ayer lo hemos mencionado, ayer lo mencionó también Graciela, por el pedido que hay sobre José Luis Espert. La primera que se despegó de José Luis Espert
1: fue Patricia.
0: Fue Patricia Bullrich también.
1: ¿Será que Patricia sabe cosas, Mario? Por eso está ligada a la política hace 45 años.
0: Sí,
1: ¿no?
0: ¿O será que también está construyendo hacia futuro y que ella entiende que puede ser independientemente de este proyecto, tenga alguna chance extra para convertirse en la candidata del espacio?
1: ¿Mileísmo o, sin Milei?
0: O de un espectro ideológico, sino del espacio.
1: Porque también el mileísmo sin Milei me parece que le queda chico. Patricia viene de otra. Tiene más historia que Milei, mucha más historia.
0: No, sí, es ni hablar.
1: Tiene su camino propio.
0: Sí, ha sido su última estación después de haber sido candidata. Porque ella fue candidata contra Milei.
1: Claro.
0: Ella se impuso en la primaria contra Horacio Rodríguez Larreta, representando al PRO. Pierde con Milei. Se reúnen, tienen ese encuentro al que va con Luis Petri. Había habido algún contacto también de Macri con Milei, pero ellos medio como que se cortan solos. Y más allá del acompañamiento del PRO, negocian cargos.
1: Claro.
0: Ministerio de Seguridad para ella y para Luis Petri, Ministerio de Defensa.
1: Y que los dos pedidos por ella.
0: Está con complicaciones de pareja, Luis, parece.
1: ¿Luis?
0: Sí, pero no,
1: no vamos me diga. A eso. Pero sí. No le alcanzaron los trajes del ejército. Se probó todos los que había.
0: Pero parece leí algunas declaraciones de Cristina Pérez, parece que.
1: Yo, si fuera Luis Petri, me preocuparía por el camino que está tomando la justicia respecto a la guita que hizo el ministerio con la obra social, ¿no? Del ejército. Que se preocupe un poco más por eso, Petri. Lo que dice Patricia, Mario, ¿cuándo es? Bueno, fue tras la reunión de labor parlamentaria, en la que el oficialismo y los aliados pudieron posponer la sesión prevista para el miércoles. Al final no se hizo ayer. Lo que hablábamos con Analía, Argento, aquí mismo, bueno, si ayer se daba esta reunión de labor parlamentaria y se dejaba diagramado el esquema para hoy en el Congreso, podía llegar a avanzar la sesión y había dudas. ¿Qué pasa con eso? Esta reunión de labor parlamentaria estaba pedida por el Gobierno Nacional. Y prácticamente el 90% de los proyectos que iban a tratarse en la sesión del Congreso de hoy son proyectos que quiere el Gobierno Nacional.
0: Sí.
1: ¿Por qué la esquivaron? Bueno, porque en realidad ya la oposición y parte de los aliados estaban metiendo, ¿no?, la moción de censura dentro también de la sesión. Bueno, ¿esto quedó para cuándo, Mario? Para el 2 de julio. Hay un poquito más de tiempo. ¿2 de julio cuándo es? ¿Es el jueves que viene? No, el otro. Es exactamente en 14 días. Tiene 14 días Manuel Adorni para hacer esta... Bueno, no sé, hacer alguna defensa más, encontrar alguna... No sé, ya no sé qué puede hacer.
0: No sé si...
1: No tengo
0: creo,
1: muy claro.
0: Porque él ya hizo... En todo caso, después ya depende de la justicia no convalidar las explicaciones que ha dado. Él su presentación ya la hizo. O depende del presidente... El camino político, porque hay un camino que puede ser el judicial y otro el político. Dentro del político tenés el vinculado con este otro poder, que es el Congreso, y con la posibilidad de buscar la eyección del cargo del jefe de gabinete, que es... Que en general, hay que decir una cosa, se han mantenido los cargos quienes están a cargo de las jefaturas. Acá no, digo, en el gobierno de Milei yo pensé que había... Mirá, te iba a decir de memoria que fueron dos. Guillermo Francos y Manuel Adorni. Pero antes estuvo Posse. Si no me equivoco, el primero fue Nicolás Posse.
1: Claro.
0: ¿Estoy diciendo bien Posse? Sí.
1: Ya te digo,
0: Mario. Que estuvo un tiempito y después... es Caputo, ¿no? O era otro Caputo. ¿Nicky Caputo?
1: No. Nicolás Posse, ex jefe de gabinete, ministro de la Nación
0: Nicolás
1: Argentina.
0: Posse, estaba bien.
1: Así es.
0: Claro, fue una de las primeras salidas, tuvo un quiebre ahí.
1: El 27 de mayo de 2024, sí. Mario se fue. Había asumido el 10 de diciembre del 23. Claro.
0: Pero después, por ejemplo, Macri lo tuvo a Marcos Peña todo el tiempo.
1: No, ni hablar.
0: No ha habido tantos cambios. Y la figura, de algún modo, está creada, no necesariamente para que acompañe los 4 años, sino para que, en todo caso, cuando hay alguna crisis, que pueda haberla tranquilamente en cualquier gobierno, en nuestro país, además, que hay crisis...
1: Por semana.
0: Sí, casi todo. Metemos 2 por 1 acá. Esa persona salga sin lesionar la figura del presidente.
1: Claro. Fusible era la palabra que
0: usábamos
1: ayer. Que
0: sea de algún modo como un fusible. El jefe de gabinete es una figura creada, yo creo que más por impulso de Raúl Ricardo Alfonsín que de Carlos Saúl Menem, a partir de el Pacto de Olivos y esos puntos en común que fijan antes de la reforma del 94.
1: Claro.
0: Se juntan en Olivos, lo convalidan ellos, esto va casi como un paquete cerrado, eran las mayorías, eran los 2 partidos más importantes, y todo esto avanza en la reforma del 94 y se crea esta figura. Con un jefe de gabinete que podría salir y lo reemplaza a otro para tratar de mantener la figura presidencial sin que esté afectada tanto por esto. No parece ser el caso.
1: Es como cuando mandaban en los ejércitos de la antigüedad, mandaban primero un grupito, ¿no? El grupito que iba primero, el de choque.
0: Y
1: que si después moría, bueno, era parte del proceso, pero lo importante era no desgastar a los que vienen atrás.
0: Y sí, es el
1: que se aguante ese golpe.
0: El jefe de gabinete es el que tiene que poner el cuerpo, por eso es el que tiene que ir al Congreso a responder 4.000 preguntas, no se responden todas, por
1: sí,
0: cierto.
1: Es una locura, sí.
0: Pero es al que le toca hacer eso. Bueno, el 2 de julio entonces.
1: Sí, y atención, otra fecha importante. El jueves 25, es decir, en 7 días, sí, es cuando se votará la habilitación de interpelación.
0: Bien.
1: Se va a votar la habilitación de interpelación. Si se vota positivamente el 2 de julio, ese día va a enfrentar una moción de censura, directamente. Entonces, el jueves 25 es la próxima fecha en la cual esta instancia tiene un punto importante. De ese jueves depende el otro jueves.
0: Perfecto. Estamos llegando a las 10 de la mañana. Tenemos una línea para que se comuniquen, es el 299-511-2144. Los escuchamos o los leemos. Y recuerden que si se suban al streaming, pueden participar del chat, pueden poner un me gusta para participar del chat. Lo que van a tener que hacer es suscribirse. Si no, YouTube no te habilita eso, pero bueno, ¿cómo te suscribís? Si en este momento vos estás viendo el streaming, pero no te suscribiste, lector de QR, tenemos en pantalla el QR.
1: Señálalo, Mario, porque no, la gente no sabe dónde está.
0: Ahí,
1: no, ahí no está.
0: Ahí.
1: Vos podés...
0: Ahí.
1: Casi.
0: Ahí,
1: no.
0: Ahí. Ahí.
1: No, Mario.
0: Ahí.
1: Para la gente de radio está levantando un solo dedo de la mano, Mario. No les voy a decir cuál es.
0: No, que se lo imaginen. Servicio informativo, ya venimos.
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5: Las 10 de la mañana, 1 minuto.
4: Regionales.
5: 2 personas murieron y otra que resultó con graves heridas fue el saldo de un siniestro vial en San Antonio Oeste. El accidente se registró en las primeras horas de esta mañana en la ruta 2, en el kilómetro 68 de esa localidad. Las víctimas fatales iban en una Parnet y la persona que fue trasladada al hospital de San Antonio Oeste se movilizaba en una Picat. La información fue confirmada esta mañana a la radio por el subcomisario de la unidad policial número 10, Osvaldo Painetru.
4: Nacionales.
5: La justicia ordenó nuevas medidas para verificar la coartada cripto de Manuel Adorni y van a revisar ingresos al country Indio Cuá. El fiscal Gerardo Pollicita realiza un pedido de informes a distintos organismos, entre ellos la Comisión Nacional de Valores. Además, investigan si la mamá del funcionario se mudó a un barrio privado de Berazategui.
4: internacionales.
5: El Papa León XIV elogió el acuerdo entre Estados Unidos e Irán y reclamó caminos de diálogo para Ucrania. El Papa agradeció a Pakistán su mediación en el memorando entre Washington y Teherán y durante su audiencia semanal en el Vaticano pidió una paz justa y duradera tras un ataque ruso que se incendió en una catedral ortodoxa en Kiev.
4: Estos son los datos del tiempo.
5: 4 grados 4 décimas la temperatura, 75% la humedad, el cielo está algo nuboso. 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
7: Vamos con Rigo Castaño al móvil. Rigo, te escuchamos.
8: Gracias, Mario. Volvemos al cruce de San Luis y Santa Cruz. La rotonda, recuerdan que estuvimos hace cuánto, un mes más o menos en este punto, donde vimos que gente de Edersa trabajando arduamente para hacer el soterramiento de esa línea. Y esa línea para que pasen por acá abajo, ¿sí? Obviamente el que está escuchando por radio no entiende qué estoy señalando, pero básicamente es eso, pasar por debajo las líneas de alta tensión que para, bueno, continuar con la obra que está parada, obviamente, porque es un trabajo eléctrico complejo. En ese momento, cuando vinimos acá, Mario, recordamos, nos dijeron que el trabajo no iba a durar más de una semana. Bueno, aparentemente se complejizó aún más y falta quitar solamente esa columna de hormigón para finalmente poder dar por finalizada la parte de Edersa, y a partir de allí viene el trabajo municipal de terminar los cordones cunetas, terminar de asfaltar, hacer un trabajo sobre esta parte que es asfalto, eso se levanta y se parquiza. Pero bueno, quien lo explica bien bien y en detalle con un plano en la mano es Gustavo Sovich, el titular de la cartera de obras públicas.
9: Sí, es así. Lo que estábamos esperando era justamente esto. Es un trabajo muy complejo, sabemos, porque esto es un electroducto, abastece, te diría que prácticamente toda la ciudad, y el trabajo de Edersa significa también interrumpir y hacer todas las derivaciones sin perder el suministro de nuestra localidad.
10: Son líneas de alta tensión, ¿verdad?
9: Son líneas de alta tensión, son líneas complejas, trabajar debajo, bueno, todo lo que sabemos, y esto ha llevado el tiempo necesario para poder hacerlo. Edersa está terminando entre hoy y mañana. Nos han dicho que nos queda retirar esta columna. Después nosotros vamos a hacer toda la parte de demolición de esta base, terminar metros lineales que nos faltan del cordón para poder darle la forma definitiva y empezar a trabajar con todo el reasfaltado y la iluminación de todo este sector.
10: Ah, viene con luminaria.
9: Todo viene con la iluminación. Después vendrá, cuando conectemos con la bicisenda y con lo que se está haciendo en la continuidad de San Luis, toda la parte de espacio verde y forestación. Así que bueno, ya se está finalizando esta tarea. Yo tengo que pedir disculpas en todo caso y agradecer la paciencia de los vecinos, pero no es una tarea fácil. Esto se ha intentado en otros momentos, se pudo resolver ahora, y por suerte ya la rotonda está en funcionamiento. No se va a interrumpir el funcionamiento, pero va a haber máquinas trabajando y va a haber desvíos dentro de una obra de vialidad urbana que tienen las complejidades del caso.
10: Eso es importante, va a convivir la obra con el tránsito, hay que tener precaución.
9: Durante 30, 45 días lo que falta, se va vamos a estar conviviendo con el tránsito, que ya está fluyendo sin ningún tipo de inconveniente. Y vamos a terminar de darle la forma para ya no molestar más a los vecinos y que la circulación sea la óptima y necesaria.
10: Gustavo, también hay hacia el sur una parte,
9: claro,
10: complementaria
9: dentro,
10: a la obra.
9: Dentro de todas las obras que van a continuar, después resolveremos todo el asfaltado de la calle de Moyano, que es la que va a permitir la circulación definitiva de San Luis con todo un sentido en una mano y sentido en el otro, en el tramo desde Saavedra hasta Mariano Moreno, que va a permitir de todas formas resolver una conectividad muy importante para nuestra ciudad.
10: ¿Plazos para la totalidad de la obra?
9: Bueno, esto nos va a llevar entre 30 y 45 días. Moyano lo tenemos para definir aún, así que nada, decirte algo sería imprudente.
10: Aventurado, bueno.
8: Bueno, las palabras de Gustavo Sovich poniendo blanco sobre negro respecto a esta obra que... A ver, No puedo cruzar todavía, ahora voy a cruzar. Uh-huh. Hace poco tiempo atrás, no sé si 2 días atrás, terminaron de dar de baja esta línea de alta tensión, ven los cables acá, sí, que son los cables que comunicaban esta columna con aquella que tiene los cables colgando, y que finalmente entonces toda la parte eléctrica ya está bajo tierra, ¿sí? Esas líneas entran en este ducto, en ese cablerío, vienen por acá y van todo por debajo para finalmente poder hacer esa otra parte de la obra. Pero obviamente hace falta quitar ese semejante mole de 12, 13 metros de largo para poder trabajar bueno, en lo que viene. Haciendo cálculos a ojo de buen cubero, Mario, uh-huh, yo diría que para mediados de agosto esto, dentro de los planes, ya tendría que estar finalizado, lo que es la finalización de la rotonda, el cordón cuneta que decía Sovich que falta allí, y en este punto me dijo que eran alrededor de 15 metros lineales, y bueno, luego vendrá la parte sur, la Moyano de Mariano Moreno para acá, que bueno, eso va a ser una obra que ya tiene ese futuro, ¿no? Pero va a ser complementaria a este corredor de acceso norte al casco urbano chiponeño.
7: Perfecto, Rigo, amplíate ahí el zoom, haceme un cielo ahí, mostrame cómo está.
8: Bueno, con el... Te hago el cielo. Sí. Así, con el consorcio de regantes de fondo, tenemos... Ah, mirá vos, algo de climatología me acuerdo, cuando la tuve a Griselda Ostertag en el año 2000 de docente.
7: ¿En serio?
8: En la facu, esa... Sí, cursé climatología, fracasé con todo éxito en la carrera de geografía, pero climatología la cursé bien. La gente saludando. Esas nubes son de viento, chicos, ¿eh? Esas nubes se llaman cola de caballo, son nubes en altura, son nubes altas, esas uh-huh, que parece algodón deshecho.
7: Sí.
8: Esa es la diferencia entre esas nubes y estas son más bajas. Así que me parece que se viene el viento, gente, ¿eh?
11: Hay viento.
8: Me parece que vamos a tener viento después.
7: Ah, sí. Le voy a preguntar al señor Agustín Bulfón, que leyó el pronóstico. ¿Tiene razón el alumno Castaño?
11: Obviamente que sí, porque el que está en la calle todos los días sabe más que el que está encerrado en esta pecera. Pero el pronóstico, Rigo, decía que iba a haber brisa y viento para la tarde, así que muy bien esos ojos, ¿eh?
8: Sí, y allá tenemos algo de cirrus también, que es otro tipo de nube en altura.
11: Cirrusis. A ver,
8: como dijo... Sí, estoy tirando fantasía de una manera brutal. Como dijo, no me acuerdo quién fue que lo dijo, pero los periodistas somos un mar de conocimiento de 10 centímetros de profundidad.
11: Impresionante.
8: Básicamente, apelo a esa máxima.
7: Perfecto. Rigo, abrazo grande.
8: Abrazo.
7: Ahí está, Rigo Castaño desde el móvil mostrándonos. Nosotros ahora veíamos el cielo y las nubes, sobre todo, que prefiguran ese viento que les contaba más temprano a Agustín cuando hacemos el repaso de temperatura en distintos puntos de la provincia, pero además de eso, obviamente contando el avance de obra con esas dificultades que tiene,
11: claro,
7: producto de las columnas de alta tensión, la rotonda de calle Santa Cruz.
11: Por este tema, dice un oyente, recuerden, sí, a Sovich, que en la gestión de Itela nos dijo que la ALEM en un año la terminaban, desde Uruguay a Kennedy. 6 años después sigue sin terminar, nos dice Lili. No estaba Mario, no sé qué decirte.
7: No me acuerdo, no sé.
11: Bueno.
7: Tenemos que preguntarle en todo caso.
11: Tendríamos que rememorar. Buen día,
7: sí,
11: chicos.
7: ¿De Uruguay a, dijo?
11: De Uruguay a Kennedy.
7: Bien.
11: Buen día, sí, chicos.
7: No sé.
11: ¿En qué lugar se va a hacer la promesa a la bandera?
7: En el Estadio Municipal, en calle Naciones Unidas.
11: ¿Fecha?
7: Mañana.
11: Muy bien, muchísimas gracias. Eso nos preguntaba.
7: 9:30, convocada a las familias, nos decía Mariana Perhich, que además nos contó de Pampas Bravas.
11: Sí.
7: Bueno, se presenta Buenos Aires, el musical lo hace Pampas Bravas, entrada libre y gratuita por orden de llegada hasta agotar entradas. Esto el sábado, este sábado, sábado 20... a las 16, Sala Teatro, Complejo Cultural Cipolletti, esto en calle Fernández Oro 57. Conseguí tus entradas en la boletería a partir de las 15, el día de la función. O sea, ¿querés asegurarte un lugar? Bueno, a las 15 abren la boletería. Si vas un toque antes, seguro que conseguís. Después va medio jugado.
11: Sí.
7: Parece ser un espectáculo más que interesante. Y además, ¿viste? ¿Querés hacer algo el fin de y no tenés guita? ¿No tenés un mango? Sí, che, ya es 20, no llego con plata. Bueno, esto tiene entrada libre y gratuita, pero tiene una capacidad el lugar, así que aquellos que lleguen más temprano van a poder entrar. Muy bien. Como les decía, libre y gratuita por orden de llegada hasta agotar la capacidad desde las 15 en el CCC. Buenos Aires, el musical, una propuesta que combina música, danza y toda la pasión de nuestra cultura en un show único para disfrutar en familia. Pampas Bravas llega a Cipolletti.
11: Chicos, la Woolrich sí. Es una veleta, siempre va para donde sopla el viento, también vive saltando de vereda en vereda, a buen entendedor.
7: Bueno, sí, ha tenido mucho cambio político,
11: dice Marta.
7: No necesariamente diría que siempre para donde va el viento, porque durante muchos momentos estuvo en espacios muy chiquitos con escasa chance de llegar a algún lado.
11: Peleando desde otro lado. Bueno, también siempre. No. Te diría, Mario, que tan mal no le fue porque fue prácticamente siempre funcionaria de los gobiernos, salvo cuando era opositora.
7: Bueno, pero durante el gobierno el país lo borró la mayor parte del tiempo el peronismo y ahí no fue funcionaria.
11: No, claro, cuando no era oposición. Cuando no era oposición.
7: Claro, es que ahí que si no conseguía. Bueno, fue funcionaria de la Rúa, sí.
11: De la Rúa, de Mauricio.
7: Sí, con Mauricio estuvo en el PRO y bueno, y ahora está ahí. Está ahí, está en el bullrichismo, diría yo.
11: En el bullrichismo, muy bueno.
7: Más que en cualquier otro espacio.
11: Muy bien.
7: En un ratito seguimos leyendo mensajes. 299-511-2144.

0: Señoras y señores, seguimos con el avance que están teniendo los proyectos energéticos en la provincia de Río Negro. Ese seguimiento lo hace Matías por domingo por nosotros. Pordo, ¿cómo andás? Buen día.
1: ¿Cómo andan? Muy, pero muy buenos días.
0: Muy bien. Muy bien. ¿Vos cómo estás? Sí.
1: Bien, todo bien. Acá leyendo, repasando algunas novedades que está viendo en torno a los proyectos que venimos siguiendo de cerca, particularmente el Vaca Muerta Oil Sur, es el que nos dio algunos hitos a repasar, porque bueno, llegó, hace un poquito hablábamos de las anclas y las cadenas que llegaron para fijar la monoboya de este proyecto. Recordamos que llega el petróleo hasta la costa de Punta Colorada, ahí almacena en los tanques, visto que estuvimos repasando los domos geodésicos que tienen techo. Pero claro, después tenés que llegar hasta el carguero, sí, hasta estos megacargueros que transportan crudo por todo el mundo. Bueno, para llegar a ese punto necesitas una monoboya que está a 8 kilómetros de acá, y para llegar a la monoboya, una serie de caños especiales, no son los mismos que se utilizaron en la parte terrestre del proyecto, sino que son unos caños revestidos en cemento, los están descargando desde ayer, así que ahí hay una interesante novedad que sigue avanzando.
0: Bien, ¿tenés presente qué empresa es la que está a cargo de eso, de la parte de los caños? Porque uno imagina en general siempre relacionado a Techín.
1: Bueno, Mario, no se va a armar la polémica que se armó con los caños de China, chinos. Porque efectivamente es la siderúrgica de Techín. ¿Cómo se llama? Tenaris. Sí. Tenaris hizo los caños. Los trasladó por vía marítima hasta el puerto de Dock Sud, ahí en Avellaneda, lo descargaron. Tiene bastantes pasos de para mirar la cadena detrás de este tramo, porque caños de Tenaris llegan a Dock Sud, los bajan, los llevan a Escobar, ahí una planta que se llama Socoterm, que es una planta que se encargó justo de rento. Con lo cual ahí hay un valor agregado interesante, porque sea un revestimiento especial. Quienes nos estén viendo por la señal de YouTube van a ver justamente el trabajo que se realizó ahí en la planta de Escobar, revestirlo con acero, un acero especialmente denso, con un agregado de hierro, de hierro mineral, en la elaboración del propio concreto. Además tiene una malla galvanizada con un metal que tiene un tratamiento especial para ambientes acuáticos, pensando que esto va a estar sumergido durante décadas, mientras el proyecto esté, por supuesto, exportando petróleo de Vaca Muerta, claro, por el Golfo de San Matías. Y ahí en esos ductos tan particulares, y es que tiene que tener peso para que floten y para que las corrientes marinas no lo muevan, además obviamente de tener resistencia, aguantar la propia erosión del entorno marítimo, ¿no? Pero hay una cuestión ahí importante, que es que se mantengan siempre sumergidos y que, bueno, pase lo que pase con el oleaje y con las corrientes marinas, no modifique el donde están estos caños. Y la empresa que va a hacer eso ya tiene una especie de muelle flotante ahí en el puerto de San Antonio Este, que lo van a ir usando para llevar estos caños, se van a ir soldando y se van a ir depositando en el lecho marítimo.
2: Mati, entonces, claro, está bueno, yo justo la pregunta que tenía para que tenía la curiosidad, justo empezaste a contestarla, para que me quede un poco más claro, insisto en esto, quedan como semisumergidos entonces, no sobre el fondo, los caños. Sí. Y lo perdimos. Viste cómo es esto, ¿no? Yo digo, ya me parecía raro. muy bien. A ver, Mati, ahí perdón, ¿no? Perdón que te perdimos un cachito.
1: Y van directamente al lecho marítimo. Y quedan apoyados en el lecho marítimo.
2: Bien, ok, perfecto. Perfecto, entonces me sacaba esa duda, está bien, porque era justamente una de las preocupaciones, claro, el oleaje, entendemos que la boya, por peso, por estar agarrada, tiene un sostén distinto, pero vieron, como me hace acordar esto, como los aviones cuando recargan combustible en el aire, como dos cosas que se mueven y se tienen que acoplar igual, es como un sistema parecido, Mati.
1: A ver, ahí no...
2: Ahí está, ¿viste? Bueno, por eso, porque la verdad es que podemos poner caños que flotan o no flotan, podemos traer todo en unos barcos increíbles, pero no podemos hablar por teléfono. Es como... La tecnología es impresionante.
0: Está, es medio como en código Morse, ¿no? Porque es... Va hablando ahí...
2: No, increíble. Bueno,
0: qué difícil.
2: Buen día, Mario.
0: No, no es tan buen día, porque si no la comunicación hubiera salido bien, así que no es tan buen día.
2: Siempre imparcial vos. Es un gusto escuchar tus comentarios. Pero tanto a la mañana como a la tarde te toca con compañeros muy parciales políticamente. Saludos, Didier Chávez.
0: Pero capaz que no coincido con ellos nada más, no es que yo sea imparcial, solamente que tengo otra visión.
2: No, pero además no sé recién el comentario cuál fue parcial el comentario político.
0: Todos. No sé por qué lo dice Didier.
2: Claro.
0: Le mandamos un abrazo.
2: Bueno, Didier.
0: Lo bueno es que hay gente que piensa diferente, porque Didier piensa eso, hay gente que piensa de otra manera.
2: Claro, imagínate si todos dijéramos lo mismo, sería un embole, Mario.
0: Así que le agradezco a Didier el mensaje y a todos nosotros, porque a mí también me toca algunos que por ahí dicen no comparten en absoluto algo que dijimos. La otra vez pasaba, no me acuerdo si con Juan Carlos o con alguien más, y bueno, y está bueno, pensamos diferente, está bien.
2: ¿Te han dicho Trosco y Gorila todos juntos?
0: Sí.
2: ¿No? ¿Alguna vez?
0: Sí, también me han dicho peronista, mirá lo que es.
2: ¿También? No te puedo creer,
0: también,
2: Mario.
0: También.
2: ¿Hasta ahí llegaron?
0: Sí, no, yo tengo que pensar que me dicen qué cuca que sos.
2: ¡Qué vergüenza, Mario! La verdad me parece que la gente... se debería pasar un hisopo por la oreja un poquito más seguido.
0: No, ¿qué sé? Pero porque pasa que es desde el lado que mira el otro.
2: Claro.
0: Con lo cual, yo a mí me parece que todas son entendibles esas posiciones.
2: Sí, eso siempre.
0: No digo que todos tienen razón.
2: No,
0: pero
2: eso
0: sí,
2: tampoco.
0: Como es, porque como es un tema opinable, no es un saber específico, no es que nos estamos debatiendo entre...
2: Matemáticos.
0: Claro, entre laboratoristas. O no estamos averiguando a cuánto... El punto de ebullición del agua.
2: Ni hablar.
0: Que no lo vamos a debatir, ya está claro.
2: No, no.
0: Lo otro es de, si yo me paro desde acá, todos para este lado son de izquierda, todos para este lado son de derecha, o son imparciales o son de centro. Entonces...
2: Hay un libro que leí este año, el libro de los sesgos, se llama.
0: Ajá.
2: Es un libro muy interesante, porque justamente habla de este tema. Sesgos tenemos todos. El que se cree que es el más imparcial del mundo tiene sesgos también, porque estamos atravesados por eso. Como una capa que tiene el cerebro para atravesar la realidad entre lo que ocurre en nuestra cabeza y lo que sale. Sesgos tenemos todos, lo vamos a tener. En todo caso, en el periodismo se intenta evitar lo más posible esos sesgos y que lo que uno comenta sea desde ahí. Después va a ser imposible que no haya. No solo por nosotros, lo digo por los oyentes también.
0: No, claro.
2: Entiendan que muchas veces les parece más a ustedes que lo que nos parece a nosotros eso.
0: Ya en la elección de temas para comentar hay una disposición.
2: Exacto,
0: ¿no?
2: un montón de cosas y después el cotidiano, ¿no? Pero bueno, interesante, siempre los vamos a leer, manden mensajes, 299-511-2144, LU19M690 en vivo, manden mensajes que acá estamos, los leemos.
0: Muy bien. Si entran a YouTube ahora, ahí tienen el QR. No lo voy a señalar porque no entiendo dónde
2: Mario.
0: Está. Posta, no entiendo dónde está. Yo estoy, lo tengo ahí.
2: Casi de una, mirá,
0: Sí.
2: Casi de una, estuve muy cerca.
0: Ahí está, bien. O sea que si vos en a YouTube ahora, ahí tienen el QR. No lo voy a señalar porque no entiendo dónde está. Posta, no entiendo dónde está. Yo estoy, lo tengo ahí.
2: Casi de una, mirá,
0: Sí.
2: Casi.

0: Pero bueno, yo no usé corbata en general en mi vida, no usé en el, no fui a un colegio en el que se usara corbata, fui a una educación pública y una técnica después. Y cuando tuve que usar corbata, tuve que ir a un tutorial para. Pero claro, lo pongo el tutorial en YouTube y yo estoy de frente al que está haciendo el nudo. Me costó bastante. Pero al final terminé aprendiendo, lo cual no es poco.
1: No, para nada.
0: Para algunos será más simple, pero.
1: Después te pido un tutorial.
0: Bueno, te va a venir bien, dale.
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0: Luciano Muñoz del otro lado. Luciano, te escuchamos, adelante.
4: Mario, Agus, ¿cómo están? Bueno, nos movimos al centro de la ciudad, obviamente a los comercios, porque ustedes sabrán, se viene el Día del Padre y lógicamente que la gente está interesada primero en conseguir algún presente para el bolsillo de cada uno. Y en este caso yo decidí venir a un local de todo lo que tiene que ver con la telefonía celular y artículos tecnológicos, que me parece es un rubro que está recontra en boga. Y para eso les presento a Gustavo, el dueño del comercio, que está acá con nosotros. Gustavo, ¿cómo estás? Buen día para vos.
5: Hola, buen día, ¿cómo va? Hoy por hoy, nuestro rubro por lo menos es lo que mejor anda. Estamos contentos de eso porque realmente es algo muy común para regalar. No tenemos problemas en cuanto a stock, hay de todo. Hay mucha mercadería para ofrecer, hay para todas las edades. Es algo que todo el mundo, cuando no sabes qué regalar, un auricular, un cargador, hay fundas, algo muy útil y hoy por hoy lo que más está vendiendo.
4: Claro, bueno, si te parece, vamos haciendo ahí tipo un ping-pong. Lo decías vos recién, Mario, Agus, ustedes obviamente los está escuchando Gustavo. Si quieren preguntar algo, avisen nomás. Vamos a empezar a tantear. Me decías recién, lo que más se lleva, auriculares, me imagino también alguna funda para el celu. ¿Cómo vamos en tema precios y modelos? Yo te voy siguiendo, si querés, vos nos vas mostrando.
5: Bueno, mira, por ejemplo, acá lo que tenemos todo en el fondo es todo lo que es funda de todos los modelos nuevos,
4: sí.
5: Es lo que más se vende. Después lo que es auriculares inalámbricos, auriculares tipo vincha, es algo que se vende muchísimo.
4: Se están usando mucho, ¿no? Nuevamente.
5: Mucho porque es muy útil, es muy práctico, está más de moda hoy lo que es inalámbrico que lo que es con cable. Después hay soportes, que soporte también por lo que es para el auto, por ejemplo, se vende muchísimo. Es algo que cotidianamente todo el mundo necesita, sea para GPS, tipo GPS, para usarlo para hablar. Es para todo, o sea, es re práctico.
4: Bien.
5: Ponen las radios antiguas, las radios retro, es algo que realmente está muy de moda. Cuando te cargas algo para tu papá, para la gente grande, es algo genial.
4: Para que nos escuchen a nosotros, si nos vean por el streaming.
5: Porque por ahí lo que es radio se escucha muchísimo. En todo lo
4: claro.
5: Lo que es radio es algo fundamental.
4: Más o menos, por ejemplo, vamos a los auriculares, que es algo, como decías vos recién, que se regala mucho. ¿Qué precios se manejan aproximadamente?
5: Desde 5.500 en adelante, 8.500, son todas cosas accesibles. Algo como caro, 55, 65 mil pesos. O sea, no hay nada que sea muy caro, por eso realmente es muy accesible. Lo que es manos es algo económico, también arrancan 12 mil pesos, 15 mil pesos, es realmente económico.
4: Okay.
5: Es fundas, por ejemplo, también. En fundas es algo que es muy accesible, porque una funda vale 15 mil pesos, un vidrio templado 5 mil pesos. No hay nada caro, uh-huh. O sea, realmente algo muy accesible.
4: El tema de las radios que nos mostrabas recién, que está muy bueno, este estilo retro, por ahí estamos del lado de adentro, chicos, nos vamos a mover un cachito para que los puedan ver desde afuera. Qué bonitas que están, hay varios diseños, ¿no?
5: Lo que es radio antigua, por ejemplo, tenés lo que es así, que simplemente son solares, y después tenés todo lo que es con batería interna como los celulares. O sea, es algo genial, algo que lo cargás y te dura 5 o 6 horas.
4: ¿Estos modelos en qué precio están más o menos?
5: Están entre 55 y 75 mil.
4: Ok, ¿y los parlantitos que también se usan mucho, que se ven mucho?
5: Es algo muy común y esto, por ejemplo, arrancan más o menos entre 20 mil pesos, 30 mil pesos, 65, 55, no más de eso.
4: Ok, Mario, Agus, no sé a qué le estarán poniendo el ojo, pero Gustavo acá está escuchándolo y los puede asesorar tranquilamente.
0: Mirá, a la radio.
1: Sí, sí.
0: A la radio, de una, porque son muy lindas.
5: Siempre, siempre.
1: Y consulta importante, porque yo tengo una, la compré el año pasado, creo que es un modelo parecido. Tienen radio con dial, ¿no? Algunas de esas no son radio digital.
5: Sí, sí, sí. Esto todo sintoniza. No, todo con dial. AM y FM y sintonizan re bien, porque al tener vástago antena, sintonizan perfecto.
1: Claro, eso está bueno. Entonces vos, por ejemplo, podés escuchar el EU19 tranquilamente, a pesar de que se te cortó la luz mientras esté cargada. Sí. Se cargan además con tipo como el celular, como decías, ¿no?
5: Claro,
1: con
5: cable. Exactamente, lo mismo que el celular, usan el cargador de un celular, así que todo el mundo tiene un cargador de celular, y eso lo cargás y te dura 5 a 6 horas de corrido, así que andan re bien.

0: Y esa, y también tiene la opción de Bluetooth, puede ser, que, o sea, vos podés poner música en esa radio desde el celu.
1: Eso. Exactamente, vos de celu podés pasar a transmitir todo, videos, música, lo que sea, podés poner pendrive, podés poner tarjeta de memoria y también suena.
2: Claro, bueno.
1: Es completa.
2: Chicos, no sé si se vio, recién estoy chusmeando yo mientras Gustavo lo voy a girar la cámara. Si no me equivoco, allá arriba tenemos por ahí lo que son los auriculares pincha más estilo gamer, ¿no? Que se utiliza mucho hoy. ¿Por qué no un padre gamer que esté buscando algo, no?
1: Claro, obvio. Hoy por hoy para la Play 4, para la Play 5 es algo espectacular. Hay distintas calidades y eso también, lo mismo, ronda más o menos entre los 35 y 5 mil pesos. Todos accesibles, o sea, realmente son espectaculares.
0: ¿Vos decís, Lucho, para no escuchar a los chicos, decís?
3: No creo.
2: No, me lo imagino a Mario, por ejemplo, con uno de estos auriculares.
3: ¿Ah, sí? Yo veo, te digo que...
0: Mirando Bonanza.
3: Lo último que jugué fue un Pac-Man, así que no creo. Sí, pero ¿sabes qué? Nos tenemos que ir al servicio
2: informativo.
3: Bueno, pero
2: informativo. Es importante la calidad de sonido.
3: Ahí, Luciano, nos tenemos que ir al informativo, pero igual les recomiendo ahí, vayan a verlo a Gustavo, porque quiero decir una cosa. Yo he ido muchas veces... Sí. Pero hacer las preguntas más básicas. Y tiene una paciencia, porque yo me faltó ir a preguntarle cómo se atiende una llamada cuando he cambiado el teléfono, porque mi manejo de tecnología es casi del paleolítico. Soy el abominable hombre de las nieves respecto a la tecnología. Y siempre pasa algo y vamos, o voy yo o vamos con Juli a la tienda. Y siempre tiene un ratito para atendernos y lo hace muy bien. Así que le mandamos un abrazo.
2: Doy fe.
1: Muchas gracias.
2: Doy fe de eso porque a mí me pasa lo mismo. Soy igual que vos. Soy un jubilado y él nos atiende bárbaro, bueno. Y además es súper, súper amable con nosotros.
1: Ya llevamos 13 años, así que imagínate, algo bien hicimos.
3: Muy bien. Bueno, que tengan buenas ventas. Que la pasen bien.
1: Igualmente. Muchas gracias.
3: Bueno, gracias. Luciano, nos tenemos que ir al informativo. Volvemos en un ratito.
2: Dale, chicos, abrazo grande.
3: Ahí está, Luciano Muñoz, desde el móvil informativo, ya venimos.
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0: Las 10 de la mañana, 34 minutos.
1: Regionales.
0: Mañana se realiza en Roca el consultorio laboral abierto. Será de las 9 de la mañana y está organizado por la Secretaría de Trabajo de Río Negro a cargo de María Marta Vilés. La actividad en la Delegación de Trabajo de Roca de calle San Juan 1341 está destinada a trabajadores y trabajadoras que deseen realizar consultas sobre salarios, licencias, registración, condiciones laborales y derechos laborales. Además, se va a brindar asesoramiento para la carga de currículums en la plataforma del Servicio de Empleo de Río Negro, que es el SER. Se trata de una propuesta orientada a fortalecer el vínculo directo con la comunidad y acercar los servicios de la Secretaría de Trabajo a toda la comunidad.
1: Economía.
0: El BID aprobó una garantía de 550 millones de dólares a la Argentina para pagar la deuda. La asistencia del Banco Interamericano de Desarrollo va a permitir al gobierno de Javier Milei obtener financiamiento por hasta 1.200 millones de dólares.
1: Internacionales.
0: Irán dijo que está evaluando un encuentro entre Donald Trump y Mohsen Pezeshkian para sellar el acuerdo que va a poner fin a la guerra. El pacto contempla el cese de las hostilidades, la reapertura del estrecho de Hormuz y el inicio de negociaciones para un acuerdo definitivo en los próximos 60 días. La ceremonia está prevista para mañana en Suiza y se busca la presencia de ambos presidentes.
1: Estos son los datos del tiempo.
0: 6 grados, una décima la temperatura, la sensación térmica 4 grados, la humedad del 67%. El cielo está parcialmente nublado. 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

0: Tenemos información vinculada con la seguridad. Recuperaron un semirremolque. Se lo habían robado en Regina. ¿Dónde lo recuperaron? En Barra del Medio. Le metieron unos kilómetros hasta acá, ¿no? Se vinieron desde la Perla del Valle hasta la ruta 151. Se trata de un semirremolque que había sido robado. Lo habían denunciado como sustraído en Regina. Lo recupera la policía de Río Negro. En un taller del paraje El 15, en cercanías de Cordero, tras las verificaciones que se realizaron, esto lo hicieron efectivos policiales y las actuaciones judiciales, el vehículo fue secuestrado y ya fue devuelto a su propietaria. Un hombre de 57 años se presentó de manera voluntaria al cuerpo de seguridad vial, porque dice que había notado algo sospechoso. Días antes había recibido un pedido para realizar trabajos de tornería sobre un semirremolque y por ese motivo habían trasladado el rodado desde Regina hasta su taller. Mientras estaba en internet, navegando por redes sociales, se encontró con una publicación que decía: me robaron un semirremolque, con foto. Miró y dijo: oye, esto se parece bastante a lo que me han traído. Observó los datos difundidos, advirtió que además la patente coincidía, así que ladrones no del todo sagaces, tal vez. Y ante esa situación advirtió: esta es la patente del semirremolque robado, esta es la misma patente del semirremolque que me trajeron. Hizo lo que tiene que hacer alguien, que es honesto, pero además comprometido, porque no evitó el problema. Se acercó, hizo la denuncia. Se avanzó en la comprobación. Se detectó que específicamente era el que faltaba de Regina. Se secuestró y fue devuelto a su legítimo propietario.
1: Qué bueno, Mario, me alegro, porque debía estar nervioso el semirremolque de no saber dónde estaba, ¿no? Me
0: imagino. Perdido.
1: A esta altura. Hoy hay partidos porque sigue el Mundial, Mario. Es el Mundial más largo de la historia. Es una cosa que no se puede parar. Cantidad de parejas separadas, familias que no se pueden volver a encontrar. Todo por las horas y horas juntos. De fútbol.
0: Hay que ver fútbol juntos.
1: No, hay partidos que no se pueden ver juntos, Mario.
0: No, pero
1: podemos intentarlo.
0: Pero salvo que sean no sé, salís con alguien que es de otro país y...
1: Claro, te puede
0: pasar. Bueno, tu pareja es austríaca, qué sé yo. Bueno, vos fijate el lunes qué haces.
1: Bueno, hoy podrías tener un problema si tu pareja es de República Checa, por ejemplo.
0: Bueno, ¿por qué?
1: A las 13 juega contra Sudáfrica.
0: Contra Sudáfrica.
1: Arrancando la jornada de este
0: duelo
1: día,
0: de perdedores.
1: Duelo de perdedores, Mario. Bien. Así nomás. Porque es importantísimo este dato. Ya terminó la primera ronda. ¿Estos son los segundos partidos?
0: Sí, segundos partidos de la fase de grupos.
1: Estamos empezando primera ronda, dije. La primera camada de partidos, tanda.
0: La primera fecha,
1: La primera fecha. Sí. Suiza a las 16 contra Bosnia-Herzegovina.
0: Es el equipo que eliminó a Italia, ¿no?
1: El equipo de Edwin Seco.
0: Creo que empató el partido pasado, sí. Si no me equivoco, ha empatado.
1: Sí. Luego Canadá, uno de los anfitriones. Contra Qatar.
0: Bueno, Canadá, si quiere seguir en carrera, va a tener que ganar.
1: Sí o sí.
0: Va a tener que ganar. Porque sí o sí. Con 4 puntos seguís, clasificás tercero, aunque sea. Tiene 1 punto hasta ahora.
1: Y quizás el que sea un partido entretenido del día, no me animo a decir bueno, México-Corea del Sur. ¿México ganó?
0: Yo diría que sí, ¿eh?
1: Entretenido.
0: No, que mirá que Corea tiene lo suyo. México es el local, supongo que va a sacar algo. Yo no te digo que es un equipo que esté como para campeón, pero sí como para tratar de llegar un poquito más lejos que los 4 partidos, que es lo máximo que ha jugado en mundiales.
1: Claro.
0: Hasta ahora no ha pasado de 4 partidos. O sea, no pasa octavos de final. Muchas veces no ha pasado, o más de una vez no ha pasado, porque se cruza con Argentina. Ahí viene yo diría animadversión de parte de ellos, porque a nosotros no nos importa México.
1: No, ni hablar.
0: Y Corea tiene lo suyo, los muchachos tienen jugadores en algunas ligas como la inglesa o la alemana, y además corren.
1: Partido clave, Mario, para definir el probable puntero del grupo. Claro, porque los dos
0: ganaron,
1: México,
0: ¿no?
1: Y Corea son ganadores. Corea ganó 2-1 contra República Checa y México había ganado 2-0, ¿no? ¿O era 3-0? 2-0.
0: 2-0 contra Sudáfrica, que terminó con 3 expulsados, además.
1: Exactamente. Así que probablemente quien gane de ellos dos...
0: Sí.
1: Se perfile bastante bien para puntero del grupo.
0: Coincido.
1: Y eso va a definir también los cruces para después. Así que jornada completa ya y trasladada del Mundial de Estados Unidos, México y Canadá 2026.
0: Después vayan pensando cómo viene el fin, de por si les gusta. Hay alguno que el domingo habrá algo a las 13.
1: A ver.
0: Digo, para ver si interrumpe el festejo del Día del Padre.
1: Ya te digo.
0: En todo caso, no se ve el partido, ¿no?
1: Pero no, bueno, claro. Pero bueno, pero estaría bueno al menos saber si lo que se interrumpe vale la pena, ¿no? ¿Estamos hablando del domingo 21?
0: Estamos hablando del domingo 21, Día del Padre.
1: A las 13 horas tenés, sí, Túnez, Japón.
0: No, se puede dejar de lado. Podemos dejar de lado.
1: No, perdón, me equivoqué. 1:00 a.m. Por eso me confundí. A la 1:00 a.m, o sea, noche del sábado, madrugada del domingo, Túnez, sí, Japón.
0: Sí.
1: También juega Cipolletti el domingo, ¿eh? Atención.
0: Chicos, vas a matar después del festejo.
1: Hay transmisión. Bueno, puede esperar.
0: Hola, pará, se festeja el Día del Padre en la cancha, entonces.
1: Claro, bueno, el capataz de la Patagonia que puede regalar. No, a las 13, Mario, España-Arabia Saudita. Ese era el partido de las 13 horas. ¿Cómo lo ves?
0: Bueno, lo veo súper importante para la definición del grupo después de que España no ganara.
1: Sí.
0: Porque ese es el grupo en el que empataron todos.
1: Empataron todos. Ni más ni menos.
0: Ojo ahí. Ese partido es importante, yo diría, no tanto por cruce entre España y Arabia, sino porque de ese grupo sale el futuro rival de la Argentina, porque yo creo que Argentina va a clasificar, doy por sentado que va a estar en 16avos.
1: Yo me gusta pensar que sí, claro.
0: Y va a salir el futuro rival, porque Argentina le va a ir bien en su grupo y va a jugar con... Yo creo que va a quedar primero, creo eso, y va a jugar contra el segundo de ese grupo.
1: Ojalá, vamos Cabo Verde, ¿eh? Juega con Uruguay a las 19, el domingo.
0: Sí.
1: Vamos Cabo Verde.
0: Está bien, le tengo simpatía, no le tengo fe.
1: No es necesario, solo lo queremos en 16avos.
0: Pero bueno, la fe mueve selecciones también.
1: A las 16 horas, sí, Bélgica-Irán, y a las 22 cierra el domingo, esto es todo el domingo, Nueva Zelanda-Egipto.
0: Bien, antes de la tanda te pregunto, ¿hemos cumplido con aquellos que han mandado mensajes?
1: Hemos cumplido muy prácticamente bien con todos, tengo uno más acá, ¿querés?
0: Dale.
1: ¿Te parece? Dice Bruno, buen día, Patricia Bullrich nunca se ha movido de su rumbo y su ruta. Presten atención que los que se han movido son los partidos políticos y o sus líderes. Patricia Bullrich siempre ha luchado contra el mismo enemigo, nos dice Bruno.
0: No estoy tan seguro, pero bueno, es la opinión de Bruno. No estoy tan seguro, por ejemplo, por si tuviera que puntualizarlo en una cuestión, su enfrentamiento por años, por ejemplo, con el sindicalismo y específicamente con Hugo Moyano, algo que durante su paso por el peronismo no hubiera pasado, porque el sindicalismo es una de las patas fundamentales en la construcción del modelo justicialista.
1: Claro, claro.
0: Pero bueno, está bien en la posición de Bruno y está bueno que lo pueda expresar al 299-511-2144.
1: Y una pregunta para vos para irnos.
0: Ay, a ver.
1: Mario, ¿a vos te maquillan antes de entrar al aire?
0: Vos te pensás que... Si
1: no terminó el mensaje, Mario. No. ¿Te gusta?
0: Si me gusta que me maquillen...
1: Sí.
0: No lo sé. Sí, podría maquillarme, no tendría problema.
1: ¿Lo podemos tomar casi como un cumplido? Porque no estás maquillado, Mario.
0: No.
1: Entonces, sí, te ven muy bien de cutis.
0: No, de cutis Romero.
1: Mirá si te vieran el cutis, ¿no?
0: Mirá, ¿sabes cómo es lo bien que ando de cutis?
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0: 6 minutos nos quedan para terminar, para llegar a las 11 de la mañana, señoras y señores, de este programa de jueves. Jueves 18 de junio. ¿Estoy en lo correcto? ¿Es jueves 18 de junio?
1: Sí.
0: Gracias, sí, por la confirmación. Bien, este mate, ¿para quiénes? Me lo voy a quedar yo.
2: Dale.
3: No.
0: Ustedes charlan.
3: Vos tomaste toda la mañana.
0: No tomé toda la mañana.
3: Toda la mañana tomando mate y ahora te haces el egoísta.
2: El sediento.
0: Uy, no lo que, mira, ni lo quería, lo voy a tirar.
2: No.
0: ¿Cómo andan? ¿Cómo están?
4: ¿Qué tal?
0: ¿Cómo hay vos?
3: ¿Qué tal, co? ¿Qué tal, co?
0: ¿Cómo anda, amigo? ¿Qué haces, Lea? ¿Cómo anda, amigo?
4: Lindo.
3: ¿Y Boston?
0: Y Boston, como la remera de Marce, que dice Boston, justamente.
3: Mirá, estamos.
4: Me auspicia Boston a mí.
3: Mirá.
0: Muy bien.
3: Muy bien, epa. ¿Sí? Boston, ¿se juega algún partido en Boston?
0: Boston, Massachusetts.
3: A ver si se juega algún partido en Boston.
0: Sí, claro. Sí, seguro. Boston es...
2: 7 partidos tiene.
3: Sí,
0: nada más y nada menos.
4: Mirá, convocamos a 7.
3: Mirá Boston.
2: 5 de fase de grupos.
4: Exacto.
2: 1 de octavos de final y el primero de cuartos.
4: Argentina no somos así.
2: No.
3: Porque si no sería una señal. Vamos a que vamos a
0: no, bueno.
2: Messi pidió no viajar y Trump le dijo, ok.
3: Sí, claro.
2: Olvídate.
0: Okay, Mr. Leo.
3: Cualquier gol que nos hagan anulanos, no. Y ok, le
2: dijo. Okay.
0: Todo. Okay. Sí, te lo consigo, dijo. Se puede conseguir, cómo no.
4: En inglés, decirlo en inglés, Mario. Ok, thank you.
2: Okay, thank you. Ya
4: thank
2: ocurrió you. El 1-0 de Escocia Haití y el 4-1 de Noruega Irak en el estadio de Boston.
4: ¿Para qué ahora? No.
2: Son los dos partidos que ya ocurrieron.
4: Hoy arrancan a las 13 los partidos.
2: Sí.
0: Hoy tenemos el de Noruega 4-1 lo acerté en el pro de Mercado Pago y hoy me mandaron un link
3: y en el pro de la radio también.
0: Que hay un cuestionamiento a Mercado Pago porque
4: ¿Por qué?
0: Básicamente, porque por ejemplo, yo juego en el pro de Mercado Pago.
2: Sí.
0: Pongo resultados, yo no juego por plata. Eso hacen un sorteo después, pero sí. Yo pongo resultados, no es que apuesto a que algo va a salir bien
2: okay.
0: Y voy a ganar guita, pero vos podés armar uno con tus amigos. Y en ese sí podés poner plata. ¿Qué dice Mercado Pago? A mí no me entra plata. Están jugando entre amigos.
4: Claro.
0: Pero hay un cuestionamiento sobre la legalidad que tiene el pro de Mercado Pago ahora.
3: Bueno, yo en el pro de la app no acerté un solo partido.
0: ¿En serio?
3: Nada.
2: Nada.
3: Todo mal.
4: Acertando unos cuantos.
0: Pará, yo no me anoté todavía. ¿Me puedo sumar?
3: Sí, te podés sumar cuando quieras.
0: Ah, bien.
3: Tenés que escanear el QR y te sumás.
4: Yo perfecto. Tengo 36 puntos.
0: ¿En cuál?
4: En el de Mercado...
0: Pará, me voy a fijar cuántos tengo yo, pero creo que te liquido.
3: Ahí está, el Biceleste App, ahí está el QR sí. Para la gente que está mirando por YouTube, lo pueden escanear en este momento, entran y ahí puedes hacer tus pronósticos, tus prodes y te puedes ganar camisetas oficiales firmadas por los jugadores de la selección, indumentaria oficial de la AFA, premios, experiencias exclusivas para fanáticos. Traten de acertar, no hagan como yo, pero jueguen.
4: Claro.
3: Porque te podés ganar un montón de cosas.
0: La aposta era ese, yo estoy jugando en este y no...
3: La apuesta es este porque te puedes ganar la camiseta firmada por Messi, por De Paul, por Mascherano, por cualquiera.
0: ¿Pero puedo transferir los 63 puntos que tengo en 63. El de Mercado Pago?
3: Y eso no sé bien, si... Mario. No, me parece
4: yo
3: que
4: igual
3: no
4: los primeros
3: legal.
4: Partidos me entré tarde a jugar. No había puesto resultado.
0: Capaz que hay que jugar a la quiniela, Marce, tendrías que decir, porque tenemos 36 vos, 63 yo. La
4: vamos, está bueno, ¿eh?
0: Bueno, no, busquemos. No está mal.
4: Y a mí, yo una vez soñé y salió el 36 y no le jugué. Y esto no. Ahora es una señal, 36, 63. Anda, ahí te transfiero, pasá ahora vos a apostar ahí a la quiniela.
0: Sí, pero transferí.
3: Chicos, dejen de hacer apuestas.
0: Ah, pará, estamos al aire, claro.
4: Bueno, hay que aprovechar.
0: No. La idea es trabajar, deslomarse, como dicen claro. Algunos. Y que te vaya bien económicamente.
4: Igual yo,
3: deslomado?
4: Si juego y no apuesto, tanto. No es para llenarme de plata, es porque te entretenés 2 minutos y ya está.
0: Es por eso.
4: Y
0: es una cuestión lúdica, decís vos.
4: Sí, jugás una vez cada 1000 años.
0: Sí, no, a mí no me pasa tampoco. No tengo.
4: No es que. Hay gente que sí, que es fanática.
3: Y que es enferma también. Hay
4: y que es enferma.
0: Sí, y hay gente que.
2: Sí. Claro, tiene nombre y todo.
3: Claro, claro.
4: Sí.
2: Es cierto.
0: Apostá por la recuperación. Vení a ludópatas anónimos.
2: Pueden apostar, por ejemplo, quien tiene parejas puede apostar con sus parejas también, por ejemplo.
4: Claro.
3: Sí, puede ser. Pero puede terminar,
4: un pro de casero sería.
0: Hay
4: que apostar con los amigos.
2: Y murra, Mario, ¿qué vas a apostar?
0: Ah, y obvio, ahí está.
3: Mira, si ganás...
4: No lo recomiendo.
2: Murra.
3: Murra.
4: Si son muy competitivos, no lo recomiendo.
2: Claro, bueno, claro.
3: Igual el problema es que capaz que no gana nunca y...
2: Bueno, en todo caso, es perder una, en eso es puede una, hasta ser mejor
0: la,
2: a veces.
0: Es una fruta fina de la cordillera, la murra. Sí, claro. Por cierto, lo aclaro
3: por si hay alguien chicos, no sabía.
0: Si
3: claro.
0: hay chicos en casa,
3: sí, claro.
0: Si ustedes lo buscan, van a encontrar que se trata de un fruto que se utiliza para hacer dulces, por ejemplo.
4: ¿De qué color es el fruto?
2: Elegí bien.
0: Depende de la murra que te den.
3: Depende el color.
0: Marce. Porque claro. Si está más maduro es más oscuro, si no.
3: Claro,
0: es
3: más clarita.
0: Menos oscuro.
4: Ah,
0: menos
4: claro. Oscuro.
3: Claro, ay, mira. Dios. Murra clarita es cortita y murra.
2: Está bien.
3: Oscura.
0: Ya
4: no
0: hay.
4: No,
3: sí. La murra clarita es más cortita y tenemos. La murra oscura es más larguita.
2: Ay, Dios santo.
4: Sí. Preguntanos qué tenemos hoy.
3: Salgamos de acá.
4: Sí. Salgamos de acá, por favor.
0: Estamos todos locos. ¿Qué tiene preparado para hoy?
4: Un montón de cosas.
3: Me acuerdo. Está Marisol Martínez. ¿Sabés qué está haciendo Marisol Martínez?
0: No tengo ni idea qué está haciendo Marisol Martínez.
3: Está acompañando a un youtuber español por Argentina. Lo está guiando.
0: Ah, mirá qué bien, qué bueno.
3: Y va a salir a contarnos eso.
0: Está bueno para. Me encanta para saber qué esperan ver de nuestro país aquellos que vienen de otro lado, ¿no? Más allá de lo tradicional, claro. Que es. Hay destinos tradicionales, pero alguna otra cosa.
3: Sí, está bueno. Muy bueno, una linda experiencia que nos va a contar hoy. Y además tenemos información sobre la Feria Semilla que se viene para el Día del Padre.
0: Agustín Bulfón, ¿qué nos va quedando?
2: Por acá, más que nada, mandarle un saludo a Graciela, que no la habíamos podido saludar.
0: Graciela, que siempre es la que nos dice y les pide a todos, suscríbanse, pongan me gusta. Así que gracias por
3: Graciela, Graciela.
2: Y gracias a ella han sumado algunos me gusta, muy pocos, ¿eh? Está el piso en 22. Así que, chicas, les dejamos un.
0: Qué interesados que son. Cuando hay premio, sí lo hacen.
3: Sí. Ponen me gusta.
0: Sí, y está bien, los entiendo igual.
2: Había uno pidiendo picada ahí arriba, pero.
4: ¿Apareció el lunes. El ganador de la picada?
2: Sí, apareció. No mandó foto. Oh.
3: Bueno, necesitamos foto.
2: No llegó.
3: Se la comió en el camino.
2: Claro, y el lunes, atención, porque el partido es a las 2 de la tarde.
3: Sí.
0: Bien.
2: Me parece, Mario.
3: ¿Qué van a sortear ustedes?
2: La sorteamos nosotros la picada. Así que atención.
4: Entonces está bueno porque puedo participar. Todo, ¿eh?
2: Podés participar, Marcela, por la picada.
3: Yo también.
2: También, Paula.
0: También, pero vamos a ser muy exigentes.
2: Muy exigentes.
3: Ya sabés que me la quisiera ganar porque ya tenemos un planazo con los compas.
0: Muy bien. A ver, ¿lo vas a contar?
3: Lo que pasa es que, viste que el partido va a ser de 14 a 16.
2: Sí.
3: ¿Quién
2: sí.
3: te va a dar una nota de 14 a 16?
2: Y está jodido.
3: Nadie te va a tener que atender para hacer
4: para mí, directamente, ese día no hay que venir.
3: Yo, nosotros con el equipo de la tarde de Canal 10 decidimos que vamos a hacer una picada y vamos a mirar el partido y después ellos saldrán a hacer notas y yo me pondré a hacer las pautas.
2: Ah, bueno, muy bien.
0: Es buena.
2: Me parece perfecto. Es una buena
3: porque opción. ¿Quién me va a contestar a mí WhatsApp diciéndole si puede salir mañana con Mario?
0: No. Dalo por descontado.
2: ¿Para qué? Olvida.
4: Para mí ese día hay que, al día siguiente hay que volver a pasar el partido.
3: Claro, ponemos el partido en ese horario.
0: Bueno, ¿qué querés? ¿Asueto como en La Rioja también?
4: Obvio, ¿por qué no?
2: O hacer como está bueno, el lunes más temprano pasamos el partido anterior, como hacemos un repasito.
3: Claro, entonces.
4: Como cuando estás mirando una serie, ¿viste? Que a veces.
0: Previously.
4: ¿En qué quedó?
3: A las 11 ponemos el partido con Argelia.
0: ¿Escenas del partido
3: Argelia
0: anterior?
3: ¿O Argelia?
2: Argelia. Sería en español.
3: ¿En español?
2: Para nosotros.
3: Ah, porque yo digo, lo dije toda la vida, estuve equivocada.
2: Claro.
3: Los yanquis tienen unas cosas. ¿Qué decís? En Argelia ellos.
2: Algeria.
0: Es muy difícil.
2: Claro. Algeria es la forma en inglés. Por eso también está puesto de esa manera en el mundial.
3: Si el país Algeria. Se llama Argelia, ¿por qué le dicen Algeria?
0: No, para Argelia le decimos nosotros.
2: Eso.
0: Probablemente en español. De otra
4: habría
0: manera.
4: Que preguntar a los algerianos.
3: O argerianos.
4: O argerianos. ¿Cómo?
3: Pero no sé, estuve, o sea, lo dije bien todo este tiempo o lo dije mal. Tengo esa duda.
0: A ver, te voy a hacer una pregunta. En todo este tiempo, ¿cuántas veces tuviste chances de decir Algeria o Argelia en tu vida? ¿Muchas veces? Tal vez sí.
4: Todos los días.
3: Lo dije una vez a los 5 años, otra vez a los 12.
2: ¿Por los mundiales?
3: Claro.
4: Sacando la cuenta de.
2: Si lo quieren decir bien, tienen que decir Al-Hazair.
3: Al-Hazair.
2: Me gusta. Que es la pronunciación en árabe, en el idioma.
4: Me gusta cuando la pronunciación es.
2: Al-Hazair.
3: Al-Hazair.
0: Muy bien, para todos los que nos escuchan por...
3: Yo siempre cuento lo mismo, pero el abuelo de mi amiga se llamaba Masmujas Mel. ¿Viste que llegaban en los barcos, bajaban y los anotaban ahí mismo?
2: Sí, dijo Alberto eso, ¿no? Llegaban en barcos.
3: Se llamaba... Sí, vinieron de los barcos.
2: Alberto Fernández.
3: ¡Oh, Dios!
2: ¡Qué momento!
3: ¡Dios!
2: Y los brasileros de la selva venían, ¿no?
3: ¿Qué? Pará, se llamaba Masmujas Mel y le pusieron José Manuel.
0: Ah, está muy bien.
4: Sí, entonces,
2: me decían Pepe.
3: El apellido de mi amiga es Sabina Manuel. Y era Mel.
2: Claro.
3: El original.
0: Era mucha gente la que estaba bajando. Vos tenés que entender eso. Había mucho ruido en el puerto, ahí en la zona de los hoteles.
3: Me imagino al pobre hombre diciendo: más mojas Mel, más mojas Mel.
4: Deletréamelo.
3: Ponele José Manuel.
2: Ponele Pepe.
0: Igual, le pusieron nombre de cantante melódico.
2: Pepe
0: Ara. ¿Se dedicó a eso?
3: José Manuel.
0: Con José Manuel iba de una.
4: José Manuel.
0: Señoras y señores, gracias por todo. Sigue Estamos Todos Locos. Nosotros volvemos mañana, minutos después de las 8.

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0: Hola, hola, hola, hola. Estamos arrancando, estamos todos locos, estamos en LU19 y en YouTube también en el canal de LU19. Está José González en los controles, Agustín Bulfón en la producción, Yael
1: Pérez
0: y Daniel
1: Polanco
0: en el servicio. En el servicio de streaming está Moni, Lauta y Amaru Moni en el Uede, área digital.
1: Lauti Ñancupe, Amaru Ledesma.
2: Exacto.
0: Ajá, muy bien.
1: Muy bien. Luciano Muñoz, Paula Leguizamón.
0: Luciano
1: Muñoz.
0: José
1: Pérez.
0: No, vamos.
1: No, eran todos Pérez.
0: Dale. González. ¿Cómo te va, Lu?
2: ¿Cómo andas, Pauli? ¿Cómo estás, Marce? Muy, muy buena la lección oral. Venía bien.
1: Venía bien.
0: Venía bien. Oral.
2: Claro, lo estaba
0: me
2: tomando.
0: Me trae reminiscencias de otro lugar.
2: Al colegio.
1: De la escuela, Paula.
2: Aparte,
1: de la escuela, sí, Paula.
2: Tenía, claro. Tenía ese formato que medio sí. Sorpresa, ¿viste?
1: Sí,
2: entraba el docente y no decía ni hola, Marcela Hernández. ¿Viste? Te estaba poniendo a prueba. ¿Está bien?
1: Yo sabés que te tomaban las tablas.
0: Porque tenía la lista, ¿viste? L, la L está más abajo. Entonces yo decía que no llegue abajo, porque iba con el dedo, ¿viste? Que no llegue. Cuando se quedaba a la mitad.
1: Ay, seguro me tocó a mí.
2: Siempre era un momento de bullying, ¿no? El listado con algún apellido.
0: Sí.
2: Viste, siempre había alguien que la ligaba.
1: Exacto.
0: Era muy tremendo, sí, cuando pasaba eso. Era...
1: No sé si tanto, en mi época, no sé si era tanto con el apellido como con el nombre.
2: También, sí.
1: Más con el nombre.
2: Mucha crueldad.
0: A mí me dijeron Legui por la caña Legui. Legui.
1: Ah, mira.
0: Claro.
2: Bueno.
1: No, pensé que por Leguizamón, pero
0: y
1: bueno.
0: Y después me cantaban la canción de Los Redondos, que es Caña Seca y un Membrillo, así como hacían esa...
2: Ah, era una asociación positiva. Era buena.
0: Hacían como una asociación.
1: A mí sí, mi hermana me hacía bullying, así que, y yo le hacía a ella, así que ya estábamos como entrenadas cuando llegamos a la escuela.
0: Claro, y sí, yo también. Imagínate que soy la más chica de dos hermanos que eran tremendos.
1: Claro.
0: Yo cuando llegué a la escuela ya estaba,
1: ya estaba, ya
0: me sabía defender,
1: ya me sabía rimas.
0: Todo. Yo siempre fui Pau o Pauli. Pauli más que Pau. Pauli.
1: Mm. Porque el operador nos pregunta si teníamos sobrenombre.
0: Ah, sí, le contestaba contestando al operador, disculpe.
1: No, sobrenombre no. No puedo contarlo cómo nos bulineábamos con mi hermano.
2: No, hay cosas que no son.
0: Yo no puedo decir lo que me decía mi mamá.
1: Lo que pasó en la infancia queda en la infancia.
2: Queda en la infancia.
0: Sí, y entre hermanos más que nada.
1: Sí, totalmente.
2: Se resuelve en terapia.
0: ¿Vos tenías sobrenombre cuando eras chico?
2: En realidad sobrenombre que era otro nombre, lo conté ya. Era
1: claro.
2: Luciano que mutó a Lucio y permanece hasta el día de hoy.
0: Lucio.
2: Hay mucha gente con la duda de Luciano o Lucio. Bien. Pero esto pasó ahí, en el colegio.
0: Está bueno porque marca un halo de misterio interesante.
2: Sí, Lucy no, Lucio es artístico, podríamos decir.
0: Claro,
2: Lucio
0: es artístico. El nombre artístico.
1: Mirá vos.
2: Mirá, ¿por qué
1: soy
2: no?
1: Soy Luciano Muñoz, pero en la tele me conocen como Lucio.
2: Claro. En el streaming me conocés como Lucio.
0: Bueno.
1: Cuando vas a sacar un préstamo, firmás como Lucio.
2: Ah.
0: Está
1: inexistente.
0: Bueno. Exacto. A mí voy a decir una cosa que no escuche la FIP.
2: Sí.
1: Sí.
0: Porque en la FIP estoy registrada como Paula Mariel Leguizamón. Siempre tengo la duda. Y si yo dejo de pagar... Capaz que...
1: Andá a buscar a Mariel.
2: Andá a buscar a Mariel. A Mariel, la República del Congo.
0: Pero no probé, por las dudas.
1: Le tengo miedo.
0: Bueno, basta. Me parece que esto no es interesante lo que estamos hablando, chicos. Así que vamos
2: a ir todo
0: directamente a los virales. ¿Les parece?
1: Un poco de historia. Dale.
0: ¿Vamos a los virales?
1: Vamos. Dale.
0: Las señales dicen todo. No, es el otro.
1: Ese no va.
0: Ese
1: va después.
0: Las señales dicen todo, señores y señores. 11.
1: ¿Esto fue una señal
0: minutos.
1: Entonces, Paula?
0: Sí, esa fue una señal.
2: Sí.
0: Fíjate
1: ¿cómo
0: esta.
1: Viene el programa?
0: Fíjate
1: a ver.
0: Esta, mira esta.
3: Ya está ahí. Ya está. Es este el mundial. Es este. Mira, salimos cada vez en el 78, en el 86, en el 22. ¿Qué coincidencia encontrás?
0: Arriba.
3: Son todos pares. Sí, son todos pares. En el 86 pares, salimos campeón.
1: Está emocionadísimo,
0: muy sacado.
3: Sí. Aparte, mirá.
4: ¿Qué hablas?
3: Mirá, si está Messi. Mirá, justo. O sea, venimos caminando por acá. ¿Por qué justo venimos por acá y nos encontramos con Messi, besando la copa?
2: No hay ninguna duda.
3: ¿Por qué salimos campeones?
0: ¿Por qué salimos campeones?
3: Yo lo estoy viendo. Lo veo.
1: La risa.
3: A Messi besando la copa. Y esto de las estrellas. Porque nos está tirando un indicio de que. Se viene. Anótalo.
0: Él dijo que si pasaron por ahí y lo vieron a Messi, quiere decir que salimos campeones.
1: Además, todos los años son pares.
0: Los años son pares.
2: Sí, sí, sí, todo está dado.
0: Todo está dado para que seamos campeones.
2: Era un mundial, era un mural.
1: Sí. Era un mural, sí.
2: Y mural rima con mundial.
0: Mirá.
2: Mirá la cara que te hago.
0: Mirá vos, otra señal.
1: Encontraste otra señal.
2: Yo la veo, yo la estoy viendo.
0: Sí, sí, sí, sí, sí. Este año salimos campeones. Bueno, ¿qué pasa cuando vos vas a la casa del abuelo y ponés la tele? Ellos pusieron, viste que uno en la tele, ahora las teles nuevas tienen como una aplicación para ir tiki tiki, buscás, tenés la plataforma de YouTube, la plataforma
2: Disney,
0: Paramount, todo Disney, todo, ¿no es cierto?
2: No.
0: En esa plataforma queda registrado lo que viste último, ¿no es
1: claro,
0: cierto?
1: Sí, como guarda. En el buscador de internet que te queda todo el registro.
2: Sí, el historial.
0: Exacto, queda el historial, aparece en la tele, el historial de lo que vieron último. Esta familia fue a la casa del abuelo a mirar.
1: ¿El partido?
0: El partido. Y cuando estaban buscando para poner el partido, fíjate lo que aparecía en el historial.
1: ¿El canal Volver?
0: XXX.
1: ¡Abuelo!
0: Canal.
1: No, cállense.
2: Borralo, le dice.
0: Borralo, le dice.
1: No lo quemé al abuelo.
0: Claro. Aparece X, triple X, anal.
2: La cara.
1: Ay, carita, por favor.
2: Tiene pánico en la cara.
1: No fue él. No,
0: estaban todos los nietos y travieso, toda la familia
1: ahí. Abuelo, ¿qué es ese anal triple X que dice ahí?
0: ¿Qué es este triple X, abuelito?
1: Es como el...
2: No se juzgan los gustos de los abuelos.
1: Claro,
2: son inimputables.
1: El abuelo ya está de vuelta.
2: Me mató que tenía, alcancé a ver en la pantalla que tenía como para disimular F1, ¿viste? Había dos, había estado viendo la carrera.
0: Fórmula 1.
2: Claro.
0: La carrera y después, bueno.
2: Ey, ¿quién ve la Fórmula 1? Un par de X más, ¿qué le vamos a hacer?
1: Fórmula 1, Fórmula triple X, ¿qué es eso? Claro.
0: Bueno, ¿cuántos son? ¿Cuáles son las vías de comunicación para que la gente nos mande lo que tenga ganas de mandar?
1: Que manden. Graciela, por ejemplo, ya se está comunicando a través del chat de nuestro YouTube, que dice, buen día, Lucho, Paula, Marcela.
0: Sí.
1: Y obviamente recuerda a todos que le den el me gusta.
0: Vamos.
1: Ese es el canal de YouTube, LU19 AM690, así nos encuentran en YouTube. Recuerden que tienen que entrar al vivo.
0: Sí, al vivo.
1: El otro día me contó, che, yo estaba mirando el programa y después me di cuenta que era un programa re viejo.
0: Claro.
1: Bueno, entran a YouTube, ponen LU19 AM690, les va a saltar nuestro loguito. Fíjense que donde está el loguito hay un círculo. Uh-huh. Ese círculo tiene que tener un contorno rojo.
0: Sí.
1: Ese contorno rojo indica que la cuenta está con un vivo.
0: Sí.
1: Entran ahí y nos van a ver a nosotros ahora todo...
0: A mí lo que me pasa es que el algoritmo directamente, yo abro YouTube y el algoritmo directamente me pone LU19 en vivo.
1: Claro, porque vos lo utilizás habitualmente.
0: Porque entro todo el tiempo.
1: Todos los días.
0: Ahora, si vos no entraste nunca, anda al circulito.
1: Exacto. Lo tenemos a Claudio, que ya está saludando. Buen día, gente. Hermoso día hoy, nos dice. Ay, genial. ¿Ves? Él nos está viendo en tiempo y forma, digamos.
0: Bien, muy bien.
2: En tiempo real. Bueno, y si no te comunicás por el canal de YouTube,
0: por supuesto.
2: Lo podés hacer. Yo no tengo el circulito de en vivo.
0: Bueno,
2: pero,
0: no tiene circulito, está
2: pero
0: bien.
2: Pero ¿sabés cómo te das cuenta que es
0: pero
2: en vivo?
0: Pero igual te queremos en circulito, te queremos.
2: Y además yo les reacciono a los mensajes, así que escribinos al 299-511-2144. Ahí te comunicás con nosotros, nos mandás fotos, nos mandás videos, nos mandás saludos, lo que vos quieras por la línea de WhatsApp, que es el 299-511-2144.
0: Vamos, 299-511-2144. Ah, así de rápido no se dice.
1: Cinco.
2: ¿Puedes decirlo más rápido?
0: 299-511-2144.
2: Eso.
1: 21.
2: Mirá.
1: 44.
0: Muy bien, ahí está. Muy bien.
2: Versión liebre, versión...
0: Yo tenía ganas de bailar. ¿Ustedes tienen ganas de bailar?
2: Opa.
1: Yo tengo ganas de...
2: Yo necesito aflojar las cervicales.
0: Sí, lo que pasa es que como estamos trasnochados y ya estamos grandes, uno viene a esta hora ya te querés acostar a dormir la siesta.
2: Sí, hasta ahora se apaga
0: todo.
2: Si
0: vos te trasnochaste... Hay que hacer una denuncia, el partido no tiene que ser tan tarde, menos mal que el lunes a las 14.
2: Estoy con usted.
0: Porque la verdad que nos costó salir a laburar a todos, porque encima después del partido nos quedamos viendo a ver qué decía Messi, por qué lloró Messi, todo eso que nos quedamos mirando.
2: Aparte es como si hubiésemos corrido nosotros la pelota, quedás arriba con el estrés, con la adrenalina, andá a dormirte, estás así para arriba.
1: Claro, que el otro día tenés que laburar, estás así como...
0: Para que no te duermas.
1: Sí.
0: Nosotros vamos a poner un tema para que bailes. ¿Dale?
1: ¿Y sabes qué? Se lo vamos a dedicar a Santi. y a su papá, que nos escuchan todos los días en el taller.
0: Bien,
1: ahí está. Sí. Vamos ahí, pongan bien fuerte la radio en el taller.
0: Ahí está, mirá. Vamos con la musiquita para bailar y levantar un poquito el ánimo.
1: Ahí está.

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8: En un mismo día, 10 grados a la mañana, 30 grados al mediodía y 18 grados a la noche.
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12: ...11.30 en todo el país.
11: Regionales.
12: Se dictó la conciliación obligatoria en el conflicto en salud en Neuquén. La Subsecretaría de Trabajo de la vecina provincia desactivó el paro de 48 horas que había lanzado ATE. La medida era como represalia a una serie de incumplimientos por parte del Ministerio del Área, según detalló el sindicato en un comunicado de prensa.
11: Economía.
12: Compre local en Río Negro. El programa Compre Local del Gobierno de Río Negro ya generó en 2026... más de 5.800 millones de pesos en operaciones con proveedores, pymes y trabajadores rionegrinos. Desde su puesta en marcha en 2025, la herramienta acumula más de 20.000 millones de pesos.
11: Nacionales.
12: No aparecen los 5 tripulantes de una embarcación que se perdió en el Río de la Plata el pasado fin de semana largo. La Prefectura Naval Argentina realiza una intensa búsqueda del buque que zarpó desde la costanera de Hudson en el sur del conurbano y no regresó a puerto. De acuerdo a lo que trascendió, era un buque que iba a circular por la franja costera del Río de la Plata para realizar pesca deportiva de pejerreyes.
11: Estos son los datos del tiempo.
12: La temperatura a 10 grados, 5, la humedad 51%, el viento del oeste a 13 kilómetros por hora. El cielo está parcialmente nublado y para hoy se espera una temperatura máxima de 15 grados centígrados. 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

0: Bueno, 11 de la mañana, 33 minutos. Ayer me fui re manija con las series de otros tiempos, la verdad.
1: Uy, sí.
2: Rompimos el chat.
0: Ah, pensé que ibas a decir.
2: No, rompimos el chat de WhatsApp.
1: Y quedaron un montón de mensajes sin que los leímos, pero no los alcanzamos a contar al aire con muchísimos nombres.
2: Hasta mi viejo me escribió, imagínate.
0: Mirá, qué lindo.
2: Me tiraba bonanza, le digo, sí, pa, ya lo dijimos como 505 veces.
1: No seas malo,
2: no
1: ¿cómo sí,
2: pa? No, no lo traté mal, sino que le dije, mandaron mil mensajes. Andaba por Catriel, me dice, los vengo escuchando, no sé qué, bonanza, y me tiró alguna otra más. Pero sí, sí, se había mencionado mucho. Sí. Se prendió todo el mundo, la verdad.
0: La verdad que así que, ¿sabés qué hice?
1: ¿Qué hiciste?
0: Puse la serie Friends.
1: Ah, yo la engancho cada tanto y lo miro, sí, sí.
2: Uy, si te escucha mi pareja, te amo.
0: Ahí está, mirá. Mirá, para todos los fanáticos de Friends.
2: Fanáticos.
1: Me subí, encanta, subí, sí. Subí.
0: Este tema te pone allá arriba, ¿no?
1: Sí.
2: Es buena la cortina.
1: Aparte, era... No importa, porque no éramos tan chicos ya. Éramos jóvenes, no tan chicos. Pero vos escuchabas y ya era como... Te llevaba a ese lugar, que te sentaba a tomar el mate, la esperabas, la serie, la mirabas.
0: Era muy lindo, sí.
1: Muy
0: sí,
1: lindo. Sí.
0: Muy lindo. Bueno, por ahí si quieren tienen ganas de seguir recorriendo.
1: O novelas.
2: O novelas o películas.
0: A mí en realidad me gustaba dibujitos, pero...
2: Los dibujitos, estoy para dibujitos
0: los
2: también.
0: Los dibujitos de otras épocas.
2: Sí.
0: Yo miraba uno que se llamaba Calabozos y Dragones que nunca encontré a alguien más que lo mire.
1: Me suena, pero creo no me acuerdo
2: que,
1: si
2: creo
1: lo
2: que
1: vi.
2: Yo lo veía.
0: Ahí está, Polanco, mira, sí, siempre con Polanco.
2: Si me ilustra y de Dani con la imagen, yo te digo si lo veía.
0: Con Polanco siempre miramos las mismas cosas y qué sé yo, y por eso tenemos tanto feeling. Porque evidentemente...
2: Yo miraba uno que era un ratoncito que tenía un traje amarillo con una capa roja. Espectacular. Espectacular.
0: Bueno, si tienen ganas de contarnos qué dibujitos miraban otrora, pueden hacerlo al 2995-11-2144 o en el chat de... No me saques el mate.
2: No veía si lo había terminado o no.
0: Gabriela Martínez está en línea de la Feria Semilla. Ahora le vamos a preguntar qué dibujito miraba. ¿Te parece?
2: Sí.
0: Hola, Gaby, ¿cómo estás?
3: Buen día. Estaba pensando justo qué dibujito. Le digo, si les digo Heidi, el año del...
0: Pero mirábamos Heidi, sí.
1: Claro. Qué manera de sufrir con Heidi.
0: Sufríamos
3: mucho. Con Clarita.
0: No. Pero lo mirábamos mientras tomábamos la leche. Era número puesto.
1: Con el chivito.
0: Bueno, Gaby, lo que sí vamos a mirar es cosas muy ricas, un momento hermoso vamos a vivir acá en Chipoleti con la Feria Semilla, ¿verdad?
3: Sí, vamos a estar los 3 días con un lindo sol que aproxima, así que vamos a arrancar el día viernes a las 17 horas.
0: Mañana.
3: Con mucha gastronomía, mañana a las 17 horas, con mucha gastronomía, productores, artesanos de economía social, con actividades, con sorteo de remeras. La edición esta es como la orientamos más mundialista, ¿viste? Como que estamos en este marco, en este fervor argentino. Entonces, bueno, salió de esa forma y, bueno, acá estamos. Y ya en breve estamos comenzando a armar en Parque Rosauer.
0: En Parque Rosauer, entonces. Bien. A partir de las 17 mañana, toda la gente que tenga ganas puede ir. ¿Hasta qué hora van a estar, Gaby?
3: Sí, calculamos que hasta las 0 horas vamos a estar.
0: Bueno, de 17 a 0 mañana.
3: Y el sábado mañana arrancamos a las 12 del mediodía. Sábado y domingo, 12 del mediodía.
0: Muy bien. Y hasta que las velas no ardan.
3: Exactamente. Bueno, y ahí vamos. Y ya tenemos un montón de actividades. Mañana está la paella de la Peña Las Barajas, que vienen de Huergo. Ellos están a las 13 horas. Después, bueno, ya van a estar con los juegos prendidos todos los gastronómicos, los productores. Va a estar el plantel de algunos jugadores de la primera de Cipolletti, los profesionales. Vamos a hacer un juego de tenis, en fútbol tenis, y vamos a estar sorteando unas picadas de luz azul.
0: ¡Qué lindo! Qué rico. Para mirar el partido.
3: Claro, la previa. Y vamos a estar charlando con Dani Salazar también, que les va a estar entrevistando a los jugadores para ver cómo ellos se preparan para mirar el partido. Viste que cada uno tiene una cábala, tiene un menú diferente que hace, que preparan, si comen asado, comen picada, empanadas, guiso. Bueno, eso va a ser la charla con los jugadores. Después vamos a tener también bandas a la noche, tardecita noche, vamos a tener un DJ, Titi Salazar, Ezequiel Salazar, así que muchas actividades.
0: Mucho, y va a haber un intercambio de figuritas, veía, el sábado.
2: ¡Opa!
3: Sí, fue al Club Río Negro los 3 días con intercambio de figuritas, sorteos, van a estar sorteando muchas cosas. Uh-huh. Bueno, el intercambio de figuritas es un golazo, es tremendo, tremendo lo que genera, la verdad que... Sí. Sorprendente, me encanta.
0: Está buenísimo porque no está fácil comprar tanto las figuritas, entonces que los pibes puedan cambiar las repetidas ayuda un poco a los papás.
2: Sí.
3: Sí, sí, sí. Ayer me decía una amiga, me dice, yo no, ya está, no compro más.
0: Claro.
3: Ahora a cambiar, ¿viste? Porque, ya, así.
0: Ya está, ya no da el presupuesto. Esto
3: claro.
0: Es.
3: Claro.
0: O las zapatillas o las figuritas, chiquito.
1: Claro.
3: Tal cual.
1: Sí. Gabriela. Al chico te van a decir las figuritas.
2: Claro. No, sí. te quería preguntar a modo de repaso, si se quiere de alguna manera, ¿dónde crees que radica el éxito de esta Feria Semilla, ¿no? Porque año a año uno lo que observa siendo de la ciudad y obviamente trabajando en los medios, es que crece y la gente no deja de responder.
3: Y yo creo que tiene que ver la constancia y la historia siempre, esta comunión que hacemos entre el cocinero, el productor, el público, da respuesta, ¿no? Digamos, visualizamos al productor que lo más importante de la feria es gastronómica, visualizar al productor. Entonces, ya sabe el público que viene, ¿qué es lo que va a encontrar? Entonces, y además pasa esto, cuando se va, por ejemplo, semilla de una zona, de un lugar, el producto queda, los productos de los productores, redundancia, pero en los locales la gente sabe dónde ir a comprar. Ah, entonces todos esos contactos hacen que la feria crezca y que el productor se anime a salir de su lugar, que a veces cuesta un poco más. Y entonces la gente agradece eso, que es el productor, que la cuente directo, de la mano de ellos. Entonces es mucho más fácil y la gente puede conseguir a precio directo.
0: Claro, claro.
3: Entonces como que va creciendo, vienen cocineros nuevos, en cada zona se va sumando un productor nuevo, un emprendedor. Entonces yo creo que eso es algo que... Y la constancia, ya llevamos 11 años, 40 ediciones, y siempre con la misma ilusión de que esto suceda, el intercambio entre el productor, la gente y los cocineros.
0: Y ya que lo decís, Gaby,
3: le contaba. Uh-huh. Sí.
0: No, te quería preguntar porque decías que los productores se suman y qué sé yo, si hay alguno pensando, no sé si para esta, pero para la próxima, si hay algún productor que tenga ganas de participar, porque es un momento, es una vidriera muy importante. ¿Cómo hacen?
3: Se tienen que conectar a las redes o escribirme a mi WhatsApp, pero sobre todo en las redes, que ahí está toda la info. Uh-huh. En Semilla Feria de Productores.
0: Ajá.
3: Entonces, ya para la próxima, ahora ya estamos.
0: Claro.
3: Pero, y también lo que pasa es que está bueno esto, en Cipolletti y en las ciudades que nos pasan, que quieren que pasen cosas. ¿Viste? Acá siempre se abren las puertas, como que, bueno, a ver, el público nos recibe muy bien, la gente ama Semilla, gusta Semilla, entonces sí. Tenemos muchos productores de acá, de la zona, del Alto Valle, y lo que te iba a decir esto, por ejemplo, cuando viene Dolly Irigoyen, cuando viene Lere Cristóbal, ve a un productor, ve algo que le interesa, y eso me lo lleva, y se lo lleva y hace sí. Contactos a Buenos Aires, porque eso yo busco también cuando traemos a referentes, que sea gente generosa, ¿viste? Que decir, bueno, vale la pena, porque todo tiene un costo, vale la pena traer una Dolly, a un Lele, porque ellos recorren cada stand y ven, ¿viste? Ah, me gusta este producto de Alexa, me gusta esta miel, me gusta esto, los consumen.
0: Claro.
3: Y después hace ese puente que es fantástico, ¿viste? Dicen, mira, yo allá tenía un productor, los quesos de Cowley, que bueno, son tremendo, pero bueno, los más chicos también, ¿viste? Como que hay una posibilidad para hacerlo más a nivel nacional. Y la idea también es como hacerlo, llegar, yo ahora me voy. Me invitaron a representar la provincia a Caminos y Sabores. Uh-huh. El 9 de julio. Y también, miré, digo, me llevo todos los alimentos de todos los productores y hago una receta con eso, visualizar. Para mí la fuente es visualizar todo.
0: Y es importante porque esto, digamos, le mueve la economía regional, que los productores, los pequeños y medianos productores puedan mostrarse y crecer y sobre todo contarle a la gente lo que están haciendo, porque hay productos que yo ni me imaginaba que no, se producían acá en Río Negro, que uno puede ver ahí en la Feria Semilla hace que la economía se mueva en este tiempo en que hace tanta falta esto, ¿no?
2: Inclusive, Pau, muy importante esto que decía Gabriela, me parece interesante resaltarlo. En un mundo de las redes sociales, donde la referencia, ¿no? Lele Cristóbal, Lori Rigoyen, que decía ya también, son gente que tiene mucha llegada al público. Imagínate que si ellos mencionan estos productos que son claro, de acá, de la región, en sus respectivos programas o sus emprendimientos, digo, esto de alguna manera colabora, ¿no?, también a la economía de la región, Gabriela.
3: Tal cual, exactamente eso. Semillas como que es una idea más, esto. Nosotros, en unos años atrás, lo hacíamos 4 veces al año. Entonces, como que el productor decía, sí, el disco ir acá porque es mueve un poco la economía, ahora la estamos haciendo 2 veces al año, pero bueno, es como que saben que van a poder dar a conocer su producto, visualizarlo, y la gente que lo consuma, y que, bueno, mostrar esto, lo que decías vos, se lo lleva Dolly, Lele, o yo misma me voy a Buenos Aires y me llevo los productos, porque en Camino de Sabores está toda la Argentina, sí, con cada productor, y ahí yo me encargo, porque yo soy re fan también de esto, y me encargo de esto. Che, mira, tengo esto, tengo los crunch de manzana que son más deshidratados, buenísimo, tengo pa. Y esos contactos para mí es geniales, porque así nos vamos moviendo, me parece, que todos, ¿no?
0: Claro, sí. Es realmente resistir. La resistencia será comunitaria o no será, es así. Nos tenemos que juntar para poder crecer y la verdad que bueno, todos esos espacios son los que van a impulsar la economía.
3: Yo creo que sí, que entre todos me parece que, bueno, todos vamos un granito más, porque todos hacemos un esfuerzo para, en esta edición que también es de invierno, salió así, bueno, hagamos algo, metemos semillas, hagamos una feria, porque para no quedarnos, porque en invierno nadie hace muchas actividades. Claro. Y sí, después en septiembre, octubre, ya no, ¿viste?, nos chocamos con todas las ferias. Y ahora había que pasar el invierno, entonces salió y dijo, bueno, los productores dicen, sí, hacemos una feria, dale, vamos.
0: Vamos.
3: Y acá estamos. Así que,
1: Gabriela, reiterá días, horarios y el lugar, porque, bueno, no es solamente para Cipolletti, sino también para la gente que vive en las localidades cercanas, para que aprovechen y disfruten.
3: Claro, sí, invitamos todo lo que es el Alto Valle de Río Negro, Neuquén, y arrancamos viernes 17 horas, sábado y domingo a las 12 horas. El domingo también van a estar los chicos de cocineros patagónicos de la escuela, haciendo un taller de tortas fritas, vamos a dar de gustar. Bueno, después van a estar los jugadores, el fútbol, tenis, los sorteos y, bueno, mucho mucho cariño.
0: Buenísimo. Muy bien, Gaby, muchas gracias. Ahí vamos a estar. Un abrazo enorme para vos y para toda la gente que te acompaña.
3: Bueno, gracias a ustedes por decir que también son parte de esta cadena, ¿no?
0: Uh-huh. Abrazo.
1: Chau, chau.
0: Era Gaby Martínez, que nos estaba hablando de esta Feria Semilla, que arranca mañana a las 5 de la tarde en el Parque Rosauer y se traslada a los días sábados y domingos, pero desde las 12, ¿sí? Sí. La gente, la paella de Huergo, chicos.
2: No me digas.
0: No.
2: Me vuelvo loco.
0: No. Yo viajé una vez a cubrir la fiesta de la paella que se hace en Huergo. No. Chicos, es muy rica.
1: Es para repetir el plato.
0: Es para comerse 5 platos.
2: ¿Te puedo repetir por 5?
0: ¿Me da 5 más?
2: Claro, amigo. Te aviso ahora en el primero.
0: Hacemos la pausa, ya venimos.
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0: bien, ahí seguimos hablando de
1: José Arnold.
0: Nos reenganchamos con las cosas más random del mundo. Nosotros estábamos hablando de dibujitos. Luciano había hablado de un ratón negrito con una capa roja. Lo buscamos. Era el super ratón.
1: El super ratón, claro. Ahí está.
0: Que, claro. Que
1: decía, unos tubos tenía.
0: Viste que había una canción en esa época que decía: Super ratón, devuélveme a mi chica. No, no era así, ¿no? Bueno, ya cantaba así.
1: La cuestión es que el dibujito existía. Sí, sí, sí.
2: Sí, y decía, aquí está Super Ratón.
0: Ay, Super Ratón. Ahí está, mirá.
1: Es, ahí está. Mirá ese. El lomo que tenía.
0: Ay, qué lindo que era el Super Ratón. No, y decía, esa... Calabozos y Dragones.
1: Yo no lo veía.
0: Esa serie yo la miraba y nunca, bueno, solo encontré a Polanco que la miraba también.
2: ¿Alguien vio el Conde Pátula?
0: Sí, claro.
2: Conde Pátula era buenísimo.
0: Con la nana. La nana que era una. Que era grandota.
2: No me acuerdo, sí, pero era buenísimo. Sí. Porque le pasaba. Claro, que era una pata gigante.
0: Una pata gigante, sí.
2: Y un grandota.
0: Acá yo miraba unas. Tiene que ser década del 90. Un anime que eran personas en anime. Que era una historia de la hostia madre, que no me puedo acordar el nombre. No era Mazinger, era otro anime. No me puedo acordar.
1: Upa, ¿esto qué es?
0: Ah,
1: ahí está la cortina Super Ratón.
0: Claro.
1: No, es genial.
2: Super Ratón decía, no olviden vitaminarse y mineralizarse. Era la frase característica de Super
1: Ratón. Puede ser una vez más, me gustó. Es muy buena.
2: No olviden vitaminarse y mineralizarse. Chau, chau.
0: Es una muy bien, Marcela. Sos para el doblaje una
2: no,
0: cosa.
2: Tengo, yo no sé qué hago acá. Yo estoy en Hollywood.
1: El doblez es lo tuyo.
2: El doblez,
1: todo
2: sí.
1: Lo que sea doblar. Fíjate sí. Que el mantel lo hiciste muy bien.
2: La sábana, todo. Yo tengo una facilidad para eso.
1: Para doblar.
0: Estoy buscando el anime, ¿eh? Ustedes están
2: buscando.
1: Sí.
2: No, yo estoy...
1: Que hablen los oyentes.
2: Los halcones galácticos.
1: ¡Oh!
0: Los halcones galácticos.
1: No, tope de gama.
2: Escuchaba el ruido ese. Ese ruido.
1: Pero aparte, destilaban facha los tipos. Porque no, un brillo.
0: Queríamos ser los halcones galácticos.
2: Un halcón de todo latoso que la gorra le quedaba re bien.
1: La cortina de presentación. Ya era escuchar la cortina. Mirá la facha.
0: No, era genial.
2: ¿Cómo era que decía él? Porque
1: el niño de cobre.
2: El niño de cobre casi que no hablaba, ¿viste? Hacía un ruido.
1: Tenía una voz finita también.
2: Sí, era más un sonidito.
0: Qué bonito. Qué lindo los halcones galácticos. Chicos.
1: Sí. Y este es Conde Pátula.
2: El Conde Pátula. Ahí está.
1: Escuchaba
2: el... Ese era el sonido del halcón y vos... Ese era como un llamado.
0: Y después los Thundercats.
1: La memoria que tiene esta mujer...
0: Los Thundercats era...
2: Pavada, porque...
0: ¡Leo, no!
2: Sí. No, si era Thunder.
1: Entraron en trance las dos.
2: Pero si era de levantar el brazo, era... He-Man.
1: Ah, He-Man.
0: No, pero había lo de los Thundercats, no eran los que tenían el coso, era una
2: Yo de Thundercats no lo miraba mucho, porque era más fan de...
1: Yo sí lo miraba.
0: Leono, Pantro...
2: Sentía que estaba engañando a los halcones.
1: Claro, le metía a los cuernos.
0: No,
1: claro.
0: Mirá, ahí están los Thundercats.
1: Mirá los Thundercats.
0: Los Thundercats eran...
1: Perdón, ¿el de acá está chequeado?
0: ¿Quién es?
2: Pantro.
1: No sé quién es, pero está medio raro.
0: Tiene una...
2: Es Mario Favole. Mario Favole con los lentes.
0: Mario Favole
1: con el pelo corto.
2: Es raro ese
0: no,
2: último.
0: No, mirá.
1: Agustín Bulfón está también sobre la izquierda de la pantalla.
0: No, estaban... ¿Qué es? ¿Tenemos los Thundercats acá?
1: Está la cortina.
0: ¡Thundercats! Ahí está, mirá. No, me vuelvo loca.
1: Che. ¿Qué? Esto empieza a generar efecto. Y me lo estaba olvidando porque yo lo miraba. Mira qué güey.
2: Esos son los verdaderos.
0: No, los Thundercats son los. Sí, estos son los verdaderos.
1: José, si tenés la del Inspector Gadget.
2: Ay, sí.
1: Inspector Gadget. Qué descomunal.
0: Qué maravilla.
2: He-Man. La otra era He-Man.
1: He-Man que hoy da.
0: Yo tengo.
1: Que da consejos de vida.
2: Sí.
1: Y recuerden, chicos.
2: Si quieren vivir mejor.
1: Guarda.
2: Para.
1: Guarda, Marcela. No. Ahí está.
0: Ahí está Jim.
2: Pero poneme la versión castellana, ¿no? Acá miramos.
0: Yo me la sabía, la
2: claro,
0: letra.
2: Por el poder de Grayskull.
0: A ver, letra de la canción.
1: Es una máquina de tirar efectos.
2: Así, ¿viste?
0: De Jim.
1: Por el poder de Grayskull. Y entra en el. Eso iba a decir, pero aparte entra en el personaje, no te lo hace así nomás.
2: El inspector Gadget.
1: Escucha. Bien, ahí mirá la imagen que nos aporta Dani.
2: Ahí está.
1: Este era un crack. Era el He-Man, perdón, sí. El que resolvía como es el la serie.
2: Claro.
0: Inspector Gadget.
1: Sí, pero no.
0: Inspector Gadget.
1: Era el MacGyver de los dibujitos, eso quería decir.
2: Inspector Gadget. ¿Nadie miraba la Pantera Rosa?
1: Sí, como que no.
0: A mí me aburría igual, quiero
2: decir. Con
0: ser
2: Piernas
0: sincera.
2: Locas Crane. A mí me gustaba cuando estaba Piernas Locas Crane. Viste que era un.
0: Te daba la.
2: Sí, mirá, se acuerda. Polanco se acuerda.
1: Abrimos un cajón.
0: Ponela de He-Man que ahí encontré la letra.
2: En castellano.
0: Estaba buenísimo.
1: Pero va a ser la intro.
0: Pero en castellano, si podés. Va, no sé si te estamos pidiendo demasiado.
1: Entramos en esta, no nos sacan más.
2: Imaginá que en el Lord donde yo vivía, He-Man era en castellano.
0: Claro, obvio.
2: El universo ya está protegido por el poder de Grayskull. Bueno, y de ahí me empezó a gustar el heavy, creo.
0: Era por He-Man.
1: Nace acá, por He-Man.
0: Claro. Ahí está, mirá, ahí está.
3: Opa. Los amos del universo.
2: Sí. Los amos del universo.
1: No, José,
3: yo
1: me está.
3: Soy Adam, príncipe de Eternia, defensor de los secretos del castillo.
2: Ah, bueno, ¿viste?
0: Ay, no, quiero volver.
1: Quiero ir a ver.
2: Está protegido por el poder de Grayskull.
0: Con secretos, poderes, destellos.
3: Por el poder de Grayskull.
0: Al final.
2: Por el poder de Grayskull. Y ahí recibía el poder. ¿Cómo se llamaba el malo?
0: No me acuerdo.
2: El malo de
0: He-Man.
2: Skeletor.
1: Alguien tiene un programa paralelo para amarse para. Hasta las 5 le pegaron.
2: También tenía.
0: ¿Por qué entramos en estos lugares?
1: No, es hermoso.
0: No sé. Bueno, ojalá que la gente se esté divirtiendo, porque sí, nosotros sí.
1: Los autos locos, me dicen acá, no la gente.
0: Los autos locos.
2: Sale la película de He-Man.
0: ¿En serio?
1: ¿Ahora?
2: Sí, sale en la película. Ahí está.
1: ¿Qué pasó?
2: Piernas Locas Crane. ¿Nunca lo vieron,
0: jamás,
2: chico?
0: Vi eso, Marcelito.
2: Te daban la Pantera Rosa, el inspector...
0: Qué aburrida que era la Pantera Rosa. Discúlpenme los que
1: quieren. No, más respeto.
0: Me aburría la Pantera Rosa.
2: Había un inspector que decía, no me digas, sí, dime oui. Que lo daban con la
1: claro,
2: Pantera Rosa.
1: El chiquitito.
2: El chiquitito.
1: Sí.
2: Y te daban Piernas
1: dime
2: Locas Crane.
0: Dime claro. Me aburría.
2: No me digas sí, dime güey.
1: Se va a poner el público en contra. Hay mucha gente
0: bueno,
1: fanática.
0: Bueno, no sé, chicos. A mí
2: Piernas
0: me aburría.
2: Locas Crane. Así que si yo en algún momento te veo a vos, medio atolondrado.
1: Claro, es, ese, ahí, mirá, ahí mirá. Mirá las piernas de ese sujeto.
2: De ese. Pero muy este bien, era el inspector... No me sabía.
1: Cruzó.
0: Algo así.
1: ¿No era así?
2: Sí, no. Ay, sí, cruzó. No sabemos. No
0: sé. Bueno, que la gente lo diga.
2: Que nos cuente la gente.
0: 299-511-2144 en el chat de YouTube. Estamos recordando dibujitos que mirábamos cuando éramos chiquitines.
1: Nos ponemos retro.
0: Unos sí. Chiquitines. Vamos a las noticias, ya venimos.

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2: Hora 12 en todo el país.
1: Regionales.
2: Confirmaron la identidad del hombre que murió al tirarse al río Neuquén tras cometer un robo. El cuerpo descubierto en cercanías de Río Neuquén, en la isla Jordán de Cipolletti, era, según la justicia, el de Héctor Luis Yamani, de 32 años. El cadáver había aparecido a la altura de la península Iroqui, del lado rionegrino, en el cauce.
1: Nacionales.
2: Pidieron la indagatoria al hermano del jefe de gabinete, Manuel Adornes, por presunta omisión de datos en su declaración jurada. Esta solicitud la hizo el fiscal Guillermo Marijuán y es en el marco de la causa por presunto enriquecimiento ilícito.
1: Internacionales.
2: Estados Unidos exigió una OTAN de línea dura y dijo que señalará a los aliados que no aporten suficiente gasto militar. El secretario de Defensa de Estados Unidos, Pete Hegseth, sostuvo que el reajuste militar estadounidense en Europa no implica un retiro de los compromisos globales, sino que representa una muestra del liderazgo del presidente Donald Trump.
1: Estos son los datos del tiempo.
2: La temperatura actual es de 10 grados 5 décimas, la humedad 51%, el viento del oeste a 13 kilómetros por hora, cielo parcialmente nublado. Para esta tarde se aguarda una temperatura máxima de 15 grados. 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

0: Bueno.
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0: Bueno, 12 y 8 nos quedamos hablando. Me mandaron un mensaje amenazante a mi teléfono celular privado.
1: Muy bien,
0: ¿por qué? Dijeron, no te metas con la Pantera Rosa.
1: Te lo dije.
2: Totalmente.
1: Yo, te lo dije.
2: Churum, churum.
1: Es más,
0: churum, me aburría. ¿Qué quieres que haga? Churum, si me aburría, me aburría.
1: Churum, lo cité a mi padre y puede que haya sido él.
0: Era una nena.
2: Yo también, pero no, mi mamá le encantaba, así que mirábamos
1: por
2: todo.
1: Eso te digo.
0: Yo me aburría, me ponía a hacer otra cosa. Agarraba, me subía a la heladera con un balde de agua. En mi casa no la ponían porque si yo me aburría era un problemón.
2: Claro.
0: Yo aburrida.
2: Algo porque esta se porta mal.
0: Un día me llegaron y me encontraron arriba de la heladera porque mi hermano me mojaba. Me mojaba. Entonces agarré y llené un balde.
2: ¿Te subiste a la heladera?
0: Me subí a la heladera para esperarlo descalza con un balde.
2: Ah, re interesante. No lo hagan en sus casas.
1: Suicida. ¿Cuál suicida?
0: Y todo por poner cosas que yo me aburría.
2: Claro, se aburría y se las mandaba.
1: Este es mi método, mi molo.
2: Yo tengo mensajes acá en nuestro canal de YouTube. Que también son amenazantes, creo yo.
1: Sí. Opa.
2: En la radio está lleno de Thundercat, nos dicen.
1: Guarda el remate.
2: Muchos gatos.
0: Bueno. Somos es Urma. Viste que dicen que hay una.
1: Eran una mezcla humanoide y
2: claro,
1: gatuno.
2: Claro, somos más humanoide nosotros que gatoide.
0: La verdad que no tengo ningún problema con los gatos.
2: Para mí son los
0: animales más inteligentes, geniales. Los domesticados más inteligentes que
2: más
0: existen.
2: Más inteligente y me gusta porque tienen cierta maldad.
0: Pero además,
2: y
0: claro.
2: Para mí hay que tener maldad en esta
0: vida. A mí me parece que son bastante parecidos a nosotros, ¿viste? Porque el chaboncito, si no tiene ganas, no te.
1: Te surte.
2: Y te mira así como diciendo, no,
1: te faja.
0: ¿Qué me venís? ¿Qué me toca?
1: ¿Qué me toca, cubilla?
2: Y te clava los dientes. Te clava las uñas.
0: Dame comida. Si algo
1: anda para allá, dame comida y lava los platos.
0: Serví para algo, dame comida.
2: Abrime la puerta que quiero ir afuera, dale. Abrime la puerta.
1: Una demanda.
2: La misma persona.
0: ¿Qué vino?
1: ¿Qué es esto?
2: La presentación de la Pantera Rosa que se subía al auto de Fórmula 1. Era un auto de Fórmula 1.
1: Escuchame, yo te dije que era el inspector Clouseau, me lo confirma acá uno de nuestros oyentes. Mirá.
2: Exacto.
0: Inspector Clouseau.
1: Sí.
0: Claro, sí, a mí me sonaba.
2: No me digas sí, dime güey.
1: César, que había sido uno de los ganadores de la camiseta, me dice,
2: muy
1: sí,
2: bien,
1: el inspector Clouseau, exactamente. Sí,
2: Pablo agrega en este mensaje de...
1: Ah, insiste.
2: Que estaría bueno que lo explique.
1: Guarda.
0: ¿Que explique qué?
1: No hagas
0: ¿qué
1: esa dice? Pausa, que me da
2: que
1: miedo.
2: Manda una carita riéndose y dice, qué doblada que es Marcela. No le voy a contestar porque...
0: Analicemos, doblada. Capaz, ¿estás encorvada? Yo...
1: No, puede ser postural.
2: Postural puede ser.
1: Puede ser postural.
2: Pero porque tengo una cosa también de tengo que apoyar
0: para poder mirar a los demás.
1: Claro, porque estamos sí, en el escritorio
0: del de eso debe ser, eso debe ser. Sí, para mí que
1: si
0: es
1: no,
0: eso.
1: Que hace,
2: Pablo está bloqueado.
1: Hace referencia. No, porque el otro puede ser que haga referencia. Viste que a veces el predictivo, el celular te traiciona y que haga referencia a tus dotes doblísticos.
2: Claro, al doblaje que
0: doblaje.
2: Hago.
1: Claro.
0: Sí, ay, porque hablamos de eso, Marcelita.
2: Qué doblaje, pero si no quedaría como qué doblaje. Que es Marcela.
0: Qué dobladora.
2: O qué torcida.
0: Qué doblada. Dobladora.
1: Guarda.
2: Doblada con torcida.
1: Guarda.
0: No. Sí, es lo ya. mismo, ¿no?
2: Sí, es más
1: sigamos
2: o menos lo
1: derecho.
2: Mismo.
1: Sí.
2: Lo de torcido puede ser natural, lo de doblado forzado.
1: Yo me preocupo por el. Bueno.
0: ¿Por el
1: ¿no?
0: qué?
1: No, por nosotros. Ahí está. Ah. Avancemos.
0: Dale. Sí. Pasa otro tema, dale.
1: Ay, Dios mío.
2: Acá paso.
0: Me siguen mandando paso. Mensajes amenazantes.
2: Pero hoy estamos con esa.
1: Con la temática.
2: Con esa temática. 299-511-2144 o.
0: Dibujitos.
2: Canal de YouTube, dibujitos animados. Sí. Tratando. Bueno, y después teníamos los de Cartoon Network.
1: Ajá. Miles había. Yo me quedé pensando cuando tiramos esto, antes de irnos a la nota, yo, claro, medio bisagra mi generación, porque enganchamos estos más viejos, no anteriores.
2: Claro.
1: Y después toda la ola nueva de Oye Arnold, bueno, todo Tommy Jerry.
2: Claro,
1: toda esa camada de.
2: No, dibujos. Pero Tommy Jerry es viejísimo.
1: Sí, sí.
0: Hay uno que era. Ese. ¿Cómo se llama?
1: El Correcamino.
2: Correcamino. Entrando en la carretera.
1: ¿Alguien puede grabar esto?
0: La canción estaba buena.
1: José, por favor.
0: ¿La sabes?
1: Oro puro.
2: La primera parte, me acuerdo.
1: Escuché el ruido.
2: Entrando en la carretera.
1: Se sabe la cortina.
2: Ten la seguridad que se trata de mí.
0: Ahí está.
2: Y si intentan... No.
0: Es muy linda esa canción.
1: Yo no
0: es muy
1: puedo
0: linda.
1: Más, tiene mil funciones.
0: El dibujito era un poco aburrido, pero
1: la canción. Era la aburría todo, viejo.
2: No, a mí me frustraba.
0: Te frustraba.
2: ¡Pobrecito!
1: Ahí estoy.
2: Nunca lo podían ganar.
1: Nunca lo agarraba. Era como en el chavo que siempre cobraba a Don Ramón.
2: Aburrido.
1: 10 televisores para Pablo.
2: Bueno, ¿sabes qué haría? Yo te mandaría a limpiar.
3: Aburrido.
1: Por el poder de Grayskull. Uy, ya quedó grabado.
3: Por el poder.
2: Ya quedó grabado eso.
0: Mic. Bueno, para, hay una historia re linda. Que sí. Nos dicen allá desde producción, Agustín y Polanco, que tienen por allí para contar un cartonero mundial.
1: Upa, a ver.
0: Medina.
2: Ah, pará que lo...
1: Aguanta. Lo
2: ahí, corre.
0: Medina, el jugador de la selección,
1: sí,
0: fue era cartonero, Medina. Salió a cartonear. Uh-huh.
1: Su pasado.
0: Tenemos el tape. Ah, pero estaban después mirando, lo vamos a ver.
2: No, ¿sabes cuál es el tema? Estaban mirando dibujitos los chicos.
0: Claro, no sé, porque
2: estaban
0: me mandan,
2: entretenidos.
1: No sé. ¿Usted dice que se dispersan?
2: No sé. Se dispersan con una facilidad.
3: Capaz que nosotros somos un poco.
1: No, nosotros estamos enfocados. Usted patea la pelota para afuera. Siempre.
0: Ah, siempre es el otro. Siempre es la culpa del otro.
1: No, bueno, la culpa. ¿Quieren que aproveche este bachecito o
0: sí,
1: tenemos nota?
0: Sí, no, yo lo que.
1: Como ustedes me digan, ¿eh?
0: Pará.
1: Ordenemos. Pará.
2: Ordena. Si nos ordenamos, sale re lindo.
0: Separar, José, pongamos un separador y nos ordenamos. ¿Te parece, Josecito?
1: Pic, pic.
0: Dale, separamos, tranca, acá no pasó nada. Dale.
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0: Bueno, lo que vamos a hacer es escuchar algo, escuchar y ver en, sí, en YouTube algo muy lindo, que es a los pobladores de la Región Sur. La gente de la Región Sur es tan hermosa, realmente, chicos, es hermosa. Entre garrafas y leña, nuestro compañero Ricardo Manrique fue a visitar Pichileufú.
2: Sí.
0: Una localidad que está ubicada en la zona de transición entre la cordillera y la estepa patagónica. Él se acercó allí y Ricardo recorre todos los parajes y todas las ciudades de allí, de la Región Sur. Y se acercó en el marco de la entrega del Plan Leña. ¿Quieren escuchar y ver a los pobladores de Pichileufú?
2: Vamos.
0: Vamos.
6: ¿Dónde estamos acá ubicados?
7: Acá estaríamos en Pichileufú abajo.
6: Zona alta acá en esta
7: zona. Sí, esta zona es muy nevadora alta. Uh-huh. Lo que pasa es que este año está venido muy seco, ya 2 años que no cae una gota de agua ni nieve.
6: Pero el frío se siente acá.
7: Se siente, sí, las heladas son muy, muy potentes. Y los inviernos duros, sí. Hay que aperarse un poco con mercadería, y garrafa y leña, y bueno, se vive.
6: Es lo que estás recibiendo ahora, algo de leña y garrafa
7: y
6: también.
7: Y garrafa, sí, sí, señor, eso, exactamente. Y lo que más utilizo es leña, para la estufa y para calentarlo, ¿no? Sí. Y la garrafa para la cocina, nomás para prender, para cocinar, digamos. Sí, hace años que se viene haciendo, y sí, está muy bien, muy, muy bien, muy bien. Y estamos muy conformes con todo. No podemos decir nada de nadie, menos del municipio. Siempre está a la ayuda de, no solamente mía, de todos los pobladores.
6: ¿Y qué es lo que tiene acá? ¿Qué animales tiene?
7: Y yo tengo yegüerizos y aves nomás, por ahora. Porque vendí un poco las ovejas, vendí porque me hacía mucho daño el zorro, los años muy secos, venía muy mal. Y aparte tenía poco, no tenía cantidad.
6: ¿Recibiendo leña, gas?
8: Sí, sí, sí, la verdad que sí. Lo estábamos esperando.
6: Sí.
8: Sí, porque después se... Bueno, hasta ahora lo ha venido tratando bien el clima. Uh-huh. No ha nevado, pero una vez que nieva, después ya no se puede entrar para acá.
6: Claro. Y cuesta llegar hasta Pilca, sí, para comprar las,
8: sí,
6: cosas.
8: Sí, sí, no, a Pilca es difícil llegar. Uh-huh. Tiene que tener vehículo, si no tiene que pagar hacer un flete. Sí, sí, acá es duro. Es muy frío, porque estamos en una parte muy alta.
6: Está bien. Bueno, pero tiene arboleda, con esto también se puede cortar como para pasar el invierno acá.
8: Sí, sí, sí, sí, leña de sauce tenemos y después algo de chacay, que es como la leña dura más o menos.
6: ¿Y al gas cómo lo van utilizando a las garrafas?
8: Y No, el gas lo dura bastantito. Porque no, o sea, no los calefaccionamos con gas. Tiene que hacer mucho frío, si no, no. Generalmente con la cocina leña nomás.
6: ¿Y el gas lo utilizan en caso...?
8: Sí, para cocinar y todo eso, sí, para calentar agua.
2: Muy bien, ahí está. Escuchamos el gallo. Qué lindo. Es hermoso, chicos, porque esto es parte de nuestra idiosincrasia. También pasa esto en la provincia de Río Negro. Y fíjate que ellos tienen gas, tienen luz, pero lo usan solo para cocinar porque su vida es así. Lo enseñaron los padres, los abuelos. Y es gente tan hermosa. Uno va y son tan recontra hospitalarios.
1: Lo hablábamos recién mientras también iba pasando el tape acá entre nosotros. Digo, año 2026, época de la hiperconectividad de todos los estímulos cercanos. Y está bien, esta gente tiene electricidad, pero vive 14 cambios menos, más abajo, con una tranquilidad.
2: Totalmente.
1: Vive.
2: Tal vez.
0: El paisaje nosotros no.
1: Nosotros sobrevivimos. Nosotros es buenísimo sobrevivimos lo que marcás.
2: Y ellos disfrutan de la vida, disfrutan de un pájaro de cantando en el árbol afuera.
1: De encender el fuego, Paulo, decíamos recién, el ritual de ir, de prender. Utilizan el gas nada más que para cocinar, lo decían recién. Y ellos, cada vez que quieren calefaccionarse, van, encienden el fuego. Por supuesto que es crudo, pero también tiene mucha tranquilidad, imagino.
2: Pausa y ya venimos porque ya está conectada Marisol Martínez con su compañero español. Así que enseguida volvemos con eso.
9: En un mismo día, 10 grados a la mañana, 30 grados al mediodía y 18 grados a la noche.
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0: Bueno, muy bien. Decíamos que está ya conectada nuestra amiga Marisol Martínez, asesora de viajes, que en este momento está viviendo una experiencia. Están preparando todo para recorrer Argentina con un influencer español. Ella nos va a contar todo. Este es solo el título, ¿sí? Hola, Marisol, ¿cómo estás?
1: Hola, ¿cómo están?
0: Bien.
2: Hola.
0: Te veo bien acompañada.
1: Sí, estoy acompañada de Álvaro. Estamos, bueno, viste que cada salida por ahí me encuentran a veces en las grutas, a veces en Santiago, a veces en otro lugar. Bueno, ahora estamos en Buenos Aires. Justo está un poco nublado el día, por eso acá en el departamento está un poco oscuro. Pero venimos de hacer un recorrido por diferentes puntos del país. Y Álvaro, bueno, es un youtuber español que, bueno, él va a contar un poquito lo que hace y a qué vino a Argentina.
0: Contanos, Álvaro.
1: Y yo lo estoy acompañando en el viaje, haciendo mi trabajo, que es todo lo que tiene que ver con la planificación turística.
0: Bueno, bienvenido, Álvaro. Gracias por este momento, este ratito. Hola. Con nosotros. Contanos cómo decidiste venir, cuál es tu canal, para que la gente te conozca.
3: Pues yo tengo un canal emito en España, pero lo ve todo el mundo en YouTube, que se llama Hilux Aventura, como el Toyota, porque uh-huh. Yo viajo con un Toyota que tiene una cama arriba en el techo y exploro lugares abandonados de Asturias, de España. Empecé visitando pueblos abandonados, me encontré con mucha gente que vivía sola en los pueblos, empecé a entrevistarles y me di cuenta que había muchísima gente que había emigrado, que había marchado de España hacía muchos años a diferentes partes de Latinoamérica. Y exploro lugares abandonados de Asturias, de España. Empecé visitando pueblos abandonados, me encontré con mucha gente que vivía sola en los pueblos, empecé a entrevistarles y me di cuenta que había...

0: eso me rompió los esquemas totalmente. Y gracias a ella estoy pudiendo solucionar bastantes problemas. Estoy conociendo gente muy interesante relacionada con lo que me gusta a mí, esa gente que vive en los pueblos como antiguamente o que tiene historias totalmente diferentes a lo que es la ciudad y el ruido cotidiano.
1: Uh-huh. Y, perdón, ¿y qué esperabas? Porque recién hablabas de que te imaginabas, o sea, no te dabas ni idea del tema de las distancias, pero ¿qué otras cosas te imaginabas antes de empezar este recorrido en nuestro país? ¿O qué expectativas tenías?
0: No suelo tener expectativas, no me gusta tener expectativas, de hecho planeo lo justo. Me gusta todo hacerlo muy improvisado, mis vídeos son totalmente improvisados, no tienen guión. Y es algo que Marisol le desencaja también porque ella es muy organizada, ella organiza todo para ahorrar el dinero al máximo. Claro. Y yo soy todo lo contrario, soy una persona que me gusta la espontaneidad, que me gusta, pues bueno, llegar al sitio y grabar lo que hay, sin preparar nada, sin... Entonces, claro, hay que mezclar un poquito la organización aquí en Argentina por el tema de vuelos, de que a veces hay que retornar aquí a Buenos Aires para poder ir a otro destino. Y claro, son culturas totalmente diferentes. Esta es una cultura más muy amplia, muy extensa en personas y también en distancia. O sea, para ir a cualquier punto te tienes que plantear una buena logística. Claro. Cosa que en España es diferente, entonces, claro, estoy aprendiendo muchísimo con este viaje también.
2: Uh-huh. Álvaro, ¿cómo estás? Luciano te saluda por acá. Bueno, a ver, caíste en plena jornada mundialista. No puedo evadir la pregunta. ¿Te sorprendió cómo vivimos el fútbol los argentinos? Ustedes tienen también un seleccionado que es de tope mundial, pero me interesa saber esa opinión.
0: Mira, a mí personalmente no me gusta el fútbol, pero casualmente yo cuando llegué aquí a Argentina fue lo de Indios Solari, era claro. Indios uh-huh. Solari que había fallecido, sí. Y creo que fue mucho más abrumador todavía que el sí. fútbol, porque yo estaba alojado en un hotel en donde el Obelisco y fue impresionante ver la cantidad de gente y también las televisiones, todo la repercusión que tenía el artista y me coincidió, pues bueno, el cansancio del viaje, el llegar aquí. Yo soy de un pueblecito, no veo apenas estímulos. Y yo cuando me muevo por zona rural, por zona de campo, y ahí no estoy acostumbrado a tantos estímulos, tanto ruido, y la ciudad es inmensamente grande, o sea, es algo que me está sorprendiendo muchísimo. Me está nutriendo mucho, pero tuve que gestionar mucho el estrés de la ciudad, ¿no? El ritmo de la ciudad.
1: Sí, sí. ¿De qué pueblo sos?
0: Yo soy de Asturias, de un pueblecito que se llama Candás, en la costa. En la costa del norte de España.
3: ¿Por qué lugares han andado hasta ahora? ¿Dónde han ido?
4: Recorrimos de todo un poco.
0: ¿Y lo que nos quedó?
4: Estuvimos por Santa Fe, después estuvimos por... Bueno, estuvimos por acá, por Provincia de Buenos Aires, capital. Después también estuvimos por la cordillera de Neuquén, cordillera rionegrina. Estuvimos por la zona del Estepa también un poco. Llegamos anoche como cerca de las 2 de la mañana acá a Buenos Aires y bueno, ahora nos queda unas cosas más, pero bueno, la verdad es que, como dice Álvaro, el tema de las distancias por ahí lamentablemente en Argentina tenemos muy mala conectividad aérea, entonces para ir de un punto a otro tenemos que volver a Buenos Aires para tomar otro vuelo, claro. Y eso implica por ahí más tiempo y también costos mayores.
3: Claro. ¿Y todo esto ya está reflejado en tu canal, Álvaro, o todavía falta edición?
0: No, todavía no. Todavía no, porque yo preparé bastantes vídeos para poder venir aquí y porque yo publico un vídeo semanal. Uh-huh. Entonces es un trabajo bastante arduo, porque tienes que buscar las historias, tienes que ir a grabar, tienes que editar, tienes a veces que viajar, como es en este caso. A veces, pues, alguna semana no puedo porque por logística es imposible publicar, pero intento que todos los martes haya vídeo. Y todo lo que he grabado aquí ha sido todo totalmente improvisado, ha sido totalmente fuera de mi zona de confort, de lo que estoy habitual, ¿no? Claro. Yo cuando voy a grabar allí, si tengo algún problema, puedo volver y volver a grabar. Pero en este caso sé que es algo irrepetible y las personas también que he ido a visitar son personas, pues bueno, que son historias irrepetibles y que me gustaría, pues bueno, que quedase bien. Como voy sin expectativa también... No sé lo que va a salir, pero va a ser seguramente muy auténtico y lo que es.
2: Álvaro, y sin spoilear mucho, digo, me acabo de meter recién en su canal de YouTube y por lo que veo, no puedo abrir porque estamos al aire para que no moleste el audio, digo, conectás esto, como estamos viendo justamente en la pantalla, conectás con las personas del lugar. ¿Alguna persona, alguna historia que te haya llamado mucho la atención en esta travesía que estás llevando adelante junto a Marisol?
0: Sí, especialmente, a ver, todas son para mí especiales porque todas tienen algo que enseñar. Yo voy con un trasfondo siempre un poco... Hay gente que lo llama espiritual, yo lo llamo un poco de conectar realmente con las raíces, con lo que realmente somos y de dónde venimos, y sobre todo con nuestro interior, ¿no? Y siempre en todos mis vídeos hay...

0: un mensaje hacia ahí, hacia el ser, ¿no? Hacia lo que somos. Y no quiero tampoco dejar mal otras historias, pero bueno, a mí personalmente, que me llamase mucho la atención poder ir a la Patagonia e irme a una cabaña aislada en un parque natural, en el que un parque nacional en el que solamente vive un hombre aislado y que tiene una gran sabiduría interior con el que puedes conversar. También historias de gente que vive en la zona rural, como se vivía hace muchísimos años, y que apenas tienen contaminación con el mundo exterior, ¿no? Es algo que a mí me gusta muchísimo porque volvemos a la esencia, a lo que somos, ¿no? El ser humano.
1: En Europa no se ven muchas de estas cosas, ¿verdad?
0: Hay menos porque las distancias al final son menores. Sí que hay, porque yo encuentro muchas, pero son gente que le gusta estar en silencio, que le gusta. Entonces tienes que ganarte mucho la
1: Claro.
0: confianza. Igual aquí, ¿eh? Porque la gente con la que yo he ido a ver me han recibido, pues porque saben lo que hago, también saben cómo lo hago y por qué, y te reciben. Y también Marisol me consiguió los contactos necesarios en muchos casos, porque son personas que viven muy aisladas y que apenas para contactarte con ellos es muy difícil.
1: Eso estaba mirando en tu canal de YouTube, no he podido ingresar a los videos, pero sí la gran mayoría de las historias, como el título o cómo lo vas presentando, es de gente que vive en un lugar totalmente
2: Remoto, ¿no?
1: aislado, sí,
2: Claro.
1: o de que han llegado a un lugar
0: Sí.
1: para recuperarlo, algo que estaba totalmente abandonado, pero en distancia, o sea, que no hay nada alrededor. Buscás esas historias.
0: Claro. El resumen de mi canal, yo te lo puedo hacer muy breve si quieres, sin entrar en muchas pinceladas, pero bueno, yo empecé YouTube porque mi abuela se murió, mi abuela falleció y al morir me dijo que le daba pena no conocer toda su tierra, todos los rincones. Entonces yo le prometí que iba a ser sus ojos, me cogí una cámara y empecé a recorrer todos los rincones. Yo venía de trabajar en ambulancias, había visto morir mucha gente arrepintiéndose de lo que le gustaría haber hecho y nunca hizo, y de que todo lo material se queda aquí. Y entonces ahí nació esa ambición por querer mostrar a esa gente que aún vive con lo justo en los pueblos, que tiene una conexión con la naturaleza, con lo realmente importante, con el ser, con el interior nuestro. Y fue un poquito entrelazar, pues, casas abandonadas, lugares abandonados que reflejan que todo se queda aquí, que nos pasamos la vida peleando por cosas materiales que se van a quedar aquí, un poquito la historia de las personas que tienen mucho que contar,
1: Sí.
0: que veas que no hay límites de edad, que es realmente lo que tú sientes y quieras hacer. Entonces al final pues esa gente tiene un mensaje muy importante. Y luego también el darle la voz a esa gente que se cansa de la ciudad y que
1: Sí.
0: vean que hay una oportunidad de poder volver a vivir en zonas rurales, en zonas que ahora mismo aislado hay muy poco realmente, porque tenemos. Cerca podemos tener conectividad hoy en día con Starlink, trabajos online, hay mucha mucha actividad. Entonces, sin decir nada ni hacer juicio hacia nadie, intento mostrar y que cada uno sienta lo que lleva dentro y que
1: Claro.
0: haga lo que quiera. Sé que está funcionando por lo que te dije, pero es un poquito el resumen, ¿eh?
1: Es muy hermoso ese resumen y por supuesto muchas ganas de mirar todos los videos que estén ahí. ¿Cómo decidís venirte a la Argentina? ¿Cuál fue el clic para decidir venirte para acá?
0: Principalmente, a ver, yo con Argentina tengo una conexión. Mira, de hecho tengo familia aquí, no la he podido conocer porque he venido demasiado poco tiempo y tenía que hacer algunas cositas que tenía programadas. Voy a tener que volver, pero principalmente me mueve la conexión con el lado humano de las personas que se tuvieron que venir en barco y que yo escuché las historias en Asturias y te dicen que todo el mundo tiene familia aquí, al otro lado del charco, ¿no? Pero quería experimentar eso. Hoy en día no es igual, porque no viajas en un barco 2 meses o 15 o 20 días solo, prácticamente dejando absolutamente todo atrás. Pero quería experimentar eso, quería cruzar por primera vez el charco. Nunca había viajado tan lejos ni haber hecho algo así como estoy haciendo ahora. Y quería, lo primero, experimentar eso y sobre todo conectar con Argentina, porque muchísima gente me escribía de aquí. Tenía una historia muy especial, que es Palmira, una mujer que marchó en plena guerra de Asturias, nació en un hórreo, que es un granero muy especial que hay en Asturias y muy característico. Nació, yo encontré su casa, estaba totalmente abandonado y se emocionó mucho. Entonces el hijo me dijo que algún día le encantaría a su mamá conocerme y sobre todo por ella y por las historias que tenía yo aquí de gente que he grabado, que tenía muchas, muchas ganas de conectar con ellos porque sabía que eran muy especiales en el fondo lo que hay dentro, fue un poquito todo lo que me fue llevando hasta aquí.
1: Bueno, vamos a reiterar cómo es el canal para que la gente que en este momento está
2: Sí.
1: pensando tengo que ver esto
2: Yo ya estoy suscripto,
1: se
2: ¿eh?
1: pueda.
2: Yo ya estoy arriba de la
0: Muchas
2: Hilux.
0: gracias.
1: Ahora me sumo, desde el
2: ¿Cómo es
1: celu
2: el
1: me
2: canal?
1: sumo.
2: Hilux Aventura, ¿no? ¿Te
1: Guión
2: escuché
1: bajo,
2: bien?
1: Hilux, guión
0: Sí,
1: bajo, Aventura.
0: sí. Sí, aquí de hecho tenéis muchas Toyotas Hilux, que es un vehículo, es un tipo de modelo, ¿no?
1: Claro.
0: Es Hilux tal cual se escribe y Aventura. Y el nombre realmente nació así porque yo sabía que iba a mostrar cosas de Asturias no sabía qué, pero sabía que iba a dormir en ella y que iba a ser mi método de transporte. Entonces, es un poquito por qué el nombre del canal, ¿no? Va todo sobre la marcha, como todo lo que hago.
2: me gusta.
3: La vida te va llevando, igual te va llevando bien, ¿eh? Realmente sí. Va bien hasta ahora.
2: Y Marisol con los pelos de punta, ¿no? Que quiere tener todo organizado.
3: Bueno, pero son un buen equipo.
0: Sí, sí, sí. Está siendo muy nutritivo. Está siendo muy nutritivo para ambos, porque siempre hay algo que aprender en las demás personas. Entonces, está siendo un viaje muy, muy nutritivo, a pesar de que somos polos opuestos totalmente. En eso estamos cogiendo lo bueno el uno del otro y está siendo muy, muy nutritivo, de verdad.
3: ¿Cuánto te queda? ¿Cuánto más tiempo te queda aquí en Argentina?
0: Nada, me queda ya muy poquito, unos días, nada. Ya enseguida tengo que recoger el equipaje y volar, porque es que es muchas horas, ¿eh? Tengo 13, 14 horas para allá, luego tengo que volver a mi provincia también, que también lleva otro vuelo.
3: ¿Y haces otra cosa o este es tu trabajo principal?
0: Yo tengo otro negocio de animales, una tienda de animales con peluquería canina, la alimentación natural y eso. Lo que pasa que, como aprendí en las ambulancias que hay que hacer siempre lo que te apetece, aunque la sociedad nos dice que no, nos dice que hay que hacer lo que hay que hacer, no lo que te sientes aquí.
1: Sí.
0: Un día tomé la decisión, se lo dejé a mi hermana y le dije, mira, lo vas a gestionar tú todo y yo voy a intentar, salga lo que salga, por lo menos no me voy a morir pensando que hubiera sido, ¿no?
2: Qué crack.
0: Y hoy estoy aquí.
3: Maravilloso.
0: Y gracias a algunos patrocinadores, porque no suelo hacer muchas colaboraciones, soy muy especial para el tema de publicidades. Me lo costeo yo todo de lo que genero en los vídeos, pues voy saliendo adelante y, bueno, se vive como... Yo siempre digo una cosa, si estás trabajando por dinero, más vale que ese dinero no esté envenenado de pasarte horas y horas trabajando en una oficina que no te gusta para comprarte pan envenenado, como se dice muchas veces, porque al final no vas a ser feliz. Entonces prefiero ganar menos y ser feliz.
3: Sos un genio. Ya te queremos un montón. Y le agradecemos mucho.
0: Muchas gracias.
3: Le agradecemos mucho a Mari que nos acercó a tu historia. Y vamos a esperar el contenido argentino ahí en ese canal con ansias. Acá estamos para lo que necesiten, cada vez que tengan ganas de contarnos lo que están haciendo ambos. Así que
0: Recordar una cosa, sin expectativas, todo es lo que fue saliendo y lo que la vida quiso que mostrara de Argentina, ¿eh?
2: Claro,
3: muy bien. Sin expectativas.
2: Sin expectativas.
1: Me gusta esa aclaración.
2: Perdón, ¿probaste el asado argentino?
0: Sí, tuve la suerte de probarlo con un argentino que mucha gente conoce, ya lo veréis en los vídeos.
2: ¡Apa!
0: No sale el asado, pero después de ese vídeo salió un asado y estaba buenísimo.
2: Mira qué bien.
0: Sí, intento disfrutar no solo de crear contenido, sino intento disfrutar de lo que hago también. Entonces hay muchas cosas que no grabo, pero que evidentemente disfruto detrás de cámara.
3: Claro, claro.
1: Muy bien.
3: Un abrazo enorme para los dos. Y bueno, como te decía, esta es tu casa y la de Mari para siempre. Un abrazo.
0: Muchas gracias.
4: Gracias.
3: Hasta luego.
1: Chau, chau.
3: Qué linda historia, chicos, y qué importante escucharla en momentos como los que estamos viviendo, ¿no?
2: A mí me hizo pensar, a mí me tocó. Me llegó el mensaje, la verdad, de decirlo.
3: Me parece que lo mandó el universo.
1: Me parece que me estoy retirando en este momento, chicos.
2: Jala,
1: jala, jala. Bueno. No, y además estaba, le pregunté de qué lugar era, porque eso que contaba él, acá en la zona tenemos mucha gente que vino en barco de España. Entonces,
3: en todo el país.
1: En todo el país. Está bueno esto que él pueda volver a porque dijo que tenía familia acá.
2: Uh-huh. Con más tiempo para
1: con
2: conocerlo.
1: Mirá,
2: justo
1: conocerlo.
2: Ayer hablaba con mi vieja, me dice, se metió tu tía, el ChatGPT, no sé qué, a través de un... Mirá lo que es, la tecnología con nuestro pasado. Un baúl que tiene, que usaban justamente nuestros ancestros para viajar
1: porque
2: en barco.
1: Con baúl, ¿sí?
2: Le bajó toda una data, no sé qué. Y me quedé escuchando a mi vieja y empezás a entrar en esa, ¿viste? Che, yo vengo de ahí.
3: Claro,
2: y
3: claro.
2: Hay toda una historia a través de eso, que es un poco lo que él describía, ¿no?
3: Yo tengo un... Mira, se me trabó la garganta. Pero tengo un sobrecito. Mi abuelo guardaba unas postales que le mandaba a su hijo. Mi abuelo se vino de la guerra. Él ya tenía un hijo allá. La mamá de ese hijo murió en la guerra. Y él se tuvo que venir solo. Y estaba muy desesperado por traerse a su hijo.
2: Sí.
3: Y ese hijo le mandaba postales porque él iba escapando por distintos
1: por
3: lugares.
1: Dónde andaba.
3: Entonces él esperaba esa postal porque era una señal de vida. Papá, estoy vivo.
2: Claro.
3: Hasta que lograron que él se pueda venir a Argentina.
2: Ahí no había WhatsApp, no había teléfono.
3: Él me lo dejó a mí porque yo las miraba, cuando era chiquito, miraba, qué sé yo. Y las tengo guardadas, es hermoso, porque es una historia fuerte.
2: Sí, claro. Sí, te moviliza,
3: sí,
2: es verdad.
3: Sí, sí. Bueno, vamos a separar porque acá todo bien, pero no hubo cachondeo. ¿Qué pasó?
1: Opa.
3: ¿Nos olvidamos del cachondeo? No, no nos olvidamos del cachondeo. Separemos,
1: dale. Mirá, ya te apagaron la luz.
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16: En un mismo día, 10 grados a la mañana, 30 grados al mediodía y 18 grados a la noche.
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18: Noticia de último momento que tiene que ver con la ciudad de Allen, con su intendente. Hablamos de Marcelo Román y con Sebastián Ocampo, un asesor que figuraba como asesor y mano derecha del jefe comunal allense. Hoy nuestros compañeros desarrollaban la información porque había una audiencia. Bueno, lo que se ha resuelto a nivel judicial es que tanto Marcelo Román como Sebastián Ocampo han quedado imputados en una causa por peculado y administración fraudulenta. Esto lo ha determinado la justicia. La jueza de garantías resolvió hoy resolvió en las últimas horas formular cargos contra el intendente de Allen, reiteramos, Marcelo Román, su asesor y mano derecha, Sebastián Ocampo, en esta causa que se investiga y que ya lleva mucho tiempo, en la que hubo allanamientos, secuestro de material, de celulares. Vamos a ver después cómo avanza la información. Lo que se ha determinado, que a partir de esta resolución se abrió formalmente la etapa investigativa, que tendrá un plazo de 4 meses.
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18: Muy bien, estamos a 4 minutos de las 13. ¿Tenemos agenda deportiva, amiguito?
20: Tenemos, porque por supuesto en época de mundial no podemos no repasar la agenda para que vos, que estás del otro lado, te organices con el laburo, claro, con el nene al jardín, la nena, lo que sea, sí, claro, para que vos puedas ver todos los partidos. Atentos, escuchá, República Checa-Sudáfrica.
18: Sí, qué buen partido. Sudáfrica es uno de mis preferidos.
20: A mí me decepcionó el primer partido, pero le tengo fe al equipo sudafricano. Sí. Le tengo fe. Escúchame, 1:00 p.m. Ajá. Se encuentran República Checa, como decíamos, con Sudáfrica. ¿Sí? Recordemos que ya comienzan la segunda ronda. Ya se cerró la primera ronda en el día de ayer. Y decíamos, 1:00 p.m. República Checa-Sudáfrica por el grupo A. Por el grupo B, sí, va a estar jugando Suiza y Bosnia-Herzegovina.
18: ¿Y Bosnia,
20: ¿cómo te va? Los invito mientras me van escuchando y viendo en el canal de YouTube. ¿Por qué no que arriesguen un resultado de estos partidos?
18: Si querés te digo, mira, yo te digo lo.
20: Vamos de vuelta. Armé. República Checa, Sudáfrica.
18: Yo todavía no pegué una sola.
20: Pero no quiero que piensen mucho, todo distinto.
18: No, yo te digo lo que anoté.
20: Gana Sudáfrica 2-1, dice nuestro operador.
18: Sí. Yo puse lo mismo.
20: ¿Están ahí? ¿Están con Sudáfrica en el primer partido?
18: 2-0 puse yo. 2-1 puse.
20: Miren que me acuerdo yo mañana, República Checa entonces pone como favorito a Sudáfrica a nuestro equipo.
18: Sí.
20: 1:00 p.m. Nos vamos al grupo B, Suiza y Bosnia-Herzegovina. Acá lo quiero ver.
18: Yo puse 1-0. Puse lo mismo. Mira, estamos en coincidencia.
20: Vuelven a coincidir nuestro operador José con Marcelo y con Paula.
18: 1-0 que gana Suiza.
20: Todos se metió el productor también. Todos van a favor de Suiza que juega. Atentos, 4:00 p.m.
18: Ajá.
20: 4:00 p.m. Sí. Este es nuestro mini prode. Seguimos con el grupo B. Sí. Nos metemos en Canadá-Qatar. Uno de los países organizadores.
18: Empate, 2-2. Yo puse 0-0, chicos.
20: ¿Ustedes están comunicados antes?
18: De hecho, me había quedado ese sin poner el resultado y lo acabo de poner. Yo puse 0-0 porque no me parece.
20: Ok, de vuelta. Se la juega nuestro productor con Canadá 2-0. El resto, José, nuestro operador, y las chicas dicen que hay empate entre Canadá y Qatar. 7:00 p.m. Atento al mini pro de que estamos armando acá.
18: Sí.
20: Y para cerrar el día de hoy, ya si la pegan mañana me vuelvo loco. Si pegan a todos los partidos.
18: Sí.
20: Uno de nuestros, podríamos decir, un clásico de los últimos tiempos, México. ¿Sí?
18: Sí.
20: Hay
18: sí.
20: pica con México. Ahí arranca nuestro operador, dice. Exactamente, coincido con nuestro productor que
18: nos quiere
20: de clásico.
18: Nos quiere de clásico.
20: Sí, bueno, México sabe contra quién juega.
18: Sí.
20: Contra Corea del Sur.
18: México, Corea del Sur.
20: A las 10 de la noche.
18: República de Corea.
20: ¿Saben qué? En esta me voy a meter. Corea.
18: No, yo puse empate.
20: Gana Corea 2-0. Lo digo yo.
18: 2-2.
1: Yo voy a... me van a odiar, pero yo puse en el... porque en el celeste puse 1-0 México.
20: Está perfecto.
18: La van a pelear. Para mí los coreanos la van a pelear y los otros no se la van a dejar pasar porque México, viste que los mexicanos...
1: Sí.
18: Para mí, los mexicanos son así como...
1: Sí, yo puse 1-0 que gana México.
20: Está perfecto.
1: Porque me pareció...
20: Si es lo que le vibra que... Mic. Justamente el conocimiento
1: me bajó eso. ¿Qué querés que
20: está muy bien. Dijimos
18: para mí es
20: entonces.
18: Un empate. Y...
1: igual tengan en cuenta que yo no pegué ni un solo partido.
20: No importa, estás a tiempo.
1: Hasta el momento.
18: De México viene Pidi González, ya que hablábamos de dibujitos.
20: Cerramos
18: entonces. Ándale.
20: Dijimos, República Checa, Sudáfrica,
1: sí.
20: A la 1
1: sí.
20: de la tarde. Suiza, Bosnia, Herzegovina, a las 4 de la tarde. Canadá, Qatar, a las 7.
18: Sí.
20: Y México, Corea del Sur, a las 10 de la noche. Mañana repasamos cómo nos fue en este mini pro de que armamos. Vas a tener
18: en
20: todas las ediciones de Estamos Todos Locos, siempre el repaso de la agenda deportiva del día.
1: Dale, muy bien, perfecto. Fantástico.
18: Muy bien, tengo mensajes acá. Tenemos mensajitos a través de nuestro canal de YouTube. Dice, qué genios que son. Bueno, en realidad me habían dicho que lo de doblada era por eso, por lo del doblaje que hago.
1: Claro,
18: por
1: lo...
18: Sí,
1: era por eso.
18: Agustín le consiguen una peluca de Rafaela Carrá y es He-Man.
1: Es He-Man.
18: Mirá. Genial.
20: Mirá, hoy
1: Agustín,
20: tiene...
1: sos He-Man. Por el poder.
20: Sí, perdón, hoy tiene una bandana hoy. ¿La bandana en la cabeza tiene?
18: Tiene la bandana.
20: Está
18: muy canchero hoy.
1: Sí,
18: te está pidiendo pelo, porque eso es cuando querés tener pelo largo.
1: Claro,
18: pero sí, es nuestra Rafaela Carrá.
1: Sí,
20: es del Valle Medio.
18: Rafaela
1: Carrá.
20: Versión La Salada.
18: Hola, locos. Yo odiaba a Don Gato. Al Correcaminos y al Tiro Loco.
1: También me gustaba Don Gato y su pandilla.
18: Eran infumables, dicen por acá. Marta. Bueno, ay, mira, no le gustaba. ¿Te acuerdas de Tiro Loco?
1: Tiro Loco Macro. Sí, me acuerdo, sí.
20: Los Caballeros Zodíaco me aportaban acá.
18: Mi favorito, dice Pablo, eran los Halcones Galácticos. Graciela dice, lástima que con el gobierno la conectividad aérea es escasa, ya que han eliminado rutas aéreas.
20: Claro, sí, señor. En alusión a la nota, ¿no?
18: En alusión a claro, que nos contaban estas las complicaciones que tiene
1: con
18: para
1: el tema de los viajes en avión.
18: Y agrega que
1: y
18: la paga...
1: sumale Flybondi,
18: que se sale cuando quiere.
20: Que hace lo que quiere.
18: Para mí el piloto se levanta y dice, che, hoy no tengo manera de laburar.
1: Sí.
18: No voy.
1: Sí.
18: La cordillera patagónica es una belleza sin igual y las condiciones en las que se vive es muy rural, sin gas.
1: Es muy hermoso.
18: Si habré caminado, dice, por esa cordillera, muy qué hermoso. Lindos recuerdos nos cuenta por acá.
1: Poníamos la nota de Ricardo Manrique.
18: Ricardo Manrique, exactamente, que mostraba un poquito. Uh-huh. Muy bien.
1: Bueno, tenés el ringtone. La verdad que no sé por qué me metí en este lío. Es medio difícil de cantar.
18: ¿Qué hiciste?
20: Se autodesafía.
1: Es un poco difícil de cantar, pero ya cuando estaba por la mitad del tema, digo, bueno, lo termino.
20: Ya estoy acá.
1: Yo siempre... No iba a arrancar con uno nuevo.
20: Pero está bien lo que decís.
1: Porque lo que pasa es que yo hago random, ¿viste? Agarro, abro YouTube, el que aparece.
20: Arrancó
1: y,
20: la clase.
1: Y arranqué con ese.
20: Está muy bien. Vos sos como Messi, te pones desafíos uno por delante.
1: Vamos a ver si sale bien. Si
18: lo que pasa es que los desafíos de ella nos involucran a nosotros.
20: Sí, a ustedes sobre todo.
1: Acá nos están apurando, así que rápido se me relajan.
18: Ah, ya relajé, listo, chao.
20: Está relajadísima.
1: Ya está relajadísima.
18: Estoy relajada, dale.
1: Pon el tema, vámonos. Dale, vamos.
18: Vámonos, pásala.
1: A ver.
18: Pásala. ¿Me querés? Dale. Pásala. Te estoy llenando de espacio.
1: Ahí vino.
18: Ahí va. A ver.
1: Pip, pip. Digamos cómo se siente la piel ahora que ya juega la selección.

0: que otra vez va a pasar. Yo sé que sí va a pasar.
1: Ay, se me perdió la letra.
0: Quiero tener la picada también. Y si la tengo, soy feliz, ya sabes. Hay algo en mí que me hace volver y a escribirte en el chat, ya sabes.
2: Empata la
0: Quisiera
2: colita.
0: Verte y siempre ganar esta picada con todo el corazón. Mando

0: ocupación. La hora, ya se hizo la hora. Y las 6:90 siempre está. Es algo adictivo, se vuelve adictivo. Yo le pongo fe en que otra vez va a pasar. Es algo adictivo, se vuelve adictivo. Yo le pongo fe en que otra vez va a pasar. Yo sé que otra vez va a pasar.
1: Estaba difícil, Paula,
2: sí,
1: ¿eh?
2: Sí, sí, había que concentrarse.
1: Pero bueno, esperemos que YouTube
0: hice lo que pude.
1: Otras cosas.
3: Yo quiero decir que...
1: Hice lo que pude.
3: Es gol de República Checa. Gol de República Checa nos actualizan
0: ¿qué
3: acá.
0: ¿Qué resultado? El...
1: ¿Martín Fierro?
3: Sí.
1: No te vi, no
3: sí.
1: Te vi.
3: No, yo estoy asombrado por el... No se desconcentra. Y mirá no, que no. Tratamos de generar estímulos alrededor.
1: Lo que pasa es que...
0: Si ella... Que tengo.
1: Si ella mira...
0: ¿Qué es eso?
1: ¿Qué es esto?
3: Es Marcela cantando en el baño.
1: Huckleberry House.
0: Huckleberry
1: House. Ella, si se desconcentra, pierde la letra. No deja de ver.
0: No. Yo no me desconcentro.
3: Es asombroso
0: nunca.
3: Porque es difícil. Alrededor de ella pasa.
0: Yo
3: de
0: trabajaba
3: todo.
0: En Radio Nacional y tenía un jefe de locutores que cuando yo hablaba.
3: Es la del Dibu.
0: Como tenía un toque. Que era hacer cada vez que terminaba una frase.
1: Perdón. ¿Ella o vos?
0: Él, yo.
3: Perdón, porque no me quiero...
0: Y él me decía cada vez que hablaba. Entonces no te podías desconcentrar porque era mi jefe, imagínate. Así que, nada. Ahí tenés a
1: Rafaelo. Me gané la figurita de Bulfo, carrá.
0: Mirá, Rafaelo. Lo estamos viendo en YouTube. Ahí está Rafaelo. Sí, está esperando Favole para hacer las noticias. Vamos, no porque después viene...
1: Favole volvió a ver la figurita de que Rafael...
3: Si lo... Mario está Bulfón. Viendo esto, se va a poner muy contento.
0: Pero además después
1: Rafael
0: viene
1: queda
0: Francisco
1: bien
0: Rojas.
1: Fleco.
0: Vamos,
3: no,
0: vámonos.
3: No que... le combina la barba.
0: Tiene que venir Francisco Rojas. Basta.
3: Perdón.
0: Basta, se termina.
1: Salud. ¡Temón!
0: Chau, gracias por tanto. Perdón por tan poco.
1: Chau.

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2: Noticias de la hora 13.
1: Regionales.
2: Formularon cargos por peculado y administración fraudulenta contra el intendente de Allen. La jueza Natalia González tuvo por formulados los cargos contra el intendente de Allen, Marcelo Román, por los presuntos delitos de peculado y administración fraudulenta en perjuicio de la administración pública. El empresario de medios, Sebastián Ocampo, es considerado partícipe necesario.
1: Nacionales.
2: La justicia confirmó que la AFA quedó bajo control de la provincia de Buenos Aires. La Cámara Civil sostuvo que la Inspección General de Justicia se excedió en sus facultades al intentar revisar decisiones ya aprobadas por la autoridad bonaerense.
1: Internacionales.
2: El mensaje de Zelensky tras el ataque con drones a la capital de Rusia. Si arde Ucrania, va a arder Moscú. La operación nocturna se presentó como una réplica al bombardeo de las tropas del Kremlin, que el lunes alcanzó una catedral histórica de Kiev, mientras el mandatario defendió la legitimidad de golpear territorio enemigo.
1: Estos son los datos del tiempo.
2: La temperatura actual es de 12 grados 2 décimas, la humedad del 49%, el viento del oeste a 17 kilómetros por hora. El cielo está algo nublado y para hoy se espera una máxima de 15 grados centígrados. 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
12: Su servidor quien le habla, Dr. Javier Palacios Elorio, de la Congregación Gozo y Paz en Tehuacán, Puebla, México. 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Permítame contarle una historia. Después de la muerte del rey Salomón, Israel se dividió en dos: Reino del Norte, Reino del Sur. Las 10 tribus de Israel fueron esparcidas entre las naciones y está profetizado que al final de los tiempos, los descendientes de las 10 tribus perdidas de Israel regresarán a Yahweh a adorarle como él se merece. Le deseo lo mejor. 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

Qué lindo. No sé si reírme o llorar. Si hay algo que tenemos siempre es que exponemos lo que pensamos, siempre con mucho respeto. Es la base de todo ese respeto. Pero no sabes si reírte o llorar. Sinceramente, esa es la realidad. Acá estamos debatiendo, hermoso debate con dirigentes por teléfono, porque claro, me pasó cuando arranqué el programa anterior, que hacemos antes de este en Frecuencia Urbana, un abrazo a la gente de Frecuencia Urbana, que muchos me escribían, ojo Francisco con lo que decís, ojo Francisco, sí, ya el que me conoce sabe lo que voy a decir. Y ahora que estamos saliendo por Lolo 19, M690, que nos escuchan en todos lados, hay muchos dirigentes que son de otra zona, no tienen tiempo, y es comprensible, y no tienen por qué escuchar el programa anterior que hacemos. Y no, lo de ayer fue un papelón, muchachos, uno más. El gran problema es que borran con el codo lo que escriben con la mano. Otra vez. Acá hay una... ¿Por qué estoy diciendo todo esto? Por la suspensión, la postergación de la Copa de la Liga. Acá hay un gran problema. Acá hay un gran problema. Y hoy hablé, no quiero exagerar, 10, 12 dirigentes en el transcurso de la mañana. Y acá el gran problema es el gran poder que tienen los clubes. Epa, me dirá usted, pero Rojas, si usted es de los que... Usted es de los que apuesta siempre a que todo se tiene que consensuar, que hay que hablarlo, la vía democrática. Sí, sí, sigo pensando lo mismo. Y yo digo, en otras épocas, la mesa directiva tomaba una decisión y los clubes no decían nada. Y hoy un dirigente me dio una explicación muy lógica, porque vio que acá en la liga todo el mundo se pega en el pecho y dice, la liga la hacemos todos, la liga la hacemos los clubes. Sí, es verdad, la liga la hacen los clubes, y los clubes la están haciendo pedazos. ¿Qué culpa tiene la liga? Pobre liga. Muchos te dicen, como me han dicho, che, ¿por qué no se pone firme el presidente y toma una decisión y se dice, se juega y se juega, o no se juega y no se juega? Bueno, esa es una pregunta que me la hicieron mucho hoy a la mañana, y seguí averiguando, y hoy me salió de casualidad una frase muy linda, que no es mía, por supuesto, pero ayer cuando terminé el último programa de los que hacemos en el día del Mundial, con mis compañeros, llegué a mi casa y me puse a leer, y hoy puedo decir que sé más que ayer. En algunos puntos estoy más instruido que ayer, porque ante la duda directamente fui y leí, y busqué ejemplos. Por ejemplo, si se puede arrancar un torneo sin haber terminado otro con el sistema Comet, y sí se puede. De hecho, el ejemplo está acá a la vuelta de la esquina en Lifune. Pero, ¿qué quiero decir con todo esto que estoy diciendo? Que usted me dirá, dijo mucho y no dijo nada. Sí o sí, la Liga Deportiva Confluencia tiene que cambiar el estatuto. No hay opción de cambiar la Liga Deportiva Confluencia si no se modifica el estatuto. Y lo voy a explicar por qué. Porque acá la mesa directiva puede tomar una decisión, ponerse firme, pero los clubes tienen potestad de voltear esa decisión con su voto. ¿Usted se imagina? Yo los invito a viajar un segundo al AFA, con el desastre que era AFA, ¿no? Pero bueno, no importa, vamos un rato al AFA. ¿Usted se imagina una reunión donde Sarmiento, Defensa y Justicia, intenten imponer condiciones? Ni que hablar Boca o River. O sea, es algo lógico, nunca te vas a poner de acuerdo.
Por eso la decisión no tiene que ser de los clubes. Si se juega, se juega, y los clubes tienen que acatar. Por eso la comisión directiva, la mesa chica de la liga, llegado un momento, no tiene poder, porque está delimitado por lo que los clubes te imponen. Y hay clubes que son suspendedores seriales de partidos. Una paradoja increíble. O sea, tengo una institución, presido una institución de fútbol y voto para que no se juegue al fútbol. Inexplicable. Casos, hasta pasado mañana le puedo dar. Todos corroborables como corresponde. Si no, no haría esta editorial. Entonces hay que sacar eso, muchachos. Porque antes no había nada en juego e igual hacían problema. Ahora que están los descensos, todo el mundo intenta estirar. Porque es tremendo el miedo que le tienen al descenso, y yo los entiendo, ¿eh? Yo los entiendo. A nadie le va a gustar descender, obvio. Pero son las reglas del juego cuando juega federado. Son las reglas del juego. Entonces vos necesitás una mesa directiva que tenga la autoridad, pero que no se la puedan refutar. Porque si no, los clubes hacen lo que quieren. Acá no importa si arranca hoy, si arranca mañana o arranca pasado mañana. Usted se imaginará que a nosotros no nos genera nada. Pero sí, para el afuera, genera mucha desprolijidad. Mucha desprolijidad. Y usted me dirá por qué. Y porque en reunión de consejeros se votó que la Copa de la Liga arrancaba el 20 y el 21, 15 días después de finalizado el torneo. Dale, che, el torneo tuvo un imponderable por cuestiones climáticas y el mal estado de la cancha CIMAC, y los equipos que estaban jugando la definición del torneo no pudieron jugar. Pero la fecha se jugó completa. Por dos partidos vos no me podés parar todo. Por dos partidos no podés parar todo. Porque muchos hoy me dicen que y arrancamos como el año pasado, como el torneo este que terminó, todos desordenados. Yo hoy lo escribo en una hoja en blanco. Y como gracias a Dios habitualmente, porque conozco el paño, el tiempo me termina dando la razón. Lamentablemente, quisiera no tenerla, porque uno quiere el fútbol regional y uno quiere la liga. ¿Sabés lo que va a ser de carpetazos este torneo que se resuelven los descensos? Los dirigentes van a estar más atentos a ver en qué pueden agarrar al otro equipo que en ganar el partido en la cancha, porque se van a matar. ¿Alguien pensó en algún momento en los clubes de la B que hacen un mes que están parados y son clubes de fútbol que necesitan jugar? Vos sabés que necesitan jugar porque necesitan recaudar. Todos lo necesitan, pero los de la B son en su gran mayoría los más humildes. Y la empatía. No se puede abrir el libro de pase. Fiera, es para todos iguales. Jugamos una semana sin el libro de pase abierto. Pero ¿por qué caer en eso? Porque vos votaste dos veces que arrancaba. Vos lo votaste en los consejeros y en la última reunión, en la asamblea, mejor dicho, que se hizo, aprovechando que estaban los presidentes, se volvió a poner sobre la mesa esta cuestión y hubo una votación que fue 14-7. Si después no están dadas las condiciones, vos tenés que respetar lo que se votó. Y arrancaremos sin refuerzos. Porque estos clubes de la B que ahora están esperando, hay que remover archivos, muchachos, ¿eh? Y hay que tener memoria. Cuando se dijo lo del descenso, todos sabíamos que eran cuatro clubes los que se iban a sumar este año a la liga. Cuando se dejó en claro lo del descenso,
de entrada eran 22 equipos e iban a descender, creo que 8, perdón, 10. Iban a descender 10 equipos. Pero como le tienen tanto miedo al descenso y solo piensan en salvarse, no lo veo mal, ¿eh? Yo tampoco me gustaría descender. Se terminó modificando que sean 8 los que descendían. Lo tengo todo anotadito, cronológicamente, cómo fueron dadas las cosas. Entonces es un real despropósito lo que se está haciendo. Repito, quizás hay puntos que tienen razón los dirigentes en suspender, ¿eh? Quizás hay puntos, hay que ser objetivo a la hora de hacer el análisis, y quizás es un real despropósito lo que se está haciendo. Repito, quizás hay puntos que tienen razón los dirigentes en suspender, ¿eh?

¿Les parece bien? Todos los que apoyan la postura de que no arranque. Seamos buenos. Pensemos todos juntos en la liga. ¿Es bueno que algo que se votó dos veces, faltando dos días, se suspenda, aún teniendo razón en algunos puntos? No, no es bueno. Y jugando, haciendo un juego de palabras, como suelo decir, seamos buenos, saben que no es bueno, muchachos. Entonces hay que cortar con esto. No pueden los clubes, como se pegan en el pecho, y lo dicen siempre, la liga la hacemos los clubes. Sí, sí, tienen razón. A la liga la están haciendo pedazos los mismos clubes.

Bien, bueno, es lindo, explota el teléfono. Y está bien, a ver, yo siempre digo lo mismo. Cuando uno tiene la posibilidad de estar detrás de un micrófono, debe pensar mucho lo que dice. Porque tiene un vuelto. Y vos sabés que tiene un vuelto. A mí lo que me da siempre la tranquilidad es que lo que digo, todo el mundo sabe que no miento, que es información, y que después es un análisis propio que uno hace del tema. ¿Puedo estar errado? Por supuesto que sí. Si uno no es el dueño de la verdad, ni mucho menos. Y escucho cuando alguien me hace una corrección. Lo que pasa es que las correcciones que me hacen, en este caso un dirigente que me está hablando, a quien respeto y saben que tengo mucho aprecio con él, no lo comparto en absoluto. En absoluto lo comparto. No lo comparto en absoluto y no estoy mal informando. Es la verdad. Algo que votaron dos veces, faltando dos días, no lo juegan. Y a la pregunta que me siguen haciendo vía mensaje, y los pases, porque me ponen, y los pases una semana para enviarlos. Bueno, muchachos, jueguen una semana sin refuerzos, pero cumplan su palabra. Jueguen una semana sin refuerzos y es igual para todos. O a no ser que alguien ya tenga cerrado a Lukaku, a Messi y a Kevin De Bruyne, y que termine el Mundial y vienen a jugar la Liga. Muchachos, jueguen una semana sin refuerzos. Porque si no obligan a que uno que sigue esto de la Liga, mañana cuando quieran arrancar, si todo tiene que ser 100% perfecto, que debería serlo, pero no existe esa perfección, no existe en la vida, mañana les marco mil cosas, ¿eh?

0: debería arrancar el torneo. ¿Qué pasa si el Consejo Federal tarda un mes en sacar el fallo Pilmatún, Chipoletti, Chipoletti, Pilmatún? ¿Qué pasa? Ahí es donde se terminan todos los cuentos del sistema Comet. ¿Que estamos un mes y medio sin jugar? ¿Porque no se cerró el campeonato? Repito, Lifune no cerró un campeonato y está jugando otro. ¿Tan malo es que no se pueda hacer un pase? Y vos tenés que cumplir lo que votaste. Porque hoy me escribieron un montón de clubes y hay dos que tomaron decisiones drásticas. Estoy seguro que uno la va a cumplir. Que es, no voy nunca más a una reunión de la Liga Deportiva Confluencia. Pago la multa, no tengo ningún problema, pero no voy más. ¿Para qué? Si lo que votaste una vez, a la próxima vez que nos juntamos lo quisieron voltear. Se volvió a reafirmar y faltando dos días para atrás lo tiran para atrás. No voy más, Francisco. No voy más. Entonces, a ver, los dirigentes, en este caso, él barra la dirigente que me está escribiendo, no se puede enojar, sino hacer un mea culpa, pero no solo de ella, no digo de él, sino de el contexto. Si vos votás algo, lo tenés que cumplir, si no, no lo votés. Y no es que se votó una vez, se votó dos veces. Una comisión directiva que asumió hace tres días. Pero repito, lo que hay que cambiar, como lo hablaba hoy con, por ejemplo, Nicolás Calani, lo que hay que cambiar es el estatuto. La decisión es de la comisión directiva. ¿Ustedes me quieren decir qué van a hacer si llueve como está previsto? Todavía no entramos en el invierno, ¿no, Chorqui? ¿Cómo le va? Buen día, perdón que ni lo salude.
1: ¿Qué tal? Buen día.
0: 21 estamos, de junio.
1: Claro, 18, así que, bueno, todavía no. Pero estoy preocupado por usted, pues no sé, yo voy a pedir el cambio de horario, algo, porque lo veo enojado, en cualquier momento, mire, me va a revolear algo.
0: Le mando un fuerte abrazo, le mando un fuerte abrazo a Maxi, sí, Morone, sí, que hoy me escribió a la mañana. Hoy fue una, ajá, mañana linda, porque anoche me quedé mirando Colombia, Uzbekistán con mi hijo, ajá, con el más grande, claro. Aguanté, pero no sabe la garra que le puse para aguantar. Me dormía sentado, pero son esos momentos únicos con tu hijo que
1: sí,
0: aguantas como sea.
1: Como sea, claro.
0: Me la banqué, cabecié 48 veces, pero me la banqué. Y hoy me levanté tranqui. Digo, no, voy a trabajar en la compu, que hace mucho que no hago publicaciones de la liga. Vengo medio retrasado con todo esto del mundial.
1: Claro. Y tranquilo.
0: Y pude hablar con mucha gente. Y Maxi Amorón, en uno de los mensajes, le mando un fuerte abrazo a Maxi, que es fiel oyente de Chipoletti. Me dice, Fran, no se enoje hoy. Le digo, no, le juro que no.
1: Es que no. Una cosa es enojarse, otra es ser vehemente. Hay que diferenciar un poquito.
0: No, le juro que no me enojo. Al contrario, me pone triste la situación. Me deja un dejo de tristeza, valga la redundancia, de la realidad que se vive. No gano nada enojándome, y acá, como digo siempre, no es con el dedo inquisidor a uno o a otro, no, muchachos, esto es en general, porque como dicen los clubes, la liga la hacemos nosotros, y son 26. Pero a mí me da mucha pena y mucha tristeza ver estas cosas, porque a la hora de echar culpa, hoy por hoy, el primero que cae en la mesa directiva, encabezada por el presidente Carlos Rojas, y la realidad, que la gente no tiene por qué saberlo. Si hoy va el presidente de la liga, llama una reunión extraordinaria, y dice, se arranca la Copa el sábado, si los clubes le dicen que no, no puede arrancar. Porque los clubes tienen voz y voto. Después hay que ver cómo usás ese voz y ese voto. Pero a mí me entristece, yo soy sincero. A mí me causa mucho dolor porque, como a mí no me importa quién salga campeón. Después sí, por cariño, con gente que vas conociendo del ambiente. Ahí asumió Hugo San Martín en Círculo Italiano, después lo vamos a charlar. Ojalá le vaya bien a Hugo, un tipo que siempre me abrió las puertas, que siempre me trató con mucho respeto, muy respetuoso de mi trabajo. ¿Cómo no vas a querer que le vaya bien a ese tipo? Ojalá le vaya bárbaro. pero porque yo le deseo que le vaya bien a él. No va en detrimento, che, ojalá le vaya mal a aquel. No, y después va a descender alguno. Ahora yo digo, y esto creo que es el quid de la cuestión, muchachos. Creo que acá está la cuestión. Hay que respetar la palabra. Hay que respetar las votaciones. Aunque luego, lamentablemente, no sea como debería ser o como uno quisiese que fuera. ¿Se puede arrancar un campeonato sin haber finalizado otro? Sí. ¿Hay algún ejemplo? Sí, Lifune. ¿Se puede incorporar jugadores? Me aseguran que no. Bueno, dale, no. Loco, jugá una fecha sin refuerzos. Hay que hacer las listas de vuelta. Pero escúchame, si no podés hacer una lista de 5 categorías, sí, te lleva 2 o 3 horas de tiempo. Bueno, no jugué fútbol federado, eso no puede ser una excusa. Hay sanciones sin salir. No me jodan, Cipolletti y Pilmatún están en el consejo. Repito, yo quiero que alguien me dé una respuesta coherente a esto. Gracias por los mensajes. Yo quiero que me den una respuesta coherente a esto. Si el fallo de Cipolletti y Pilmatún no sale de acá un mes, ¿qué hacemos? ¿Estamos parados un mes? Digo parados porque también me falta laburo, ¿eh? Yo voy a la cancha y junto guita de ahí para pagarle a la gente, todo, ¿eh? O sea, no miro para otro lado, ¿eh? Me parece totalmente desacertada la decisión. Por eso digo, hay una solución, una única solución hay, no hay otra, que es cambiar el estatuto, cosa que la mesa directiva chica pueda tomar la decisión, y los clubes tengan que acatar, como pasa en todas las ligas del mundo. En todas las ligas del mundo funciona así. O sea, me parece que los equivocados somos nosotros. A no ser que todo el mundo esté equivocado. Y otra, yo hoy pregunté, y un dirigente de esos pensantes que antes de darte una respuesta la piensa, y vos decís, me dejó colgado. Y no, a los 3-4 minutos te cae el mensaje. ¿Sabés cuál es el problema, Francisco? Y el problema se va a ir agravando cada vez más. Que antes en la liga éramos 12. Y habíamos 10, 9 que estábamos en sintonía. Entonces, lo que resolvía la mesa directiva era lo que se hacía, pero porque habíamos 10 que estábamos en sintonía. Hoy somos 26. Y vamos a hacer más, por eso esto va a ir a peor, porque vamos a hacer más, porque se van a seguir sumando equipos y bienvenidos sean, pero ya no lo podés manejar. Porque entre 12, 9, 10 como habíamos en sintonía, la llevábamos de taquito y la mesa directiva demostraba el poder. Acá la mesa directiva está atada de pie y de manos porque lo que deciden son los clubes. Los que deciden voto a favor o voto en contra son los clubes. Y tenemos clubes que son suspendedores seriales de partidos, que lo que más les gusta es los partidos. Y en muchos de ellos lo mejor que te puede pasar es patearla para adelante, porque sí, muchachos, yo, por ejemplo, me están escribiendo, mira, me escribe el Cholo Locastro, me dice, Petroleros Pampeanos pidió reforma de estatuto. Eso tiene que ser urgente, eso se tiene que reunir la semana que viene. ¿Para qué? Porque ahí sí yo sí le puedo caer al presidente de la liga, porque si el presidente de la liga tiene el poder y la potestad única con su comisión directiva, ¿no?, de decir se juega o no, y no se juega como en este caso, todo esto que estoy diciendo va dirigido a una persona, que es la que suspendió. Ahora, si esa persona, por más que sea el presidente, no puede tener esa potestad porque el estatuto está mal, claro, es fácil, todo el embudo desemboca en el presidente y la culpa es del presidente.
1: ¿Todos saben que está mal el estatuto?
0: Sí, pero nadie dijo en la asamblea cambiemos el estatuto. ¿Por qué? Porque no les conviene.
1: Ah.
0: Pero a ver, una cuestión 2 más 2 es 4. Yo mañana tengo que cambiar el estatuto de los clubes. Tienen que votar los clubes. Algo hay que hacer, no sé de qué forma se haría, consensuada y demás, pero ¿a qué voy? Yo, club, al cambiar el estatuto, sé que estoy perdiendo peso. Ya no decido. La que decide la mesa directiva, ¿para bien o para mal?
1: Ahí está la espalda, digamos.
0: Entonces, muchachos, yo creo que no es así. Es verdad, y no puedo faltar a la palabra, es verdad que Cholo Locastro, porque yo dije, nadie lo dijo en la reunión, yo estaba sentado al lado de Cholo Locastro, delegado de Petroleros Pampeanos, le mando un fuerte abrazo, está escuchando, y Cholo me dijo, nadie dice nada del estatuto. Yo creo, porque Locastro es un tipo con muchísima experiencia en la liga, de los más veteranos en la liga. Conociéndolo, sé que no es una persona que lo que vaya a generar es querer entorpecer las cosas. Pero ahí Cholo se tendría que haber parado y decir. Pero fue el único que, por lo menos por lo bajo, dijo, che, nadie toca el tema del estatuto. A veces, con todo respeto, a los viejitos hay que escucharlos también. Porque te aportan experiencia. Y ya, la ventaja que nos sacan los viejos es que los errores que nosotros estamos cometiendo, ellos ya los cometieron. Entonces ya saben las consecuencias. Levante la mano, Locastro, y diga, hable, que algo bueno va a salir. Después vemos cómo se le busca la vuelta. Deme, Francisco, es como vos decís, da mucha tristeza esto. Estaría dar nombres de los clubes, porque estos son los que hacen mal a la liga, y si no les gusta lo que juegan, que se vayan a otro, le fune. No, acá la solución no es que un club se vaya a otra liga, no. Acá hay que consensuar, porque son todos clubes nuestros. Y no importa quién es el que más títulos tiene, no importa quién es el más humilde, son todos de la Liga Deportiva Confluencia. Son todas instituciones que cumplen un rol social, darle cobijo a los chicos, y eso es lo más importante. En primera, hermano, que gane cualquiera, que se tenga que ir a la vez, que se vaya, pero me contienen 5.000 pibes. Eso es lo que a mí me interesa. Yo quiero que esos 5.000 pibes este sábado tenían que estar en la cancha pateando. Esos pibes tenían que estar en la cancha pateando y de ahí salir corriendo a cambiar figurita porque no llenaron el álbum del Mundial. Y no dando vueltas en la calle. Pero bueno, muchas veces no es claro el mensaje, o directamente, y está bien, el oyente o el dirigente del otro lado no lo comparte. La gran alegría nuestra es que la gente lo comparte.
1: Una consulta de neófito total. ¿Cómo se hace para llamar a una asamblea para reformar el estatuto? Debe ser como una asamblea constituyente.
0: Es una asamblea extraordinaria.
1: Claro.
0: Porque la asamblea ordinaria, esta sería una asamblea extraordinaria para modificar el estatuto. Claro. Y ahí sí, con el estatuto reformado,
1: por eso
0: hay un responsable.
1: Se llama a esta asamblea extraordinaria y todos tienen que estar de acuerdo en hacer esa asamblea.
0: Vos la llamás. A ver, también puede pasar que como en toda negociación del otro lado te digan, no, este punto no me lo toques. Bueno, pero me das esto. O sea, eso es una negociación. Los clubes no te van a entregar el poder de brazos cruzados. Y está bárbaro que defiendan lo suyo. Pero acá creo que se cae de maduro. Y hoy estaría bueno que algún club mande una nota a la liga diciendo, convoquemos una reunión porque hay que reformar el estatuto. Y ahí irá tres o cuatro tipos que saben mucho de esto. Yo no lo sé, ni sé qué es el artículo que hay que reformar, nada. Pero hay gente que sí sabe mucho de esto, que es entendida. Y en base a lo que te diga esa gente, cambiar el estatuto. Entonces, de ahí en más, yo sí puedo echarle la culpa a la mesa directiva de la liga. Porque es la que tiene la potestad. Hoy no tiene la potestad. Hoy no tiene la potestad de elegir porque los clubes te voltean una elección.
1: Bueno, pausa de hidratación, Francisco, a relajar un poquito. Salí a tomar un poco de aire.
0: Usted está contento porque gana. Y la gente de LU19 se está enojando porque no vamos a la pausa.
1: Bueno, ¿puedo ir a la pausa con esto?
2: Y la tiró larga. Y a correr con Adu. Espera dentro Adu. A ver si lo ve Tomás Asante en el final. Para ganarlo, gana Adu.
1: El gol de Gana. Vamos a la pausa. Ya volvemos, Francisco.
0: Dele, déjeme decir algo antes de irme. Es verdad, Vio que uno a veces está grande y se olvida. Valledor lo dijo en la reunión. No nos olvidemos el estatuto. Me acuerdo que se paró. Sí, es verdad, Valledor, Petroleros Pampeanos lo dijo en la reunión. Hay que cambiar el estatuto.
2: Digan aquí, lo empata en el final otra vez al área. Fue Gerenki para empujarla. Una réplica bárbara. Lo contuvo Panamá toda la jornada, pero en esta explotó al máximo el espacio.
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0: Déjeme, están jugando. Me acordé ahora que había un partido del Mundial. Ahí lo puse, debe haber terminado el primer tiempo. Le mando un fuerte abrazo a la presidenta de la Academia Pilmatún, persona que respeto muchísimo y que sabe el aprecio personal que le tengo. Una de las personas que siempre son fuente de consulta. En esta pensamos totalmente distintos. No digo que yo tenga razón, ni mucho menos, pero pensamos distinto. Eso no quita el respeto que tengo por Karina, y le mando un fuerte abrazo. Y de los muchos mensajes que me mandó, hay uno que sí quiero rescatar, que es para mí muy importante. Para. Bueno, audios no puedo. ¿Dónde estaba? Bueno, era que planteó en la reunión de que sería importante una mesa para empezar a trabajar, un grupo de trabajo para cambiar el estatuto, y sería fantástico. Yo creo que va por ahí, muchachos, y nos evitamos todas estas cosas. Después está bárbaro. Tal cual, me escriben muchísimos delegados y consejeros, que consejeros y delegados lo mismo, y dirigentes y presidentes y vicepresidentes, que, a ver, no es para pegarme en el pecho, porque el 90% está de acuerdo con lo que digo. Lo que pasa es que, mira, te voy a marcar un ejemplo sin marcar el club, ¿lo tenemos en línea?
1: Sí, lo tenemos a Rolo, está medio afectado de la voz, así
0: bien,
1: que...
0: Bien, y de la mala sangre que se ha hecho mi amigo, no. Rolo. Pero lo que quiero decir es esto, y ya voy con Rolo. Ayer un club, no voy a decir cuál, fue a la reunión y en un grupito dijo... Fue que uno se entera todo. En un grupito dijo, mi presidente votó esto. Si no va al club, no arrancamos el 20, arrancamos el 27. Bueno, esos son problemas de los clubes, muchachos. Si un club el viernes votó una cosa y a los 4 días fue a decir, no, eso que votó mi presidente, no. Bueno, hay mala comunicación entre el presidente y el delegado, que es lo que digo siempre, el teléfono descompuesto. Abro un paréntesis y me permito saludar y agradecerle el tiempo y que anda mal de la voz. Tiene que cuidarse el señor Rolando Sandoval, consejero de Maracasiño. ¿Cómo le va, Rolo? ¿Cómo anda usted? Muy buenas tardes, muchísimas gracias por su tiempo.
2: Hola, Francisco, bueno, buenas tardes, sí, buenos días.
0: Bien, ¿anda jodido?
2: Un poco tomada la garganta.
0: Bien, no me andará trasnochando, Rolo, ¿no?
2: No, mucho grito con los nenes.
0: Me imagino, está bien, me lo imagino que sí, viene por ahí. Bueno, Rolo, a ver, para pasar el limpio, se votó delegados, en el cual usted es el delegado de Maracasiño, se votó que arrancaba la Copa de la Liga. Asamblea,
2: como lo escuchaba.
0: Bien, asamblea ordinaria, aprovechando que estaban los presidentes, se hicieron 2 mociones, 3 en realidad, pero 2 fueron las que se llevaron todos los votos, la de Maracasiño, de que arranque la Copa igual el 20 y el 21, y la de Pilmatún, de que arranque el 27. Ganó 14-7 la postura de Maracasiño de que arranque el 2021, y a falta de 3 días se suspende la Copa. A ver, uno no juega para nadie acá y trata de ser objetivo, y a lo sumo jugar para los pibes, que son los que no van a jugar, los grandes que se arreglen. Pero yo veo lo siguiente: puede que no estén dadas las condiciones, no digo que no, porque el libro de pases está cerrado, por ejemplo, pero creo que es hora de lo que voté 2 veces, aunque no estén dadas las condiciones, un 100% se respete. Y creo que no se va a morir nadie si la primer fecha de última la jugasen refuerzos. ¿Pero qué opina usted?
2: Y mi opinión no tiene sentido, porque te das cuenta cuando existe una votación donde están casi todos los clubes y se vota una moción, se lleva acta, todo, y después, como dice usted, se borra con el codo. Entonces, creo que lo mejor hoy es el silencio, porque ya las cartas ya están echadas, ¿cierto? La decisión está tomada, Y no, no, no. No hay vuelta atrás, parece.
0: Bien, pero ¿cómo le cayó la noticia ayer?
2: ¿Cómo cayó?
0: Sí, a usted digo.
2: Y horrible, horrible. La verdad, horrible. Más o menos se veía venir porque ya se difundía en las redes sociales cuando todavía no se había determinado en la reunión.
0: Bien, ahora, ¿cómo hace...? A ver, Maracaseño es un club de fútbol, Rolo. Maracaseño, San Carlos, San Isidro, Chichinales, Mainqué... Y puedo seguir así, nombrando casi todos los de la B. ¿Cómo hacen ustedes, que son clubes de fútbol, para seguir de pie? Porque hace un mes que no juegan y, por ejemplo, uno sabe, porque es así, mientras la pelotita está rodando, usted puede ir a golpearle la puerta a un colaborador y decirle, che, me falta esto. Y el colaborador no lo va a dejar de a pie. Y menos, yo sé cómo se manejan ustedes adentro del club, y que tienen de esas personas que no lo dejan de a pie. Pero si la pelotita no se mueve, vos no podés, o sea, tenés que tener la cara como piedra, ir a golpearle la puerta a alguien. ¿Cómo haces? Es un estancamiento total y veo una falta de empatía.
2: En un momento, en una reunión, alguien dijo que la liga había dado un salto de calidad y yo sentí que era al revés. Que en vez de subir la calidad, en todo sentido bajamos, porque por ahí el salto de la calidad, es verdad, la dan algunos clubes, algunos nada más, pero siempre yo soy de la idea de pensar en mayoría, en los 26, y pensando en los 26 el salto de calidad no se está dando. Entonces hay que parar la pelota. Hace 3 días, como dice usted, 4, hubo elecciones, se modificó gente nueva, y bueno, tiene que haber un cambio, tiene que haber un cambio, pero real. Empezando, como dice usted, por ahí, por el estatuto, para ver si le da fuerza a la gente que está hoy a cargo de la liga y que son, creo yo, con mucha capacidad. Entonces, bueno, esa gente que lleve la rienda de la liga, porque si no, opinamos todos y la verdad, la mayoría, no todos, yo la verdad... tengo mucha comunicación con varios y que uno trata de ponerle lo mejor para que la liga crezca, no para que el club de uno solamente, no pensando en la liga. Y hay muchos clubes que piensan en la liga, pero también están los otros que piensan solo en su club.
0: Sabe que, a ver, hoy me escribían muchos dirigentes, Rolo, que me decían, acá se tiene que poner firme la mesa directiva. Cuando uno dice la mesa directiva, es el presidente, Carlos Rojas. Y yo exponía esto. Es muy difícil, porque yo puedo decirte, lo conozco a Roja, y Roja es un tipo que siempre te va a decir lo mismo, hay que jugar y hay que jugar. Pero, ¿qué poder más allá del poder de presidente puedo tener si después los clubes me votan que no y por estatuto me ganan? Entonces, hoy más que nunca queda en claro que la liga la manejan los clubes, pero que la están manejando mal.
2: Yo creo que la manejó siempre la manejaron los clubes. Por eso a veces uno escucha en las redes sociales que se lo culpa, en este caso, al señor Rojas, y quien está en la reunión sabe que la liga somos los clubes. Y la verdad, se maneja mal desde el principio porque se vota, se hace un reglamento en el cual... A través del tiempo, por conveniencia, alguien se da cuenta que hay un error. Si dijimos, por ejemplo, los 5 pases, si se escribió en el reglamento a principio de año que eran 5 pases, ¿por qué cada reunión se trata de modificar eso, tirando diferentes posturas? Conveniente para uno o conveniente para otro, pero siempre tratando de modificar lo que se escribió. Entonces, cuando se modifica lo que se escribe, ya pierde credibilidad. Y al perder credibilidad, perdés ganas de ir a la reunión, perdés ganas de presentar proyectos, que uno por ahí está lleno de proyectos, de ideas, que la tira a la mesa y la expone. Después, si hay otra mejor, por supuesto hay que elegir la mejor, pero la idea es que la liga crezca.
0: Hoy me decía un dirigente temprano, hablando a la mañana, esto va a ir para peor, Fran, y me daba los motivos. Y me decía, en la época de D'Angelo, por ejemplo, éramos 12 clubes, Fran. Entonces era más manejable porque había 9, 10 que pensábamos más o menos parecido. Entonces parecía como que todo el poder lo tenía Antonio. ¿Por qué? Porque nosotros jugábamos a favor. Hoy somos 26 y es muy difícil ponerse de acuerdo 26 clubes. Y va a ser peor porque van a seguir, gracias a Dios, entrando clubes a la liga. Entonces hay que darle el poder que necesita la comisión directiva y hay que cambiar el estatuto. No queda otra, porque si no va a ser todo el año así y va a ser 2027 igual, 2028 igual. Y yo creo que la solución de raíz pasa por ahí.
2: Sí, esa es una de las grandes soluciones, pero la otra es que una vez que se escribe, que se vota, que se pone en acta, listo, se terminó ahí, punto final, no punto suspensivo para ir a la otra reunión y que otra persona, por conveniencia, vuelque otra idea. Si se respeta la palabra, primero que la palabra se la llevó el viento ya hace rato, después por lo menos que se respete lo que se escribe. Que se respete lo que se escribe, que de hecho no lo escribió Maracasiño y nosotros somos la idea de respetar a esa gente que estuvo trabajando para hacer un reglamento. Entonces hay que respetarlo. Y después ya se empieza a modificar, que vamos a abrir los pases para una categoría, vamos a abrir los pases para la otra, que anoche se hablaba ya, bueno, hagamos el libro de pases para dos, aunque sea en formativa. Entonces no se entiende nada, largando idea de algo que ya está escrito de principio de año.
0: Ahora Maracasiño está representado en la mesa chica, si se quiere, la comisión directiva, por Contín. ¿No se puede hacer algo ahí desde adentro en el sentido de decir, bueno, che, a ver si podemos poner un poco de orden en esto?
2: Creo que anoche se decidió eso recién.
0: Exactamente, sí, anoche.
2: Por eso no hay tiempo de nada.
0: Es muy pronto.
2: Sí, ya, con Miguel estamos 2 o 3 horas charlando y discusiones y a full y nos matamos charlando porque es la realidad. Yo pienso de una manera que no se puede llevar a cabo en la liga mi postura porque yo creo en la palabra y si votamos y decimos algo, listo. Después, como escuchaba el programa, busquémosle la vuelta a todo lo otro. ¿Cierto? Pero se hizo algo y hay que cumplirlo.
0: Usted iba a agarrar con... o estaban trabajando con Calani en un proyecto del fútbol infantil.
2: Sí, como hemos trabajado en un montón, estamos trabajando en eso, en abrir un... proponer, porque hay que proponer, ¿cierto? Un departamento de fútbol infantil para la formativa desde quinta a predécima, con muchas ideas, con proyectos y con ideas que para nosotros, bueno, con Nico creo que son muy buenas, lo hemos charlado ya con Mariano, con Círculo, por ahí con otros clubes, y bueno, y opinan igual, y bueno, por eso por ahí a uno le da fuerza para hacer tal cosa, pero bueno, si por ahí uno lleva la postura y son pocas las ganas porque la presentás y después va otra persona y te modifica todo porque por ahí tiene otra postura que es la de no jugar, por ejemplo. Yo he ido a reuniones anteriormente donde alguna persona tiraba a hacer zona cuando éramos poquitos, 16, hacer zona de 4 equipos, de hacer 4 zonas donde terminaba jugando con 5 equipos y juega muy pocos partidos.
0: A mí siempre me parece muy importante la postura de Maracasiño y le doy un valor especial porque Maracasiño, como siempre digo, está más allá del bien y del mal. ¿En qué sentido? No es un club que se fundó pensando en éxitos, sino que se fundó pensando en perdurar en el tiempo, que era algo que le faltaba a los equipos de Cinco Saltos, tener esa continuidad. Obviamente, si llegan resultados, qué mejor, pero que si no se llegan, no nos vamos a correr del camino. El equipo descendió, Maracasiño sigue firme en la Liga Deportiva Confluencia, no hizo una buena apertura en la B, no importa, se sigue laburando y se trabaja con los chicos. ¿A qué voy? Quizás no hay tantos intereses de parte de Maracasiño en juego, entonces es la parte neutral que tiene la liga. Están aquellos que, por X motivo, les sirve que se juegue o no. Están aquellos otros que, por X motivo, no quieren que se juegue. Y hay un grupito entre los que está Maracasiño que lo que quiere es jugar, que no le importa el porqué, no intenta sacar una ventaja ni nada. Y creo que eso es lo que ha hecho que la gente que entiende el fútbol de esta manera, bueno, hasta tenga un cariño especial por Maracasiño, porque está más allá de todo ese barro y de toda esa hipocresía que se maneja.
2: Sí, hay varios dirigentes que son muy buenos y que opinan de una manera, como dice usted, y eso es lo que hace que se sume, y con eso uno trata de juntarse. Después está el resto, ¿cierto? Pero bueno, hay varios dirigentes que el objetivo es jugar. Muchos, hay tanto en juego en la liga, pareciera que muchos a mí me preguntan, ¿cierto? Gente que por ahí no está metida, ¿cuántos millones hay de premio en la liga? ¿Cuántos, $100 o en pesos? Porque, ¿y qué más le dan? Porque, y la palabra es esta, nada, vos te haces el... Bueno, como te hacía el sota, porque no decir los premios que hay en la liga, porque no puede ser que peleen tanto y que exista tantas ir y vueltas. Y por ahí uno ve en las redes o ve las cosas que pasan así de suspensiones, de esto, lo otro, y es real, pareciera, como que hay millones en juego, ¿cierto? Millones y millones, no un millón.
0: Sí, sí, sí.
2: Es inentendible. Y por ahí, no por chupar la media, señor Carlos Rojas, pero hay una parte que me encanta y otra parte que no, que es la que yo le digo a usted, donde a mí me encantaría que él agarre y se ponga firme y diga esto es así, pero por ahí el estatuto no lo deja, pero a mí me encantaría. Pero por otro lado, es como dice usted, creo que es una de las personas que de hecho el otro día votó para que la copa se juegue enseguida, de la persona que la iba a jugar, y él lo dice ahí en la mesa. Y así como él hay varios, así que por ahí lo que pasó ayer es inentendible, de mi parte es inentendible y de varios más que nos hemos comunicado. No, así que seguiremos parados, seguiremos esperando. Y
0: estaría bueno que todos los clubes que no quisieron arrancar y que tuvieron cero empatía con los clubes de la B, que no están recaudando un mango y que les está costando horrores, porque sé en muchos casos que les está costando horrores poder pagarle a los profes, porque los nenes siguen entrenando. Estaría bueno que los clubes que no quieren jugar hagan una vaquita y ayuden un poco a los clubes más humildes, que les está costando muchísimo, porque si no es todo de la boca para afuera.
2: Nosotros también hay que pagar muchísimas cosas, tener más de millones en luz, y bueno, tener que pagar un montón de cosas, y la verdad, tener un club sin competir es como tener un kiosco y está cerrado, ¿cierto?
0: Siempre me acuerdo la frase de Guarino en una reunión, un abrazo a Carlos Guarino, cuando dijo Guarino, post pandemia, ¿no? Muchachos, si no arranca el torneo yo tengo que bajar la persiana y retirarme de la liga, porque yo soy un club de fútbol. Lo único que tengo es fútbol y lo que necesito es jugar. Si no, me voy, díganme, y bajo la persiana, porque no tengo opción, necesito que se juegue.
2: Es lo real, lo que dice Carlito es lo real. Fíjese que el año pasado se jugaron 42 fechas y se jugaron 42 fechas, y ahora en realidad son 26 fechas más la Copa, y llega a 30 y estamos ahí dando vueltas.
0: Sí,
2: buscando el argumento válido, yo no digo que no, pero aquel que no quiere busca el argumento. Esto, y si vos le buscas argumento, y bueno, vamos a ponernos firmes, y hasta que el Consejo Federal no diga que Chipoletti y Pimatún está definido, no se puede cerrar el torneo, y entonces no,
0: claro,
2: se juega.
0: O sea, también estamos sujetos a eso. Si mañana el Consejo, que esto, a ver, para que el Consejo Federal no se levanta todos los días y dice, uy, tenemos el fallo de la Liga Confluencia, che, hay que sacarlo, claro, rápido. En algún momento que se les ocurra, somos del interior, el último lejón del tarro, en algún momento van a mirar y lo van a sacar. Pero digo, si tarda un mes, que estamos un mes sin jugar.
2: Igual, de hecho, está un poquito cansado el Consejo de tanto trabajo que le ha dado la Liga este año.
0: En serio, este año sí que se ganaron el sueldo, por lo menos.
2: Lo debe tener archivado de abajo, eso, ya está agotado.
0: El medio aguinaldo, el Tribunal de Disciplina del Consejo Federal, se lo ganó. Porque han laburado, hermano, con la Liga, lo han vuelto loco. Y acuérdese lo que le digo, Sandoval, con esto de los descensos, ¿sabe la de carpetazos que van a armar? Van a tener que estar muy atentos los clubes, porque acá dan un riñón por no descender. y va a ser un final tremendo.
2: Por eso es lo que digo, ¿qué es lo que hay en juego? El honor, ¿cuál es la parte grosa que hay en juego para luchar tanto fuera de la cancha, me refiero, porque dentro de la cancha está perfecto, hay que jugar a full y todo, está perfecto. A los jugadores acá lo dejamos de lado porque ellos son los que realmente dan espectáculo y juegan, pero los dirigentes, tanto hay en juego, tanto hay en juego como para hacer todo lo que se hace y no dejar que la liga transcurra bien y dejarla bien parada en todo sentido.
0: Yo creo que no, pero bueno, son distintas opiniones. Rolo, querido, la próxima que lo llame quiero que me cuente un poco este proyecto, que ojalá no pierdan las ganas, ojalá sigan trabajando con Calani y siempre pensando en lo más importante que tiene el fútbol amateur, como es el nuestro. No somos el Real Madrid, el City, el Bayern Múnich, que son los pibes. Pensar en esa contención trascendental que hoy los clubes le están dando a los chicos. No bajen los brazos, métanle con eso y la próxima me cuenta un poco de que algunas ideas de ese proyecto, ¿le parece?
2: Bueno, pero una de las grandes ideas es que jueguen todas las categorías, todos los clubes y que se sumen más categorías de edades más pequeñas.
0: Bien.
2: Para darle potenciabilidad a las escuelitas de los clubes, para que la escuela privada sea una parte, pero no hoy donde una escuela privada te termina ganando a un club, no hablo de lo deportivo, hablo de los chicos, porque un club no tenemos donde jugar. Entonces por ahí hay ciudades que tienen potentes ligas comunitarias, otras no. Entonces ahí está la base de un club, trabajando en la escuelita es la base del club para empezar con la predécima a trabajar, ¿cierto? Así que la idea es, una de las ideas es cuanto más categorías en la Liga Confluencia, potenciar los clubes y potenciar la Liga también.
0: Rolo, querido, un fuerte abrazo. Gracias, como siempre. Gracias. Muy amable.
2: Chao.
0: Bien, nos vamos a la pausa volando con la gente de los 19 AM 690. Gana República Checa 1-0 a Sudáfrica.
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0: Bueno, habemos paz. Un abrazo, muchísimas gracias. Como siempre digo, yo creo que la magia y lo lindo de la radio es precisamente esto. Ayer me llegó una propuesta de laburo fantástica, siempre agradecido, después de la nota con Cubría. Hizo muchísimo ruido la nota con Cubría. Y vos a veces no podés creer la cantidad de gente que está detrás del dial.
1: ¿Quién es Cubría?
0: Cubría es el entrevistado que tuvimos ayer, el presidente de APAF.
1: Que no grabé la nota,
0: esa misma. Esa, sí. Le juro que no fue tirándole un palo ni nada por el estilo.
1: Pero yo sabía.
0: Yo recontra agradezco. Por eso siempre digo, hay que ser cauto, porque uno tiene el enorme privilegio de estar detrás de un micrófono. Exponer lo que piensa, siempre lo hice, es mi forma de hacer periodismo, en un marco de respeto absoluto. Pero la cantidad de gente que hay del otro lado, a mí no deja de sorprenderme, y es lo lindo, el día que deje de sorprenderme, ya perdés ese plus, y creo que no harías más un programa. Hoy tenemos un programón en modo mundial. ¿Sabe qué? Tuve toda la intención, incluso hablé con Rodrigo Lezama, uno de los chicos campeones de Atlético Regina, y la idea era ver el tema del horario de los entrenamientos, para invitarlo a él y a Matías Díaz, que vengan al programa, pero bueno, termina muy sobre el pucho los muchachos del entrenamiento, así que no pudo ser. Dejamos la puerta abierta, en cualquier momento vamos a tener a los muchachos. Pero hoy tenemos, para mí, uno de los tres mejores arqueros de Liga Deportiva Confluencia, hoy en actividad, que es Guillermo Navarro, arquero de CIMAC, y uno de los capitanes de CIMAC, Maximiliano Cáceres. Hoy van a venir a charlar del Mundial, el modo Mundial, a las 17, programón ayer con Marucci, que tiró.
1: Sí, hay que traerlo para los títulos. Porque tira títulos todo el tiempo, es increíble.
0: ¿Vio lo vergonzoso que es frente a la cámara?
1: Sí, la verdad yo lo veía muy tímido. Ojalá que pueda sacarla, llevarla adelante, y la pudo llevar.
0: Qué cara dura ese chico.
1: No, muy bueno el título de que los españoles parecen youtubers.
0: Son 11 youtubers.
1: El título que tiró. Bueno, si usted quiere saber más acerca de este modo mundial, es muy fácil. Es un programa de streaming que se emite acá en los estudios centrales de Radio y Televisión Río Negro. Entras a YouTube, ves 10 Play, es un logo de color verde limón, 10 con número Play. De play, de darle play, de jugar también, justamente. Y ahí directamente entras y le pones suscribir. El botón de suscribir, le das suscribir y te enterás todo lo que se está emitiendo en vivo y aparte de todos los contenidos que se suben en el canal de streaming de Canal 10. Anda, 10 Play.
0: Dicen que anda bastante bien el programa. Dicen, no sé. Ustedes, Chorque, dicen. O sea,
1: no hablaba, no decía nada. Se quedaba callado. No, las estadísticas, viste que el canal en YouTube te da todo, o sea, como administrador, te da todas las estadísticas. Y lo que me comentaba el señor Claudio Martínez, quien está a cargo del área digital, sí, todo muy bien. Que me dio medio bajo el programa de Fasa y Medina.
0: Sí, es que no, pensaron que eran Tinelli.
1: Sí, medio que se comieron el personaje.
0: No, es toda mía, ¿eh? Yo me hago
1: usted,
0: responsable.
1: ¿Usted creó el monstruo?
0: No, y un programa. Sí. Yo después humildemente analizo los programas. Sí. Porque siempre se puede corregir algo. Claro. Y le faltó estructura y la responsabilidad es mía porque el encargado de darle la estructura soy yo.
1: Si usted acá es la cabeza de todo, no es para no hacerme cargo. Yo.
0: No.
1: Un ladero, un colaborador del programa, productor en vivo.
0: No, una pieza muy importante.
1: Pero ayer, la verdad, ayer con Marucci Saray midió muy bien. Si no lo viste el programa, entra a YouTube 10 Play, te suscribís y al video le das me gusta y con eso nos ayudás un montón, porque tenemos la plataforma, pero quienes hacemos el programa de esto nos ayuda un montón, así que dale like.
0: Y hoy tenemos las camisetas de Argentina que la vamos a sortear el lunes para que mires el partido con la camiseta puesta. Sí. Y llegaron los combos mundial de Kento.
1: A ver, quiero saber de eso porque ayer me quedé con...
0: No sé, yo también lo voy a leer ahora porque no sé, me llegaron recién. Ahí se lo mandé a usted también una infografía.
1: Sí, señor.
0: Combo mundial, la picada del mundial.
1: No te la puedo creer, no. Y sí.
0: Pagás 3 y te llevas 4. Uh-huh. Tremendo. El mejor combo para compartir...
1: A ver... Pero papas, bueno. Papas clásicas.
0: Sí, estoy viendo, ya sí. No veo nada. Pero...
1: está, las papas clásicas.
0: Los nachos.
1: Nachos de clásicas y batata.
0: Bien, son 4 unidades.
1: Sí.
0: Pagás 3 en los comercios, te llevas 4, pero nosotros te lo regalamos.
1: Sí, sí.
0: Para el mundial, aparte justo, 14 horas, viene como anillo al dedo.
1: Para el lunes a las 2 de la tarde, entonces, el partido de Argentina.
0: Exactamente.
1: Yo, para estar atento. Pues.
0: Todo el análisis que vamos a hacer después. Con Medina y con Fasa el lunes, que ahí se puedan revertir la situación.
1: Bueno, espero que me llamen.
0: O se van a la B.
1: Pero viste que acá también es rating. Acá, si los números no dan, viejo.
0: Por supuesto,
1: fuiste.
0: Mientras no limpien la
1: conductor. No.
0: Mientras el conductor lo dejen, miran rating, muchacho.
1: Sí,
0: es hermoso, a mí me encanta.
1: No, por suerte, la verdad, en hacer. Creo que es nuestra primera experiencia.
0: Sí, yo jamás en mi vida había hecho streaming.
1: Pues yo es como la segunda, pues en el verano estuve ahí en el programa del verano, justamente, ajá, de Canal 10, que ahí compartí con Marucci también. Bien. Pero a mí me encanta porque no hay tantos límites, no hay tanta estructura.
0: No,
1: es más libre.
0: Es ir aprendiendo. Yo no lo había hecho nunca y sé que tengo 20.000 cosas por aprender y corregir, pero bueno, siempre la predisposición para hacerlo. Y la tranquilidad, y esto no lo digo porque usted esté...
1: Pero no hay tanta estructura.
0: No,
1: es más libre.
0: Es ir aprendiendo. Yo no lo había hecho nunca y sé que tengo 20.000 cosas por aprender y corregir, pero bueno, siempre...

0: plan para dejar de fumar tendría que hacer 10 horas de streaming por día.
1: Sí, no salir del estudio.
0: No salir del estudio porque me viene al pelo.
1: ¿Sabés qué tenés que hacer? Salvando las distancias, ¿eh? Digo, pero ¿te acordás, Diego, en su etapa de recuperación, que fue con el entrenador físico al medio del campo? Salvando las distancias.
0: Sí, pero yo me pongo a pensar. Ponele que me vaya al medio de la línea sur, aislado, y te dan ganas de fumar, hermano.
1: No puedes comprar puchos en 100 kilómetros a la redonda.
0: Salís caminando.
1: ¿Sí?
0: Sí. Porque para el fumador, si vos lo tenés, no hacés fuerza por no hacerlo, pero vos sabés que lo tenés ahí.
1: Claro.
0: No tenerlo, te entra una desesperación, una ansiedad.
1: Claro, la abstinencia.
0: Que salís caminando 100 kilómetros, le metemos.
1: Bueno, pero vamos a tener que atar.
0: Vamos por 10 horas de streaming. Y usted no se imagina, no quiero adelantar nada, el 19 termina el Mundial.
1: Oh, ya me estoy poniendo triste.
0: Bueno, falta un mes todavía. El 19 termina el Mundial y el 20... Yo le doy mi palabra, rompemos todo con lo que vamos a arrancar.
1: Me parece bárbaro.
0: Y que usted va a ser parte también, va de 8.
1: Ah, bueno.
0: No le puedo dar la cinta a capitán, pero va de 8.
1: Yo, aunque esté en el banco y me tenga que llamar para yo voy a estar.
0: Bien,
1: muchísimas gracias. Y en el puesto que sea,
0: Eso es importante.
1: Poneme 4 de 8, menos de arquero.
0: Cualquiera. Son todos caciques, necesitamos indio también. No solamente cacique.
1: Bueno, nos reencontramos hoy a las 5 de la tarde
0: a las 17 horas. Muchísimas gracias a la gente por estar del otro lado. Nos vamos corriendo a armar el programa. Nos corre el tiempo. Hoy se define quinta, novena y tercera. Gente, hasta mañana, gracias.
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4: Hora 14, 31 minutos en la República Argentina, temperatura 14 grados centígrados con 5 décimos, humedad relativa ambiente 40%, cielo parcialmente nublado.
3: Regionales.
4: Se realiza mañana una jornada de vacunación gratuita en Isla Jordán de Chipoleti. Será de 9 a 13 y tiene como objetivo fortalecer la prevención. En tanto, la actividad se va a desarrollar en el Centro de Promoción Comunitaria. La campaña estará dirigida a adultos mayores, pacientes con enfermedades crónicas y personas consideradas dentro de los grupos de riesgos, y la atención es por orden de llegada y se solicita a los vecinos asistir con el documento nacional de identidad.
3: Nacionales.
4: Los dialoguistas en diputados esperan al Senado para avanzar en la interpelación a Manuel Adorni. El PRO y la Unión Cívica Radical miran a sus colegas de la Cámara Alta. Tanto la oposición busca avanzar el próximo martes y La Libertad Avanza espera la línea de la mesa política. Tanto el debate sobre si se evita el trámite en comisiones y se puede votar directamente el llamado al jefe de gabinete.
3: Internacionales.
4: Irán amenazó con dejar sin efecto el acuerdo con Estados Unidos si Israel no se retira del sur del Líbano. El portavoz del Ministerio de Asuntos Exteriores detalló que el memorándum firmado digitalmente este miércoles contempla compromisos vinculados a la soberanía y a la integridad territorial libanesa.
3: Estos son los datos del tiempo.
4: Temperatura 14 grados centígrados con 5 décimos, humedad relativa ambiente 40%, cielo parcialmente nublado. Más noticias en cualquier momento.
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Muy buen jueves para todos. Muy buenas tardes. Espero que estén muy bien y que esta jornada los esté tratando bien, sobre todas las cosas. Ya sé, es jueves, ya todos queremos terminar la semana completa, pero eso va a pasar mañana viernes. Por lo tanto, como todos los días, desde esta hora, desde este momento, te ofrecemos nuestra compañía, nuestra música, nuestro propio ritmo, con mucha propuesta musical, con mucha playlist. Renovamos también. Mañana tenemos nuevos sonidos, tenemos novedades. Ya la semana va entrando en su fase final. ¿Cómo están? ¿Cómo les va? Lo más importante de todo es que les esté yendo muy bien y estén pasando una buena jornada. Nosotros solamente nos sumamos a ella, nos sumamos a tu vida cotidiana, a tus actividades. Y siempre el lema es música en compañía, estés donde estés. Juan Martínez es mi nombre, Juan Martínez por acá. El placer de saludarlos todos los días, todas las tardes, hasta las 16. Con este bloque musical, como dijimos, con nuestra playlist. Por allá un abrazo muy grande, del otro lado la puesta al aire, la musicalización, la operación técnica impecable de siempre. También no solamente me acompaña a mí, sino que a ustedes. Si no, no sería equipo completo. Muy buenas tardes. También, además de esta propuesta, me gusta decir que ustedes también pueden musicalizar la tarde y pueden hacer sonar esa canción que más quieren, que les gusta, y lo pueden hacer a través de nuestro WhatsApp 2995-112144. Estamos en AM690-LU19 y también en FM Comahue 102.9. Música en compañía comienza de esta manera. Muy buenas tardes.

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¿A qué WhatsApp podemos pedir música, podemos escribir, podemos saludar, podemos pedir alguna canción? Nos gusta también ese feedback, interactuar, y por eso tenemos el 2995-1121-44. Un saludo grande para todos, seguimos con la buena música de La Voz del Comahue.

0: Hora de las noticias, nos informamos, lo más importante, le damos lugar a nuestro servicio informativo. Hora 15, noticias en La Voz del Comahue.
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3: Hora 15, un minuto en la República Argentina, temperatura 14 grados centígrados con 5 décimos, humedad relativa ambiente 40%, cielo parcialmente nublado.
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3: Bariloche votará el 1 de noviembre para reformar la Carta Orgánica Municipal. En la sesión extraordinaria de este jueves se inició con dos proyectos antagónicos en la mesa. Uno promovía la elección el 20 de septiembre y otro el 27 de marzo de 2027. Pero el concejal de Juntos Somos Río Negro, Juan Pablo Ferrari, introdujo una vía alternativa y una fecha intermedia en octubre para realizar el comicio.
2: Nacionales.
3: Las dudas del fiscal sobre la declaración jurada del hermano de Manuel Adorni. El legislador libertario corrigió varias veces la información patrimonial que había presentado ante ARCA y la Oficina Anticorrupción. En tanto, el fiscal Marijuán detalló que el acusado es un contador público y no podía olvidarse o equivocarse en la incorporación o modificación de bienes y pasivos.
2: Internacionales.
3: Estados Unidos levantó el bloqueo sobre los puertos iraníes tras la entrada en vigor del pacto con Teherán. El mando central estadounidense confirmó el fin de las operaciones de intermediación marítima, aunque mantendrá buques de guerra en la región para supervisar el cumplimiento del acuerdo.
2: Estos son los datos del tiempo.
3: Temperatura 14 grados centígrados con 5 décimos, humedad relativa ambiente 40%, cielo parcialmente nublado. 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
6: Su servidor quien le habla, Dr. Javier Palacios Celorio, de la Congregación Gozo y Paz en Tehuacán, Puebla, México. Visita el canal de YouTube Shalom 132. Permítame contarle una historia. Después de la muerte del rey Salomón, Israel se dividió en dos: Reino del Norte, Reino del Sur. Las 10 tribus de Israel fueron esparcidas entre las naciones y está profetizado que al final de los tiempos, los descendientes de las 10 tribus perdidas de Israel regresarán a Yahweh a adorarle como él se merece. Le deseo lo mejor. Shalom.
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A esta hora te ofrecemos más música, te ofrecemos más canciones de nuestra playlist, no solamente semanal, sino que también de todos los días, por ejemplo, hoy también en este día. Si te querés sumar, ya sabes, lo podés hacer a través de LU19 AM690 y 102.9 FM Comahue. Seguimos musicalizando en esta tarde en AM690.

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0: LU19 con las noticias de la hora 15:30. Después seguimos con la mejor música.
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0: Hora 15, 30 minutos en la República Argentina. Temperatura 15 grados centígrados con 3 décimos. Humedad relativa ambiente 38%. Viento de sudoeste a 26 kilómetros por hora. Cielo parcialmente nublado.
1: Regionales.
0: Incendio en la Anónima. Una empresa local será a cargo justamente de la limpieza del depósito. El trabajo de limpieza del depósito que se incendió el 2 de junio será realizado por una empresa chiporeña, según precisó este jueves el municipio de Chiporiti. El predio ubicado en tierras del ferrocarril se encuentra cercado por riesgo de derrumbe y hasta el momento continúa bloqueado el paso vehicular. En una nueva reunión del comité de guardia se hizo efectiva la contratación de la firma que llevará a cabo el desmantelamiento de la estructura comprometida, la limpieza y el saneamiento definitivo del lugar.
1: Nacionales.
0: Cristina Fernández apeló la restricción a su prisión domiciliaria. Argumenta que los vecinos no se quejan de las visitas y que la tobillera es excepcional. El tribunal que la condenó en la causa vialidad rechazó el 5 de junio un pedido para sacarle el dispositivo de control y terminar con los límites de la visita a San José 1111. Esa decisión será revisada ahora por la Cámara Federal de Casación.
1: Economía.
0: Colectivos en riesgo. Empresas advierten por la crisis y posibles cancelaciones en el interior del país. El sector del transporte automotor de pasajeros enfrenta una crisis terminal que amenaza la continuidad de los servicios urbanos y suburbanos en el interior del país. La Federación Argentina de Transportadores Automotor de Pasajeros comunicó que ante la falta de soluciones en las próximas 72 horas, podrían producirse restricciones o cancelaciones a partir del lunes 22 de junio.
1: Estos son los datos del tiempo.
0: Temperatura 15 grados centígrados con 3 décimos, humedad relativa ambiente 38%, viento de sudoeste a 26 kilómetros por hora, cielo parcialmente nublado. 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

Sigue sonando la música en La Voz del Comahue, la música de la tarde de LU19 y también de FM Comahue 102.9. Nos encontrás siempre en el mismo lugar. Tarde completita, tarde de trabajo, tarde de relax. Vos seguí con tus cosas que nosotros le ponemos música y te hacemos compañía hasta las 16.

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0: Hora 16, ya estamos casi en la previa del viernes. Hoy jueves ya escuchamos lo que teníamos que escuchar, la música que teníamos que compartir con ustedes. La verdad que la hemos pasado muy bien. Nos vamos, nos despedimos, pero se pueden quedar en la sintonía de La Voz del Comahue. Que tengan un excelente resto del día. Se quedan en La Voz del Comahue, en esta sintonía, y nos vemos mañana viernes. ¿Les parece? Chau, chau.
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0: Hora 16, un minuto en la República Argentina, temperatura 15 grados, centígrados con 3 décimos, humedad en relativo ambiente 38%, cielo despejado.
1: Regionales.
0: Con perros especializados y rastrillajes en el Canal Grande, continúa la búsqueda de un joven desaparecido. Se trata de Axel Ezequiel Aguilar, el joven oriundo del Chaco, radicado en Allen. Desapareció el viernes pasado en la zona de Ruta 65 y el puente de Ruta 6. Sumó este jueves una nueva jornada de rastrillajes con participación de distintas áreas de la policía de Río Negro. Aunque surgió una versión reciente que indicaría que Aguilar habría sido visto en Allen, hace dos días el dato aún no fue confirmado y los operativos continúan.
1: Nacionales.
0: Juicio por la muerte de Maradona. Un testigo recordó que Diego estuvo bien y hasta se enojó por el fútbol una semana antes de morir. Lo declaró un acompañante terapéutico que estuvo con el 10 los días previos a su deceso. Dijo que estaba lúcido y con energía y también que era amable con él. Me echaron porque decían que jodía y no era así, aseguró.
1: Internacionales.
0: Taiwán expresó su intención de cooperar con el Grupo de los Siete para defender el statu quo ante el expansionismo militar de China. El presidente Lai Ching reiteró su disposición para trabajar con el grupo compuesto por Alemania, Canadá, Estados Unidos, Francia, Italia, Japón y el Reino Unido.
1: Estos son los datos del tiempo.
0: Temperatura 15 grados centígrados con 3 décimos, humedad en relativo ambiente 38%, cielo despejado. 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

Hola, hola, hola, ¿cómo están? Muy buenas tardes, bienvenidos, señoras y señores. ¡Wow! Hemos llegado al jueves 18 de junio. Prepárame el feliz cumpleaños, ya te lo voy diciendo de una nomás. 18 de junio, y qué lindo, ¿no? ¿Cómo está todo celeste y blanco? Che, celeste y blanco, no me quedaba otra que ponerme celeste y blanco. Veo los muchachitos que están allí en lo que es en la rotonda, ¿viste? En el espacio verde. Están haciendo algo. Están grabando algo, qué lindo. Y estoy hablando despacio, están grabando algo, están haciendo algo. Hay tres chicos, están con las camisetas de Argentina. Qué lindo. ¿Qué será la producción que están haciendo? Me encanta. Bueno, es lo que trae el Mundial justamente. Todas las promociones, lo que sea. Están haciendo cosas re lindas allí. Mientras te comento, el tránsito está re fluido a esta hora. Va pasando el colectivo de Neuquén, ese que es de turismo, justamente. Así que vamos a esta hora tranqui. 18 de junio, qué lindo día hoy. Un saludo enorme, voy a empezar de una manera diferente. Saludamos a los oyentes, saludamos a José González, que está en controles, puesta al aire, musicalización. Ese besito para vos también. Y un saludo, permitímelo, pero hoy cumple años la princesita de la casa, señoras y señores.

Bueno, lindo. Qué lindo. Qué lindo celebrar la vida. Vamos, vamos, vamos. Así que está cumpliendo años nuestra niña hoy en casa. Así que ahí mimándola un poquito, me daban ganas de quedarme a compartir con ella. Porque, viste, ya no está más con nosotros en la casa. Entonces, no sé si ella va a querer. A las damas nunca se le pregunta. A ella no le gusta, viste, no le gusta que le pregunte. Es re chiquita, mi nena. Sigue siendo nuestra nena, re chiquita. Cumpleaños hoy, la princesa de la casa. Así que, bueno, decían, me costó dejarla porque me tenía que venir para acá. Pero bueno, ya la voy a ver luego a la tarde cuando regrese, justamente. Día muy especial, muy especial. Nuestra primera y única hija, como decimos siempre, después llegó el hijo, porque se casó mi hija. Y bueno, él no es el yerno, es nuestro hijo. Siempre decimos, ¿viste? Que hay a veces cositas en... Bueno, soy bendecida porque tengo un yerno hijo realmente precioso. Así que para los dos, celebrando este día tan, tan lindo y tan importante. ¿Viste que llega un momento... para los que están allí en sintonía, las mamás, sobre todo, quienes tienen uno o varios hijos, sabrán comprender esto, ¿no? Cuando llega el día de cumpleaños y pasan los años y uno piensa y recuerda y cómo fue aquel momento y que esto... Y uno empieza, ¿viste? Se le cae el moco, me dice, se le cae el moco. Pero qué lindo que es tener a los hijos con nosotros, cuando el nido queda vacío también, pero ellos siempre están... Van y vienen, ese contacto que tenemos con ellos. Así que desde acá, hoy a la cumpleañera de la casa, a Caterina, y a varios que también sé que están cumpliendo años también, así que envíen sus saludos también, 299-511-2144. Muy bien, y vos sabés que te le decía a José cuando llegaba para los estudios de la radio, se levantó un vientito, la verdad que un ventarroncito ligeramente nublado con polvo levantado por viento, me dice el servicio meteorológico. Bueno, 15 grados 3 décimas a esta hora, humedad relativa del aire bastante bajita a la comparación de ayer, 38%, presión atmosférica 984, hectopascales decimal 5, y el viento, claro, se siente fresquito, viene de allá del sudoeste a 26 kilómetros por hora. Fue de golpe que vino una ráfaga y dice, me vengo a quedar, así que atención, hoy tendremos un poquito más de viento de lo que fue en el día de ayer. Bueno, acaba de actualizar 16 grados 7 décimas, pero el viento sí se mantiene del sudoeste a 25 kilómetros por hora. Máxima pronosticada para hoy, te comento, 15 grados. Ya superamos en un grado 7 décimas, así que muy, muy lindo en cuanto a las temperaturas. El viento es lo que se siente fresco. Luego te voy a compartir, porque hoy, después de las 4:30 o 16:30, como vos más prefieras, anda agendando el número del celular porque hoy sale sorteo. Sí, hoy jueves sale sorteo. Tenés que esperar hasta las 4:30, 16:30 para saber de qué se trata. Seguro que de un paseo, de eso vamos a ir adelantándote, ¿sí? Así que atención. Bueno, mirá qué linda sorpresa. Nos escribe Mabel, fiel oyente Mabel, dice, mi hija también cumple años hoy. Ella cumple 55. Mirá qué coincidencia, Mabel. ¿Cómo se llama tu hija, Mabel? La mía se llama Caterina. No cumple tantos, es chiquita todavía, pero la coincidencia, qué lindo. Bueno, Abel, felicitaciones para tu hija, un feliz cumple también, que lo pasen súper lindo, seguramente la familia reunida en esta jornada especial. Hoy, además del 18 de junio, día de cumpleaños de la familia, como decíamos, es el día de la gastronomía sostenible. En el día de ayer también vimos que en el Consejo Deliberante de acá de la ciudad de Chipoletis ya se había proclamado, es más, una de las referentes que tiene que ver con gastronomía y mucho más feria sustentable, es Cambalache, si la escuchaste, Feria Cambalache, tiene que ver con todos los sustentables, ¿sí? Tanto gastronomía, en la ropa, viste, cuando la ropa, compraste un...
una prenda y no la usaste, está con etiqueta, o la usaste dos o tres veces nada más y está nueva, bueno, eso es lo que hacen también. Y todo lo que se produce en Feria Cambalache tiene que ver con el cuidado del medio ambiente y es sustentable. Ellos tuvieron la posibilidad de su proyecto sea declarado también de interés municipal, así que felicitaciones para Laura Carrasco de Jugos APA, si nos está escuchando. Esto y mucho más vamos a estar compartiendo, por supuesto, en la jornada de hoy. Recordá nuestra línea 299-511-2144. Y si te parece, con la buena música de la mano de José, nosotros vamos a comenzar así, de esta manera, tarde lo que tarde.

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0: Oh, ¿cómo venimos hoy, eh? ¡Bum! Para arriba. Muy bien, y tenemos mensaje que nos llega, mensaje de texto. Vos también podés sumarte. Mensaje de texto de audio 299-511-2144. Y nos sumamos con los cumpleaños, porque también nos escribe Dorotea. Dice, hoy cumpleaños mi nieto Santiago, 24, dice. ¡Felicidades para todos los cumpleaños! ¡Vamos!
1: ¡Que los cumplas feliz!
0: ¡Que los cumplas, Santiago!
1: ¡Que los cumplas feliz!
0: Muy bien, qué lindo. ¿Cuántos cumpleañeros hoy, eh? Buena. ¿Cómo están los cumpleañeros, eh? Bueno, tendrán que hacer planes. ¿Viste cuando decimos nacieron justo para el Día del Padre? Bueno, algo así es lo que está pasando, ¿eh? Hay muchos que nacieron en un día como hoy, justo era el Día del Padre. Sí, viste, van a tener que traer torta. Vos sabés que estás esperando las tortas fritas. Me acordé de vos, José. Y de todos los oyentes que están en sintonía, porque hablamos bastante de que se viene la Feria Semilla. A partir de mañana, 17 horas, Parque Rosauer será la cita para poder disfrutar de la Feria Semilla. ¿Qué es lo que va a tener de bueno esta Feria Semilla? Que además de poder recorrer y conocer los stands, los chefs que estarán cocinando en vivo. Lo decíamos que el día sábado, señoras y señores, el día sábado se viene la gran paella. Los famosos paelleros de Huergo van a estar aquí presentes. A partir de las 13 horas ya vas a poder ver y degustar seguramente de algo muy rico como es la paella para este fin de semana. Y también, ¿sabés qué? El domingo, en el Día del Padre, se van a estar realizando y vas a poder participar de las tortas fritas. José, ¿vas a estar acá justo o no? Sí. Pero vas a estar trabajando. ¿Hasta qué hora estás entonces? Capaz que llegás. Bueno, llegás justo. Porque van a estar a partir del mediodía hasta las 12 de la noche. Ah, bueno. Habrá que pedir algún solidario que pueda conseguirle tortas fritas para José. Bueno, es muy, muy cargadita lo que es esta Feria Semilla. No se la pierdan. Vamos a estar compartiendo, por supuesto, todo lo que viene, todo lo que va a haber con respecto a el Día del Padre, en especial manera. Y hay algo que sigue en todos lados que tiene que ver con el intercambio de figuritas. No se olviden también de eso, ¿sí? A ver, Mabel, ¿qué nos dice? Bueno, muy bien. Seño Mariela, como le dicen los alumnos. Ah, es docente. Mariela, ¿será maestra jardinera la seño o será maestra de primaria? ¿Cómo será? Mariela está cumpliendo años también hoy. Allí nos envía Mabel porque le estuvimos preguntando. Cumpleaños mi hija, dijo, pero no sabemos cómo se llama y eso. Bueno, así que Mariela, para vos también. Este besote enorme, que tengas un lindo cumpleaños. Esos besos. Lindo cumpleaños para vos, Mariela, junto a todos los alumnos. Si estás en clase ahora, no lo sé, pero qué lindo, perfecto. Qué lindo que, ¿sabés? Mirá, viste las locuras que uno a veces piensa. Qué lindo que todos los cumpleañeros que estamos mencionando se conozcan en el día de hoy, ¿no? Para celebrar, por lo menos, ¿por qué no? Hay uno que está muy lejos, también creo que está en Mendoza, Ricardo, se llama, está cumpliendo años también, así que no sé si nos estarás escuchando, salvo que sea por la página www.lu19.com.ar. Bueno, Carlos nos escribe, dice, hola, me encanta la radio, no cambien, gracias a vos, Carlos, porque también eso es importante, ese feedback que tenemos con cada uno de ustedes, los oyentes, los que están del otro lado, los que nos aportan también con algunas cositas que van pasando, algunas locuras que se nos ocurren a nosotros y les preguntamos a ustedes y siempre están atentos ahí a pie de cañón. Que tengas una linda jornada, Carlos. Gracias por estar del otro lado siempre. Ustedes, los oyentes, los que están del otro lado, los que nos aportan también con algunas cositas que van pasando, algunas locuras que se nos ocurren a nosotros y les preguntamos a ustedes y siempre están atentos.

Ya viene con toda. Ah, lo primero que encontró. Ah, bueno, ahí me dice, lo primero que encontró. Dijo, bueno, pero te le encontraste algo bueno, ¿eh? La verdad, te quedó ahí nomás. Gucci Praga, dijo. Bueno, no sé si vendrá con Gucci Praga, pero las noticias ya están listas, salidas del horno. En la voz de nuestro compañero Gustavo Camaña.

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2: Hora 16, 31 minutos en la República Argentina, temperatura 16 grados centígrados con 7 décimos, humedad en relativo ambiente 29%, viento del sudoeste a 25 kilómetros por hora, cielo despejado.
1: Regionales.
2: Se conoció el lugar donde estará el Neuquén Arena. El gobernador de la vecina provincia, Rolando Figueroa, adelantó en las últimas horas la ubicación definitiva del mega estadio multipropósito que impulsa Mariano Gaido. Se va a financiar con el millonario bono de YPF y aportes privados. Tras meses de debate técnico y análisis de conectividad, el proyecto tiene su ubicación confirmada y se va a construir sobre un nodo vial estratégico de la vecina capital, que es la intersección de la Ruta 22, en la Autovía Norte y la Ruta Provincial 67.
1: Nacionales.
2: La Unión Cívica Radical volvió a reclamar la salida de Adorni y le envió un duro mensaje al gobierno. Este tema no da para más. El senador Maximiliano Abad afirmó que la situación del jefe de gabinete genera parálisis en el oficialismo. Quien no puede explicar sus ahorros no puede explicar la administración del país, resaltó el legislador.
1: Internacionales.
2: Estados Unidos amplió las sanciones contra la red financiera del grupo terrorista Hezbollah. El Departamento del Tesoro acusó a varios dirigentes libaneses de obstaculizar el proceso de paz y retrasar el desarme de la organización respaldada por Irán.
1: Estos son los datos del tiempo.
2: Temperatura 16 grados centígrados con 7 décimos, humedad relativo ambiente 29%, viento del sudoeste a 25 kilómetros por hora, cielo despejado. 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

0: Muy bien, ya las 16:39 y ya hemos publicado, si vas al estado de WhatsApp de la radio, vas a encontrarte con una gran sorpresa. Para que lo entiendas, ya estamos en comunicación con él. Productor, actor, multifacético. Estamos nada más y nada menos que en comunicación con Leandro Estepanchuk, a quien le doy ya las buenas tardes allí a todo, a full, en una jornada intensa porque hoy hay función, señoras y señores. ¿Cómo estás, Leandro? Aquí Sandra te saluda para tarde lo que tarde.
1: Hola Sandra, ¿cómo va? ¿Todo bien?
0: Muy bien. ¿Vos cómo estás? ¿Corriendo en la jornada de hoy?
1: No, tranqui, ¿no? Tranqui.
0: Ok. Difícil de creerte que estés tranqui, güey.
1: ¿Estás sola en el piso?
0: Hoy sí, estoy sola. Estamos esperando bien. Que lo traiga el viento a Juanpi.
1: Está bien.
0: Bueno, Lean, ¿la amistad existe? ¿Qué podés decirnos?
1: No, yo tiraba abajo la...
0: la amistad existe.
1: Los vínculos. Bueno, eso es la pregunta, ¿no? Para que la gente que vaya a ver la comedia esta, que está esta noche a las 9:00 p.m, saque sus propias conclusiones, ¿no? De si a través de estos vínculos de amistad sí. existen realmente. Uh-huh. Tenemos función a las 9:00 p.m. Hoy... actúa Laura Romero, Sabina Nossi y quien les habla, que fuimos como cambiando elenco, ¿viste? Porque uh-huh. son varios elencos y lo que el primer mes fueron fijos y a lo que es junio ya van rotando, así que hoy me toca con Laura, que no era de mi grupo, pero la aceptamos.
0: La aceptaste. Esto ha sido una experiencia única, ¿no? Porque ha estado... ya bastante tiempo en cartelera, la función los fines de semana, lo estuvimos hablando aquí, pero me decías que quedan poquitas funciones ya.
1: Quedan pocas funciones, lo que es el mes de junio, estamos jueves y sábados.
0: Jueves y sábados, ah, okay. ¿El mismo lugar de siempre?
1: En el mismo lugar, solo que lo único que cambian son los actores. Uh-huh. Y agregamos un día, que es el domingo 28, para cerrar.
0: Bien.
1: Y ahí ya cerraríamos porque después tenemos funciones, pero bueno, en Allen, en Chañar.
0: ¡Qué buena noticia!
1: Y ahí hay que hacer todo un despliegue de llevar cosas, ¿no? Uh-huh. Esperando también que me vengas a ver. Ahí se le tiraba un palito al aire.
0: Estamos ahí, entonces.
1: No, la verdad que re bien, porque meter tantas funciones en el mes, ¿viste? Lo que fue el mes pasado, metimos muchísimas funciones por acá, lo que son las obras de teatro siempre van o todos los sábados o todos los domingos, y nosotros el mes pasado le metimos jueves, viernes, todo. Sábados,
0: claro.
1: Y ahora este mes aflojamos un toque ahí, queda sábado y perdón, jueves y sábado.
0: Jueves y sábado en ATFN, ¿qué significa? ¿Te acordás?
1: Sí, es la Asociación de Farmacéuticos Neuquinos, que queda en la calle Alcorta 875, de acá de la ciudad de Neuquén. Es en un primer piso, que es lo que es Farmacéuticos Neuquinos, ¿no? Brindó y nos armó un teatro, que está genial, un espacio para poder trabajar, y a la vez, escenográficamente, es como que entras a la casa de Zulema, quien es la anfitriona, que recibe a sus amigas, a Beatriz y a Sara, y que, bueno, empiezan desde algo común que las une, que es el tomar el té, donde no puede faltar la compañera indiscutida, que es la comida, y entre susurro y susurro empiezan a develarse como varias historias, ¿no? Hay un conflicto, obviamente, a través de un hombre, porque viste que los hombres estamos metidos en todo.
0: En todo, en entonces, todo. ¿Quieren saber el mundo?
1: Hay un tercero ahí, que es las discordias. El tercero de la discordia sería. Y nada, la apuesta es brutal, es magnífica, todo está ambientado en una época muy de los 90, así que con el 1-1, por así decirlo. Sí. Y hay muchas historias que son muy, que cuando la gente escucha, porque aparte también lo fuimos como adornando, ¿no?
0: Claro.
1: Cuando yo esto el año pasado lo empiezo a armar, yo no sabía lo de la moscón, y entonces le empezamos a meter algunos textos en base a lo actual también.
0: Claro.
1: Así que creo que eso le da también, viste, como algo nuevo cada función. Bueno, viste que la chique dice, el público se renueva y el teatro también.
0: También,
1: en este hecho de escena todas las obras son distintas.
0: Tal cual. Han ido variando, como decíamos, los actores, ¿no? Vos en tu caso, como productor y actor, después el resto de las chicas también que han estado en distintos días también, rotando, o si pasó alguna cosa, alguno que está medio pachucho, tuvo que suplir la otra actriz, ¿no? Cosas que pasan.
1: Vos sabés que ese mecanismo le dicen actriz o actor a toro, que se salimos a toro.
0: A toro.
1: Claro, sí, porque sí. Viste que los actores, es una técnica que lo usan las grandes compañías que tienen todos los actores, tienen un reemplazo. Acá es imposible porque no se puede pagar. Pero acá lo que nos sucedió, posta, armé tres elencos y sucedió que una se enfermó, después uno estuvo internado, después otro tuvo un inconveniente, y siempre como que alguien va y hace la suplencia.
0: Qué bueno.
1: Entonces está bueno, está genial. Y también creo que también eso te ayuda a como actor poder... porque si tienes el mismo diálogo y la misma línea de acción, la energía la construye en base a tus compañeros de trabajo.
0: Totalmente.
1: Y acá, al tener otra actriz con otro juego, está buenísimo porque está siempre el proceso creativo de qué más me surge con esta actriz, respetando obviamente la línea de acción, ¿no?
0: Claro. Bueno, ha sido un exitazo, ¿verdad? No ha parado. Me acuerdo que cuando iban a comenzar, a vos se te ocurrió nada más comenzar el Día del Trabajador con esta obra.
1: El primero de mayo.
0: Sí.
1: Por lo general ya es clave porque dicen que los actores no trabajan el primero de mayo.
0: No me digas.
1: Yo dije, voy a arrancar el primero de mayo.
0: Ahí está, tomá, dijiste vos. Me parece fantástico.
1: Yo rompiendo, viste, todos esos mitos que no se usa amarillo, yo tengo casi todo en amarillo.
0: Sí.
1: Hay un par de mitos nada más que no los hago nunca más.
0: Ajá.
1: Me fue muy mal.
0: ¡Opa! Ajá.
1: Sí, pero después todo el resto no soy así como muy supersticioso.
0: Bueno, me alegro entonces. Por más éxitos y la forma que venga, creo que en eso tiene que ver.
1: Tal cual.
0: La función, reiteramos, es hoy entonces, a las 21 horas, y la próxima es el sábado.
1: La próxima es el sábado 20, que ya está bastante llena, y de ahí pasamos al jueves 25. Sábado 27, que acá adelantamos la función, la adelantamos 20, o sea, va a ser 20 y 30, cosa que 21 y 30 ya se van para ver el partido.
0: Bien.
1: El partido igual, por más que empezara a las 9, a las 10 ya termina.
0: Sí.
1: Y el partido es a las 11. Y agregamos una función ahí porque ya se está agotando el domingo 28.
0: Muy bien, muy bien. Para ir a pasar un buen momento. ¿Cómo podemos hacer?
1: Y a divertirse.
0: Sí, para adquirir las entradas. Y después te hago otra pregunta.
1: Mira,
0: también.
1: Hay un teléfono, pero puedo poner el mío, que es por ahí es mucho más fácil, y que es 154-155-215.
0: Sí. Perfecto. 299-415-5215. Súper fácil.
1: Correcto.
0: Ahí está. Mi pregunta tiene que ver con esto, ¿no? Con ese feedback que tenés con la gente. Porque ustedes, todo lo, si bien va transcurriendo la obra, ustedes no tienen nada de artificial en cuanto a la comida, todo es real. ¿Qué dice la gente que los va a ver? Y cuando...
1: aparte, cada actor tiene un juego, ¿viste? Hay uno que come polvorones, que son secos como lengua del oro. Sí. Hay otra que come vainilla y ella odiaba las vainillas.
0: Ajá.
1: Y yo como mucho dulce de leche, con cosas con dulce de leche.
0: Ay, no.
1: Y comemos de verdad. Entonces, claro, yo ahora recién me comí una naranja como para sentar un poco, pero y encima yo muchas harinas de noche intento no comer. Pero no, tomamos té real, comemos real.
0: Todo
1: Hay
0: real.
1: Un par de bebidas que también tomamos real.
0: Sí.
1: Y es brutal. Yo creo que también pasa en esto, viste, que hacer un trabajo y que te paguen por el trabajo que vos amás hacer es fantástico.
0: Es maravilloso.
1: Y la gente después se divierte mucho, escuchamos muchas carcajadas y hasta tenemos público que hay una parte que yo cuento algo de una tragedia y todos hacen como...
0: Claro.
1: Tiran así comentarios.
0: Sí.
1: Mi personaje es Beatriz, que es paraguaya, mi amor.
0: La paraguaya.
1: ella se vino de allá para vender unos chipás y se terminó casando, mi amor. Se quedó a vivir. y la gente se ríe mucho, nos reímos mucho, obviamente. Intentamos, viste, no romper mucho la cuarta pared, uh-huh. o no tentarnos, pero a veces es imposible, porque claro. siempre está alguien que reacciona, o una carcajada. Uh-huh. Hay gente que va, que, viste, pareciera como que les pagamos a reidores, viste, esa.
0: Sí, sí.
1: Y tuvimos la función que nosotros tuvimos que parar y reírnos, porque ya era...
0: No
1: podíamos.
0: Sí, no, no.
1: No podíamos.
0: Me imagino, la gente también, como que quiere meterse en la obra, además de poder reírse.
1: Se meten cuando yo cuento una tragedia de Teolinda.
0: Ah, ok.
1: ¿Viste? Uh-huh. Entonces, porque, bueno, una pequeña parte, pero Teolinda fue la segunda en secreto de Héctor, que Héctor fue el primer conservacionista que tuvimos.
0: Ah, ajá.
1: Si vos, yo te digo que conservacionista de animales, vos se te viene un lugar por acá cerca del Río Negro.
0: Sí, sí, sí, totalmente.
1: Y es que tiene de todo, tiene cisne, tiene jirafa, leones.
0: Ajá.
1: Bueno, y cuando ellos se casaron, enfrente a la jaula de los pumas ocurre una tragedia.
0: Oh.
1: Y cuando yo voy contando esto de Teolinda, es increíble la gente cómo te presta atención, porque es un cuento en realidad.
0: Ah.
1: Y cuando sucede la tragedia, todos hacen...
0: ¡Ah!
1: Y ahí empiezan las risas, porque aparte tiene mucho del humor de Nini Marshall, también parte de lo que voy trabajando, ¿viste?
0: Uh-huh.
1: Porque vos imagínate que después en el pueblo, Sandra, la gente se empezó a preguntar qué había pasado. Entonces yo que estaba con la Cookie, yo le decía, no sabemos lo que pasó, se acostó, vive, despertó, muerta. Entonces ahí la gente se empieza a reír y le metemos estas frases, ¿me entendés? Que eran muy de Nini Marshall, de Catita.
0: De Catita,
1: Y siempre va generando cosas como nuevas, así que está brutal. Yo súper feliz con el proceso, haciendo 2 meses.
0: Increíble.
1: Y nos queda ahora lo que es julio y parte de agosto en otras localidades.
0: Qué bueno.
1: Y también ya en agosto, que ya después te voy a molestar, estrenamos la casa de Bernarda Alba, que estamos ahí ya afinando cuestiones de ensayos. Vuelve Casa Duarte, tercera temporada.
0: Qué bueno. A full entonces.
1: Y ahí se cierra el año.
0: Claro, sí. Imagínate, ya estamos cerrando el medio año. Así
1: no,
0: que...
1: ya tengo... mira, esto no sé si lo conté. No, creo que no. Se lo dije a alguien, pero en radio no. Estuve hace 3 semanas atrás con el hijo, a ver si la sacas, de Mercedes Murano.
0: Ay, mira, me parece que sí, sí lo dijiste, que estuviste con el hijo de Gilla. Sí, sí.
1: Estuve con el hijo de Gilla y voy a armar algo para el año que viene, donde va a estar... Gilla, la envenenadora de Montserrat.
0: Mira vos. Bueno, tuviste un privilegio. Primero conocerlo a él, estar con él y que te dé esa posibilidad de hacer
1: fuerte,
0: vos, ¿no?
1: Bastante fuerte porque fue una historia real.
0: Uh-huh.
1: Ella siempre quiso ser famosa, viste, muy de los 80,
0: el
1: querer ser, el pertenecer. Y la historia es increíble. Hay detalles que no están en... Bueno, hay miles de series, películas, todo. Pero hay detalles que cuando vos lo escuchás en vivo y en directo de una fuente tan cercana, decís, no lo puedo creer.
0: Claro.
1: Pero bueno, es parte de nuestra historia también a nivel teatral, humor, viste, drama.
0: Es así. Con mucho trabajo, Leandro, ¿la amistad existe? Esta pregunta que me imagino que habrá tantas diferencias en cuanto a las respuestas, ¿no? Llega un mensaje que también, pues ya lo hiciste, porque decía, hola, ¿cómo andan? Dice Valeria, pregúntale a Leandro si está la paraguaya. Ya la escuchaste.
1: Sí, está la paraguaya, mi amor, la tienen que venir a ver. Vos sabés que yo este personaje, yo cuando armo la obra, convoco a los actores, empiezo a dirigir, el último que no tenía personaje, que no tenía la construcción, era yo.
0: Eras vos,
1: Y faltaban 2 semanas para estrenar, y yo lo hacía con esta voz normal, todo el texto, ¿no? No confundir, una cosa ser flaco, la otra es aquí, está difundida la confusión. Y tengo un tema eléctrico en casa, y viene un chico a arreglarme la luz. Entonces, me dejó peor de lo que... no me arregló, me desarregló más.
0: Te desarregló todo.
1: Yo le digo, esto no puede quedar así, digo, porque ahora no me prende este... Y él me dice, para, ¿qué crees tanta luz vos? Estás gastando más luz de lo que consumes. Mira, si con este foco te alcanza y te sobra. Y empezamos ahí, y yo dije, no le pagué el desarreglo. Le pagué la clase de teatro, porque ahí yo Estaba sentado, lo miré y empecé a hablar. Y dice, no, no puede ser. Le digo, mira lo que hiciste. Y me dice, pero cálmate un poco. Yo después te lo voy a arreglar. Pues quédate tranquilo. Entonces yo dije, acá está el tono de voz.
0: Ahí está, ahí lo encontraste.
1: Y ahí lo encontré. Viste que son cosas así de casualidad.
0: Sí, sí, sí, sí.
1: En la búsqueda, en el observar, los actores observamos muchísimo.
0: Tal cual.
1: Así que de ahí surge la paraguaya.
0: Y ahí llegó
1: la Valeria, que yo ya sé quién es. Ella vino a verla.
0: Sí, Valeria la conoces entonces. Bueno, la invitación es hoy y es el sábado, pero tenemos entradas para hoy, ¿verdad?
1: Tenemos dos entradas para regalar a quien quiera ir. Es a las 9 de la noche, es puntual, eso es súper importante.
0: Sí.
1: Es solo teatro, no hay solo comen los actores. No es tipo café concert como están acostumbrados a verme en otras obras.
0: Bien.
1: Así que ahí podés sortear dos entradas para quien quiera venir a reírse y a compartir con nosotros.
0: Perfecto. Bueno, ya escucharon los oyentes, tenemos nuestra línea de comunicación, está también en el estado de WhatsApp, 299-511-2144, nombre, las tres últimas cifras del DNI y la amistad. Tienen que escribirnos, por supuesto, para entrar al sorteo. Leandro, éxitos como siempre, a seguir rompiéndola, como dicen los chicos en el día de hoy, y que siga justamente expandiéndote por toda la provincia, tanto de Neuquén, de Río Negro y hasta donde lleguen esas fronteras. También con mucho más humor, que tanta falta le hace a todos los argentinos.
1: Es verdad. Bueno, gracias Sandra por la difusión.
0: A vos.
1: Grande.
0: Abrazo para vos también. Gracias,
1: chau,
0: como
1: chau.
0: Siempre. Chau, chau. Muy bien, aquí estamos entonces en comunicación con Leandro Estepanchuk, actor y director, también productor de varias obras, y entre ellas La Amistad. Existe hoy, jueves, a las 21 horas en Alcorta 875 de Neuquén. Para participar, enviarnos un mensaje ahora. Nosotros tenemos que hacer una breve pausa y ya regresamos con Más Tarde Lo Que Tarde.
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8: 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Shalom.
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0: Hora 17, un minuto en la República Argentina, temperatura 16 grados centígrados con 7 décimos, humedad relativa ambiente 29%, viento de sudoeste a 25 kilómetros por hora, cielo despejado.
1: Regionales.
0: Denunció que intentaron secuestrar a su hija de 8 años mientras caminaba por el centro de Bariloche. Un vecino de esa localidad denunció ante la comisaría 28 un presunto intento de secuestro de su hija de 8 años por parte de dos desconocidos. El hecho, según relató el hombre, ocurrió días atrás mientras ambos caminaban por la zona de calle Albarracín y Onelli con destino al Hospital Zonal. De acuerdo a la denuncia presentada, un automóvil Volkswagen color negro, que no tendría patente visible y contaba con los vidrios polarizados, se detuvo cerca de ellos. Del vehículo descendieron dos hombres vestidos de negro, quienes habrían intentado sujetar a la niña del brazo para llevársela. Ahora se investiga el hecho por parte de la justicia.
1: Nacionales.
0: Nicolás Occhiato le pidió a Florencia Peña que dé un paso al costado tras difundir la noticia falsa sobre la salud del papá de Messi. El conductor y empresario argentino compartió un comunicado en el que informó que todos los responsables por decir al aire que Jorge Messi había muerto serán desvinculados.
1: Internacionales.
0: Donald Trump tildó de envidiosos, gente mala y estúpidos a quienes critican el acuerdo de paz con Irán. El presidente de los Estados Unidos valoró que la bolsa acaba de alcanzar un máximo histórico y los precios del petróleo se están desplomando.
1: Estos son los datos del tiempo.
0: Temperatura 16 grados centígrados con 7 décimos, humedad relativa ambiente 29%, viento de sudoeste a 25 kilómetros por hora, cielo despejado. 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
1: Para vos que lo pediste, ahí está entonces el tango solicitado. Bueno, oyentes que nos pedían desde Roca, por ahora entiendo el porqué, nos pedían tango la semana pasada. Este tango va con un motivo muy especial porque los tenemos a ellos, a los campeones, les digo yo. Los campeones del tango son nuestros de acá, de la región. Han hecho un montón de cosas y lo hablábamos fuera de micrófono, cómo han... sucedido tantas cosas en poco tiempo, han luchado por esto, establecieron, fueron reconocidos, de eso vamos a estar hablando. Ya saben de quién estoy hablando, nada más y nada menos que de Fabiana y Richard. El aplauso enorme para ellos que están con nosotros, porque vamos a estar hablando de esto que se viene, campeonato oficial, campeonato no oficial. Yo no entiendo nada, pero para eso están ellos aquí. Chicos, muy buenas tardes, gracias por estar nuevamente.
2: Hola, ¿cómo estás, Sandra?
3: Buenas tardes a toda la audiencia.
1: Qué lindo, el tango presente, y sobre todo aquí en la ciudad de Chipoleti, como ya vienen haciéndolo a través de los campeonatos. Se viene un nuevo campeonato, comentanos cómo, cuándo va a ser, cómo hay que hacer también.
2: Se viene la preliminar del Mundial y es el 10 de julio, wow. 11 y 12.
1: Ay, no más.
2: Todo se hace en el Complejo Cultural Cipolletti. Uh-huh.
1: Sí.
2: Tenemos la parte de la competencia, que se va a hacer todo en el teatro, y la parte de las milongas y las clases, que se va a hacer en el Salón de Visuales.
1: Muy bien.
2: Así que bueno, ya nos queda poquito, muy poquito.
1: Muy bien.
3: Lo importante de esto, como decías vos, el tema de lo oficial y no oficial, explicamos.
1: Sí, eso.
3: El tema oficial es, la competencia oficial es la preliminar oficial del Mundial de Tango. O sea, de ahí, uh-huh, de esa competencia, sale el representante de Cipolletti, que va a representar en el Mundial de Tango a la ciudad en Buenos Aires.
1: Wow.
3: Y la no oficial, digamos que lo llamamos como un entretenimiento para todos nosotros, en el cual hay milonga, vals, senior, categoría senior, ajá, para que todos puedan bailar y competir.
1: ¡Qué bárbaro! Bueno, todo eso, tres días aquí van a estar en
2: días,
1: julio.
2: Sí.
1: El Complejo Cultural, como fue el inicio prácticamente para esto, que hablamos fuera de micrófono, sí, lo que costó, ¿no? Sí. Empezar desde cero, y ahora ya se instaló, ya es parte de la ciudad de Chipoletti.
2: Exactamente, ya es así. Es importante que todos sepan que toda la competencia es gratuita. Uh-huh. Va a empezar el viernes 10 a las 2 de la tarde. El día sábado empieza a las 5 de la tarde y el día domingo hacemos la apertura con el maestro Miguel Ángel Barcos, que, uh-huh, es nuestro invitado de honor, bien, donde él va a estar con su piano, uh-huh, y empieza la competencia a las 18:30.
1: Wow.
2: Y las milongas son todos los días, también viernes, sábado y domingo, en la parte de visuales a las 9 de la noche.
1: Qué increíble. Bueno, lo que es en el teatro, ahí es donde se puede ir tranquilamente, sí, en forma libre y gratuita.
2: Sí,
3: ahí es, uh-huh, importante que sepan, uh-huh, que no es que tienen que llegar exactamente a la hora. Pueden, bien, ir durante toda la tarde,
1: ajá,
3: porque hay diferentes competencias.
1: Sí.
3: Entonces, pueden entrar, no pueden ir a las 2, van a las 3, no hay, van a las 4, no hay ningún problema. Va a ser desde las 2 de la tarde aproximadamente, calculamos que hasta las 7, el primer, uh-huh, día,
1: sí,
3: y eso es gratuito. Llegan al teatro y simplemente entran.
2: Perfecto. No tienen que sacar anticipadas, nada. Las, uh-huh, entradas no se sacan, directamente entran al teatro.
1: En cuanto a las inscripciones, todavía para los que nos están escuchando, y bueno, son acérrimos del tango, ¿están a tiempo?
2: Todavía sí.
1: ¿Sí?
2: Hasta el
1: lugar?
2: 30 de junio, bien, vamos a estar con las inscripciones. Por, uh-huh, una cuestión de que como hay tanta cantidad de gente inscripta,
1: claro,
2: es una organización después de que se cierra para hacer planillas y demás, uh-huh, que eso lo organiza todo Buenos Aires.
1: Muy
2: entonces
1: bien,
2: se manda todo para Buenos Aires y de allá traen todo armado. El qué tema va, de las rondas,
1: sí,
2: ¿no? Porque se baila más o menos día 10, día 8 parejas, wow, se va bailando. Entonces ya se trae cada uno con su nombre, su número, ya traen todo listo desde Buenos Aires.
1: Qué hermoso, qué movimiento que genera también esto, ¿no?
2: Sí. Hablamos, sí, la verdad que sí.
1: Uh-huh.
2: Sí, nosotros estábamos con gente que viene de afuera, que ¿dónde podemos alojar? Porque hay muchos lugares.
1: El año pasado
2: que
1: tuvieron
2: ya,
1: ese problema,
3: sí,
1: casi, ¿no?
3: Sí, tenemos ese problema. Vamos, sí, a cobrar un plus a las plataformas. Porque sí, estamos vendiendo mucho. Bueno, no,
1: claro,
3: se pueden nombrar,
1: sí,
3: pero
1: sí,
3: las plataformas,
1: sí, sí,
3: de alquiler. Uh-huh. Así que vamos a estar cobrando un plus.
1: Está bueno, sí.
2: Sí, hay muchos lugares que ya no hay lugar. Así que bueno, la verdad que tenemos una convocatoria muy importante este año, como la del año pasado. Viene gente de todos lados, desde toda la zona que nosotros tenemos de influencia,
1: uh-huh,
2: porque cada subsede tiene como, digamos, abarca una zona del país. No puede venir gente de Buenos Aires, por ejemplo, a esta preliminar. Ajá. Nosotros tenemos de La Pampa para abajo.
1: Hasta el sur-sur.
2: Hasta el sur.
3: Y hasta Mendoza, incluso, Mendoza.
2: Este año nos dieron Mendoza.
3: Pero no para el norte, o sea, no pueden venir a competir acá.
1: Y solamente de acá de Argentina.
3: Solamente de Argentina.
2: En la categoría, oficial.
3: Ah,
2: la
3: oficial.
2: En la no oficial puede participar cualquiera. Todo el mundo.
1: Ah, ok. Bien, vale la aclaración entonces.
2: Todo el mundo puede participar en la no oficial.
1: Bien. ¿Alguna sorpresa para ustedes en esta competencia que se viene?
3: Y recibir gente de Ushuaia creo que es un montón.
1: Demasiado.
3: No sé si
1: me hago
3: el viaje.
1: Van a tener calor acá, me parece.
3: Sí, no sé si me hago el viaje de Ushuaia para venir a competir, pero sí los chicos nos comentaron y nos dijeron que estuvieron en el festival cuando lo hicimos acá y quedaron encantados de todo, así que para nosotros es un honor y un privilegio recibirlos nuevamente.
2: Así que este año vienen a competir.
1: Vienen del sur-sur de Ushuaia. Sí, sí, qué linda experiencia también, ¿no? Todo lo que ustedes han sembrado hasta este momento, cómo han puesto al tango en un valor, pero más que merecido, también lo merecieron ayer. Comentanos qué pasó en el Consejo Deliberante.
3: Bueno,
1: te vi muy contento y te emocionaste Richard.
3: Fuimos durante todos los años, aparte a través de los años conocemos a muchos de la gente que está en el consejo, y bueno, y me llevé una sorpresa porque le estaban haciendo un reportaje y a Karina Álvarez, exactamente, y bueno, y ella estaba diciendo que iban a nombrar este evento como permanente, o sea, con declaración permanente, o sea, que no vamos a tener que ir todos los años a pedir esto, sino que ellos, por el trabajo que se viene haciendo, nos aclararon por la seriedad, por todo lo que es armar este evento y que ha sido todo impecable, todo lo declaran de interés permanente.
1: Claro, interés municipal permanente. Quiere decir que ya se establece a partir de este año que todos los años se tiene que realizar.
3: Exactamente.
1: Eso es
2: y no solamente de la preliminar, sino también del festival Haciendo Tango.
1: Claro.
2: O sea, cada cosa que nosotros emprendemos ya estaría como declarado de interés.
1: Perfecto.
2: Así que la verdad que, bueno, para nosotros un orgullo, ¿no?
1: Bien.
2: Tener todo esto acá en Cipolletti. Claro. En nuestro lugar, como decimos nosotros, nuestro lugar.
1: Esto sería ahora en julio y lo que nombraste recién es el que
2: en
1: se hace
2: en febrero.
1: Que ahí fue también el boom que nos comentaron, vinieron de muchos países, ¿no?
3: Sí, ahí fue, ahí sí ya viene gente de otros países.
2: No es competencia, es el festival donde traemos varios maestros. Sí. Y bueno, ellos vienen a perfeccionar acá a la gente, que la idea es también que cuando, por ejemplo, esta gente que viene de Ushuaia, vino, participó del festival, tomó los seminarios, todo, y ahora viene a competir.
1: Qué
2: maravilloso. Entonces es como que uno va haciendo todo como en un caminito, ¿no?
3: Claro. Los jurados que vienen ahora son cuatro de los jurados que tuvieron el año pasado en la final de Buenos Aires. O sea, son toda gente de muy alto nivel y para estar en las finales del Mundial.
1: Muy bien. El que salga de acá elegido. Después va a Buenos Aires.
2: Sí.
1: ¿En qué fecha?
2: En agosto.
1: Agosto.
2: Ya.
1: Sí.
2: Ya. El mes que viene.
1: O sea, termina julio y nomás.
3: Sí.
2: En agosto va al Mundial y a cuarto de final o a semifinal. Todo depende de la cantidad de inscriptos que haya. Depende de la instancia que ellos tienen que ir a bailar representando a Cipolletti. Porque eso es importante también.
1: Sí.
2: Si llega a ganar la gente de Ushuaia, vamos a suponer, ellos van y representan a Cipolletti, porque la sede es Cipolletti.
3: Claro. Por eso es la sede oficial.
1: Claro.
2: Entonces no importa de dónde, a quién representen ellos ahora en la sede, pero al Mundial representan a Cipolletti.
1: ¡Qué honor!
2: O sea que otro año más Cipolletti va a tener a sus representantes.
1: ¡Qué maravilloso! ¡Qué honor, realmente! ¡Qué honor! Sí, poder entender esto también.
2: Sí.
1: Al margen, como si fuese poco, ustedes son profesores que dan clases acá y se abrió una puerta más, ¿dónde?
2: En Roca.
1: Roca.
2: Año empezamos a dar clases en Roca. La verdad que muy contentos, tenemos una cantidad de alumnos y bueno, hay gente que también conocemos y demás, y la verdad que re bien. Empezamos este mes, en el mes de julio, a través de la Secretaría de Cultura de la provincia. Empezamos a dar clases y la verdad que tenemos muchos jóvenes y eso nos pone muy contento porque, así como hablamos antes, que bueno, que hay que apuntarle a los
1: la
2: jóvenes.
1: Generación.
2: Sí.
3: Aparte es un recorrido muy lindo que que queremos seguir haciendo, que es, por ejemplo, bueno, tenemos que ir ahora a Las Grutas, tenemos que ir a Viedma, tenemos que ir a Regina, tenemos que ir a Río Colorado, y eso es para capacitar gente.
1: Y sí,
3: entonces,
1: sí.
3: Eso es lo que a uno lo deja como satisfecho por todo el trabajo que se viene haciendo durante años.
1: Uh-huh. ¿Y en algún momento saldrán de acá del país nuevamente para representarnos?
2: Por ahí sí, ¿sí?
3: Uno dice, uno nunca dice nunca. Fueron muchos años fuera del país, sí. Entonces como que uno se establece. Pero bueno, estábamos hablando un par de cosas hace muy poquito tiempo.
1: Mira, y sin saberlo pregunté. Sí. Te digo, sin saberlo pregunté.
3: Y bueno, hay un par de posibilidades. Que bueno, vamos a analizarlos.
1: Muy bien.
3: Gracias a Dios podemos decir vamos a analizarlos, qué porque bueno. Acá nos encontramos muy bien y muy satisfechos.
1: Ha crecido mucho el tango acá con lo que ustedes están haciendo realmente. Lo decíamos aún el año pasado, las veces que han venido, que había una preocupación en ustedes en cuanto a esto, la generación.
2: Sí,
1: ¿verdad? La
2: sí.
1: generación que como que estaba muy marcada los que hacen tango y la preocupación era esta, y los jóvenes. Y ahora, bueno, están sembrando allá en Roca, donde la mayoría son jóvenes. Recordamos que siguen acá, en la Escuela
3: sí,
1: Provincial
3: sí,
1: de
3: sí, Flores. Sí, por supuesto.
2: Nosotros estamos en
3: ¿sí?
2: la Escuela Provincial
3: sí,
2: de
3: Flores. Sí, bueno, eso
2: Flores.
3: Es algo que el tiempo solamente lo va a poder decir. Creo que es el trabajo un poco de nosotros, los viejos, como digo yo, tratar de que los jóvenes se metan un poco más en esto. Creo que no solo pasa por el tango, me parece que pasa por una cuestión cultural, uh-huh, en general.
1: Sí.
3: En general, los chicos por ahí están en esto que hablábamos siempre, ¿no? Si yo no te hago escuchar tango, vos no vas a bailar tango.
1: Claro.
3: Porque no tenés idea de lo que está uh-huh. pasando. Si escuchás otros ritmos, es lo más probable que te vuelques hacia eso.
1: Claro.
3: Entonces, creo que hace mucha falta... tener, por ejemplo, un programa de radio
1: de tango.
3: Como había, uh-huh. de tango, donde se charlen estos temas, uh-huh. donde haya un debate, donde
1: claro.
3: Llamar invitados, llamar a los jóvenes,
1: claro.
3: ¿Qué opinás vos de esto? ¿Qué opinás?
1: Sí.
3: Me parece,
1: sí.
3: también tuve una propuesta de esas, no sé, lo estoy analizando porque me interesa.
1: No analices
3: muchísimo.
1: Mucho, ¿eh?
3: No, pero lo haría con todo gusto.
1: Es maravilloso, sería... porque lo hemos hablado también, el tango no es decir, voy y me pongo a bailar lo que siento, no, se estudia.
2: No,
1: hay
2: claro.
1: que estudiar, hay
2: que
1: materias,
2: estudiar,
1: es como
2: hay
1: la escuela,
2: que estudiar, hay que estudiar.
1: ¿O no?
3: Sí, existe la Academia Nacional del Tango, donde
1: sí,
3: tienes
1: sí.
3: títulos, tienes, uh-huh. que tienes 11 materias para estudiar.
1: Mirá.
3: No es solamente bailar.
1: Claro. Aparte, volviendo a esto, cuando uno sale afuera, lo primero que va a hacerte caer una lágrima como argentino va a ser uh-huh. cuando escuches un tango.
3: Se te pianta un lagrimón, sí.
1: Exactamente, sí, escuchás sí, un tango y dices, es mi Argentina.
2: Sí,
1: o ves a alguien
2: sí.
1: que está bailando el tango, te hace, te suena fuerte
2: sí,
1: el corazón.
2: Sí, sí,
3: sí.
2: sí
3: hablábamos uh-huh. un poco de eso el otro día, bueno, con todo esto del mundial, ¿no?
1: Sí.
3: Y que nos ponen esas propagandas uh-huh. en la televisión que te hacen vibrar
1: sí,
3: realmente,
1: una,
3: te hacen emocionar.
1: Sí. Uh-huh.
3: Y bueno, y pasa lo mismo. A nosotros nos ha pasado mil veces estar los dos solos, llorando los dos, mirándonos así, porque escuchábamos algo que tenía
1: claro.
3: que ver con Argentina.
1: Uh-huh.
3: Y bueno, y va a seguir pasando eso.
1: Va a seguir pasando.
2: Sí, es así.
1: Así es. Bien. Bueno, a seguir preparando entonces.
2: Sí,
1: más
2: a
1: generaciones.
2: Seguir, a seguir trabajando.
1: Y a seguir funcionando, como decimos acá, con todas las competencias que se vienen. Reiteramos entonces, hay tiempo hasta el 30 de junio. ¿Hasta acá cuántos hay ya anotados?
2: Y más de 70 participantes
1: más
2: tenemos
1: de 70.
2: En las categorías.
1: Bueno,
2: ¿sí?
1: Tres días intensos.
2: Sí.
1: Maravilloso, lo vamos a estar recordando unos días antes también, quizás a través del teléfono también para que ustedes nos comenten si todavía quedan cupos o no para que se sigan inscribiendo.
2: Sí, sí, sí, por supuesto.
1: Y bueno, y la bienvenida para aquellos que van a venir por primera vez, como
2: sí,
1: bien lo decías también
3: sí, sí.
1: a
2: claro
1: esto.
2: Sí, sí,
1: a
2: sí.
1: también.
2: Por
1: perfecto.
2: Supuesto, están todos invitados.
1: Uh-huh.
3: Sí, lo importante yo creo que es invitar a la comunidad en general.
1: Que vaya, que
3: vengan
1: vea.
3: Al teatro,
2: que vengan,
3: vean.
2: Va a ser un espectáculo.
1: Claro.
3: Es un espectáculo.
2: Los mismos participantes hacen el show.
1: Exacto. 10 parejas al mismo tiempo.
2: 10 parejas
1: es una
2: al mismo
1: maravilla.
2: Tiempo.
3: Sí, sí, sí. Vienen un ratito, si no tienen toda la tarde, vienen un ratito,
1: claro.
3: después se van, pueden volver al otro día.
1: Uh-huh.
3: Ya le dijimos, es entrada libre y gratuita para todo el mundo.
1: Muy bien, a verlo entonces y a disfrutarlo. Si hay algo más que quieran agregar, si no... Realmente
3: no,
1: les agradecemos
3: gracias.
1: Y estamos unos días previos entonces ahí
3: Dale.
1: En comunicación
2: sí, claro,
1: en contacto.
2: Claro que sí.
3: Dale, gracias
2: bueno,
3: siempre por,
2: gracias,
3: a ustedes,
2: Sandra,
3: a ustedes porque
2: siempre
3: están.
2: Gracias siempre.
1: A ustedes también por estar. Gracias. Nosotros, si te parece con la música de tango, nos vamos entonces agradeciéndole a Fabiana y a Richard por este momento.

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4: Hora 17:31 en la República Argentina, temperatura 16 grados centígrados con 7 décimos, humedad relativa ambiente 27%, cielo despejado.
1: Regionales.
4: Chipoleño, que ganó el Kini 6, no aparece para cobrar su premio. Desde la agencia 25, Javier Garritano vendió dos premios millonarios del Kini 6 con pocos días de diferencia. Uno, el más reciente, quedó en poder de un fiel cliente que se apoderó de 16 millones de pesos libre de impuesto. El otro, de alrededor de 22 millones de pesos. Es un misterio, pues nadie lo reclama y en una semana vence el plazo. El ganador corresponde a un sorteo especial por el Mundial 2026.
1: Nacionales.
4: La justicia falló a favor de la AFA y convalidó el traslado de su sede a Pilar. La Cámara Civil también declaró nula la resolución del Ministerio de Justicia que designaba veedores en la entidad liderada por el Chiqui Tapia. Con este cambio, la Asociación del Fútbol Argentino queda fuera de la órbita de investigación de la Inspección General de Justicia.
1: Economía.
4: La actividad industrial no encuentra piso. Según la Unión Industrial Argentina, la producción volvió a caer en mayo un 5%. Algunos rubros mostraron mejoras mensuales, aunque persistieron retrocesos en manufacturas, energía, maquinaria y comercio exterior. Frente al mes anterior, la caída fue del 0,8%.
1: Estos son los datos del tiempo.
4: Temperatura 16 grados centígrados con 7 décimos, humedad relativa ambiente 27%, cielo despejado. 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

0: 17:39 minutos en la recta, ya la recta final de Tarde lo que Tarde, pero los oyentes están participando porque hace instantes habíamos tenido la nota con Leandro Stepanchuk. Bueno, invitando a todos aquellos a la obra de teatro, ¿dónde vas a pasar un buen momento? ¿Te vas a reír como nunca antes? La amistad, ¿existe esta pregunta? Bueno, habrán seguramente respuestas encontradas ahí. Estuvimos hablando con él, tenemos dos entradas para sortear y estuvimos publicando justamente en el estado de WhatsApp de la radio. Nos escribe Silvia. Silvia está participando con el 506 y ahí dice amistad. Muy bien, la amistad, Silvia, ¿existe o no existe? Silvia, con el 506 ya estás participando. Mensaje que recibimos también y dice: hola, buenas tardes, radio. Soy Julio, de Centenario. Mirá qué lindo, Centenario. Quiero participar por el sorteo del día de la fecha. Mi nombre es Julio y mi DNI 909. Excelente, Julio, 909. Ahí estamos, ¿eh? Muy bien, sigan participando. Entonces, tenemos hasta los menos cuartos. Vamos a extender el sorteo. Dos entradas. La función es hoy, volvemos a reiterar, hoy a las 21 horas, en Alcorta 875 de Neuquén. Escribinos, nombre, las tres últimas cifras del DNI, la palabra amistad, si viste allí en el estado de WhatsApp de la radio. Muy linda la función, te vas a reír muchísimo. Jueves y sábado van a ser las funciones que quedan para lo que es este mes de junio. Ayer estuvimos hablando, yo no lo saludé a Carly, que estuvo a partir de las 17, justo estábamos con visitas, así que bienvenido Carly también. Y estabas ayer cuando hablamos sobre Maná, ¿te acordás que viene de visita? Más que de visita, viene una visita muy especial, ¿no? Viene con su Vivir Sin Aire Tour, va a ser en River, esto va a ser en diciembre. Y a partir de hoy, señoras y señores, a partir de hoy ya comenzaba la venta y preventa, por supuesto, de las entradas. 10 de diciembre en el estadio de River, con entradas en la página allaccess.com.ar. Y estuvimos viendo entonces, hoy 18 de junio, cuáles son el valor de las entradas. Hoy comenzaba la preventa Santander, crédito y débito, a partir de las 14 horas. Mañana también habrá, pero una venta general con todos los medios de pago, también a partir de las 14 horas. La pregunta del millón era ayer, ¿cuánto sale? ¿No? ¿Cuánto salen las entradas?
1: ¡Paga la plata!
0: Se paga la plata. Comenzamos, si te parece, desde lo más bajo hasta lo más alto. Vamos a hacerlo de esa manera. La más barata es 70 mil pesos. Es la platea Cibori Alta, sin numerar. Como los de acá. Perfecto. Luego, la platea Cibori Media, sin numerar, 120 mil pesos. Luego la platea alta, también sin numerar, 135 mil pesos. Plateas preferenciales, estas sí son numeradas, 190 mil pesos. El campo general de pie, 85. Si sos muy guapo, diríamos, te la vas a bancar. El campo VIP oro, ese ya está numerado, 230 mil pesos la entrada. Y llegamos a lo más top, el campo VIP platino, que son numeradas, 250 mil pesos. Obvio que te dan la oportunidad de pagar en cómodas cuotas. Maná está cumpliendo 40 años, hace un recorrido más que interesante. Va a estar en Chile, va a estar aquí en Argentina y donde va a culminar en México, de donde son oriundos justamente. Ahí lo estamos escuchando porque van a hacer ese recorrido justamente. Así que si te parece, los recordamos. A ver, y mañana nos contás si vas a participar o no de estas entradas. No las vamos a sortear, nosotros no las tenemos. Pero viene Maná el 10 de diciembre en el Estadio de River.

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No te cuelgues, pone la radio, porque se viene el sorteo, señoras y señores. La amistad existe hoy, 18 a las 21 horas, no te lo pierdas. Hoy, justamente estuvimos hablando con Leandro Estepanchuk, hoy, en Alcorta 875 de Neuquén. La amistad existe. Bueno, los oyentes estuvieron participando, estuvieron viendo allí cómo estaba el estado de WhatsApp de la radio. Leo el último mensaje porque ya tenemos ganador y ganadora. Dice: hola radio, dice Mauro, la amistad entre hombres y mujeres existe hasta que uno de los dos se confunde y se pierde todo. Abrazo, dice Mauro con el 216. Viste que esto da para varias respuestas también, ¿eh? Tenemos ya el sorteo realizado, por supuesto. Así que atención. Se vienen las dos entradas para La Amistad Existe, hoy allí en Irigoyen, en Neuquén, digo bien, es para Silvia, con el 506. Silvia, 506, felicitaciones. Te ganaste las entradas, que obvio vas a tener que ir directamente a la obra, ¿sí? Porque están allá, no las tenemos nosotros. Tenés que ir directamente con tu DNI a la obra, al Corto 875, hoy. A las 21 horas comienza esta obra de humor, justamente. No te lo pierdas. Así que ahora te escribo por privado también para decirte cómo tenés que hacer. A todos los que están del otro lado, muchísimas gracias. Nosotros vamos a irnos despacito. Los dejamos con la buena música de la mano de Carly Aguirre. Y mañana volvemos a partir de las 16 horas, señoras y señores, en esto que denominamos Tarde lo que tarde. Chau, chau. Hasta mañana.

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0: 18, 8 minutos en punto. ¿Cómo te va, Mario Favola? Empezamos sin tanta vuelta.
1: Me parece raro.
0: ¿Por qué raro?
1: Porque pensé que solamente decías en punto si era a las 6
0: y 6. No, bueno, pero
1: no
0: me coincidió y quería decirlo. lo digo siempre. En punto sí. Estamos acá. ¿En cuál punto? No sé, pero en un punto estamos acá.
1: Bueno, en el dial estamos en el 690.
0: Somos solamente un punto en el mundo.
1: Sí, ojo que un montón de puntos...
0: ¿Qué hacen?
1: Hacen puntillismo, por ejemplo.
0: Sí, ¿no? Qué lindo.
1: Pasa que yo podría usar la frase de Atahualpa, la frase de Atahualpa Yupanqui sobre el granito de arena.
0: A ver.
1: Pero no me la acuerdo bien, entonces sí, para
0: hay,
1: decirlo mal no lo
0: hay
1: voy
0: también
1: a decir.
0: Una de las hormigas, ¿viste? Que también, unas hormigas, ¿no?
1: ¿Esa es una canción infantil?
0: No, porque tiene una connotación interesante.
1: La de Atahualpa aparece en una canción de la que es para mí la mejor banda de la zona, que es la, y diría de muchos lugares, que es La Estafadao.
0: La
1: Estafa Dab, en un disco.
0: Ay, no lo escuché, no lo conozco.
1: Tiene un disco precioso, tiene varios discos. A mí sí. Hay uno que me gusta particularmente, que se llama 16 Formas de Ponerse de Acuerdo. Que tiene canciones con invitados como Guillermo Boneto de los Cafres, Necro, Ex Fan People.
0: ¿Y tocan de vez en cuando acá en la zona?
1: Sí, se presentan. Cuando me entere, te voy a contar.
0: Dale.
1: Me acuerdo.
0: Regálame una entrada.
1: Bueno, claro, cómo no. Ni hablar.
0: Claro, sí.
1: E incluso voy a hablar con Seba Valero, que es muy amigo de los chicos de la banda, para que te inviten a cantar.
0: No, vos que querés arruinarle el show.
1: ¿Por qué?
0: Que no tiren verduras. Si hay algo que no puedo hacer en esta vida es cantar, pero ni en voz baja porque no me puedo escuchar.
1: No puede ser. Lo ha dicho Cucho, el cantante de Los Auténticos Decadentes.
0: ¿Qué dijo?
1: Cualquiera puede cantar.
0: Sí, canta. Él cualquiera puede cantar, pero yo soy peor que Cucho. Yo estoy mucho peor, muy abajo. No puedo cantar sí. Feliz cumpleaños, por ejemplo, porque desentono. Y yo me doy cuenta.
1: ¿Con cuántos me gusta arrancás?
0: ¿Eh?
1: Para cantar.
0: No.
1: No por si acaso.
0: Con 2 millones.
1: Bien.
0: Bueno, hoy hemos visto una demostración de lo que es la gente ignorante sí. Que tiene micrófonos y que no es lo mismo estar frente a un streaming que ser periodista.
1: Es verdad.
0: Y no quiero decir que nosotros seamos mejores. Nosotros somos periodistas, pero hoy hemos asistido a una vergüenza en Luso, sí. Donde Florencia Peña y todo su equipo de producción dijeron, anunciaron o no sé, informaron que el papá de Messi había muerto.
1: Sí, sí, sí.
0: Esto no es un error que puede tener cualquiera. No, esto es una falta de profesionalismo aberrante, porque sí. Vos podés hacer streaming, pero no informes.
1: Dejá que vaya
0: el streaming, hace reír, bailá, jugá.
1: De hecho, esto no implica que en el periodismo no se cometan errores, porque se cometen todo el tiempo. Pero acá particularmente...
0: Pero es muy grosero.
1: Y tiene que ver además con el momento encima.
0: Claro, es muy grosero.
1: Sí, que para eso... mí tiene... Hay varios temas ahí.
0: Sí.
1: Yo lo vi de casualidad a la siesta... Estaba haciendo zapping. Yo no veo programas de Chimentos.
0: No, yo sí. Ahí me enteré.
1: Y lo vi en uno que está en América, que no sé quién está, quién conduce.
0: Está Mariana Fabiani, pero creo que no está.
1: No estaba.
0: Y está Martín Candalaf. También es...
1: El conductor es
0: sí,
1: él, debe
0: no,
1: ser.
0: No, y es periodista de varios medios de comunicación.
1: Debe ser. Vi que estaba Franco...
0: Creo que tiene Infobae también.
1: Franco Torchia o algo así, que así sí. Lo ubico, pero a los demás no los conozco. Pero no vi el video, y después sí lo vi en redes. Y tiene una cosa, que no solo es, que es un grave error, el padre de Messi, el capitán de nuestra selección, está vivo.
0: Sí.
1: Ha tenido problemas de salud, lo dijo la familia incluso. No
0: el
1: más
0: mismo,
1: que eso.
0: El
1: no
0: mismo Messi lo reveló.
1: Bueno, y emitieron un comunicado. Sin mucho más dato, además diciendo, créannos a nosotros, no se va a filtrar información sobre su estado de salud. Cualquier otro dato
0: es un dato.
1: Bueno, el dato falso hoy fue... murió Jorge Messi, fue lo que se anunció. A mí una cosa que me llama la atención es con la liviandad que también se dice. No solo el error, sino con la liviandad que se anuncia una muerte que fue como un... quedaron gomitas. Ay, dame una. Me dicen que se murió el papá de Jorge Messi.
0: Claro. Ay, porque un profesional diría, bueno, hay una noticia dura, drástica, que está dando vueltas las redacciones, vamos a confirmarla, sería una persona importante. Vas tirando, pero no vas así como improvisado sin que antes te cuenten qué es lo que vos tenés que decir al aire.
1: Pero yo te diría,
0: mira, eso, por más que te lo diga alguien que está del otro lado del vidrio, cualquier producción, uno desconfía.
1: Incluso por el carácter del programa, yo te puedo decir una cosa, mira, a mí no me gusta Jorge Rial. No me gustó ahora ni me gustó nunca.
0: Sí.
1: Y estoy seguro que
0: ¿no te gusta él o no te gusta el rubro que hizo hasta ahora?
1: No me gusta su estilo. No me gusta él en general, ni su estilo, ni nada.
0: Sí, sí.
1: Y estoy seguro que él no lo hubiera dado así.
0: No. Él es profesional.
1: Entonces yo no pienso en alguien que me gusta y que puedo decir, estoy seguro que lo hubiera dado bien. Voy a pensar en alguien que con el que no siento ninguna afinidad. Digo, este tipo lo hubiera dado bien, no lo hubiera dicho así.
0: Claro, porque él es periodista. Bueno. Mario, esa es la diferencia. Vos podés ser periodista de espectáculo, periodista de deporte, periodista de, no sé, pero sos periodista. Estos son gente que agarra el micrófono, es como que vos vas a hacer un musical. No estamos preparados para hacer un musical, ¿entendés? Como hace Florencia Peña o Casados con Hijos. Zapatero es un zapato, pero arrogarte la, qué sé yo, el ser, dar una noticia de esas características.
1: Es casi el concepto del medio también.
0: Sí.
1: Es casi, no todos los streamings son igual, pero es casi el concepto de buena parte del medio.
0: No, hay otros que son peores.
1: O por lo menos de los más exitosos.
0: Hay otros que son peores, ¿no? Que dicen cualquier barbaridad y bueno, por ahí no trascienden.
1: Hay uno que no voy a decir, que acá alguien me hace ver a veces, me muestra sus videos, que está el hijo de Beto Casella.
0: Ah, a mí también.
1: Que me parece de lo más impresentable que hay.
0: No, yo no lo veo, no pierdo tiempo en un minuto de mi vida en ver eso.
1: Lo de hoy. Por eso digo, el hecho es grave.
0: El hecho es grave.
1: El tono en el que se da, para mí habla de una liviandad muy poco empática. De una liviandad absoluta a la hora de dar una información así. Y después hay otra cosa que también me parece mal, que es echarle la culpa a los demás. Porque si a nosotros viene la producción y nos dice algo así, y nosotros nos comemos el garrón de decirlo, lo vamos a decir al aire. Che, dicen que va a haber sanciones. Bueno, pero para la producción, porque a mí me lo dijeron por cucaracha y yo lo repetí nada más. Hacete cargo, porque bueno, vos sos una figura.
0: Pero vos, que sos periodista, lo entendés así. Ella, que no es periodista, no lo entiende así. Pero si no sos periodista, no te comportes como una periodista. No usurpes una profesión, un oficio.
1: Lo entiendo, pero yo creo que ahí pasa a la persona.
0: Bueno,
1: culpar a otro.
0: A mí, ¿sabés lo que me llama la atención? Ella, que fue víctima de un montón de denuncias de Viviana Canosa, gravísimo.
1: La acusó
0: de lo más grave que puede haber, que acusarte de pedófilo.
1: Sí, la acusó de regentear menores para prostitución, para abusos a Flor Peña.
0: Es un hecho aberrante. No es que robaste una tos de cigarrillo en el kiosco.
1: No, no.
0: ¿Entendés? Ni un vino en el bazar. Esto es algo aberrante. Ella, que fue víctima de eso, dice con tanta liviandad algo que no tiene chequeado. Por eso una cosa es el streaming informativo y otra cosa es el streaming. Nosotros hacemos streaming informativo porque tiramos noticias, vivimos de las noticias y le ponemos un poco de onda. Pero si vos no sos periodista, no hagas noticias. Hace reír, bailá, qué sé yo, hace cualquier cosa. Pero no te arrogues la función.
1: Sí, es cierto. Lo que pasa, hay noticias que atraviesan cualquier medio y cualquier género en el que vos te estés manejando. En cualquier medio, o sea, Chimento, deporte, política, alguien hubiera dado esa noticia.
0: Sí,
1: la noticia de Messi atraviesa cualquier sección.
0: Sí.
1: La que quieras, internacionales, nacionales, cualquiera.
0: La productora también.
1: Lo que pasa es que tenés que tener, no podés decir cualquier cosa.
0: No, pero es más algo como eso. Ya que se muere alguien, no podés dar una noticia tan liviana, sea conocido o no sea conocido. Pero siendo el padre,
1: mirá,
0: el número uno del mundo, en pleno mundial, y ya con las especulaciones de que podría volverse en el medio del mundial. Unas cosas aberrantes. Bueno, así muchas veces pasan notas políticas y de actualidad desapercibidas. No tienen el mismo impacto porque no se trata de Messi, pero sí pasan otro tipo de noticias que son absolutamente falsas y pasan así derrapando como fake y bueno, quedan en el inconsciente de la gente.
1: Bueno, sí, es el espíritu de la fake news, ¿no? Y del el escenario de algoritmo más odio también.
0: Claro. Tenemos que ir a la pausa,
1: así
0: Mario,
1: es.
0: Pero bajamos un poquito. Porque enoja, ¿eh? Enoja que que esto pase con los medios, porque nos desacredita a todos, ¿viste? Uno puede no te hace cargo, encima, pero...
1: Vi alguien que puso, no digamos lo suficiente a los periodistas. Chicos, esta vez nos fuimos nosotros.
0: Claro, fue Florencia Peña.
1: Banquen una.
0: Sí, encima le echaron. Los echaron a todos.
1: Banquen una.
0: El juicio que se va a comer Luzu, ¿no?
1: Bueno, ahora voy a mirar el comunicado, a ver si lo primero que hace es pedir disculpas, porque lo primero...
0: No, pidieron disculpas.
1: Lo primero tiene
0: Giotto, ser... después sí. Florencia Peña, la producción no hemos escuchado, pero bueno, se viene todo, ahora vamos a estar hablando de esto largo tiempo.
1: Bueno, esperemos que no tenga repercusiones en la familia a la cual se le ha pedido disculpas, pero...
0: Claro, que no impacte en Messi.
1: Además de eso. 299-511-2144. Ahí los leemos, los escuchamos. Tenemos tanda.
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0: 18:27 en toda la República Argentina. ¿Qué
1: estamos
0: estás viendo?
1: Con el fake news y escándalo, ¿sabes? Es título en todos lados.
0: Pero pará, pusimos
1: dice Feynman, irresponsabilidad y falsa noticia de Florín. Bueno, este también ha incurrido en varias, ¿eh?
0: Pero obvio. Pero obviamente siempre...
1: El muerto se queja de
0: bueno, lo que pasa es que ahí Florencia Peña va a cobrar por su ideología política.
1: Sí. ¿Sigue siendo kirchnerista?
0: Entiendo
1: porque
0: que sí.
1: Que no habló nunca más de política.
0: Yo creo que sí, y entiendo que... Y hoy estuve viendo redes, y yo creo que ella comete un error... Creo que da la noticia livianamente y creo que es muy canalla como le echa la culpa a sus compañeros. Y dicho esto, voy a decir otra cosa. Creo que también le pegan por su ideología y que le pegan por ser mujer.
1: Sí.
0: Por seguro. El tipo de insulto que hay.
1: Sí.
0: Porque es un insulto que no se le dice a un hombre ante el mismo error. Entonces también eso está apareciendo ahora en esto que está en todos los canales y además a nivel internacional. Porque Messi está jugando. ¿Por qué? Primero porque es Messi.
1: Claro.
0: Y segundo... Porque es en el medio del mundial, ¿no?
1: Claro, pero además es el futbolista más conocido del mundo. Ayer hablábamos, estadio lleno, todos hinchas de Messi, no hinchas de la Argentina. No. Bueno, acá tenemos un mensaje, ¿no? Una primera repercusión de un oyente que dice: Pablo, qué desastre el uso, ¿cómo pueden ser tan pelotudos? No, en pleno mundial, esto le, no lo dice Pablo, ¿eh?
0: Pelotari se dice.
1: Pleno mundial, esto le afecta emocionalmente al capitán. Sí, claro, al capitán y a toda la familia. Dar por muerto una persona, sí, más de este nivel, ¿no? Es una irresponsabilidad. Uno puede cometer muchos errores, pero este es muy groso, es muy grosero.
0: En redes constantemente aparecen estas cosas.
1: ¿Dónde están los dueños de Luz? ¿Dónde está la gente ahí, los productores? Alguien se tiene que hacer cargo, ¿no?
0: Bueno, el dueño echó gente directamente.
1: Echó a todos. Pero además él ha hecho negocios gracias a Messi, ¿no? Porque Messi siempre lo respaldó y lo apoyó en todo. Él tenía línea directa, vos te acordás las entrevistas que le ha hecho en exclusiva.
0: Bueno,
1: qué sé yo.
0: Ahí ya el problema de Messi, la gente...
1: Son unos desbordados, también. La verdad, a mí me molesta muchísimo. Sería grave que mate a cualquiera, pero bueno, en este momento dijo, me comí la curva. Y yo diría que un poquito más.
0: Ah, sí, la curva y una recta de 220 también. Difícil.
1: Yo siempre la he defendido por los ataques que ha recibido. No es ni ideológicamente compatible conmigo, ni artísticamente, ni nada. Reconozco que tiene mucho talento.
0: Me gusta
1: talento.
0: Porque cuando lo decís artísticamente, siento como que están hablando de artista. Como bueno, quiero decir, como integrante del mundo del espectáculo, quiero decir que Flor, una colega, ha recibido ataques injustos.
1: No, me gustó como... Ella es sumamente talentosa. Pisa los escenarios de que era chiquitita y siempre lo echó muy dignamente. Después metió la pata en algún momento de su vida al enroscarse o enrolarse, ser la vocera del kirchnerismo. Ahí metió la pata, qué sé yo.
0: Pero bueno, era lo que pensaba, qué sé yo.
1: No, ahí sí,
0: es cosa
1: pero,
0: de él también ahí.
1: Sé yo. Mira, ahí tenés lo que dijo. Vos que lees rápido.
0: Nico Quiato es el dueño del USU.
1: Sí.
0: Quiero expresar que lo que acaba de suceder al aire del USU me indigna igual que a todos ustedes. No me...
1: Ahí metió la pata, qué sé yo.
0: Pero bueno, porque... era lo que pensaba, qué sé yo.
1: No, ahí sí,
0: es cosa
1: pero...
0: de él también
1: qué
0: ahí.
1: Sé yo. Mira, ahí tenés lo que dijo. Vos que lees rápido.
0: Nico Quiato es el dueño del USU.

0: A perder con esto, ¿no? ¿Sabés la parte de la comunidad?
1: Mira, esperemos que vengan para acá. No creo.
0: Bueno, nos vamos a las noticias, porque está allí Gustavo Camaña.
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4: Hora 18:32 en la República Argentina, temperatura 15 grados centígrados con 8 décimos, humedad relativo ambiente 32%, cielo despejado.
3: Regionales.
4: El gobierno de Neuquén comenzó a aplicar los narcotest sorpresivos a funcionarios. Según comunicaron oficialmente, las personas sorteadas recibieron una notificación formal y dispusieron de un plazo perentorio de 24 horas para someterse a la toma de muestras, garantizando de esta forma que los operativos cumplan con el factor sorpresa estipulado por el espíritu de la ley. La noticia se conoció luego de que el Poder Judicial de la vecina provincia concretara ayer la primera tanda de seleccionados para los controles.
3: Nacionales.
4: El gobierno apelará al fallo que avaló el cambio de domicilio de la Asociación del Fútbol Argentino y anuló a los veedores. En Nación cuestionan la decisión de la Cámara Civil y sostienen que la Inspección General de Justicia buscará revertirla. Tanto el tribunal consideró que el control de la entidad quedó bajo la órbita de la Dirección Provincial de Personas Jurídicas bonaerense tras el traslado de la sede a Pilar.
3: Economía.
4: Con exportaciones récord, la balanza comercial marcó un superávit histórico de 3.504 millones de dólares en mayo. Las ventas externas superaron por primera vez los 9.500 millones de dólares en un solo mes y el saldo comercial fue el más alto de la historia, impulsado por un salto del 167% en los envíos de combustible y energía al exterior.
3: Estos son los datos del tiempo.
4: Temperatura 15 grados centígrados con 8 décimos, humedad relativo ambiente 32%, cielo despejado. 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

0: Y en el streaming nos escribe otro oyente.
1: Sí.
0: Está claro que no estás hablando de una familia común y corriente. Afectás al capitán de una selección de fútbol que ya sabemos cómo lo vivimos este deporte. Mm. Y claro.
1: Sí, ¿no? Ni hablar. Por eso, sin duda, las repercusiones son otras, ¿no?
0: Claro.
1: Segunda audiencia y finalmente tras la segunda audiencia, hoy se le formularon cargos por peculado y por administración fraudulenta al intendente de Allen, Marcelo Román, y también a un empresario de medios como Sebastián Ocampo. De esto vamos a hablar con Belén Villar, integrante del Tribunal de Cuentas en Allen. Belén, Graciela Bergiolis, Mario Favole de este lado. Buenas tardes.
2: Hola, ¿qué tal? Buenas tardes.
0: Hola, Belén. Bueno, hace unos días habíamos hablado, ¿no?
2: Y sí, hablamos.
0: Faltaba esto, ¿no? ¿Cuál es tu posición, tu opinión sobre lo que ha ocurrido en esta audiencia?
2: Y estamos, la verdad, con una tranquilidad absoluta y una confianza tremenda en nuestro trabajo. Esperamos hasta hoy la resolución de la jueza. Y la verdad que hicimos lo que correspondía. Cuando detectamos hechos graves, fuimos y los denunciamos.
0: Claro.
2: Desde el poder de Contralor, ¿no es cierto? Uh-huh.
0: Que aunque parezca algo obvio, no sé si es tan frecuente.
1: No sé si es tan frecuente.
0: Lo que ustedes han hecho, bueno, tiene también mucha valentía, ¿no? De enfrentar todo lo que había que enfrentar, ¿no? Al mismísimo intendente.
2: Sí, tiene valentía, tiene dedicación, tiene trabajo, tiene responsabilidad. Sí, sí.
0: Claro.
2: Gracias, gracias.
1: Claro,
2: gracias
1: sobre
2: a todo
1: por
2: el equipo del tribunal, logramos lo que estábamos buscando.
1: Yo diría ahí, sobre todo por algunas declaraciones que ha hecho Román, apuntando no al Tribunal de Cuentas, sino a ex integrantes del gabinete, que de algún modo en una de sus declaraciones, tomada por algunos colegas en Roca, fue como lo dijeron después que se fueron. Como mientras estaban en el equipo no dijeron nada. Como eso no es un argumento de defensa, me parece, en todo caso. Pero bueno, se los marcó a las ex integrantes del gabinete que hicieron hincapié en las conductas que se dan en el Ejecutivo de Allen, pero ustedes, bueno, lo hicieron desde el lado formal. ¿Qué impacto creen que puede tener esto en el municipio?
2: Él basó su defensa en culpar, digamos, a la ex secretaria de Hacienda. Manifestando esto, que mientras ella trabajaba no había hecho ningún tipo de denuncia, que nunca había hablado, que nunca había dicho lo que pasaba. En realidad ella actuó como correspondía. Una vez que superó el miedo, se acercó al Tribunal de Cuentas, que es el órgano en el que ella tenía que denunciar, hizo la denuncia y nosotros elevamos la denuncia a la justicia cuando vimos que superaba lo administrativo, que habían más cosas.
1: Claro. Más allá de lo del celular, que es una de lo que más ha tal vez tomado estado público, el hecho de que alguien no vinculado con el manejo de un ejecutivo, ni empleado, ni asesor, ni contratado, termine haciendo usufructo de un bien que pertenece al municipio de Allen. ¿Qué otras cosas detectaron?
2: Lo que pasa es que digamos, la relación del teléfono celular con el asesor del intendente Sebastián Ocampo no es menor.
1: Uh-huh.
2: Ellos, digamos, el problema no es que quién tenía ese celular en su poder, sino que el problema era el poder que él ejercía desde ese celular.
1: Bueno,
2: desde
1: claro.
2: Ese dispositivo él ordenaba el pago de recursos públicos, se impartían órdenes, se amenazaba a empleados municipales, se realizaba el pedido de persecución a comerciantes e inspecciones a personas que eran críticas de este gobierno. O sea, no es que solo él le entrega un celular, que claro, obviamente que está mal.
0: Se entiende.
1: Sí, sí, eso porque está todo registrado.
2: Cuando
1: algo queda en el celu queda registrado, por más que lo borres.
2: Claro, exactamente. ¿Sabes cuál de las otras cosas llama mucho la atención? Es que ese celular jamás apareció. Entonces, si ellos no mintieran, si ellos dijeran la verdad lo escuchamos en todas sus declaraciones al señor intendente, ¿por qué ese celular nunca apareció?
0: Claro, un gesto de buena voluntad hubiera sido ponerlo a disposición de la justicia.
2: Exactamente, exactamente.
0: Si no tenés nada que esconder.
2: Bueno, ¿no? pero viste que él en todas sus declaraciones dice, no tengo nada que esconder, soy totalmente inocente.
0: Pero no te doy el celular.
2: El celular al día de hoy no apareció, y no es un dato menor. No es un dato menor, porque aparte es un bien del erario municipal. Claro. Que dicho sea de paso, se perdió.
0: Claro. Lo
1: sí, sí, pero es,
0: desapareció.
1: Es muy interesante. Exacto. Lo otro que vos, la enumeración que haces, porque yo te diría, es pasible de cuestionamiento y de denuncia el tema de que un bien del Estado no esté, que es un celular. Sí, si lo miro en monto es insignificante, lo voy a decir así. Ahora, sí, el uso de esa herramienta, tal como la describís, para impartir órdenes no siendo funcionario, porque si hubiera tenido una relación de dependencia, así sea con un contrato, como, qué sé yo, como Santiago Caputo con Javier Milei, por ejemplo, como un monotributista, uno podría objetar alguna cuestión, pero sería entendible porque hay una relación
0: laboral
1: y podría haber una responsabilidad asignada a esa persona. Pero que no esté eso, y que a partir de un bien público, no solo eso, sino que, de acuerdo a lo que nos decís, se ordene perseguir a críticos de la gestión,
2: sí,
1: es mucho más grave.
2: Sí, se ordenaba perseguir a críticos de la gestión. Se mandaban inspecciones a comerciantes que eran críticos de esta gestión.
0: Para disciplinarlos, ¿no? Claro, para mantenerlos ahí en caja.
2: Claro, utilizaban el poder del Estado para extorsionar gente, intimidar gente. Sí, sí.
1: ¿Alguna de esas personas, Belén, tenés conocimiento si fue a la justicia o si tiene intenciones de avanzar, sobre todo ahora que tal vez se sienta acompañada por el accionar del Poder Judicial?
2: Y yo creo que ahora se abre otra etapa y creo que es esta, que ahora la gente y otros empleados que tenían muchísimo miedo se van a animar a hablar porque la formulación de cargos ya se hizo hoy. Entonces va a ser quizás más fácil que la gente pierda el miedo y salga y hable y declare.
0: Claro, y además ahora se estableció un plazo de investigación
2: preparatoria
0: de 2 meses que vence el 30 de agosto.
2: Sí.
0: ¿Qué va a pasar mientras tanto con el intendente?
2: Eso no te lo podría contestar yo porque nosotros estamos en el órgano de Contralor.
0: Claro, de Contralor.
2: No estamos...
0: Mario, ¿vos tenés idea?
1: Va a seguir en el cargo.
0: Va a seguir en el cargo estos 2 meses, aún con la formulación de cargo sobre los hombros.
1: Sí, sí. Exacto. Sí, porque no hay una...
0: No, claro, no hay una condena todavía, obviamente, pero... Bueno, hay una inhabilidad moral, si querés que podemos ponerle, como Lorena Villaverde.
1: No, tampoco.
0: ¿Tampoco? No,
1: porque se presume inocente, independientemente de todo esto. Tal vez, políticamente, si él tuviera un jefe por sobre el intendente... Si esto hubiera ocurrido con un secretario de coordinación o de gobierno, en vez del intendente, quien es su jefe natural, el intendente le podría decir, abrite o correte hasta que se tome una determinación.
2: Claro.
1: Pero siendo el intendente, no va a pasar.
0: Podría tomarse una licencia, qué sé yo, algo, ¿no? Como para descomprimir y que no afectar el funcionamiento institucional de Allen, ¿no? Una localidad tan grande, con tanta gente, que tampoco merece estar sumergida en estos problemas que... son del Poder Ejecutivo, ni más ni menos, ¿no?
2: Sí, y la acusación fue muy concreta, con pruebas muy contundentes. Eso hizo posible que hoy se realice la formulación de cargos y pasemos a la otra instancia de investigación penal. Durante este periodo nosotros podemos reunir y profundizar las pruebas. Así que quedará criterio del...
0: Claro. El otro día te hicimos la misma pregunta, creo que yo también te la formulé. Además de esta causa, ¿hay otras o pueden abrirse otras causas contra el intendente?
2: Nosotros desde el tribunal le hicimos más denuncias, aparte de esta, no recuerdo si una o dos más.
0: Uh-huh. ¿Y están en periodo de investigación?
2: Están en periodo de investigación, sí.
0: ¿Y de qué índole son, se puede saber?
2: ¿Cómo?
0: ¿Por qué temas?
2: Mirá, si yo mal no recuerdo, una es por el libro de resoluciones del Poder Ejecutivo. Uh-huh. En determinado momento fuimos a hacer un acta y encontramos que el libro de resoluciones del Poder Ejecutivo no estaba en condiciones.
0: Uh-huh. Bueno, entonces...
2: Las resoluciones del Poder Ejecutivo, para que ustedes me entiendan, es la columna vertebral, ¿cierto? En ese libro quedan asentados absolutamente todos los movimientos que se hacen durante el día.
0: Claro. Y habría alteraciones.
1: Sí. Bueno, no es para nada menor tampoco, ¿no? Si llega a avanzarse con esa denuncia.
0: Claro. Bueno.
1: Uh-huh. Belén, ¿hay algo que sentís que haya que saber en este momento que no te hayamos preguntado?
2: No, no, por ahora es todo esto, lo que hablamos recién es lo que pasó. Ahora esperar que este tiempo pase, a seguir sumando pruebas y, bueno, esperar la próxima audiencia que será después del 30 de agosto.
1: Muy bien, estaremos atentos a eso. Te agradecemos, Belén, por este tiempo.
2: Bueno, muchas gracias, chicos. Chau, bien, chau. Saludos.
0: Gracias. Claro, es muy muy difícil, digo yo, para el vecino, ¿no? Que está metido en un despelote ocasionado por el intendente que fue elegido para solucionar los problemas de la gente. Y en vez de solucionar los problemas de la gente, comenzó con el pie izquierdo, cambiándose de partido, peleándose con Dios y María Santísima, con el gobierno provincial, con los concejales, con la gente, con los vecinos.
1: Con su partido también.
0: Con su propio partido. O sea que está generando un problema donde no lo había, porque Allen tiene problemas para resolver, muchos problemas. Uh-huh. Y mirá en lo que están concentrados. En vez de gobernar como deben, bueno, están todos concentrados en esta situación, ¿no? Un poquito haciendo un paralelo con lo de Adorni, ¿no? Con el gobierno paralizado absolutamente, viendo qué pasa con Adorni, un tema de, no se puede, como la pastalina, no se puede salir de ahí.
1: No la tenía la de la pastalina. Bueno,
0: la masa que entra y que sale, ¿viste?
1: Bueno, yo me quedé pensando cuando marcabas lo de imputado y no me acordaba si era imputado o procesado, pero, por ejemplo, Mauricio Macri asume la presidencia procesado, que es una instancia posterior a la imputación, porque se da cuando la investigación va avanzando. Y lo digo ahora para que no quede dando vuelta, fue sobreseído por esa causa. Pero en ese momento estaba procesado.
0: Claro.
1: No es el único. Y puede haber más. No suelen renunciar los intendentes por este tipo de cosas. En todo caso...
0: No, yo diría tomarse unas buenas vacaciones, que aproveche y se vaya a algún lado de vacaciones.
1: No creo que...
0: ¿No?
1: No, no creo.
0: Una salida elegante.
1: No creo, porque además tampoco... también es la
0: asuma alguien que esté totalmente concentrado en la gestión.
1: No creo que confíe en quienes desde el deliberante lo deban reemplazar. Uh-huh. A partir de las diferencias que hay. ¿Ustedes vieron alguna vez lo que pasa en el deliberante de Allen? ¿Vieron alguno de los videos? ¿Alguna vez insultándose o no permitiendo que hablen? ¿Un concejal golpeando una mesa todo el tiempo para que no se entienda lo que dice otro u otra? ¿Intervenciones a los gritos? Que a mí, quiero decir una cosa, tampoco es que me asusta la vehemencia.
0: No.
1: O que alguien cruce algún insulto con otro en un ámbito en el que se desborde una discusión ideológica. Pero eso no era, eso era un cachivache, así, no era un debate.
0: No
1: era una diferencia de posiciones, era otra cosa. Bueno, hay que ver qué repercusiones tiene. Difícil preguntarlo en el partido también, ¿no? Habrá que ver cuál es la relación que tiene Enzo Fulione con Marcelo Román. Digo porque no es el presidente del partido de La Libertad Avanza en la provincia, pero es el máximo referente. La presidenta no habla. Y de hecho...
0: Además, está muy dividido el partido. Hay un montón de líneas internas en La Libertad Avanza.
1: Sí, ahí...
0: Está la Violeta, están los grandes, no sé qué, libertarios. Hay un montón de líneas internas. Está Fulone, que dice desconocer un poco más a quien fue compañera de ruta hasta hace poco tiempo, que es Lorena Villaverde.
1: Sí, tanto él... Bueno, Damián Torres, que también ocupa, hay un cargo de relevancia, ha dicho lo mismo. Y hablaron de algo así como, bueno, con paralelismo a nivel nacional, como un triángulo de poder. Fulone, Torres, César Domínguez, que es el legislador, que es el que entró por primero Río Negro, el partido que llevó como candidato a Ariel Rivero, y después pidió armar bloque aparte llamado La Libertad
0: Avanzada.
1: Un Fulone
0: que se encontró con una senaduría, ¿no? Se encontró de golpe con una senaduría y bueno, ahora empezó a ejercer o ocupar los espacios de mala, me pasa.
1: Bueno, pero...
0: El espacio de poder.
1: Pero eso, bueno,
0: que incluso algunos hasta dicen que si no estaría atrás un poco a la sombra de Bretelnec.
1: No lo sé.
0: Y qué sé yo. Es un hombre sin experiencia política.
1: Sí, pero estaba...
0: Es un hombre que dijo algo así como, los glaciares son unas piedritas que están a 4.000 metros de altura y no sirven para nada. Y ahí en más, y bueno, qué sé yo, permitime descreer mucho de lo que dice Fulone.
1: Bueno, llega al lugar que ocupa para presentarse como candidato como representante de Vialidad Nacional en la provincia de Río Negro.
0: Claro.
1: Lo vi en Bariloche, pero después te cuento de eso.
0: Bueno.
1: Tenemos tape para completar lo de Allen.
0: Vale, vamos con eso.
1: Completamos lo de Allen para
0: ver.
1: Que entre otras cosas habló Marcelo Román, quien en las últimas declaraciones que hizo ahora y en las últimas audiencias ha remarcado su inocencia. Lo escuchamos a Marcelo Román.
3: Resolviendo que se tenían por formulado los cargos para el intendente Román y para Sebastián Ocampo. Así que bueno, nos dio un plazo corto de lo que es la etapa preparatoria, así que bueno.
1: Este no es Marcelo Román, pero es mi culpa, porque Marcelo viene después.
0: Claro.
1: Es Celeste Benatti, fiscal de la causa.
3: La jueza terminó resolviendo que se tenían por formulado los cargos para el intendente Román y para Sebastián Ocampo, así que bueno, nos dio un plazo corto de lo que es la etapa preparatoria, así que bueno, fue lo que discutimos con la defensa. En ese plazo se tratará de elevar la causa a juicio.
4: ¿Cuál es la acusación contra el intendente y contra el señor Ocampo?
3: Contra el intendente, lo del, digamos, se imputa el delito de administración fraudulenta, y contra Ocampo ser partícipe, más el peculado también al intendente. Así que bueno. Nada, a trabajar.
4: ¿Pase lo que resolvió la jueza para usted?
3: Sí, la verdad que sí. Hemos trabajado como todas las causas. Venimos trabajando hace tiempo, que es lo que bueno manifestó la defensa, para poder cumplir las expectativas de la formulación de cargos. Sabemos que la formulación de cargos hay que venir con evidencia y eso es lo que intentamos hacer.
4: Bueno, se viene a futuro.
3: Gracias. Y vamos a intentar elevar la causa a juicio. Lo que la defensa pidió son 2 meses, así que vamos a tener que tratar de cumplir con ese plazo.
5: Ahora estamos más tranquilos, contentos, felices con el trabajo que realizamos, esperando ahora la próxima audiencia para seguir sumando pruebas.
4: ¿Qué pasa con el teléfono que no se encuentra?
5: Y es lo que yo les preguntaría a ellos. ¿Qué pasó con ese teléfono que nunca lo encontraron? Nunca lo entregaron y es un bien del municipio.
6: Supuestamente sustraído un celular y habérselo entregado, ¿no?, a Sebastián Ocampo, una persona ajena a la municipalidad. Por supuesto que yo, o sea, soy inocente, rechazamos la formulación, todas las acusaciones. Estimamos nosotros que no hay pruebas, incluso no hay pruebas concretas más allá de la jurisprudencia, no hay nada ni nadie que incluso los testigos principales que digan que yo le entregué ese teléfono.
4: Sin embargo, no se aceptó el pedido de exclusión probatoria que hizo su defensa.
6: Sí, bueno, igual de todas maneras eso no está relacionado al hecho puntual en sí, sino una cuestión que había planteado la defensa en su momento, porque siendo funcionaria jamás, o sea, dentro de... si se quiere, los funcionarios más allegados, ¿no?, que son los secretarios del entorno donde nosotros estamos trabajando, que sería la Secretaría de Hacienda, en ningún momento advirtió la situación esta, siendo que, bueno, ella era la que realizaba todos los pagos, ella fue la que, según los testigos de la causa, quien dispuso y ordenó verbalmente la compra de ese teléfono.
0: Bueno, ahí está. Hablaron todas las partes, ¿eh? Ahí tuvimos la opinión de todos, incluso del intendente de la localidad. Vamos a tener que esperar hasta el 30 de agosto y ver qué sucede en adelante. Tengo aquí mensajes.
1: A ver.
0: ¿Te parece que cumpla con ello?
1: Por favor.
0: Chicos, dice César, una pregunta o sugerencia. Sí. Con tanta plata del petróleo, ¿por qué no hacen un estadio de fútbol grande como tienen todas las provincias antes de un Movistar Arena que quieren hacer?
1: Porque no tienen un club tan importante en una categoría que convoque lo suficiente como para eso. Aún
0: lo pueden formar.
1: Pueden
0: formar un club, algo así.
1: Tipo... Bueno, está Deportivo Rincón en el torneo Federal A, pero parece que está bastante lejos de llegar más a primera instancia. No sé si están.
0: Bueno, pero pueden traer para que juegue la selección, para qué sé yo.
1: Puede ser. En algún momento se habló de un estadio en Neuquén. De hecho, me parece que fue promesa de alguno de los candidatos. Uh-huh. No sé por qué. Primero porque Movistar Arena debe ser más barato de hacerlo y más redituable. Porque sí hay una cultura del espectáculo que en Neuquén da para eso, da a diario. Traer a la selección, bueno, hay que negociar con Chiquitapia.
0: Claro. Ah, pero...
1: A Cutralcó fue la selección, ¿se acuerdan?
0: Claro.
1: Cuando jugaron con los vendedores de relojes de acá. No, mentira, era la selección de Haití.
0: Bueno, tenemos Carlos, dice, chicos, la verdad es un desastre la televisión argentina. Espero que Messi actúe de forma legal.
1: Ah, pensé que actúe.
0: No, capaz que
1: Messi terminara una tira de Suar.
0: Que viene una. Que Graciela escuche el musical que hacen Marcela y Paula por la mañana. No lo he escuchado. Y
1: bueno, te lo vamos a ver, te voy a hacer un recorte.
0: Bueno, y Miguel, tenemos a Miguel que nos manda un audio.
1: A ver.
0: También primero mandó... Dale,
7: mándalo. Hola, Graciela y Mario, ¿cómo les va? Excelente jueves. Bueno, al respecto de la noticia que estaban dando y los tiempos y el tiempo que le dedicaron a analizar la situación esta de público conocimiento, creo, en mi análisis muy personal, yo diría que primero tendríamos que acostumbrarnos a reconocer cuáles son los medios, digamos, que son permeables o potables, por decirlo de alguna manera. Y segundo, saber de quién lo dice. Entonces ya prácticamente a veces ni siquiera hay que dedicarle tiempo a lo que ya sabemos que puede ser algo que no aporta nada. Hay muchos programas que son distractivos, y bueno, para distraer a la gente, ¿no? Etcétera. Pero bueno, ese es mi análisis. Así que perder tiempo, como en la jerga se dice, gastar pólvora en chimango, la verdad que no vale la pena. Así que, en fin, un gran saludo, un gran jueves para todos.
0: Bueno, gracias. Y también nos había escrito antes y había dicho, mientras no sea feliz de los niños de la Fundación del Padre Gracie. Bueno, es así. Bueno, la gente tiene su opinión y la gente también opina cosas buenas y cosas malas de nosotros, pero lo que no puede decir es que somos periodistas. Eso es porque lo somos. Bueno, son malos, pero lo somos.
1: Por desgracia, a veces.
0: Claro, bueno, pero no sé. Acá estamos hablando... No. De un medio donde muchos se arrogan o el título de periodista o la función de periodista sin serlo. Más allá que te guste o no te guste.
1: Sí, no sé si se lo arrogan. Pretenden cumplir funciones periodísticas, tal vez.
0: Claro, acá algunos nos quieren, otros nos odian. Obviamente que todo...
1: Pará, hay gente que nos... Me estás matando. Hay gente que nos odia.
0: Perdóname.
1: No, sí. No creo que tanto.
0: Sí.
1: Pueden mandarme algunos...
0: Sí, yo he tenido gente que me escribía todos los días acá y me daba... Y bueno, está bien.
1: Pero por ahí no
0: yo
1: es,
0: no leía los mensajes.
1: Tal vez no es odio
0: que me dolían,
1: eso.
0: Por supuesto que me dolían. Pero bueno, ¿qué vas a hacer? También es una forma de crecer.
1: Sí.
0: Wow, qué buena que soy.
1: Poder
0: no,
1: decir
0: pero en serio, es una forma de crecer porque también te abren los ojos. Sí. Pero uno no por ahí no pueden estar en desacuerdo con la opinión. Pero uno el trabajo lo hace como lo tiene que hacer. ¿Me estoy enredando? ¿No? Vos te reís, no sé si me estás cargando.
1: No, porque yo tenía varias cosas. Iba a decir, poder decir adiós es crecer. Iba a decir más pavada yo. Iba a decir, noticia de último momento. Murió el papá de Simba, Mufasa, pero eso es del Rey León.
0: Moana volvió. Con...
1: Después iba a decir, tenía otro que era, ¿viste la última denuncia contra Adorni? Que gastó 8 millones en sábanas. ¿Sabes cuál fue la excusa de él?
0: ¿Cuál?
1: Me hicieron una cama.
0: ¿Solito las pensaste?
1: Sí.
0: Sí, ¿por qué no las escribís?
1: No, ya está.
0: Dale.
1: Eso y
0: a ver, no. 8 palitos. Yo creo que no fue solo en sábanas. Yo creo que también ahí tuvo frazadas, almohadas, algún somier, colchón.
1: No, con 8 palos y con somier y todo, no compro el mismo somier que compro yo.
0: No. En Rosen lo compró.
1: Sí,
0: no sabes.
1: Rosen, no sé qué es, no sé dónde queda. En Rosen y fue más que un Rosen eso que tuvo 8.
0: 8 palitos, pero que tiene buen gusto, tiene buen gusto. Lo desarrolló ahora, que es rico.
1: Sí, ¿viste? Los New Rich a veces ostentan de una manera
0: que... Es innecesario, pero bueno, porque hay otros que no son de esa marca y son excelentes, pero bueno, son sabás que no se arrugan, que te acarician. Yo, ¿sabes qué? Me quedo durmiendo el resto de mi vida.
1: Claro, con razón. ¿Para qué viajaba teniendo esas sábanas? Se hubiera quedado ahí, qué hubiera sido.
0: Se quedaba hibernando.
1: Hora 19, tenemos tanda, ya venimos.

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0: Voy con algunos mensajitos.
1: Por favor.
0: Mira este. Nos dice Andrés. Dice, la noticia era así. El padre de Messi está muerto. Muerto de ganas de la cuarta. Muerto de ganas de ganar la cuarta.
1: Menos mal.
0: Le faltó cintura como al burrito Ortega. Este mundo cada vez claro. más de cristal.
1: Claro, tenés razón. Si enganchaba para otro lado, sí, no te comías la curva como claro, dijo Florencia Peña.
0: Como dijo tan livianamente, ¿no? Y dice, Miguel, eso fue de ayer del comentario de Mar. Bueno, no sé qué dice.
1: Ah, por ahí.
0: Ah, claro, pues parece que yo leí un mensaje de ayer. Me comí la curva.
1: Pero pará, lo haces para rellenar porque no tenemos información, no, porque yo te quería contar algo.
0: Tan chiquita
1: sino...
0: la letra, tan chiquita, Mario, que no la alcanzo a leer. Y dice,
1: sí.
0: Pablo, sábanas de oro compró Adorni, ladrón. ¿Lo defienden para que siga robando? Bueno, es lo que piensa la gente.
1: Estaba viendo las visitas políticas que hubo a la Expo Smart en Bariloche.
0: ¿Expo?
1: Expo Smart. Ajá. Te digo cortito que es... Expo Smart City en Bariloche, con referentes políticos de distintos partidos, un evento tecnológico, pero con señales políticas y con algunos mensajes, entre ellos los que dejó la precandidata, por si le surge algo en la interna, a gobernadora por el justicialismo, María Emilia Soria, que ya había dicho que quería que sea alguien de Bariloche su candidato a vice.
0: ¿Hombre o mujer?
1: Sí, también dijo político o u outsider, alguien de afuera de la política. Y que también habló muy bien de Walter Cortés, del intendente de Bariloche. Incluso le preguntaron si, porque dijo, el peronismo solo no puede, necesita más gente. Le preguntaron, ¿puede ser Cortés? Bueno, puede ser. Y lo que le marca correctamente, o con archivo, el periodista, que es Jorge Villalobo, el diario Río Negro, es, su papá tuvo fuertes diferencias, tanto con Walter Cortés como con Ovidio Zúñiga.
0: ¿Te acordás? Sí.
1: Dirigente de UDGRA. Y la frase que elige la intendenta de Roca para, no sé si para sumarlo al redil o para invitarlo, es una frase de Perón, que no sé si la que más le va a gustar a Cortés por lo que dice la frase. Porque la frase es, el general decía que con bosta se construían paredes. La frase de Perón no es exactamente
0: lo
1: así.
0: ¡Lo mató!
1: Pero no, se lo dijo con buena onda.
0: Sí, no, pero horrible. El paralelismo ese, ¿no?
1: Sí.
0: Mal usado, me parece.
1: Claro.
0: ¿No?
1: Con bosta también se hacen ladrillos para los... No sé, algo así era.
0: Claro,
1: la, para...
0: sí, pero cuando estás hablando de una persona...
1: Sí, yo entiendo el mensaje.
0: El espíritu de lo que ella quiso decir.
1: Sí, ahora, si sos Cortés, no sé si te gusta tanto.
0: No, a mí no me gustaría...
1: Bueno, una de las frases que quedaron de este encuentro, sí. Donde también estuvo el senador Fulón, estuvo Lorena Matzen del radicalismo, legisladores de Bariloche, más gente también, ¿no?
0: Sí, hizo una recorrida, dijo María Emilia Soria que se lleva un montón de proyectos en carpeta, en la mano, un montón de reclamos y bueno, esto va a contribuir a las políticas para desarrollar con vistas al 27. Vos decís precandidata, yo digo candidata.
1: No, yo digo ella es candidata, sí, en la virtud...
0: Pero no creo que se... Que le surja otro, algún oponente.
1: Si le, surge, no
0: adrede, ¿no? Algo puesto para romper.
1: Si le surge, no la van a dejar competir.
0: No, pero además puede llegar a surgir, pero para romper, no para unirme.
1: Yo te digo por qué, porque hay antecedentes ya. En su momento, Mario Sabatella, concejal peronista de Viedma,
0: sí.
1: Fue legislador en su momento también. Él quiso competir y no lo dejaron. Excluyeron.
0: Bueno. Bueno, se hablaba que también otro de los rumores,
1: sí.
0: Hablando de pases y cosas, que Fulone estaría, o estaría Abdala cerca de Fulone. La
1: Marcela González Abdala, sí.
0: Que se fue de Juntos Somos Río Negro, que no solo renunció al bloque, sino al partido, estaría cerca de Fulone. Y yo pensaba, ¿no? ¿Qué flexibilidad ideológica hay, no? O directamente no hay ideas, porque te vas de un lado y te ubicas en el opuesto, ¿no? A los preceptos de Juntos Somos Río Negro, creo que están en las antípodas, pero qué fácil es sacar los pies del plato y te vas a otro partido. Lo que me hace a mí, ¿no? Lo que yo pienso es que sí. Las bancas son de los partidos. Vos bueno. Renunciaste al partido, renunciaste no solo al bloque,
1: sí.
0: Entrega la banca, porque a vos la gente te eligió... por un partido político. Mm. Fuiste en una boletita, de golpe no podés saltar. Porque además eso es una burla. Vos la buscás, la votás con determinadas ideas y después te vas con fulones. No te vas a ir con fulones.
1: Yo entiendo tu posición.
0: No te vas con algo parecido, si no te vas a las antípodas.
1: No es lo que cree la justicia.
0: Sí, pero la justicia se equivoca también. Porque la justicia está hecha por hombres y mujeres.
1: Lo entiendo, por eso digo. Está bien. Es cierto, es una opinión. Pero esto, por ejemplo, ya fue resuelto con César Domínguez en la legislatura. Sí. Pues fue el pedido de Ariel Rivero por primero Río Negro. Devuélvanlo en la banca.
0: Claro.
1: Pero esto es tan así que incluso tiene una denominación particular en nuestro país, que es la borocotización. Porque con borocotó a nivel nacional, en el Congreso, en su banca de diputados, pasó inmediatamente, claro, además.
0: Pero la justicia, ¿siempre es justa?
1: No, pero no digo la justicia como... Te cambio el término.
0: No, la justicia del hombre.
1: El sistema judicial el que determina.
0: Claro. Pero a mí me parece que el sistema judicial se equivoca, porque estas cuestiones las tiene que resolver la política y determinar y dejar bien claras que vos, si te vas de un partido, y entregá la banca.
1: Voy a decir que esté,
0: ¿qué pasa? ¿Qué hay atrás que no querés dejarlo?
1: Que esté estipulado, ya decís vos.
0: Claro. Vos vas en una lista, si después por desacuerdo, que yo, bueno, andate, renunciá. ¿Por qué nadie renuncia?
1: Y se cobra bastante bien también.
0: Y bueno, pero ¿qué? ¿No es una bolsa de trabajo? ¿O sí?
1: Y a veces sí.
0: ¿Vos sí?
1: Yo creería que en algunos casos.
0: No, ¿te cobras del 1 al 10?
1: El 7 cobra. No,
0: claro,
1: sé.
0: No puede ser. A mí no me gusta. No me gusta esa forma porque te. ¿Qué sé yo? Te está burlando.
1: Bueno, yo te diría de esta cámara, de la actual en Río Negro, habría por lo menos. Si tuvieran que dejar la banca, y capaz que habría 7, 8 que ya tendrían que haberlo dejado.
0: Claro. Es un montón.
1: Por diferentes salidas, ¿sí? Sí, claro. Lo que no se habilitó fue la conformación de nuevas bancas, se dijo, lo que se sostuvo, aún contra la voluntad del presidente de la legislatura, que es el vicegobernador Pedro Pesati, la voluntad del resto de los partidos fue, se votaron a tales partidos, esas van a ser las bancadas.
0: Pero yo creo que es así, vos no podés armar una bancada que no fue votada. ¿A quién representás? ¿A vos misma, a tus propios intereses?
1: Sí.
0: Porque vos fuiste de una boleta, no fuiste sola en otra boleta y te pusiste a consideración. Estás con tus propios intereses y eso no es gobernar.
1: Me voy a tomar un té, pero antes voy a saludar al comisario inspector José González. Está a cargo de la Regional Quinta. Porque hoy en la zona de Roca, ahí en cercanías del aeropuerto, se produjo el descenso de una aeronave. Queremos saber en qué condiciones y qué fue lo que ocurrió. Comisario Graciela Bergiolis, Mario Favole, buenas tardes.
2: Mario, Graciela, buenas tardes. Antes que nada, aclararte, de la Regional Segunda. No, sino mi amigo Javier Daño se me va a enojar.
1: Dije la Quinta, entonces.
2: La Regional Quinta es allá. Sí. Es
0: Cipolletti. Yo no me di cuenta del error.
1: Y yo vengo en automático.
0: Sí, claro, uno habla de memoria. Está bien hecha la corrección. Mario,
1: pero
0: no dijimos al principio del programa que éramos periodistas. Sí. Y que no.
1: Ahora me mandan al calabozo.
0: Una fake news.
2: No. Marte, no, por favor.
0: Bueno, ¿y qué ha pasado? Sí, ¿Qué información nos puede dar?
2: Como esta tarde a las 14:37, el personal de guardia de aquí de la Regional Segunda, la de General Roca, recibe, escucha la modulación sobre un descenso de una
0: aeronave
2: al aeropuerto de General Roca.
1: Sí, perdón, comisario.
0: Podemos recomenzar porque se escucha mal, a ver si se puede corregir. Le decimos a Carlitos si se puede corregir, porque es importante que lo escuchemos. Hay como unas interrupciones.
1: Como les decía, el comisario inspector José González de la Regional Segunda
0: obvio.
1: Cabecera Roca, pero amplio sector para trabajar en materia de seguridad y la búsqueda de información sobre esto ocurrido en horas de la tarde, ¿no? Con este descenso de emergencia de una aeronave en cercanías del aeropuerto roquense. Bueno, queremos hablar de eso, pero además de otro tema también, que es de la recaptura de un prófugo que había escapado en Godoy. Dos personas escaparon, una ya había sido recapturada y la otra fue atrapada ahora también, así que por fortuna los dos vuelven a donde tenían que estar, que es tras las rejas. Sin novedades, al menos por lo menos en las últimas horas, de lo que aconteció con el otro preso, el de Neuquén.
0: ¿El de Neuquén fue el de que vos habías dicho?
1: El del partido, el del momento del partido.
0: fue capturado, ¿no? Sí, sí, fue capturado.
1: Pero no me avisó nadie.
0: Sí, sí, sí,
1: no, fue capturado. Y después lo otro que teníamos con de Neuquén era la confirmación del fallecimiento en el río de quien escapaba después de un hecho delictivo. Y nosotros hace poquito hablamos de ese tema, sobre el hallazgo de un cuerpo en el río, en la zona de la península Iroqui.
0: Iroqui.
1: Bien.
0: Tenemos
1: hoy vienen difíciles las comunicaciones. Sí. No.
0: Vamos a llamarlo.
1: Vienen complicadas, porque hoy a la mañana estuvimos así, ayer también.
0: Estás con problemas.
1: Sí.
0: Con problemitas de internet, en tu máquina.
1: No, pero ahora esto volvió.
0: ¿Ahora volvió?
1: No, pero con las no sé cómo están ustedes con los móviles.
0: Ay, pero en este país del primer mundo no estamos bien con las comunicaciones. Además que son caras,
1: no,
0: lo que pagamos.
1: No, y hay novedades respecto a la fusión Telecom con Clarín. O Clarín Telecom Telefónica.
0: Sí.
1: Los avalan, pero si largan 6 millones de usuarios.
0: Dale, va a decir Clarín. Bueno,
1: Clarín ofreció liberar 3 millones.
0: 3 millones, pero le pidieron.
1: Le pidieron el doble en el marco de una disputa en materia de telecomunicaciones que a nosotros medio que.
0: Que es la gran pelea que tiene con el gobierno nacional.
1: Sí.
0: Una de las grandes.
1: Que sentís peleas. Que te queda medio lejos, pero después tiene que ver con quiénes te brindan los servicios y con los.
0: Con las los tarifas, monopolios.
1: Con la tarifa. Claro. Pasa que el gobierno no está en contra de los monopolios.
0: ¿Cómo no está en contra de los monopolios?
1: Porque los liberales sí estarían en contra, no el gobierno, porque entiende que después el mercado se va a regular solo. Que si el monopolio llega a ser malo, va a aparecer otro competidor. Esto que viene desde hace muchísimo tiempo, ¿no? Sí. Recuerden que en su momento también
0: con,
1: ha habido...
0: Con Néstor bueno, Kirchner, ¿no?
1: Sí,
0: la gran pelea.
1: La fusión la firmó 2 horas antes de terminar el mandato también,
0: claro,
1: ¿no?
0: Claro.
1: Cuando se llevaban bien con Clarín, antes de la ruptura, durante la crisis del campo. Hablando de rupturas que tratan de solucionarse, bueno, ustedes, tal no sé si lo siguen mucho, esto en Roca tiene más repercusiones, pero hay un conflicto en el Instituto Patagónico de las Artes, en el IUPA.
0: ¿En el
1: Instituto?
0: Bueno, viene desde la elección.
1: Viene desde la elección.
0: Desde antes, ¿no? La elección del rector.
1: Sí, la elección se hizo, de la oposición hubo un fuerte cuestionamiento a la manera en que se hizo. Denunciaron que no había fiscales en algunos lugares.
0: Que nadie controló, claro, lo que entraba a las urnas.
1: Sí, después ahí tenés una dificultad, creo yo. Los fiscales los ponen los partidos en las elecciones, no lo pone la Junta Electoral. Pero sí, me parece más grave lo otro que denuncia, que es que votó gente que no reunía las condiciones. Mm. Bueno, cortito, van a volver a reunirse el martes después de una situación de conflicto que había implicado que las audiencias tuvieran que ser virtuales e incluso un corte de calle importante en Roca, como la calle Gelonch.
0: Uf.
1: Bien, retomamos a ver si lo tenemos a...
0: ¿Comisario?
1: Sí.
0: ¿Ahora nos escucha?
2: Sí, perfecto.
0: Ahí está, perfecto. Bueno. Sí, pueden comenzar desde el principio porque no lo escuchamos.
2: Sí, esta intervención con respecto a la emergencia de la aeronave, esto se tomó conocimiento en el comando de emergencias del centro de monitoreo a las 14:37, donde se da cuenta de que una aeronave había descendido en cercanía del aeropuerto de General Roca, por lo cual se pedía constatar esa situación. Cuando concurre el móvil, ahí advierten que a unos 600 metros del aeropuerto, en dirección al Cardenal Norte, y más o menos a unos 100, 200 metros de la ruta provincial número 6, había una aeronave que tenía que estaba en el medio del campo, ¿no? Donde se evidencia que había hecho un aterrizaje de emergencia. Uh-huh. En el lugar había una persona, el piloto, un joven de 26 años, el cual manifestó que había minutos antes había despegado con destino a Buenos Aires desde ese lugar, ¿no? Desde el aeropuerto, y que la nave empezó a ver los detalles técnicos, se los van a tener que disculpar, pero voy a tratar de explicarlo de las formas que me lo comentan a mí. Dice que tenía un defecto en el motor y lo que él llevó a que iniciara una maniobra de regreso al punto de partida. Y como vio que no lo iba a alcanzar a realizar, hizo el aterrizaje de emergencia ahí sobre un lugar lo más apropiado posible para no sufrir consecuencias. Uh-huh. Entonces logra detener la nave y se desciende de la misma. No recibió ninguna lesión a consecuencia de esta situación. En ese momento, se da la intervención ahí al personal especializado del aeropuerto. Nosotros tenemos una brigada de
3: Bomberos, que tiene su base ahí también. Ellos tomaron la intervención y se dio también conocimiento a la autoridad de que tiene en estos casos la aplicación, que sería la Junta de Investigaciones de la Secretaría de Transporte de Nación, ¿no? Uh-huh. Que son los que también van a intervenir para ver las circunstancias y además detalles que hagan entender qué es lo que sucedió. En principio, lo que nos dice el piloto es que hubo una falla en el motor cuando despegaba de ahí del aeropuerto.
0: Claro, una falla mecánica, pero alcanzó a aterrizar sin mayores consecuencias. Daños en la aeronave, pero no en el piloto.
3: Daños considerables en la aeronave, pero bueno, por suerte él está bien y seguramente van a continuar las pericias. Nosotros tenemos una consigna policial ahí en el lugar hasta que finalicen todas estas tareas.
0: Claro, y se sabe o es necesario saber a qué venía y dónde se dirigía y si los papeles de la nave son correctos.
3: Eso claro, eso es lo que la intervención directa en este caso, en ese legajo, es de la Secretaría, como te comenté recién.
0: Sí, claro.
3: Hacen toda la indagación correspondiente. ¿Sí? Lo que nos pidieron a nosotros como auxiliares es hacer el resguardo del lugar.
1: Claro. Sí. Comisario, cambio de tema para preguntarle por la recaptura de un prófugo. Uno de los que faltaba habían escapado en Godoy, ¿no?
3: Exactamente, este era un detenido que se fugó hace unos días junto con otra persona que fue recapturada ahí en el momento de la búsqueda, ¿no? Ocurrió en la semana pasada y bueno, anoche me anoticia el jefe de la regional cuarta de Chuelechuel que habían logrado dar con esta persona en un control de identificación que estaban haciendo el personal de la brigada rural allí de Chuelechuel. Ellos estaban haciendo un control en la zona de campos y luego, bueno, cuando descendían hacia el centro, ahí en un lugar, estoy tratando de buscar aquí para ser más preciso.
0: Sí.
3: Aquí. Uh-huh. El reporte, porque no es de esta regional, es de la región.
1: Claro, de la cuarta.
3: Esto fue en calle Alén y casi Don Bosco. Ellos cuando hacían prevención ahí, ven a este masculino, iban en una motocicleta, les parece rara la situación y bueno, ellos también, sabiendo, ¿no?, que teníamos dentro de los reportes policiales la búsqueda activa de esta persona, cuando le consultan sobre su identidad, no dio precisiones, se mostraba nervioso. Así que ante esta situación, como es de protocolo, se procede al cacheo de seguridad de la persona y su traslado a la unidad para hacer una correcta identificación. Uh-huh. En la unidad, en la comisaría 37 y de Chimpay, cuando se encuentra con la sorpresa de que se trataba de este ciudadano, claro, Lema, que se había sido fugado de la unidad 65, y a su vez, también como anexo a esto, al tirar el sistema del dominio de la motocicleta en la que circulaba, una Motomel S2, la misma presentaba un pedido de secuestro por robo en la localidad de Ingeniero Huergo. Así que, además de la recaptura, se uh-huh. inició un legajo por la sustracción de esta motocicleta.
1: Muy bien.
3: La persona uh-huh. Permaneció detenida unas horas allí en Chimpay y después en horas de la tarde ya fue trasladado a un establecimiento penal gracias a la intervención ahí del Ministerio de Seguridad y Justicia que agilizó ahí el trámite para que pudiera tener un alojamiento en un establecimiento penal hasta que cumpla la prisión preventiva dispuesta por la justicia y bueno, a la espera del juicio que se emitiera al respecto, ¿no? Por el hecho que él originó su detención en principio, que fue un robo en la localidad. Claro.
1: Muy bien. Comisario, gracias por este tiempo.
0: Gracias.
3: Por favor.
1: Hasta luego. Hasta la próxima. El comisario José González, comisario inspector, a cargo de la regional segunda.
0: Nos queda una pausa, Carlitos. Nos queda una pausa. Vamos a cumplir con eso. Sí. Porque si no.
1: Sácate. Esas señas. No hagas esas señas en streaming que nos bajan el canal.
0: No, por favor. No, por favor. Bueno, ya volvemos.
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6: 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Permítame contarle una historia. Después de la muerte del rey Salomón, Israel se dividió en dos: Reino del Norte, Reino del Sur. Las 10 tribus de Israel fueron esparcidas entre las naciones, y está profetizado que al final de los tiempos, los descendientes de las 10 tribus perdidas de Israel regresarán a Yahweh a adorarle como Él se merece. Le deseo lo mejor. 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

0: El último hombre, es su momento, chicos. ¿Cómo les va? Muy buenas tardes.
1: Buenas tardes.
2: Tardes, noches.
0: Noche. ¿Está oscurito ya?
1: Está oscuro,
3: sí,
1: ya.
3: Hace rato que está
0: oscuro.
3: Son una media hora, un poquito más.
0: ¿Y hace frío?
2: Está muy fresco, en serio.
3: Sí.
2: Abríguense.
0: Ah, bueno.
2: No, está muy fresco, muy fresco.
0: Con una camperita finita, pensé que hacía calor.
2: De este lado vine con esto y me dio frío.
0: Ah, bueno.
2: Está frío, frío.
3: De este lado está un poquito más cálido igual en Neuquén. La verdad que se siente más el viento.
0: ¿Ah, sí?
3: Sí.

0: Claro, y ahí viendo también, así que...
1: Bueno, ¿qué tal? ¿Cómo les cayó la noticia que no era noticia, que era fake, que la dio un medio de comunicación que no tiene periodistas? ¿Qué opinan, chicos, de los
2: mirá,
1: que...
2: lo que vayamos a decir...
0: ¿Eh? Mirá, yo lo estaba hablando con él justo... Sí,
2: es
0: pero
2: que en realidad lo
1: hablamos hoy con Mario al inicio.
2: Lo atravesamos al mediodía también.
0: Claro,
2: ¿a qué hora avisaste más o menos?
0: Yo les mandé a ellos de que estaba circulando la información... Y lo primero que me dijo Juan...
2: Está chequeado.
0: Está chequeado, me dijo.
1: Ah, claro, es un periodista.
0: Claro.
2: Sí, porque la verdad que a mí también me habían avisado otros colegas y era como...
1: Ah, o sea que circulaba...
2: Sí.
0: Claro, estaba el rumor.
1: Pero acá nadie lo dijo.
2: No, Santi creo que manda...
1: Florencia Peña.
2: Santi creo que mandó un mensaje cerca de las 2:30.
0: Yo mandé cerca de las 2:30.
2: Y a mí una hora antes, más o menos ya... Y estaba actualizado. No, ninguno en la redacción sabía nada.
0: Claro, de hecho yo también trabajo en un medio gráfico a la mañana y... Y todos estamos a la expectativa que se confirme.
2: Claro,
0: no publicamos absolutamente nada porque no teníamos el dato chequeado.
1: No,
2: y después
1: no había
2: uno,
1: nada, de ningún lado. Además, inchequeable, ¿cómo haces?
2: Y después uno después uno empieza, por lo menos yo tenía el celular a mano, empezás a entrar en los streamings de TNS5N, de Crónica, todos los medios de Buenos Aires que por ahí están en vivo.
1: Claro.
2: Y yo le decía a mi compañero Leo, che, están en cualquiera, están en una. No debe ser real esto. Twitter lo estaba agitando demasiado.
1: Bueno.
0: Ese es el problema.
1: Tu fuente de información no puede ser
2: Twitter.
1: No,
2: en absoluto.
0: Y tampoco un periodista. Ahí tenía que salir la familia de
2: claro.
0: O la clínica, como mucho, pero...
2: Sí,
0: esas son las dos fuentes,
2: son
0: las dos fuentes.
1: Pero más, imagínate cómo hubiera impactado, ¿no?
0: Mario está callado, me asusta.
3: ¿Sabes quién murió? Murió el papá de Adán y Eva. Dios ha muerto, lo dijo Nietzsche.
1: Lo dijo Nietzsche y lo escribió.
3: Sí, así que está certificado.
0: No, claro.
2: Es verdad, Iván.
1: Ha muerto el periodismo, ¿no? El streaming.
0: Es que eso no es periodismo.
2: No es periodismo.
3: Bueno, lo alimentaron ustedes, que son los jóvenes.
0: ¿Cómo?
3: Ustedes dos.
0: Yo no consumo streaming.
2: Yo consumo
0: noticieros.
1: El streaming. Facu, el director de streaming es el más responsable.
2: Bueno, hoy se armó un quilombo grande con esto, pero hace días, antes de que arranque el Mundial, se había armado una disputa también. Volvemos a lo mismo en Twitter y en streamings con la participación de la periodista de TN, la chica rubia, se me fue el nombre ahora.
1: Dominique,
3: no sé cuánto.
2: El debate era por qué TN manda a una periodista que no es periodista deportiva a hacer notas de color. Y yo desde mi postura, está todo bien, es periodista, prefiero que vaya Dominique a hacer las notas periodísticas que se le cante al canal, que manden a un streaming a un streamer que capaz que no tiene ni idea de dónde y por qué.
1: Lo que pasa es que lo sé.
3: Ya tiene un montón, tiene años de experiencia.
2: No, por eso prefiero mil veces.
1: Claro, te puede gustar o no, pero es una periodista.
2: Claro, es una periodista.
1: De Real te puede gustar o no, pero es un
0: periodista. Claro, es un periodista, por supuesto.
1: Y se maneja con el rigor del periodismo.
2: Y hoy,
1: por ahí en temas que son odiosos.
0: Claro.
1: Que es la vida privada.
2: Y hoy la realidad es que, bueno, la que pone la cara me parece que es Florencia Peña, pero se equivoca todo el equipo. Panelistas, productores, todos juntos.
1: La radio. El streaming.
3: El streaming.
1: Bueno, pero en esto... Palito para Tomás.
0: ¿Por qué para Tomás?
2: No sé si lo tenías que leer a eso.
1: ¿Ah, no?
2: Me parece que no.
1: Ah, no.
3: ¿Cómo no? Si está
1: pero nadie me avisó, está al aire. Y yo le cuento
0: otro,
1: a la gente.
0: Otro va, ahí estamos.
1: Ahí está.
2: No puedes confiar
1: aparte en el Tricaster. Nosotros somos periodistas de radio.
0: Claro.
1: Nos ponen streaming y le tenemos que traducir el streaming a la gente de radio porque es nuestra audiencia.
2: Claro.
1: Pero bueno, 99,9%.
2: No tiene que hacer caso nunca que
0: no
2: pase.
0: No, allá no.
1: El 99,9% de nuestra audiencia o más todavía es de radio. Y tenemos que respetarla. De golpe le ponemos una pantalla y le tenemos que explicar lo que sale. Porque son los sin.
0: Esta pantalla es en off.
2: Claro, ahí está.
1: Ah, bueno, pero lo hubieran
0: visto.
1: Sí, tendría que recibir el primer mensaje.
0: No sé si se acuerdan, pero esto ya sucedió. Acabo
2: de matar a un compañero.
0: En un mundial.
1: Ahora entendí. Recién ahora caigo. ¡Bloom!
3: Vamos, ¿qué pasa?
2: Bueno, quiero decirte, Santi, que no vamos a hacer el programa que lo acaban de levantar.
0: Claro. Está hablando serio. Esto ya sucedió.
3: ¿Con qué? A ver.
0: En el 2018, después del partido contra Nigeria, la cámara enfoca a Maradona tirado en el sillón y los médicos atendiéndolo.
2: Sí.
0: A la hora, la imagen se va, a la hora empieza a circular, murió Maradona.
1: Me acuerdo.
0: Empieza a circular, varios periodistas se comieron el fake. lo dijeron al aire, y sale el mismo Maradona a desmentirlo con un video.
2: Claro.
0: Diciendo que estaba bien, que estaba todo bien, que fue un susto.
1: Que había comido algo.
0: Claro,
1: que
0: claro. Un susto
1: panadas,
0: y claro.
1: No sé qué.
0: Mirá, pero ya pasó esto.
3: ¿Sabes por qué me acuerdo de la imagen? Por eso que dice. Porque había gente que lo estaban atendiendo y había uno del entorno sí, que miraba y comía sanguchitos.
0: Sí, sí. Claro,
1: me acuerdo,
0: esa
1: imagen, me acuerdo. Tan grave.
0: Es terrible.
1: Estaba,
0: si claro,
2: no, nada, si no, ni comés.
3: Pero por eso. Estaban atendiendo al que claro. Sostenía todos esos. Claro. Y lo miraban ni comían.
1: Mira,
3: ahí
1: está. El Diego.
0: Pero se creó una bola de nieve que sí. Empezó a circular y terminaron en hasta canales. Pusieron murió Maradona. Y,
2: claro.
0: Y no estaba chequeada la información. Entonces esto ya pasó.
1: Sí,
0: en
1: sí.
0: Su momento.
1: Pero además pasa, como decíamos, con otro tipo de cosas, ¿no? Con noticias diarias, o algunos lo hacen en forma deliberada para confundir
0: sí,
1: a la gente,
0: pero
1: ¿no?
0: una cosa
1: porque
0: es que
1: queda, mucha gente después no agarra la desmentida.
0: No, pero una cosa es que te digan, está cortada la Menchel, y vos lo digas al aire, me acaban de decir que está cortada la Menchel, y al final no estaba cortada. Bueno, puede pasar.
2: Claro.
0: Pero cuando se trata de la muerte de una persona,
2: claro. Y alguien dijo está cortada.
0: Se trata de la muerte de una persona
1: y en pleno mundial.
0: Claro,
2: en pleno mundial, con lo que le afectaría eso al equipo, ¿no? Y al mismo Messi y a la familia de Messi.
1: Y a los hinchas.
3: Bueno, y ahora que Messi volvió al país, ¿cómo forma la Argentina?
2: No, yo lo primero que pensé Lo dijimos, estábamos hablando. No, pues estuvimos hablando.
1: Sí, ya lo pensé.
2: Sobre todo porque, más allá de ser hincha, uno es periodista y tiene que armar más notas. Pero, ¿qué pasaría en el caso? Y ojalá que no suceda, pero en 2022, a Raheem Sterling, jugador de Inglaterra, le roban, pero sí. Le revientan la casa sí, en Inglaterra sí, y él decide salirse del plantel. Mi pregunta era: a nivel reglamento, ¿qué sucede? ¿Uno puede dejar la convocatoria y volver a sumarse después? Sí se puede. Porque Raheem Sterling...
0: Lo hizo.
2: Volvió a Inglaterra, se pierde un partido por octavos de final y vuelve al banco de suplentes.
1: Pero va a tener a la familia.
2: En cuarto, claro. Fue claro, resolver la situación.
0: Resolver la situación personal y volvió.
1: Absolutamente humano claro. Y comprensible.
2: Porque, ¿qué es lo que piensa uno ante una noticia que es
1: claro,
2: horrible de recibir?
1: Tampoco este show debe continuar a cualquier precio.
2: No, por eso, ¿qué piensa uno? Y con esto coincide en lo que mencionó Santi cuando charlábamos esta mañana, que era... el dolor de haber visto lo último, uno empieza a juntar un montón de cosas y a ver un montón de panoramas, pero después te tiene que quedar con esto de que le erraron, pero pésimo,
0: pero feo.
2: Desde el armado de todo, porque después, no, bueno, culpa de la producción, sí, pero vos también tenés que hacer caro que estás al aire.
0: Bueno, esa pregunta yo la traía, si hay de la cucaracha, ¿les dicen algo a ustedes, algo así grave? ¿Ustedes lo dicen al aire enseguida?
1: No,
2: yo te mando una tanda primero.
1: Mandás una tanda o empezás a especular,
2: claro.
1: Que muchas veces lo hemos hecho, parece que hay una noticia importante que está
2: claro.
1: Circulando por los medios de comunicación,
0: claro,
1: no la podemos
0: claro.
1: Confirmar, pero habría, entonces la base,
3: Y para bueno. Mí además hay otra cosa, yo lo decía hoy, no
0: a
3: solo
0: ver.
3: Eso, el tono que en el que se da es muy liviano.
1: Es muy
2: sí,
1: frívolo. Muy
2: claro, frívolo. Muy frívolo.
1: En
2: sí.
1: Un ámbito
3: para un
1: muy...
3: programa, aún para un programa
0: sí. Humorístico, claro.
2: Sí.
3: Que no veo.
1: Bueno, pero si es un programa frívolo, no des noticias, que venga alguien.
3: No. Yo creo claro. Que sí, para mí sí das noticias igual. Si eso fuera verdad, lo das igual para mí.
2: Sí.
3: No importa el programa que sea, ese programa es... Estás,
2: no sé, con
3: la fusión de un átomo.
1: Claro, pero ¿sabés lo que pasa, Mario? Que no estás hablando de un medio convencional o tradicional.
3: No,
1: estás
3: no.
1: Hablando de un streaming.
3: Está bien, pero para mí
2: bueno, pero
1: no tiene la misma estructura que tiene una AM, por supuesto, una FM.
0: No estructura, pero audiencia sí. Ah,
2: claro,
0: y ahí está
2: no,
0: la
2: no,
0: responsabilidad.
1: Sí.
0: Ahí está la responsabilidad. Te escuchan miles de personas.
3: Que
2: sí, olvídate. Eso sí, eso sí.
3: Lejos.
2: Eso sí.
3: Y después lo que no se hace es echarle
1: no
3: la culpa.
1: No estructura, sino un protocolo, una forma, un profesionalismo. A eso me refiero.
0: A lo que a mí me sorprende es que hay tres productores, porque había tres productores, y ninguno se detuvo a decir,
1: sí,
0: esperá, chequemos la nota, claro.
2: Como, che, banca.
0: Claro,
2: y después sale la chica, bueno, no, vamos a chequearlo. No, ya es tarde.
1: Con una liviandad, como que hubiera, no sé, dicho, me gusta la menta granizada, claro. ¿Viste? Una
3: un
1: cosa
3: día
1: así.
3: Estás comiendo un rol de canela y te enteras
1: claro.
3: Que el papá de tu ídolo murió. Como,
2: claro, este es como que...
1: Sí, no,
2: bueno,
1: pero...
2: a propósito de esto de chequear las fuentes, cuando fallece Maradona,
0: claro, eso es un caso.
2: Era F90, ya estaban
0: sí.
2: En ESPN.
0: Sí. Ese es un caso que lo
2: abren
0: bien.
2: El plano y están todos los periodistas con el celular en la mano. ¿Es ético, no es ético? ¿Queda lindo a la vista? ¿No queda lindo? No me importa, pero estaban todos chequeando. Bueno, pero y el pollo es... mismo estirando. Claro. Bueno, vamos a chequear. Hay algo grave que está sucediendo en el country, y no sé qué, no sé cuánto. Y estaba todo el panel, que te puede caer bien o te puede caer mal, pero estaban todos chequeando hasta que, bueno, después finalmente dicen, che, pasó esto.
0: Sí, estoy de acuerdo, Facu.
2: Pero lo de hoy lo largaron.
0: Estoy de acuerdo, Facu. Pero eso es lo que pasó con Maradona. Es un trato bien de una noticia.
1: ¿Podemos leer eso? Es para...
3: No, dice no, esta es pantalla de soft.
2: No, eso sí lo puedes leer.
1: Eso lo puedo leer. No. Bueno, Facu nos pone, el director de streaming, enoja, dice, si fuera verdad, tienen que llamar a Nico Chiatto como jefe de todo para ver cómo dar la noticia.
0: Claro.
1: Con Messi son cercanos reales.
0: Claro, Nico Chiatto es muy cercano a la familia cercano. De Messi. Y ahora yo no sé si se rompió también una relación.
1: Y sí, es muy probable. Lo que decía, que quedó fisurada y donde una relación se fisura no vuelve más.
0: Lo que decía Juan es real. Yo me venía acordando y busqué, cuando se dio la noticia de Maradona, el periodista que estaba en el móvil lo dice casi 20 minutos antes de dar la noticia. Dice, yo tengo una información sensible, pero estoy chequeando. Dijo, no lo dijo al
2: sí,
0: aire.
2: Sí, tardaron un montón.
0: Estoy chequeando. Bueno, sí, chequea. Y cuando da la noticia ya confirmada, que dice, a mí me dijeron que no resistió, el Pollo Viñolo dice, no, pará, dice, es una información sensible, está chequeado, le dice, sí, a mí me confirman que sí, y ahí, claro. Pero lo chequearon de una manera,
1: claro,
0: con la familia, con el entorno.
2: Como periodista, o sea, a mí personalmente te da un poco de bronca, porque digo, te llevan 1 millón de audiencia y le pagan el triple y no sé qué y no sé cuánto, y decís, y uno que se equivoca porque dijo, está cortada la Mosconi, capaz estaba abierto, está cortada la Meyer, y dicen, el mobilero es un pelotudo que no sabe lo que está pasando en la calle. Y te da un poco de bronca.
1: Claro, te da bronca.
2: Te da un poco de bronca. Y después, bueno, te encontrás con todo esto que
1: pasa que...
2: Ah, sí, falleció
1: de
2: este.
1: De todas maneras.
2: Y así, de esa manera.
3: Bronca
2: le da, chicos. Che, sí, te da un poco de bronca. No. Bueno, a mí personalmente me da bronca.
1: No, a mí me...
2: Igual yo me enojo muy fácil por todo.
1: Me duele por la familia, por sobre todo, porque la debe estar pasando mal.
2: No, sí. O sea, pero aparte, Messi el otro día dijo que había estado...
0: Claro, bueno, por eso, claro.
2: Y es difícil.
1: Claro. Además, a unos se les exige mucho y a otros poco, ¿no? Sí. Y estos que tienen tanta audiencia,
2: Pero
1: es una trampa.
3: Es una trampa crecer. Es todo pagar cuentas y cocinar.
0: Sí,
1: no cocinar. Rico. Claro. Bueno,
2: cocinar
1: no,
2: es...
0: Tardar menos en comer que en cocinar. A mí me da mucha bronca eso.
2: Eso sí, es que... ¡Qué bajón!
0: Cambiando de tema, perdón, estás una hora cocinando y 10 minutos, 15 comiendo y es como...
1: ¿Qué? ¿5?
2: Sí. Encima ensucié todo.
0: Sí, claro, tengo que lavar después.
1: Sí,
2: ¿sabes qué?
3: Es injusto. Es injusto. El equilibrio en el mundo.
1: Sí. Por eso no hay que llevar los platos a la mesa antes que tener toda la mesa impecable, lavaste todo, así ahí lo disfrutás, porque si no, ¿sabes?
2: Claro.
3: Sí.
2: ¿No? Es como chequear la información.
1: Claro.
2: Primero chequeas todo. Sí, y
0: es como chequear la información.
2: Y después presentás la nota,
3: La cocina de las noticias. Claro.
1: Sí, la cocina de las noticias.
3: Con Silvio Sacomani, ¿no? Sacomani.
0: Sí.
1: La tele.
3: Hola, chicos,
1: ¿qué tal? Bueno, es todo un mundo nuevo el del streaming, porque es nuevo, ¿no? Ya hace un par de años que está, pero muchos son...
2: No, pero tiene que ser responsable. Bueno, el otro día
1: son
2: cuando
1: muy valientes, muy arriesgados, no sé cómo decirlo.
2: Cuando falleció...
3: ¿Qué es ser valiente o arriesgado?
1: Y que agarran el micrófono y hablan cosas sin tener algo para dar, porque hablan de ellos mismos, 200 horas.
3: No compartiría esas calificaciones.
2: ¿Lo de valentía?
3: De valentía y arrojo. No.
1: ¿Inconsciencia?
0: Sí, inconsciencia, sí.
1: ¿Atrevido?
0: Sí, súper.
1: ¿Atrevido?
3: No,
2: hay quien es atrevido haciendo un buen trabajo.
3: Para mí, atrevido es levantarte a las 5 de la mañana y sacar adelante tu familia.
2: Claro.
1: ¿Cómo hago yo?
3: Y da una pavada. Claro,
1: ¿cómo hago yo? Que me levanto a las 4, no a las 5.
3: Claro.
1: Pero mi familia come todos los días.
3: Muy bien.
2: Paga bien el 19. Paga bien el 19 para andarse a las 4.
1: Bueno, chicos, ¿hablaron con Tommy?
2: Sí, está en Disney.
3: ¿Está todo mal con Tommy? ¿Lo quieren decir al aire?
2: Mal con Tomás.
1: ¿Estás arruchando el piso a Tommy?
2: No. Esto
0: no,
2: es de él.
0: Nada, es su programa. Es su programa.
3: Cuando el, Luciano Muñoz?
2: El día que se quiere ir, se va a ir con su producto. Yo me llevo muy mal con Luciano.
0: Sí, yo me llevo muy mal. Yo me llevo mal con él.
2: Nosotros los dos nos llevamos muy mal.
0: Muy mal. Sí, claro.
1: Bueno, Mario y yo también nos llevamos mal.
2: Y para reforzar el vínculo nos pusieron en este programa.
1: Claro, eso dijeron, no se contagia del otro.
0: Entre el equipo se tiene que llevar bien, dijeron.
2: Claro.
0: Así que...
1: El que estudia con el que no estudia.
0: Claro.
2: Exactamente.
1: ¿No? Entonces los dos salen...
2: El negro con el blanco.
0: No.
1: El yin y el yang.
2: Claro.
1: No, con Mario nos pasa lo mismo.
0: ¿Sí?
1: Nos odiamos, pero bueno, la recareteamos acá al aire.
0: Claro.
3: El odio es muy fuerte. Nos caemos mal nada más.
2: Claro.
1: Con un poquito de odio.
3: No.
2: Ella está, pero esa está, ¿vos lo odias?
0: Claro, está
3: interpolando.
1: No lo odio. Un poquito
2: no. Ni lo
1: crees. Es la estrella de la radio.
0: Claro.
3: Es nuestro. Cosas que son ciertas, pero que no hay que decir a
0: la radio. Es el sex symbol de la radio, es imposible odiarlo.
3: Cosas que son ciertas, pero que no se puede saber.
1: Que me pone colorado.
2: Este año se saca la remera con Rodrigo Buteler.
0: Sí, sí.
1: ¿Qué?
0: Epa, ¿qué?
3: ¿Me va a invitar algo el
2: internet? Sí, sí, con Mojarra Domini. Los tres, en cuero.
1: Mario, no, yo te agarro, claro, te ato, pero no, ahí no te dejo tirar. No, perdóname, no, que te diga.
3: Cuídame.
1: Yo te cuido la imagen.
0: Hay que abrir la temporada de verano así.
1: La imagen y la salud, las dos cosas. Sí,
3: el famoso,
1: no.
3: Te saqué para cuidarte, decimos.
1: Sí. No. Sí. ¿Por ya qué? ¿Dijo eso, sí, que le iba a llevar a Mario?
2: Sí.
1: ¿Pero qué es el dueño? ¿Qué?
2: Ya lo gestionamos.
1: No, Mario.
3: ¿Me estás representando?
0: Sí.
1: No, Mario.
2: Hay un.
1: Mario
0: dice, claro, si hay.
1: Vos decidís quién tiene más criterio, si él o yo.
2: Hay una.
1: O Santi.
0: Exacto, en el medio.
1: No, vos no te tirás a ningún lado, no te sacás la remera a ningún lado.
0: Y lo transmitimos en vivo,
1: O en el streaming. Mira.
2: Está lloviendo fuerte.
1: Bueno, cuéntele a la gente de radio, ¿ves?
2: Porque no, hay una imagen mía de. No sé, ese, no sé ni dónde es, debe ser de hoy, de un móvil en la mañana.
1: Ese paredón parece el de un.
3: Está bien hecho el paredón,
2: Está bien hecho.
3: Buen paredón.
2: Sí. Alto aparte, 3 metros fácil tenía.
0: Cuenca 15, ¿no?
2: No, estábamos más cerca del puente.
1: Está lloviendo fuerte. Bueno, claro, porque veis
0: la hablamos, claro.
1: Y
0: el
1: la gente de radio no se entiende. Capaz yo soy la abanderada.
3: Sí, es cierto.
1: Es así.
3: La reivindicas.
1: Reivindico la radio todo el tiempo. Obvio. No me gusta tanto el tema de la imagen. Pero bueno, hay que ayornarse. Hay que hacerlo.
2: Y pagan por la imagen,
1: así que. Nos vamos. Bueno. Que tengan un lindo programa.
3: Gracias. Disfrútenlo. Tengo que ir a cargar combustible porque tengo el auto en rojito.
1: Bueno. ¿Le vas a
2: dónde
1: dar?
2: Vas?
3: Voy a la.
1: ¿Cuánto le vas a aportar al gobierno?
2: Sí.
3: En la que te auspiciaba vos.
2: Ah, bien.
1: ¿Quién te auspiciaba?
2: Mirá, qué lindo momento era cuando me auspiciaba Shell.
3: La anglo-holandesa.
1: ¿Y no te auspicia más?
2: No, ya
0: ¿por
2: no.
0: ¿Por qué te auspiciaba?
1: Porque no.
2: ¿Y por qué no? Porque pasó el tiempo y el contrato se venció.
1: ¿Cuánto, qué proporción de impuestos le vas a regalar al gobierno nacional?
3: Es como el 40%, no sé.
2: Lewis Hamilton.
1: Claro, bueno.
3: Es un montón.
2: Me auspiciaba una estación de servicio y yo no tengo auto. Era buenísimo.
0: Mirá.
1: Es fantástico.
3: ¿No quedó un cupo a nombre tuyo para que cargue?
0: Claro.
3: ¿No quedaron unos 20?
0: Sí, yo hubiese llevado bidones y los vendía por ahí también.
1: Me hubiera avisado.
2: Qué lindo.
3: Te iban a meter preso, pero probablemente.
1: ¿Quién es el que compró Manzano Vila, no? Que compraron...
0: Vila Manzano, compró un porcentaje de ellos.
2: ¿Tiene autoservicio?
0: Un porcentaje.
3: No, pero no lo usaría.
2: ¿Por qué?
3: En principio porque... Del mismo modo que... No lavo mi auto.
2: Ah, que lo haga otro.
1: Yo pensé que era por otro tema.
3: No, porque, a ver, si hay un señor que carga combustible, ¿por qué lo cargaría yo? Si hay un señor que lava auto, ¿por qué lo lavaría yo? Yo cuando voy a una pizzería, pido permiso y me armo la pizza yo.
0: Es muy buen punto, es verdad.
1: Lo mismo en los supermercados, que te tenés que cobrar vos solo.
0: Pero tenés que pasar una pizza a casa y ahora.
1: Están usando y para que vos seas mano de obra barata en vez de pagarle a vos.
2: No, yo eso lo veo.
3: De cultura eso, ¿no?
1: No, para mí te están usando y uno es parte de toda esa
2: movilidad. Pasás mucho más rápido, no te comés la fila.
1: Sí, pero sos mano de obra barata, vos solo cargás.
2: Voy, tardo 10 minutos en salir.
0: Pero en los supermercados también, claro.
1: Pero no siempre pasa porque hay cosas que no te andan, le pasas el cosito a la de.
2: Ah, lo usaste.
3: Sí, lo usaba.
1: Pero desde que incorporé ese pensamiento. No,
2: yo nunca.
1: Claro, está sacando trabajo a la gente.
0: No borren, este es el off, Facu.
1: ¿Qué puso?
2: No lo borre.
1: Bueno, chicos, chao.
0: Bueno, sí, sí, gracias.
3: Nosotros tenemos que cocinar, chicos.
1: Sí, ya
0: quédense, seguimos charlando.
2: Pero comprá la comida.
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0: 20:05 en toda la Argentina, bienvenidos. Ahora sí, lo voy a decir bien porque no puedo errar dos veces. Bienvenidos a Último Hombre. El otro día arranqué totalmente distraído, no sabía ni qué era Marte, ni en qué programa estábamos. Lo vi a Santi y me distrajo, lo tenía Ciro el otro día y dije, Ciro, hoy vamos a hacer Último Hombre. Hice cualquiera. Hoy arrancamos bien de otra manera, con frío. De todas maneras, acá tenemos en el estudio Marina López una temperatura muy, muy, muy, muy agradable. Y vamos a tener una tarde-noche de mucho fútbol. Vamos a tener conexión, por supuesto, con Tomás Tesoniero, que está en Disney hoy. Está disfrutando del día de ocio. Claro, está tranquilo porque le quedan varios días. Va a jugar Argentina recién el próximo lunes, el 22, lo hará a las 2 de la tarde. Así que los que han ido están disfrutando. Bueno, ahora sí, no hablo más. Abro el juego a la mesa. Santi y Ciro, bienvenidos. Gracias por estar. Y bueno, nos esperan dos horitas de mucho fútbol hoy.
1: Buenas ¿Cómo noches, andan? Juan, ¿todo tranquilo?
0: Todo bien.
1: Tuvimos un día lindo en cuanto al Mundial, con mucho gol en el partido de Suiza, así que estuvo entretenida en la tarde.
0: ¿Cómo le fue en el pro de hoy?
2: Buenas noches, los saludo, chicos. Juan, Ciro, ¿cómo andan? Se está quejando ahí.
0: El Tricaster,
2: le ha ido mal. A mí me fue mal hoy en el pro de. Sí. Creo que no sumé puntos.
1: Me fue muy mal.
0: ¿Siguen con cuál era en el que estaban ustedes? ¿Mercado Pago era?
2: Mercado Pago, sí.
1: Yo también estoy con Mercado Pago. Mercado Pago
2: con algunos torneos internos. Ajá. Y venía muy bien en los últimos dos días pegué malos resultados y bajé del podio. Así.
1: Yo vengo con pasito chiquito, da 3 puntos, no he podido meter 6 todavía, no metí ahí revelación, pero de pasito chico, 3 puntos, le puse 1-0 a Checa.
0: Sí.
1: Yo le puse 1-1. Ahí el penal.
2: No, 2-1 le puse yo y salió 1-1.
1: Sí, me dolió el penal ahí al final, ya estaba con... Aparte de gol a los 6 minutos, claro. Mando al grupo donde jugamos, mando temprano gol, le pongo. Sí. Le había puesto 1-0, digo, tempranero el gol, ya está. Y cuando veo 80 minutos, seguía 1-0, digo, ojo, y el penal me dolió.
0: Y
1: me pegó el penal.
0: No le tenía mucha fe a algunos relatores al que pateó el penal de Sudáfrica.
2: ¿De Sudáfrica?
0: Sí. Termina competiendo.
2: Mocoena.
0: El lenguaje corporal del técnico de Sudáfrica tampoco era de mucha confianza. Era como que...
2: No lo vi.
0: Se cruzó de pierna, estaba sentado, se tapó la cara.
2: Sudáfrica que puede ser uno de los primeros eliminados. No hoy porque...
0: Claro, en eso me quería meter. Sí, todavía no tenemos primeros eliminados ni primeros clasificados.
2: No, y tampoco lo vamos a tener en esta fecha. Sí. Bien. Sucedía en el anterior mundial.
0: Claro.
2: Ahora no lo vamos a tener porque se clasifican los mejores terceros.
0: Claro.
2: No todos... Creo que son 4 mejores terceros, 4-5.
0: Sí.
2: Por esas razones que en esta fecha no vamos a tener ni eliminados ni clasificados, pero Sudáfrica está al borde, digamos.
1: Sí. Tenemos 8 mejores terceros.
2: 8, ahí está.
1: 8 de 12.
2: 8 de 12, ahí está. 8 de 12 que se clasifican a 16avos. Por esto es que no vamos a tener ni eliminados ni clasificados. O clasificados sí.
0: Sí.
2: Eliminados no, pero clasificados sí.
1: Sí, el primero que alcance los 6 puntos, claro, va a clasificar.
2: Si México gana o Corea gana, se convierte casi matemáticamente en el primer clasificado a 16avos final.
0: Yo le apuesto hoy a Corea del Sur.
2: Ojo que mi equipo es muy bueno, ¿eh? Y Juan lo puede...
0: ¿En F5? Sí.
2: En F8, no tanto en F5. En F8...
0: Yo tengo un central al lado mío para sumar. Ya estoy armando el equipo.
2: Armemos un partidito. No, Ciro se suma.
0: Sí, se suma. Aparte viene.
2: Aparte, Ciro me da sensación que es bueno.
0: Sí.
2: Sí, ahí está. Juan lo confirma.
0: Yo lo confirmo. Ya me habló el otro día y dije, nada, este es picante.
2: Picante. Sí. Picante. ¿De qué juega Ciro?
1: Juego de central.
2: Ah,
1: de
2: central.
1: 4.
2: Ah.
1: Puedo jugar de 5 también. Ajá. Me gusta. Bien. Pero mayormente siempre jugué de central.
2: Ah, como Juan, acá de dupla central entonces.
0: Yo te juro que no me acuerdo de él con todo el otro día al aire que yo le pegué una patada.
2: Sí,
0: pero... Un par de patadas, no recuerdo.
2: De hecho tuve un par de días que me quedó doliendo, por eso me acuerdo.
0: No me acuerdo. Sí me acuerdo que le ganamos el partido, en ese momento era L19 versus Prima Multimedia.
2: Claro, por un gol. Nos ganaron. Partidazo.
0: Después nos hicimos los cancheros, los lindos, fuimos contra los colegas de LU5. LU5 que hizo trampa, vamos a decirlo así. Es como que nosotros hoy juntemos Canal 10 y LU19. Claro, te queda un plantel larguísimo. Sí, sí. En ese momento el LU5 lleva gente de la mañana de Neuquén.
2: Claro,
0: que están en la misma oficina, que están en el mismo estudio. Y eran como 20, tenían claro. recambio, pero hasta la gente de seguridad estaba...
2: No, tremendo. Me hizo acordar, porque nombró algo Charlie sí. en la cucaracha. Charlie también me ha pegado de una manera, no te digo, me fajó, me acuerdo de los primeros partidos claro. también.
1: Tiene pinta Charlie,
2: sí, sí, es muy, es sí, muy... Sí, sí. Es rústico, es rústico, sí, es rústico.
1: Bien,
2: rústico.
1: Bien, bien. Se necesita siempre uno de
2: esos. Sí, sí, sí, obvio.
0: ¿Sabés lo que pasa? Es que Santiago era el 10 de ellos.
2: Claro.
0: Entonces había que... Al que había que atender era el primero al habilidoso y después veíamos cómo resolvíamos el resto. Pero bueno, es verdad que hace rato no, por lo menos no estoy escuchando que entre medios se estén enfrentando
2: el partido de fútbol. Hace rato. Bueno, también es invierno, viste, se suelen guardar.
0: Sí, es acá. Invierno, por ahí han cambiado mucho los planteles en las distintas sí. Emisoras y sí, medios sí. de comunicación, pero...
2: Podemos armar, voy a organizar un torneo de medios.
0: Un torneo.
2: Es buena.
0: Yo ahí tengo que ver con para quién juego.
2: Claro, yo también.
0: Estamos medio en un problema ahí.
2: ¿Y Facu de qué juega?
0: Facu me dijo
2: Facu que juega me da la sensación,
0: Facu,
2: claro, que juega de 5.
0: Tricaster, sí, sí, sí. Juega de 5.
2: Sí, sí, tiene pinta de 5. 5 sí. rústico también.
0: Sí. Claro, 5, 5 y media. Dice que juega de 5 porque come harinas y toma Coca-Cola.
2: Claro. Es muy buena.
0: La puso él una
2: sí,
0: vez.
2: Sí, sí, sí. Sí, sí.
0: Pero bueno, volviendo a...
2: Volvemos.
0: Sí, volvemos porque nos fuimos a los torneos que nada tienen que ver con el Mundial. ¿Qué? De defensa te... está, sigue hablando por la
2: no
0: pantalla
2: sé,
0: que,
2: no
0: está,
2: sé.
0: Que está en off. La realidad es que seguimos teniendo Mundial nosotros. Hoy quedan partidos, ¿no?
1: Sí.
0: ¿Por delante?
1: Nos queda a las 10 de la noche México contra Corea del Sur. Se está jugando 50 minutos del segundo tiempo Canadá-Qatar. Gana 3-0 Canadá.
0: Sí.
1: Y bueno, tenemos a las 10 de la noche México-Corea del Sur.
2: Sí, hoy la jornada deportiva, no me quiero meter en el mismo tema
0: sí.
2: que todos los medios de comunicación, pero bueno, la jornada deportiva lamentablemente estuvo marcada por una fake news
0: sí.
2: que se dio... en el marco de un streaming que Florencia Peña, vamos a sí, decirlo, sí, sí, sí. comunicó una noticia sensible. Tampoco sí. la vamos a decir.
0: Hoy,
2: no
0: hoy por lo
2: a
0: menos los argentinos me parece que, por lo menos al partido de República sí. Checa y Sudáfrica fue al que menos bolilla sí. o menos atención le prestamos, sí, sí, producto sí. de lo que estás mencionando, porque fue un mediodía bastante movido, ¿no? De actualizar mucho el feed en los distintos...
2: Bastante agitado, sí.
0: Sí, de actualizar mucho los distintos medios de comunicación, tanto de Buenos Aires como los locales, sobre todo los de Buenos Aires, o viendo sí. qué estaba pasando en Estados Unidos.
2: Pero es bueno lo que vos decís, esto, de estar chequeando los medios y chequear a la sí. gente que estaba en Estados Unidos, porque es el laburo que hacemos los periodistas.
0: Claro, sí.
2: Chequear, ¿no? Tan simple como eso. Yo creo que... Y acá nos pueden escribir algunos colegas si nos están escuchando. Yo creo que todos los periodistas, a partir de las 10 de la mañana,
0: sí.
2: estamos chequeando información.
0: Sí, sí, sí.
2: Estamos chequeando información. Nadie publicó absolutamente nada, nadie dijo absolutamente nada, ni siquiera las redes personales. Y esta persona le sí. llega la información por cucaracha y lo hizo al aire, como con tanta liviandad que...
1: Sí, exactamente.
0: Eso es lo que más me preocupó.
2: Claro, que lamentablemente hace que ahora todo el mundo le pegue al periodismo. ¿No?
0: Claro,
2: caemos... Todo el mundo sacar, claro, caemos todos en la misma bolsa.
0: Sí.
2: Y la realidad es que yo estuve, y Juan lo puede saber porque estuvimos charlando en el grupo de WhatsApp.
0: Sí, yo lo
2: estuvimos
0: lo
2: horas.
0: Con un miedo aparte, che, pará, claro, Santi, sin saber que estaba trabajando
2: claro,
0: en ese momento.
2: Claro, yo estaba trabajando. A mí también me había llegado el rumor y yo lo comento en el grupo de WhatsApp. Y lo primero que me dice Juan es: ¿está chequeado?
0: claro, porque.
2: Y yo te dije: yo le dije, creo que sí, pero hay que ver. Y ahí empezamos a hablar de otras cosas.
0: Sí, como que había que esperar. Todavía.
2: Claro, había que esperar.
0: ¿Y a qué hora salió el comunicado de la familia? Cerca de la una. Pasada la una y
2: pasada
0: media.
2: Pasada la una y media.
1: Sí, sí, sí.
2: Pasada la una y media. Sí, sí, sí. Pasada la una y media. Casi dos.
0: Casi 2 de la tarde.
2: Casi 2 de la tarde salió la familia. El comunicado de la familia Messi desmintiendo esto y lamentando también que con tanta liviandad se nombren este tipo de cosas.
0: No, totalmente. Ciro, no sé cómo lo viviste vos. Entiendo que tenés otro trabajo a la mañana, pero bueno,
1: sí.
0: uno está metido siempre con algún televisor, la pantalla de los celulares.
1: Yo, sinceramente, me enteré recién cuando vi el comunicado.
0: Cuando
1: vi el comunicado, lo leí, pensé que era la familia simplemente dando un mensaje de lo que había declarado Messi hace unos días.
0: Sí.
1: Y después, mirando un poquito más, caí en la noticia del streaming. Y ahí dije, claro, ahí entendí. Pero sinceramente me enteré primeramente por el comunicado.
0: No, totalmente. Uno siempre espera, más allá de esta competencia que tiene, ¿no? Entre medios, a ver quién tira primero la noticia y demás. O qué periodista es el que la tira primero. Claramente uno espera el comunicado oficial de la familia.
2: Sí, sí, sí.
0: Yo esperaba alguna comunicación con algún representante de AFA o del plantel, digo,
2: también, sí,
0: alguien de prensa, o el comunicado del cuerpo técnico. Hasta me esperaba la palabra primero de Chiqui Tapia, por ejemplo.
2: Sí, es que sí, sí, sí, sí.
0: Como representante, bueno, es que son, del seleccionado nacional.
2: Claro, son fuentes confiables. Y lo mencionó el Chiqui Tapia, nos gusta o no la gestión. Es el presidente de la AFA.
0: No, totalmente.
2: Y si él lo dice, obviamente que seguramente es así, no se, aparte, va a quemar en vivo.
1: También va un poco del lado del respeto que tenés hacia,
2: sí,
1: eso.
2: Sí, por supuesto. Ahí está el comunicado.
1: Sí, sí, no.
2: Ahí está el comunicado de la familia Messi.
1: Sí, sí, sí.
2: Lo que decíamos recién, lo estamos viendo en streaming para la gente de radio.
0: Uh-huh. Sí, es un comunicado de una hoja 4, ¿no?
1: Sí.
0: Si lo traemos al papel.
2: Sí, que el comunicado lo lanza. Marcelo, si no me equivoco, es el prensa de Messi,
1: sí,
2: y el prensa de la familia Messi y de Team Messi, porque está el logo de
1: está
2: Team
1: el logo
2: Messi,
1: de, sí,
2: que es la marca personal, sí, de Messi, de Lionel Messi, y él es periodista y es representante de las gestiones de Lionel Messi con la prensa hace más de 15 años,
1: claro,
2: está trabajando con él. Entonces yo creo que ahí también está la fuente, ¿no?
1: No,
2: los grandes medios tienen el teléfono de él.
1: Sí.
2: Y era cuestión de mandarle un mensajito nomás, che,
1: exacto,
2: ¿es real esto? Antes de decirlo al aire, ¿no? ¿Pero qué decía Juan? Perdón, por ahí Ciro estaba.
0: Ciro estaba con la situación, pero uno se queda pensando, y aparte lo primero que busca es el clip, ¿no? Y a ver, lo vuelvo a ver y la verdad que erraron todos. Lo vuelvo a repetir y es lo que decía en el pase recién. Si bien quien mete la pata a fondo es Florencia Peña.
2: Sí, sí, porque pone la cara.
0: Exacto. Pone la cara, es la que lo dice, más allá del tono en el cual lo menciona, falla todo el equipo.
2: Sí, pero aparte es una cuestión.
0: Panelistas, todos los que estaban al aire, productores, todos.
2: Aparte
0: todos,
2: es una cuestión de responsabilidad con la información. Si es información, siempre hay que chequear. Una cosa es hacer programas humorísticos, o una cosa es también nosotros acá que jodemos, que decimos cosas por ahí personales de nuestra vida,
1: sí, sí,
2: nosotros
1: sí,
2: en bar también, ¿viste? Jodemos con los chicos ahí de con los operadores, con Facu, y está permitido, ¿no? Pero esto es una información de una persona que es literalmente de vida o muerte.
1: Sí, claro.
2: Entonces, es muy delicada la situación.
0: Claro, no es que pasó por, se lesionó Messi, se pierde.
2: Claro, claro.
0: Hasta semifinales no va
2: claro
0: a estar. Sí, bueno, ahí sí va a haber un lío importante como pasó en el Mundial anterior con la supuesta lesión de De Paul.
2: Claro, De Paul, sí, sí, me acuerdo.
0: Bueno, es un problema grande, sí,
2: sí.
0: Es un logro para el periodismo, pero probablemente porque sacaste información de un lugar que estaba totalmente
2: súper recóndito, claro.
0: Recóndito, cerrado, pero en esta oportunidad fue totalmente otro el calibre de la información.
2: Sí.
0: Y bueno, después, ¿cuántas veces nos han pegado al periodismo en general? No,
2: sí,
0: no vamos a individualizar casos. En general, ¿cuántas veces han pegado por
2: todo el tiempo
0: cosas chicas? Y en esta lo han tomado con mucha liviandad.
1: Yo creo que igual un poco también no se va tanto al periodismo en sí. En este caso, por ahí creo que se están agarrando mucho a ese justo canal de streaming,
0: sí,
1: y a la persona que da la noticia. No se generalizó tanto por ahí lo que es el periodismo, pero yo creo que por la cara que dio la noticia.
0: Sí,
2: sí,
0: puede ser.
2: Sí, y además no es culpa del periodismo, porque no sé cuántos periodistas había ahí en
1: esa mesa.
2: En esa mesa, claro.
0: No, en esa mesa no.
2: Esa Peña no es periodista, por ejemplo,
0: claro,
2: es actriz
0: y está todo bien, uno respeta las profesiones
2: de cada uno,
0: ¿no? Pero ahí es cuando uno toma dimensión de lo importante que es tener un micrófono,
2: sí,
0: ¿no?
2: Sí, sí.
0: Porque a veces te podés mandar una macana chica grande, pero digo, ¿qué poder tiene la palabra, el micrófono, estar al aire
2: y
0: la podés recontra mandar como pasó hoy?
1: El gran clip también.
0: Y el gran clip también.
1: Porque después te lo pueden archivar toda la vida.
2: Eso, y claro, en época, hoy hablaba con un colega que me decía, mirá lo loco que es, y no me quiero meter en política, no es una cuestión política, sino es cuestión de la noticia. Mirá lo loco que son las redes sociales, que te van a recordar durante años esto, y me hacía acordar de cuando C5N ganó Scioli por amplia diferencia. Todavía hoy se usa como meme, y todavía hoy se lo pone en tela de juicio al canal por esas informaciones, ganó Scioli por amplia diferencia y resulta que había perdido, ¿viste?
0: Sí.
2: Entonces a eso pasaron, no sé, 10 años de eso, más o menos, 10 años, más o menos. Y todavía se lo recuerda. No me quiero imaginar esto. Esto va a quedar en la retina de la gente durante muchísimo tiempo.
0: Olvídate que sí. Yo no creo que vaya a salir a hablar el plantel, o podría, pero no sé si van a tomar esa decisión. Y hay que ver ahora cómo van a hacer las notas por post partido o la conferencia de prensa previa al próximo duelo que tiene Argentina.
2: Sí, lo que sí se sabe, y en esto también quiero hacer reparo, que lo decía el comunicado de la familia Messi, es que sí está atravesando una enfermedad.
0: Sí.
2: Que está estable porque está con cuidados médicos.
0: De hecho, Feynman fue el primero, sí, me parece, ¿no?
2: Y en este sentido quería pensar a ver cómo lo ven ustedes. Esto que mencionabas vos en el pase, Juan, de que Sterling en su momento se fue, se tomó un vuelo, volvió a Inglaterra y después volvió al Mundial.
0: Sí.
2: Bueno, puede suceder de que Messi vaya, no por una noticia negativa, sino para ir y estar un rato con la familia, ¿no?
0: Sí, yo creo que... Que puede llegar a pasar, hay que ver cuánto, y eso lo entiendo que el jugador decide. A mí lo que me daba un poco de miedo quizás es si el reglamento te daba de baja o no.
2: Claro.
0: Yo lo primero que pienso es, bueno, pase o no lo que se estaba diciendo en ese momento, si tiene que acompañar a la familia, porque realmente así lo requiere el papá de Lionel, dije, bueno, ¿qué pasa con el capitán? Lo dan de baja, la FIFA permite que él vaya y vuelva.
2: ¿Cuántas veces?
1: ¿Cuántos días también?
2: ¿Cuántos días?
0: Sí, claro. Y después uno se pone a pensar y hace los paralelismos. El 94 con el Diego en Estados Unidos y dice, Diego capitán, Diego en un gran momento, una buena selección. Y se pone a pensar, no puede ser que Estados Unidos traiga esta racha con los 10, con los capitanes.
2: Pero bueno, esa selección se desmoronó completamente.
0: Sí. Claro, porque bueno, el debate con algunos colegas en ese momento, hoy al mediodía o en la reacción con distintos compañeros, era esto, ¿no? ¿Cómo le afectaría al plantear la salida de Lionel, del capitán? Y yo creo que afecta. Creo que la salida en cualquier plantel...
1: De tu figura.
0: Lo llevamos a la Lifune, yo creo que pasa. Lo llevamos al federal.
2: Yo creo que pasa
0: cuando sale una figura fuerte.
2: En el momento que está.
0: Claro.
2: A mí me sorprendió. Puede
1: venir a meter tres goles, de que te levante de esa manera, porque decís, che, sigue activo, sigue de buena manera.
0: Claro.
1: Volvé a ilusionar de esa manera y sí, le debe pegar al plantel.
2: Claro, a mí me sorprendió el nivel de la selección.
0: Sí.
2: Cuando Messi se lesiona en la final de la Copa América.
0: Sí.
2: Se lesiona el primer tiempo, se cambia y la selección
1: es como
2: se
1: si
2: mantuvo.
1: Como
2: claro,
1: si
2: no se mantuvo y terminó siendo campeona de la Copa América.
0: No, totalmente. Y acá vuelvo. Mencionamos el caso de Rodrigo de Paul y que se filtra una información en el Mundial anterior, en la previa del partido con Países Bajos.
2: Con Países Bajos. Que de hecho Scaloni lo menciona, le dice, si me decís quién te da la información, yo te digo cómo está de Rodrigo de Paul, le dice el periodista. No recuerdo quién es el periodista.
1: Y el periodista le dice que no.
2: Claro.
1: El periodista dice que no.
2: Está enojado Scaloni.
0: Que en ese momento Scaloni dice lo que iba a mencionar ahora es, ¿estamos jugando para el rival o estamos jugando para nosotros? Tan y en esta, lo que se vivió hoy, yo creo que pasa un poco lo mismo. ¿Para quién estamos jugando?
2: Vos sabés que yo me hice la misma pregunta. ¿Quién filtró esto?
0: Claro.
2: Porque alguien, y perdón la palabra que voy a usar, pero con muy mala leche.
0: Sí.
2: En estos momentos filtrar algo así que no es real.
0: Claro.
2: Porque es para hacer daño. Realmente. Sí. Porque es la persona que filtró esto sabía que alguien se iba a comer la curva y se iba a hacer viral.
1: Yo lo que escuché es que se publicó y se filtró en la aplicación X. Por lo que leí, ¿no? Parte de la producción lo vio e informó para que después luego lo diga Florencia Peña.
0: Claro.
2: Pero
1: ahí vamos de vuelta, ¿de qué manera vos chequeás?
2: Claro,
1: porque,
2: por supuesto. Sí.
1: A ver, no es novedad. Todos sabemos que dentro de las redes sociales se pueden decir muchas fake news.
0: Sí.
1: Y ahí es donde va el laburo del productor, del periodista, en chequear esa información. Porque no se puede dar cualquier información que te llega en el momento.
2: Por supuesto.
0: No, a nivel, y lo traigo a la mesa, y cuando el búnker deportivo estaba en esta casa, varias veces ha pasado que llegaban comunicados vía Twitter o vía Facebook. Recuerdo dos puntuales, uno de Huracán Las Heras y otro de Boca Unidos. Y tenían que ver con llegadas y con rescisiones de contratos de jugadores importantes.
2: Sí.
0: Uno lo primero que hace, llega el pelado Silva a Huracán Las Heras. Claro. Y te pones a fijar por todos lados, tratás de llamar a todos los colegas, claro, de
2: al
0: Mendoza,
2: prensa de Huracán,
0: al prensa de, claro, Huracán, algún ex compañero, claro, que vos digas, che, hay alguien en Mendoza, un hincha de Mendoza, che, esto es real.
2: Claro, pasame el teléfono
0: del
2: dirigente, claro.
0: Y te pones a fijar el perfil. ¿Es verdad que dice Huracán Aceras, arroba Huracán Aceras, o tiene otro, sí, perfil? Sí, sí. Y yo creo que hoy pasó un poco eso también. La producción debe haber visto, o alguien de la producción del equipo debe haber visto, y lo largar.
2: Sí. Sí, sí. Bueno,
0: pero de hecho, pasa, bueno, porque se juega mucho con Twitter. Así como muchas veces uno lee comentarios en la caja de comentarios de YouTube o por Twitter también, de estos famosos chistes que uno entra, Micho, Tito.
2: Claro, claro.
0: Yo creo que hoy les pasó algo sí, similar.
2: Sí, sí, bueno.
0: Pero sin tomar dimensión de, sí, lo, sí, que, sí, de lo que podía,
2: bueno,
0: llegar,
2: pero
0: a ser.
2: Hoy,
0: sí, sí.
2: Hoy hablaba con en otro medio que estoy a la mañana, en periodismo gráfico. Y hablaba con el gerente del medio, sí, y él me mencionaba lo de hoy, más allá de lo que pasó con Florencia Peña, fue un ejercicio periodístico para todos.
0: Sí, sí, sí.
2: Porque,
0: sí,
2: estábamos todos chequeando y a la espera de algo oficial, y todos obviamente ansiosos también.
0: Sí.
2: Y muchas personas, en esto sí no me incluyo, pero muchas personas ansiosas por publicar en redes sociales.
0: Sí,
2: bueno,
0: claro,
2: lo publicamos, no, pará.
0: Porque esa primicia,
2: claro,
0: también.
2: Sí, pará, sí, pará, que, claro, que es delicado el tema también.
0: Sí, sí,
2: y aparte,
0: sí,
2: por una cuestión de respeto también a la familia. No solo por ser Messi, no pasa por ser Messi. Si hubiese sido el papá de Nico Paz,
0: sí, es lo mismo. Sí,
2: es,
0: sí,
2: lo,
0: sí,
2: mismo, tener un respeto por la familia, un respeto por el momento que está atravesando la familia también.
0: Claro.
2: Es un mínimo respeto simplemente.
0: Sí, sí, sí, sí.
1: Vos recordaste en el pase, cuando fue la muerte de Diego Maradona, que se habló en ese momento en ese canal, y se vio en vivo de qué manera los periodistas,
2: claro,
1: chequeaban, y,
2: claro,
1: tantas veces chequeaban,
2: sí, sí,
1: y una vez que ahí estaba preparado para dar la noticia, se volvía a preguntar.
2: Sí.
1: Y vos veías, sí, a los demás todos con teléfonos chequeando, sí, una información recontra importante, súper delicada.
0: Creo que Dani Arcucci es el que termina haciendo una llamada en vivo.
1: Sí, Dani Arcucci pide, sí, sí, salir.
2: Pide,
1: sí,
2: salir.
1: Sí, sí, sí. Y sí, Ruggeri estaba Ruggeri comunicándose también con los jugadores del 86.
0: Sí, claro. Sí,
1: sí. Entonces ahí en vivo se ve de qué manera, bueno, se puede hacer.
2: Ese clip
1: es el más claro ejemplo.
2: Claro, ese clip es perfecto cómo se tiene que trabajar. ¿Desprolijo? Sí, totalmente desprolijo.
0: Sí, sí, es lo que mencionábamos.
2: Pero correcto.
1: Exacto.
2: Sí, sí.
1: Y la situación te lleva a esa desprolijidad también, porque es algo impensado, imaginable, entonces te lleva a eso también.
0: Sí, sí, muchas veces pasa que uno está al aire en la calle o en algún lugar, ya sea elecciones, no sé, otro tipo de situaciones que se puede llegar a dar en el ejercicio periodístico, que al que cubre muchas veces le da bronca que lo quieran sacar al aire. Pará,
2: sí,
0: que todavía no sé,
2: sí, sí, sí,
0: si se pinchó una cubierta, si se pinchó una manguera, si,
2: claro,
0: si el agua que viene es de cloaca o el agua que viene es potable. Digo, uno está esperando ahí, entiende que tiene que tener la velocidad y que la necesidad de salir al aire,
2: sí,
0: pero trata de cuidar la noticia y al otro que está del otro, sí, lado, a la familia, mucho más. Y
2: sí,
0: nos pasa, creo que a nosotros, y Ciro, seguramente en algún momento te va a suceder y va a estar bueno, con los accidentes chiquitos, con los siniestros viales pequeños, así sea que se cayó alguien en un monopatín, trata de chequear que la persona esté bien,
2: sí,
0: y a la hora de dar la información, de llevar tranquilidad primero a la familia, porque nunca sabes qué puede llegar a pasar.
2: No,
0: capaz que la familia,
2: cual,
0: justo te está escuchando, viste, se revende y te expresás, sí, mal, o lo tirás, sí, con, sí, una liviandad,
2: sí,
0: y pones y desesperás a media,
2: bueno,
0: ciudad o a una familia.
2: Hay un caso, pasó un caso en Neuquén, seguro te vas a acordar porque seguramente estabas haciendo móvil.
0: Sí.
2: En la última elección, cuando entraron a robar a un dirigente de Neuquén,
0: sí,
2: y lo voy a nombrar porque está recontra chequeado, a Pablo Servi,
0: sí,
2: que lo lastimaron, que se filtraron primero las fotos de él,
0: claro,
2: con sangre.
0: Antes de que vaya a votar.
2: Claro, y todos dijeron, che, pará, ¿qué pasó? Bueno, lo mismo, empezar a chequear, empezar a llamar, hasta que el mismo Pablo Servi salió a dar la noticia de que le habían entrado a robar.
0: Sí, sí, sí, sí.
2: Y lo habían golpeado. Pero bueno, pero sucede lo mismo a esto que ibas vos, ¿no? Esto,
0: sí,
2: de, estábamos todos los periodistas tratando de chequear esa noticia, a ver qué pasó, porque estaban las imágenes ya circulando por todos lados. Y hoy en día también, y en esto quiero ser totalmente consciente, hoy con la inteligencia artificial puedes armar lo que sea.
0: ¿Se acuerdan, sí, la imagen,
2: sí,
0: del Papa? El Papa con una campera puffer, pero
2: sí,
0: tremenda,
2: sí,
0: tope,
2: sí,
0: de gama.
2: Lo que sea. Eso es otra forma también de que hay que chequear,
0: sí,
2: las imágenes. Porque, sí, hoy, sí, podés, sí, hacer, sí, lo que sea y de manera
0: y podés
2: lo
0: caer
2: más
0: muy
2: real.
0: Fácil.
2: Sí, porque,
0: sí,
2: son muy reales.
0: Sí, sí.
2: Entonces estamos en una era de sobreinformación y de muchas fake news. Muchísimas. Sí. No solo con esto, sino con las imágenes también.
1: Las imágenes son
2: y los
1: muy
2: videos
1: peligrosas.
2: También, los videos, es tremendo. Tremendo.
0: Sí, lo de los videos, sí. Y a los medios gráficos muchas veces les pasa.
2: Sí.
1: Ahí
2: sí.
1: Está, mirá.
0: Claro.
1: La imagen del Papa.
0: Para la gente que nos ve, que nos está escuchando en la radio, sí. A través de las imágenes de YouTube, estamos poniendo una foto que es inteligencia artificial. En su momento, Francisco, el Papa Francisco, había tenido en redes sociales muchos me gusta, ¿no? Distintas páginas iban subiendo una foto donde se lo ve con una campera muy, muy top. Que en realidad nunca existió esa foto.
2: No, claro. No. Fue creada con IA. Sí,
0: exactamente.
2: Sí.
0: Chicos, bueno, nosotros sí. Después de haber hecho catarsis para bien, de habernos unido por esta causa, vamos a la primera tanda y después ya seguimos seguramente con conexión directa con Disney, con Orlando, con Estados Unidos, porque allá está Tomás Tesoniero, digo bien, uh-huh. Que hoy está un poquito relajado. Vamos a ver cómo se vivió todo esto en Estados Unidos.
2: Está vamos... en Disney, literal.
0: Sí, está en Disney, literal.
2: Está disfrutando. Está en Disney. Está literalmente
0: en Disney. Está literalmente en Disney. Seguramente ya tiene la foto con Mickey Mouse. Sí. Vamos a la tanda antes de que se me tiente más Santiago.
2: Sí,
0: Santiago se
2: tienta
0: más.
2: Sí, muy fácil. Sí.
0: Vamos a la tanda. Vamos.
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0: 20:38 y seguimos transitando otro bloque más de Último Hombre. Bueno, charlábamos todo lo que había sucedido durante esta mañana con la noticia, con la fake news, ¿no? De lo que sucedió con el papá de Lionel Messi. Y dejamos un poquito de lado lo que el fútbol que se vivió en la jornada de hoy, que se está viviendo. Sigue goleando Canadá y hubo una lesión también.
1: Sí,
0: esa es la primera lesión grave.
1: Grave porque fue una
2: tibia
1: fractura.
2: Fractura de tibia de peroné seguramente.
1: Casi confirmado. No. Acá no tenemos que chequear nada porque
0: las imágenes son
1: elocuentes. Y Qatar con dos menos.
0: Qatar con dos menos.
1: Una expulsión a raíz de esto, ¿no?
0: Le fue mucho peor que en su mundial. En su mundial es verdad que pierden, que quedan fuera de fase de grupos, pero creo que habían hecho otro papel un poquito mejor a lo
1: más
0: que se
1: digno,
0: estaba viendo.
1: ¿No?
0: Sí. No me
2: y esta derrota lo deja muy mal parado.
0: Sí.
1: Y 5-0 lo deja 5-0, prácticamente fuera de lo que hablábamos, ¿no?
2: Y te mancha también, digamos, el resultado.
0: Sí, totalmente.
1: Aparte porque le queda jugar con Suiza.
0: Suiza. ¿Se acuerdan cuando Qatar jugó la Copa América 2019, que es el inicio de la era ganadora de Scaloni?
1: Sí. Que a Argentina le costó mucho porque no jugaba bien Argentina.
0: Creo que abre la fase de grupos con Qatar.
1: Juega en cuartos de final.
0: Cuartos de final.
1: Sí, que mete un gol Lautaro de taco.
0: Sí, es verdad.
1: Y mete un gol Agüero.
0: Agüero, que
1: se pasa, saca dos o tres, creo que se pasa al arquero y mete el gol.
0: Sí, que habitualmente la Copa América invita a algún extranjero y en esa oportunidad se invita a Qatar porque iba a ser anfitriona del próximo Mundial. Termina tercero Argentina en ese momento, era el inicio de la era Scaloni, gran Copa América. Sí. Termina perdiendo con Brasil en la semifinal, totalmente injusta
1: injusto.
0: De alguna manera.
1: De hecho, fue el mejor partido de la Copa América en ese Mundial.
0: Contra
1: Brasil jugó muy bien, muy bien jugó y hubo muchísimas polémicas, dos penales que no le cobraron, penalazos que no le cobraron a Argentina. Y de uno de esos penales viene el segundo gol de Brasil.
0: Claro.
1: Que es el que le pegan a Agüero, pisan a Agüero en el área.
2: Exactamente, y de ahí
1: viene la contra y viene la jugada del gol de Gabriel Jesús.
0: Esa copa es la que termina con la expulsión del Lionel Messi.
1: Sí.
0: No recuerdo quién es el chileno.
2: Gary Medel, en una pelea.
0: Y con las declaraciones totalmente al estilo maradoniana de Lionel.
2: Exactamente.
1: Sí, fue un punto de inflexión
0: esa
1: Copa América, por dos cosas. Primero, en la fase de grupos, no sé si se acuerdan que Argentina está perdiendo 1-0 con Paraguay.
0: Con Paraguay, sí.
1: Le hacen un penal, se iba a poner 2-0 Paraguay. Ataja Armani, Argentina termina empatando ese partido. Y a partir de ahí, y después de las declaraciones de Leo y de todo lo que sucedió después, y el partido con Brasil, que Argentina juega bien, es como que le dan un respaldo a Scaloni, como diciéndole, bueno, seguí, porque la verdad jugó bien Argentina.
0: Salió un buen juego.
1: Eso fue un punto de inflexión esa copa.
0: Sí, por eso yo lo tomo como uno de los grandes logros. Aparte termina tercero.
1: Sí, fue el inicio de la escaloneta.
0: Exacto. De la escaloneta con jugadores que por ahí no teníamos tanto en cuenta. Ese sí era el verdadero mix, ¿no?
1: Sí. Bueno, de hecho, De Paul creo que empieza a jugar en esa Copa América. Empieza a jugar después de la Copa América también.
0: Sí.
1: Creo que esa Copa América va, de Rodrigo de Paul. Sé que Paredes era el 5 en esa Copa América.
2: Sí, tengo la formación,
1: a ver, dale,
2: Argentina-Brasil. Tenemos Armani, Foyt de 4, en la sala central Pesela y Otamendi, de 3 Tagliafico.
1: Sí,
2: en el mediocampo Acuña, Paredes y de Paul.
1: Ahí está.
2: Y arriba tenemos Messi, Agüero y Lautaro Martínez.
1: Mira. Lindo equipo,
0: Lindo equipo.
2: Entró Di María, entró Lo Celso y entró Dybala en esa semifinal.
0: Claro. Sí, recuerdo.
1: Sí, fue el
2: después
1: inicio.
2: Tenemos jugadores en el banco, estoy leyendo. Matías Suárez.
1: Mirá, Matías
2: Suárez. De una buena actualidad en ese momento en River. Milton Casco.
1: Mirá.
2: Agustín Marchesín. Roberto Pereira. Que en ese momento, si no me equivoco, estaba en Premier.
1: Roberto Pereira, sí.
0: Estaba en Premier.
1: O estaba en la Juventus.
2: En la Juve estaba. Después tenemos Guido Rodríguez, Ramiro Funes Mori. Renzo Sarabia.
1: Sarabia, de Racing, en ese momento.
2: Muy bueno.
1: Buen lateral.
2: Sí. Y si querés te repaso la de Brasil.
1: A ver, Brasil. Dale. Da miedo Brasil ahí.
2: Ahí estaba bien, mira. Alisson, Dani Alves, Marquinhos, Thiago Silva.
1: Uf.
2: Sandro, lateral de la Juventus.
1: Ah, sí.
2: En el mediocampo, Artur Melo, ¿se acuerdan de él?
1: Ah, sí.
2: Sin que en ese año sale campeón de con Gremio Copa Libertadores, ¿no?
0: Sí.
2: Que
0: se va a Barcelona. Y ahí termina un poco su sí. carrera.
2: Después pasa por Juventus, si sí. no me equivoco.
1: Claro, se va al Everton también.
2: También. Sí. Después, bueno, Artur Melo con Casemiro en el medio. Más arriba, Gabriel Jesús, Coutinho en una especie de enganche. Everton, también jugador de Everton. Gremio.
1: Claro, de Gremio.
2: Y sí. arriba, Roberto Firmino.
1: Jo. Y después entró Gabriel Jesús.
0: Claro.
1: ¿No? Que estaba en el Manchester City en ese momento.
2: ¿Verdad? No, Gabriel Jesús. Perdón, Gabriel Jesús está de titular.
1: Ah, titular, ahí
2: titular.
1: Está.
2: Después entró Joao Miranda. Le perdí el rastro, no sé dónde anda.
1: Sí.
0: No,
1: Miranda en central, ¿no?
2: Sí,
1: el que estaba en el Atlético de Madrid.
2: El peladito alto. Sí, sí. William.
1: William también.
2: Estaba en el Chelsea. Estaba en Chelsea en ese momento.
1: Sí, gran jugador.
2: Y entró Alan, mediocampista del Everton. Ajá. En este último tiempo.
0: Sí, tenían un lindo equipo.
1: Sí, lindo equipo. Me sorprende la formación de Argentina, dirigía? Hay varios. Los dirigía
2: Tite.
1: Que fue, Tite, claro, que fue al Mundial.
0: Chiche.
1: Sí, claro, que de hecho esa Brasil
2: sale campeón.
1: Daba miedo, claro. Sí. Sale campeón, pierde la final con Argentina y era uno de los grandes candidatos a quedarse con el Mundial. Pierde con Bélgica. No. No, con Croacia, Croacia pierde. Con Croacia. Claro, con Croacia por penales.
2: Por penales.
1: Con Bélgica es el Mundial 2018 que pierde Brasil.
0: Claro.
1: Sí.
0: Sí, sí, sí.
1: Lindas
0: selecciones y linda el principio de... Hoy,
2: el comienzo.
1: Eso. Claro. Hoy un gran recuerdo en ese momento, muy triste recuerdo, porque le robaron a Argentina, todos los hinchas muy enojados.
2: Sí.
1: Hoy un lindo recuerdo porque, bueno, fue el punto de inflexión para todo lo que vino después.
2: Exacto.
0: Todo lo que vino después fue... más que positivo, y no sé si ustedes recuerdan o cómo lo vivieron, cómo vivieron la final de Copa o la previa de la final de Copa 2021, es la que se juega, la que termina ganando...
1: 2021, sí, que termina ganando Argentina, que va a ser en 2020, si no me equivoco.
2: Claro, claro.
1: En Argentina-Colombia.
0: Sí, se termina suspendiendo por pandemia.
1: Claro, se termina suspendiendo y Argentina...
2: llevando a Brasil.
1: Claro, Argentina no quiere recibir el torneo.
0: Claro.
1: Porque había medidas muy estrictas acá.
0: Sí.
1: Y en Brasil era más flexible y dijeron, bueno, nosotros organizamos la Copa América.
0: Y en esa oportunidad, bueno, estaba justamente, recuerdo vívido lo que había sido la Copa anterior en Brasil, la declaración de Messi, esta de que lo ayudan la Conmebol Nacional.
1: Claro, Conmebol de Brasil, sí, básicamente.
0: Termina pegando a todo el mundo.
1: Sí, sí. La corrupción. La Conmebol, lo dice al aire, sí, tremendo. Sí.
0: De hecho, con el correr de los meses se hace un reggae, un meme, una canción con las declaraciones.
2: Con las declaraciones,
0: de
2: exacto.
0: Sí, sí, sí. Se hace un reggae con las declaraciones de Messi. Pero en ese momento la estadística, no sé, daba 10 a 1 a favor de Brasil.
2: Sí, sí, sí. sí.
0: Y sobre todo jugando de visitante. Por eso termina siendo una gran Copa América la que termina jugando el conjunto nacional. Y
1: bueno,
0: después...
1: de hecho, esta actualidad que estamos viviendo, de Argentina ganando en Brasil, metiendo de 4 a Brasil, esto, y vos me vas a ayudar, Juan, por ahí, soy un par de años más grande. Sí. Pero nosotros no lo vivimos esto. Nosotros vivimos Brasil con miedo. O sea, cada vez que nos enfrentamos a Brasil era miedo. Miedo porque nos iban a ganar, era así.
0: Salvo esa vez que creo que fue 2005 o 2007. 2005. Román Invente.
1: 2005. Eliminatoria para 2006.
0: El resto eran todas derrotas.
1: El resto todas derrotas. Cada vez que te enfrentabas a Brasil era... Otra vez Brasil nos va a ganar.
2: Por crear cómo va a ser en un futuro porque la gente queda mal acostumbrada.
1: Claro, ahora no. Ahora vos te enfrentás a Brasil y decís, le vamos a ganar. Como sea.
2: Al que sea.
1: Claro, al que sea.
2: Te parás de distinta manera
1: claro,
2: cada vez que vas a jugar un partido.
1: Claro,
2: ¿sí? No, tal
1: eso
2: cual.
1: Es un oasis que estamos viviendo en estos años. Ojalá que dure 10, 20 años más.
2: Ojalá.
1: Dudo, porque son procesos también.
2: Parecido como le pasó, por ejemplo, a la gente de River estos últimos tiempos.
1: Claro, claro.
2: Después de venir de tantas glorias, llegar en un momento que no se daba. Y bueno, después la vuelta a Gallardo de vuelta. Sí,
0: claro,
2: bueno. Un tiempo
0: claro,
2: sin títulos.
1: Sí, sí. A Boca también le pasa hace 10 años.
2: A Boca también.
0: Tenía 7
2: pasa
0: años.
2: Que de Boca es un poco más.
0: Tenía. Tengo 26, a ver, todavía no pude ver. Vi más derrota de Libertadores que.
1: Se ríe allá.
0: Sí, no me quiero poner las brigas. Igual me los tengo que poner.
1: Hace 15 años que le pasa a Boca.
0: Oh, Dios. Qué
1: las malas, ¿no?
0: No,
1: las malas.
0: Sí, ya va a pasar la época del Mundial y vamos a hablar de Boca, que también, al igual que River, empezó con la limpieza. Pero yo me puse los auriculares porque tengo el director, el capitán de este barco que está del otro lado,
1: sí.
0: Está en Disney, está en Orlando, y venimos diciendo que está en Disney literal. Nosotros aquí estamos con un poco de frío, por suerte no está tan frío como en otros días. Pero hoy vi algún videito de Tomás en redes sociales. La verdad que pasándola bien. De bermudas, de manga corta.
1: Pasándola muy bien.
0: Es un muchacho que va a venir totalmente bronceado.
1: Sí, sí, sí.
0: Yo creo que va a venir con mi color de... Con mi color de
1: y totalmente con una locura de partidos encima.
0: Sí, totalmente.
2: Así debe estar. Con esa canción de fondo.
1: Sí, sí, sí.
0: Sí, sí, sí.
1: Es la envidia de todo, ¿eh? Envidia sana, obviamente.
0: No, obviamente.
1: Bancamos mucho que está allá y que...
0: Vamos a ver si va, que es algo que le quiero preguntar, si va a ir a ver a otro partido, más allá de que, como explicaron aquí en la mesa, el paquete de él incluye los tres partidos de Argentina. Pero bueno, estuvo con
1: Uruguay y Arabia Saudita.
0: Uruguay y Arabia Saudita. No sé qué otro partido estará cerca en la sede de Miami.
1: Yo no sé si iría a Uruguay y Arabia Saudita o a un partido de México, porque te arriesgás con la camiseta de Argentina que... A que delinchen, ¿no?
0: Yo iría sin la camiseta.
2: Bueno, ahí yo sí. No iría con camiseta de Argentina.
1: No, claro, por eso. No, claro. Tommy fue con la camiseta argentina, se arregló un montón.
0: Tommy es muy toro, vos lo viste.
1: Sí, cabrón. obvio, también.
0: Clavadísimo, pero... está. Yo con ese físico, pero. Claro, mucho quilombo no puedes hacer, mucho lío no puedes hacer.
1: Igual estuvieron, Argelia con Argentina se estuvieron dando, pegando con de todo en Times Square. En Times Square, claro.
0: Sí, totalmente. Ahora sí, lo tengo, me hace seña Facu que estamos. Nos vamos directamente a Estados Unidos, a Disney. Tomás, bienvenido, buenas noches desde acá, buenas tardes para vos, entiendo. ¿Cómo estás? ¿Todo bien?
3: Hola Juan, hola a todo el equipo, hola Ciro, todos, Santi, todos, ¿cómo andan? yo me estoy riendo por la intro. Vos sos un cara dura, primero que nada, ay, cómo me hacen reír. Me hacen reír en serio.
0: Miralo.
3: Mirá dónde estoy. Yo me voy a poner. Mirá, me voy a.
0: No.
3: ¿Cómo me ve?
1: No, hermoso.
0: Está con el castillo de Disney para la gente de radio con bueno, el de fondo, el castillo de Disney. Para.
3: Decile a Facu que... Mira, acá saludan.
0: Acá con el resto de la gente de Ciro.
1: Hermoso.
0: Se llevó peluquero, uno de los que estaba saltando ahí atrás es el peluquero de Tomás.
3: Es más, hoy sale Reel con el peluquero, nada, increíble, de Miami. Pero nada, un poco hablando sobre la situación. Sí, acá hace mucho calor, acá son las... 19:50 es una, allá son una hora, son 8:50 ya, ¿no?
0: Claro, una hora menos, pero estás con verano, así que está de día todavía ya.
3: No, está re día y estoy humedad 30 grados y humedad 100. Sí o sí, no, humedad claro. 100. Y fue contento, muy contento. Hoy realmente lo dije en las redes, no era día de fútbol, sí. Era día de Disney, subí poco contenido, pero me crucé ahí a uno de Noruega acá, pude hablar con ellos. ¡Ale, campeón!
0: Sí, la gente de viajes que viajó con él.
1: Pero está bien, Tommy, tenés que disfrutar también. O sea, está bien el laburo, pero también tenés que disfrutar vos también.
3: No, esta banda de viajes es realmente un lujo. Grandes personas, bueno, somos un gran equipo. Uh-huh. Pero, pará, me quiero concentrar hablando de fútbol.
0: Tommy, te quiero pedir antes que sigamos charlando de fútbol, si puedes poner el teléfono, ¿cómo se dice?
2: En horizontal.
0: Dale vuelta. Ah, horizontal. Acostalo. Ahí está.
3: No, estoy al revés. Ah, bueno, preparado, estoy al revés. Ahí, Juan.
0: Ah, tenés que activar la rotación de pantalla.
1: Claro, eso nos está marcando Facu acá.
3: Ah, ahí está.
0: Pero mandale un mensaje, Facu.
3: Ahí está, ahí vamos.
0: Ahora sí vemos todo, porque si no te veíamos a vos y veíamos muy chiquito el castillo, ahora vemos todo.
3: Ahí está el castillo. Nada, comentarle que bueno, sí, tras el partido que nos regaló Messi y Argentina compañía con Algeria, no sé qué más esperar de Messi. Bueno, la noticia que pasó hoy, imagino que están hablando del programa
0: de
3: lo que fue la difamación de que si estaba con el padre de Messi, que realmente creo que es el día de hoy se llevó todo eso, no hubo fútbol, sino esa noticia.
0: Allá ustedes lo vivieron igual, digamos.
3: ¡Dale, campeón!
1: Se ríen.
0: Sí. Están de fiesta.
2: Yo estaría saltando también. Claramente.
3: Pero es igual, creo que lo es el clima, pueden creer, todo el tiempo, en el aeropuerto, en el shopping, al line y en la cancha, el día de Argelia explotó totalmente. Y el estadio de Argelia era 95% argentino y 5% de hincha de Argelia, digamos. Claro. Los Torres Stadium, sí.
2: Tommy, sí. Perdón. ¿Hasta cuándo están ahí en Disney y vuelven hoy?
3: Disney no queda. Mañana y el sábado volvemos para Miami y el domingo volamos para Dallas.
2: ¿Tenés pensado ir a ver algún otro partido ahí en Miami?
3: Sí, sí, si Dios quiere. Bien, no tengo la hora, viste que yo el horario pasaje y no me pregunten, entonces casi me equivoco con el horario de salida, así que no me pregunten mucho el horario, pero estoy gestionando de ir a lo que es Uruguay Cabo Verde y Brasil Escocia.
2: Sí, vi que también está. Está Colombia Portugal también el 27. Partido claro, muy pero atractivo.
3: Ese día, ¿sabés que es el mismo día de Argentina?
0: Claro, claro. Claro. Se juegan en simultáneo los últimos.
3: Me chocó, si no, ¿sabés qué? Igual, ese partido económicamente al borde de decir inaccesible. Claro. Realmente los precios de la entrada son. En Uruguay Arabia se pudo hacer lo mejor posible. Uruguay Cabo Verde, me imagino que también se va a hacer lo posible. Brasil Escocia, no sé qué me puedo esperar, pero realmente los precios de la entrada son durísimos.
0: Se fue todo muy caro, ¿no? La reventa nos decían de acá de Argentina también, para lo que es llaves de finales, también muy, muy caro. Todo muy, muy caro.
3: No, estamos hablando de una entrada, no me quiero, o sea, me arriesgo a decir por lo que estoy viviendo día a día, ¿no? Un 16avo, que se imagina, o sea, Argentina-España, Argentina-Uruguay, estamos hablando de arriba de $2,500 la entrada, estamos hablando en el techo, no estamos hablando abajo, nada.
1: No, claro, durísimo.
0: No, sí.
3: Durísimo. Sí, estamos.
0: Tommy, ¿cómo estás viendo esto de que se ven todos los estadios llenos? Bueno, el de Argentina estaba lleno, creo que el de Uruguay, el partido que fuiste también estaba lleno. Es mucha gente extranjera, mucha gente de Estados Unidos. ¿Cómo lo vive el estadounidense mismo? ¿Qué notaste vos en la calle?
3: Yo creo que hay una orden de que los estadios tienen que estar llenos. Puede ser que, no sé, 5 minutos antes sepan, o sea, hay gente sin entrada, pasen. Pero sí es una realidad que los estadios están llenos y es llamativo, viste, que siempre puede pasar que estén un poco vacíos. Yo, por lo que es el país de Estados Unidos, el fútbol debe estar en el puesto número 3 o 4 como deporte. Hay gente de Estados Unidos que no sabe que está el mundial. El otro día bajamos el ascensor con una persona y grande, bueno, también era una le preguntamos a dónde van, nos preguntó Argentina. Va el partido de Argentina. Fue acá. Yo casi toco el ascensor y me quedo en ese piso que estaba en el mismo.
0: Claro.
3: Entonces, realmente la gente de acá enfoca que está el mundial y es como digo, Estados Unidos no es primordial el para nada. Yo imagino que sea un mundial en Argentina y es feriado un día, feriado el dos, feriado otro día y feriado sí.
0: No, tal cual.
1: Tommy, yo sé que no hay palabras para describir lo que hizo Messi el otro día, pero ¿cómo lo viste vos en la cancha? Nosotros acá en televisión nos quedamos anonadados, me imagino vos ahí en la cancha, ¿qué se decía, qué se veía?
3: Yo, muy buena pregunta, porque me pasó algo muy raro al ver el partido. Yo creo que Messi demostró que con 38 años es superior a todos. En la cancha, realmente, encima era. Yo creo que él jugó al 100% 3 jugadas, que fueron 3 goles. 4 por él, porque lo anularon. Es increíble porque en los otros minutos que no fueron los goles, el loco trote, miraba. Y parece que él toca un botón y hace los goles, no sé cómo hace. Realmente es superior, porque el tercer gol, el mismo el segundo gol, una reacción de definir al otro palo, todos pensamos que iba a definir al palo que el arquero se tira, y no, él definió para otro palo. El tercer gol, la masajea, porque iba despacito, la masajea, claro. Vos decís, este tipo no es normal. Es fuera de serie, en serio. Y para mí me llama mucho la atención. Yo tuve un poco de shock. Yo quedé en shock ahí un poquito y dije, ¿qué estoy viendo?
0: Ajá. Me imagino, ¿no? Tuvo momentos de explosividad. ¿Vos cómo lo viste? Porque uno cuando lo ve por la televisión es totalmente a cuando va a una cancha de fútbol y ve al jugador en persona de alguna manera.
3: Tuve la suerte de ver un. Algunos partidos de Messi, debo haber visto 3, 4, me arriesgo a decir 5, y tiene una misma modalidad. Yo las veces que lo vi, sé que te va a dar algo, te lo va a dar, pero cuando arranca el partido camina, los primeros 5 minutos camina, los primeros 10 minutos camina capaz, hice una jugada, hice una explosión de 2 minutos, palo, travesaño, casi gol. Es como que regula y acelera cuando él sabe y tiene que acelerar, no tiene una forma de jugar que, bueno, por algo es el mejor del mundo, ¿no? Difícil de explicar, pero sí, cuando arranca, no, ya está, no, o sea, la gente se para.
0: Claro.
3: Gente se para.
0: Tenés varios partidos de selección encima, pero ¿hay algún jugador que te haya llamado más la atención o te llamó la atención en este partido, en el debut?
3: En el debut, yo creo que, bueno, hay que sacarlo a Messi sí o sí, porque si no, Messi obviamente fue el mejor del partido. Pero yo creo que me llamó la atención, yo creo que hubo puntos más bajos que buenos. A comparación de Messi, estamos muy lejos de Messi, tanto está muy arriba de Messi, ¿no? Porque claro, lo vi a una Almada muy flojo. Es increíble que el segundo puesto como mejor jugador, creo, la gente lo que decía, que terminó siendo De Paul por lo que corre, parece que la selección se transforma, termina siendo un buen rendimiento. A Montiel no lo vi bien, bueno, a Medina no lo atacaron, a Cuti tampoco lo vi muy bien, a Lucha aprobado Lucha, y después, bueno, termina siendo un McAllister muy... muy 7 puntos perfecto, casi, o sea, no te deslumbró, pero te jugó el partido parado. Eso creo que también.
0: Desde acá vimos flojo a Enzo nosotros.
3: Es buena pregunta, Juan, pero. ¿A Enzo flojo?
0: Sí, desde acá lo vimos a Enzo flojo.
3: Sí, no. Yo creo que no hubo un gran despliegue de. Es bravo lo que voy a decir, pero yo creo que hay chances que si Lionel Messi ese partido sea un gran 0-0.
1: Mira.
3: Y sí, el primer gol lo destraba él totalmente encarando y metiendo un golazo. Está bien, capaz que me equivoco, seguramente me equivoque, pero el partido lo destraba Lionel Messi y lo termina Lionel Messi y lo cierra Lionel Messi. O sea, me arriesgo a decir capaz que tenía un gran 0-0, si no.
2: ¿Lo viste bien al equipo de Algeria?
3: No juega mal, no juega mal. No sé por qué Marí está en el banco, seguramente ustedes saben, capaz que más que yo. Pero no sé por qué, capaz que está lesionado, no sé por qué Marí entró en el banco. Se nota que, bueno, le dieron la cinta, apenas entró le dieron la cinta, debe estar lesionado, papá. Pero le dieron la cinta, pero Algeria va a molestar. Bueno, estamos viendo un mundial muy, un Cabo Verde español empatando.
0: Sí.
3: Bueno, hay resultados para analizar, así que Algeria no va a ser la... Algeria le puede sacar tranquilamente un empate a Austria, a Jordania. Bueno, Jordania para mí es más flojo por lejos.
0: Sí.
3: Yo creo que el partido más picante lo tiene ahora en Dallas contra Austria, Argentina.
0: ¿Cuántas horitas hasta Dallas?
3: Dos. Tima, estoy haciendo más viaje que Marley.
0: Sí. Oh,
1: tremendo.
0: ¿Sumaste millas a lo loco?
1: Sí.
3: Mejor que me hagan un descuento ahí en alguna aerolínea. Tengo que me ponga unas millas para poder viajar a Buenos Aires gratis.
2: Tommy, hablábamos recién acá con los chicos que te fuiste con camiseta argentina al partido Uruguay. ¿Cómo estuvo eso?
3: No, hincha de Arabia yo. Yo soy hincha de Arabia, grité los goles. ¿Sí? Claro, los uruguayos me tienen cansado. Voy a la cancha y me dicen 6 copas, 7, mañana me van a decir 8, yo no sé.
2: La inventa de todos lados.
3: Me agregan copa por día. No, claro. Me tienen cansado, soy hincha de Arabia. Grité gol de Arabia, también después grité gol de Uruguay. O sea, este partido realmente me senté a mirarlo nomás, me importaba poco, pero no, si vos era hincha de Arabia.
0: No, tal cual. ¿Y ahí en Disney? ¿Qué comiste? ¿Compraste algo?
3: Disney, la realidad es mi primera vez en Disney. Hoy le dije, cuidado, en Disney hay cuatro parques, me estoy indagando ahora, hay cuatro parques. Sí. Vinimos al más familiar, lo cual yo soy muy poco shoppinero, muy poco montaña rusa. Me saco la foto en el parque que la subo hoy a la noche y ya cumplí, ¿eh? Sí, pero si vos me decís Uruguay Cabo Verde, y estoy en Uruguay Cabo Verde de una antes que Disney. pero está lindo. Mucho show, mucho, no sé, muchas fotos, mucha gente. Yo soy encima de cancha. Poneme una cancha, poneme un partido mundial antes que Disney.
0: ¿Foto con Mickey Mouse? Me imagino que sí.
3: Ah, hay foto con Mickey, la noche la subo. Mejor que me pongan like, la noche la subo.
0: Olvídate. Bueno, y que obviamente la comida, la que nosotros decimos comida chatarra, llega de Estados Unidos, ha llegado y se nos ha instalado a nosotros, pero ¿qué comiste por allá de nuevo, novedoso?
3: Acá comí el mítico hot dog, como le gusta el hot dog, que es un pancho, pero gigante, así que almorcé un hot dog. Después, bueno, si no comí hamburguesa, pizza, no hay un plato de arroz con atún,